0: Son las 2 de la madrugada y 23 minutos.
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0: Son las 3 de la madrugada y 16 minutos.
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0: Hola, soy Lucía.
1: Y yo soy Victoria.
0: Y esto es
1: Desde el Sofá.
0: Y sí, hemos vuelto.
1: Ha pasado casi un año desde que nos sentamos aquí por primera vez a hablar de libros, de música, de nuestras vidas, de las cosas que nos pasan.
0: Y de todas esas cosas que creemos que solo nos pasan a nosotras.
1: Y para empezar esta segunda temporada queríamos hablar precisamente de eso, de dónde estamos ahora. Porque hace unos años probablemente teníamos una idea bastante clara de cómo sería nuestra vida a estas alturas. Y quizá algunas cosas han salido como esperábamos y otras no tanto.
0: Así que hoy queríamos preguntaros, ¿estamos donde pensábamos que estaríamos?
1: Hoy vamos a hablar de esa sensación de estar fuera de sitio, de compararnos, de las expectativas que nos ponemos, de los momentos en los que sentimos que todo el mundo avanza menos nosotros.
0: Y también vamos a viajar hasta Japón para preguntar cómo cambia todo esto cuando creces dentro de una cultura con una idea mucho más marcada de lo que debería ser el recorrido de una vida.
1: Y por supuesto tendremos música, nuestras pequeñas crisis de sofá y recomendaciones para acompañar este primer episodio de la segunda temporada.
0: Así que ponte cómodo,
1: que empezamos.
0: El libro que lo inicia toda esta semana es No estás en la lista, de Alison Spatch. Una novela que empieza con Phoebe llegando sola a un hotel en el que se está celebrando una boda. Ella no es una invitada más de esa boda, no forma parte de ese grupo. Está allí por razones completamente diferentes. Y de repente se encuentra rodeada de personas que parecen estar viviendo uno de esos grandes momentos vitales que tenemos tan asociados a la idea de estar donde toca.
1: Sí, de hecho Phoebe llega sola a un hotel de lujo, ella pensaba, de hecho ella quería ir a ese hotel con su marido, ahora ex marido, y resulta que se encuentra una boda y que todo el mundo que está allí va a eso, va a celebrar la boda, pero ella precisamente no va a celebrar el matrimonio de nadie, justamente es la persona que está más alejada de todo eso en ese hotel. De hecho, Phoebe llega allí pensando que su historia ha terminado por completo y lo que da la sensación realmente a priori empezando el libro es que una persona destrozada que es Phoebe llega a ese hotel como que lo ha perdido todo y resulta que conoce a Lila, que es la novia, y parece que Lila lo tiene todo porque está a punto de celebrar su gran día. Además, son dos mujeres que están a punto de tomar una decisión súper importante en su vida y como decisiones que parecen permanentes.
0: Sí, a lo mejor trascendentales, ¿no?
1: Sí, pero que son completamente opuestas. Pero realmente son tan opuestas porque conforme vas avanzando en el libro, te vas dando en cuenta que es que a lo mejor Lila tampoco está donde realmente quiere estar. Esto lo vamos descubriendo progresivamente en el libro. Tampoco nos vamos a poner a hacer spoiler. Pero eso, parece que ella ya lo tiene todo hecho, ¿no? Y la celebración perfecta, además va allí y la boda la celebra. Se tiran una semana de celebración en un sitio de súper lujo. Pero eso, o sea, no es todo lo que reluce en este caso.
0: Quizá todos estamos intentando cumplir listas que no necesariamente nos hacen felices, ¿no?
1: Totalmente.
0: Porque, por ejemplo, ¿qué puede representar para nosotros? O sea, nosotras ahora mismo en particular, ¿no? ¿La imagen o la idea de la boda?
1: Pues, a ver, yo lo pienso por como lo he leído a través del libro. O sea, a mí en este caso, yo vi a la boda como un espectáculo. Me refiero, está claro que sí, que puede ser una celebración, una meta, pero para mí significaba, es como, es uno de esos acontecimientos donde más se puede representar públicamente tu vida, ¿no? Como si fuese un logro, porque al final estás con tu familia, con tus amigos y estás como mostrando ese logro. Pero en este caso, en el libro, a mí se me refleja esa boda como un espectáculo. En un hotel de lujo,
0: Y se pone
1: semana
0: a pensar cómo están ahora las bodas, sí que parece, sí que puede.
1: Claro, porque al final
0: un espectáculo.
1: Lo de la celebración está claro, pero termina siendo mucho más que la celebración. Porque tienes el vestido, tienes el banquete, tienes la decoración, tienes las flores, tus amigos, la familia, las redes sociales. Es el mostrar, ¿sabes? Mira qué bien estoy publicando las fotos y mira qué feliz que soy. Entonces, A mí
0: Pero
1: esa.
0: entonces, ¿esa es la imagen que te ha dado el libro o la imagen que tú tienes de lo que es una boda?
1: No, creo que es mucho. Esa es la imagen que yo tengo
0: Del libro.
1: del libro, de lo que me muestra o me sugiere el libro viendo esa historia. Pero, hombre, sí que creo que hay algo de todo eso en las bodas de hoy en día.
0: Hombre, yo veo mucho. Bueno, pues sí, lo que estamos diciendo, ¿no? Mucho espectáculo, hay mucho, mucho show, hay mucho show. Pero creo que dentro de todo eso se nos olvida lo que es importante, que al final es pasar ese tiempo. O sea, porque, bueno, o a lo mejor también en la conciencia que yo tengo de a lo mejor de una boda, ¿no? Es pasar, es una excusa para juntar a tu gente para celebrar algo, ¿sabes?
1: Claro, pero al final no deja de ser una forma de mostrar.
0: Sí, claro, pero sí, por ejemplo, una celebración de que has conseguido un trabajo nuevo o una
1: Ah,
0: plaza de algo tal.
1: pero ahí iremos después, porque realmente eso se suele celebrar. Sé por dónde va,
0: Nos
1: porque
0: conocemos.
1: nos conocemos, porque hace poco hemos celebrado algo así, pero no es algo que se suele celebrar. ¿Qué se suele celebrar? ¿En torno a qué hay celebraciones de ese
0: Ya,
1: tipo?
0: claro, pero
1: En
0: hablamos a
1: torno
0: lo
1: a una
0: mejor.
1: boda, el nacimiento de un bebé, una baby shower,
0: Hablamos a lo
1: ese
0: mejor sí
1: tipo
0: de algo
1: de
0: más.
1: hitos vitales,
0: Sí.
1: ¿no? Pero normalmente un cambio de trabajo, una mudanza, otras cosas. Es que no me quiero
0: No
1: meter,
0: nos metemos
1: no
0: en
1: me quiero
0: esto.
1: meter porque estoy adelantando
0: Seguimos. O
1: acontecimientos.
0: sea, podemos decir que sí, que la boda, la idea de la boda que nos ha transmitido el libro al final es pues un escaparate, ¿no? Un sitio
1: A mí
0: donde
1: sí.
0: se representa o se ve eso. Y para nosotras puede significar también un poco lo mismo dependiendo de el punto donde le quieras que le quieras dar tú en tu vida o la importancia que le quieras dar en tu vida
1: Sí,
0: a
1: desde
0: ese
1: luego,
0: momento.
1: pero
0: Sí,
1: socialmente
0: socialmente.
1: tiene esa importancia.
0: Entonces, hablando de esto, que al final sería una de las cosas que tendríamos en esa famosa lista, ¿no? Que de
1: Sí,
0: que hablábamos al principio en la
1: sí.
0: iniciación, al final tenemos que preguntarnos qué significa eso de estar en la lista. O sea, la checklist tiene que ser, ¿no? Lo que
1: Lo
0: siempre
1: que
0: nos
1: estamos
0: han dicho es
1: pensando en este
0: terminar los
1: momento
0: estudios,
1: todo.
0: buscas un trabajo, te buscas una pareja. Antiguamente primero te casas, luego te vas a vivir, ahora te vas a vivir para ver si lo aguantas, luego te casas, luego hijos,
1: Se supone.
0: y luego pues ya vendrán los nietos, porque ya no te queda otra cosa. O sea, queremos hablar de algo más.
1: A ver, yo también quiero hablar de. Sí, yo creo que esa lista está ahí, es lo que decía socialmente, sobre todo el tema de matrimonio e hijo, creo que es como lo más, ¿no? Que parece que es como una meta, pero yo la pregunta que me hago es, ¿quién ha hecho esa lista?
0: Yo te diría que la sociedad.
1: Claro, pero.
0: Porque era lo que estaba bien visto antes
1: Ah, pero yo ahí no
0: y
1: estoy
0: lo que
1: de.
0: nos hemos traído ahora.
1: Claro, ¿y tú crees que no está bien visto ahora? Porque ahora es exactamente igual.
0: A ver, yo no lo creo. Yo creo que no es que no esté bien visto, es que es lo normal o lo común, ¿sabes? O lo que ellos consideran que es normal, la sociedad considera que es normal o común, porque, por ejemplo, ahora la gente no se casa. Pues es muy raro que la gente se case. Hijos sí, pero es muy raro que la gente, o sea, está más a la orden del día que tú te juntes con una persona y tengas un hijo antes de casarte. Incluso la gente se plantea el casarte porque a lo mejor te gastas 30.000 o 40.000 euros y es lo que te puedes gastar en la entrada de una casa. Entonces yo creo que la concepción esa de casarte antes de tener hijos o tener una casa, creo que sí que ha cambiado.
1: Yo no sé si, o sea, entiendo por dónde va, pero no sé si estoy tan de acuerdo
0: Pero a lo mejor
1: con
0: por.
1: que eso ha cambiado. El hecho de decir no me caso o que sea lo más común, ¿no? Lo de buscar una pareja tal, pero creo que se habla poco de toda esa gente que ni tiene pareja, ni tiene hijo, que a lo mejor no quiere tener pareja ni quiere tener hijo. Y que no sabe, que no está ahí. Creo que hay muchísima gente así, pero igualmente seguimos viendo que lo común o lo más común o lo que más prevalece es lo otro.
0: Yo
1: Es el
0: creo
1: matrimonio, es el estar en pareja y es los
0: que
1: hijos.
0: sí que ha habido un cambio, sobre
1: Porque creo
0: todo.
1: que ahora cada vez más hay mucha gente que decide no tener hijos y tiene esa decisión
0: Sí,
1: totalmente clara
0: sí.
1: y que antes incluso como era como mucho más una imposición social. Incluso pues, a lo mejor los tenías porque no tenías más remedio.
0: Sí, porque no te quedaba otra.
1: Porque no te quedaba otra, por así decirlo.
0: Pero yo sí opino que ha habido un cambio en la sociedad. Porque para, o sea, ya no está el estigma este tampoco de parejas de hombre-mujer. Entonces creo que sí que se... Creo que sí que se está empezando a cambiar un poco la condición, que eso no quita que a ti
1: no,
0: te
1: claro,
0: pregunten...
1: No, claro, yo estaba hablando en plan de pareja o matrimonio, indistintamente ti, si son del mismo sí, sexo o no.
0: Que a ti te pregunten luego, ¿cuándo te vas a casar? Pues ¿cuándo vas a tener hijos? Sobre todo la gente mayor, ¿no? Pero luego la respuesta de, no, yo primero, yo he tenido conversaciones con mi amiga y yo tengo amigas que antes de casarse tienen un hijo. Eso sí. A lo mejor antes no se veía, no, por eso ya. Sí que he visto, o sea, sí veo un cambio en la sociedad en ese sentido.
1: Ya, no, yo me refería a que no... No lo veo tan, tan cambiante el hecho del concepto y de lo que está como más socialmente aceptado o comúnmente aceptado, que es lo, como que lo que hay que hacer o hacia lo que hay que ir, ¿sabes? Sí, es como sí. Que esa siempre termina siendo la, como la meta final, parece que es la meta final de todo.
0: No. Estoy un poco más en otro punto, pero bueno. Para esto sirve el sofá, para hablar y poner puntos en común.
1: ¿Y qué pasa si llegas exactamente al lugar donde se suponía que querías estar y descubres que resulta que no, parece que no era esto?
0: Hombre, pues podemos decir que estás jodido.
1: Que estás un poco jodido. Podemos decir que sí. Lila está jodida, sí, en este caso.
0: Decir que está
1: y hilando con el libro, sí. Porque es precisamente la persona que aparentemente
0: lo tiene todo.
1: Está en la lista, ¿no? De este concepto que presenta el libro, pero porque tiene la novia, tiene el novio, todo perfecto, la celebración, los invitados, el escenario, todo muy bonito, pero creo que también está esa presión de la que no hemos hablado, la presión de creerse en el lugar en el que querías estar y de repente sentir que no eres feliz. Que tú estabas soñando algo, yo quiero llegar allí, ¿no? Y de repente llegas y dices, mierda. Pues parece que no, ¿sabes? Tengo lo que quería, pero no estoy feliz. Entonces, ¿qué hacemos?
0: Lo dejamos al aire. ¿Qué haríais vosotros entonces? O sea, ¿cuántas cosas de nuestra lista queremos realmente y cuántas queremos porque nos han enseñado que deberíamos quererla? Esa vale. Es la pregunta que tendríamos que hacer.
1: Ahí va todos. Yo con el hecho de decir que creo que todavía se sigue teniendo como una meta o como un hito vital el tener que llegar al matrimonio o el tener que llegar a ser padre. Creo que esos son como los dos más... ¿No? Como
0: sí, que más
1: parecen como, sí, como que pesan más socialmente.
0: Quizá por eso nos interesaba empezar la temporada, ¿no?, con este libro, porque no habla solamente de estar dentro o fuera de lo que simboliza el tema de la boda.
1: Quizá lo más interesante de este no estás en la lista no es que Phoebe sea la única persona que no pertenece a esa boda. Es que conforme avanza la historia, como hemos dicho, es que nos damos cuenta que prácticamente nadie está exactamente donde pensaba estar.
0: Deberíamos entonces preguntarnos si simplemente estamos intentando entrar en una lista que no hemos escrito nosotras. En este caso, a lo mejor ha llegado el momento de hacer otra.
1: Bueno, y vamos con nuestra primera canción. Hemos elegido Used to be Young de Miley Cyrus, que de hecho es una de las canciones de su nuevo disco que ha sacado hace nada. La canción la sacó hace un poquito más, pero el disco ha sido hace muy, muy poco. Y precisamente habla de esta idea, ¿no?, de ya cumplir cierta edad y mirar un poco hacia atrás y pensar, oye, que yo solía ser joven, ¿no? Y de repente parece que ya no somos tan jóvenes.
0: Pues vamos a escucharlo.

0: Y ahora vamos con otra mirada al mundo, porque cuando hablamos de sentir que vamos tarde en la vida, normalmente pensamos que es algo completamente personal, que somos nosotros los que nos comparamos, los que nos ponemos presión, pero en realidad muchas de nuestras expectativas también vienen de la sociedad en la que hemos crecido.
1: Y por eso hoy queremos viajar hasta Japón, porque Japón tiene una concepción histórica de la vida adulta y de la familia un poquito diferente a lo que encontramos aquí en España. Durante mucho tiempo ha existido un modelo de vida bastante definido, era estudiar, mundo laboral, casarse y formar una familia, y especialmente en relación con las mujeres. Los roles tradicionales alrededor del matrimonio, del trabajo y la maternidad han tenido mucho peso.
0: Y hay incluso una palabra que nos ha parecido muy interesante para este episodio, que es konkatsu. Se utiliza para hablar de actividades dirigidas específicamente a encontrar una pareja con vistas al matrimonio, o sea, teniendo clarísimo que lo que quieres es casarte. Entonces, encontrar pareja puede convertirse prácticamente en una actividad que se planifica y que se hace una búsqueda activa.
1: ¿Esto sería entonces como en España el Tinder?
0: Pues sería algo así como el Tinder realmente, porque según lo que hemos leído, o sea, el término este de konkatsu se acuñó hace escaso, pues no sé, 20 años, un poco menos de 20 años. Y incluye también aplicaciones en las que la gente se conoce, pero a lo mejor no como Tinder, que es como, no sé, hay gente para todo, ¿no? Gente sí, que a lo mejor quiere algo casual, gente que dice que solo quiere conocer amigos, y luego gente que sí que está interesada en algo serio. Esto en Japón está concretamente dirigido para gente que tenga claro que quiere casarse. Y de hecho es que se hacen eventos específicos en hoteles, en restaurantes, en las que solteros se juntan para buscar a alguien con quien casarse.
1: Incluso, también hemos leído, que nuestros fieles seguidores sabrán de qué estamos hablando, en Japón también existe la figura del matchmaker, de esta figura que tú haces una entrevista y que te busca pagando, obviamente te busca una pareja que sea compatible a ti y que esa parte de búsqueda tú no la tengas que hacer, sino que directamente te entreguen el plato en la mesa.
0: Eso es como el 2.0 de la casamentera, de la imagen de casamentera que tenemos del Japón más antiguo. ¿Mm? No sé, piensa en Mulan, por ejemplo.
1: Por ejemplo.
0: Pues sí que eso también ha evolucionado y existe esa figura de la casamentera o el casamentero.
1: El 2.0.
0: Sí, el 2.0.
1: Japón también está cambiando, en verdad. El matrimonio también está llegando un poquito más tarde y cada vez hay más jóvenes que cuestionan si quieren casarse o incluso tener hijos.
0: Sí, de hecho hay una encuesta reciente entre jóvenes japoneses que mostró que el porcentaje que quería casarse había descendido con respecto a años anteriores. Y es que en este 2026, en una encuesta de la Agencia de Niños y Familias de Japón, encontró que alrededor del 35% de los jóvenes no casados encuestados no tenían intención de casarse. Que 35% es un montón.
1: Mucho.
0: Es un montón. No sé, a mí me ha parecido como mucha gente. No esperaba que fuese tanto, como que tenía a lo mejor la concepción errónea de que la sociedad japonesa,
1: más
0: sí, o como un poco más tradicional en ese sentido.
1: ¿Y creéis, o sea, Vicky, tú crees que en España también tenemos nuestro propio calendario invisible?
0: No es invisible, es totalmente visible. O sea, es un calendario, ¿sabéis el calendario este?
1: Sí,
0: el almanaque de toda la vida, grande, enorme, con los números súper grandes. Pues ese es nuestro calendario, o sea, enorme y faltan las luces de neón. Aparte, creo que no es para nada invisible.
1: Sí que es cierto que cuando una persona mayor, ¿no?, te pregunta pues, si estás casada, si tienes hijos o si estás arrejuntada, como se dice ahora, y le dices que no, es como que ellos dicen, ah, pues qué lista.
0: Sí, ah, eso también me lo he encontrado yo.
1: Sí, sí, pues,
0: así estás mejor.
1: Sí, no hay nadie que te caliente la cabeza.
0: Así estás mejor, pues disfruta.
1: Entonces es como que esa gente te recuerda, porque se supone que te debería tocar hacer eso, pero cuando tú te plantas delante de esas personas y dices, oye, no, que es que yo el calendario lo tiré.
0: Pero porque yo creo que esa gente a lo mejor, o la mayoría, no todos, porque yo también me he encontrado la señora mayor que me dice que se me está pasando el arroz al decirle tal, pero yo creo que la mayoría, y sobre todo mujeres, te diría mujeres, que te hacen ese comentario, pero yo creo que porque al final ella, que se casaron súper jóvenes, tuvieron los hijos súper jóvenes, y no han podido vivir esa vida que nosotras sí hemos tenido la oportunidad de vivir, si hemos querido.
1: También puede ser por eso. Sí.
0: Creo que es más por ahí, por decir, pues disfruta tú que puedes. ¿Sabes? Porque yo a lo mejor hubiese querido disfrutar otra cosa, pero podía. Es que yo no podía. O en aquella sociedad, pues por mis circunstancias, por cómo era la vida antes, no pude disfrutarlo así.
1: Quizá lo interesante de mirar otras culturas, ¿no? También es descubrir, o sea, no es descubrir quién lo hace mejor, es darnos cuenta de que muchas cosas que nosotros pensamos que son lo normal, pues a lo mejor no lo son.
0: Sí, de hecho, al final, pues cada sociedad construye sus propias expectativas, ¿no? Sobre cómo debería ser una vida, pero por ejemplo, en esto que acabamos de hablar, parece que ahora mismo en ese tema, pues no es tan diferente, aunque veamos a Japón como muy lejana. No sé.
1: Y que quizás cuando sentimos que vamos tarde, a lo mejor también nos tendremos que preguntar tarde según qué calendario. Bueno, y ahora vamos con la segunda canción, que hablando de un poquito de lo que veíamos del libro, de lo de la boda, la idea de la boda, del paso de los años y todo eso, yo me acuerdo que la primera película que yo vi, así que significaba una boda, aparte era una chica joven, pero que no encontraba al padre, que claro, también era un poco raro así en aquel entonces, ¿no? Una familia disruptiva y tal. Es la de Mamma Mía. Entonces yo hay una canción que yo escucho esa canción y me va la imagen directamente a una boda, ¿no? O sea, si yo me casara así algún día, te puedo asegurar que esa canción sonaría en mi boda porque es como que me lleva ahí, ¿no? Y es la de Dancing Queen de ABBA. Me encanta esa canción. Pero vamos a poner la versión de Meryl Streep.
0: Venga.
1: Porque me gusta mucho más. Vale. Y me representa más con la película. Vale, así que vamos a escucharla.

0: Bueno, y ahora vamos con nuestro Sofá Talk. Vamos a ver dónde pensábamos que estaríamos si hace 5 años alguien nos hubiera preguntado cómo sería nuestra vida a estas alturas. ¿Qué habríamos contestado?
1: ¿Qué parte sí se parece en tu vida?
0: ¿A lo que yo hubiera pensado?
1: Sí.
0: ¡Bú!
1: Pillada.
0: Podría decirse, a lo mejor, que el trabajo.
1: No me creo que sea solo el trabajo.
0: Sí, sí. Yo con 16 años a esta edad, yo a los 30 yo
1: ya
0: tenía...
1: Con 16 años, perdona Lucía, pero hace más de 10 años.
0: Claro que yo... Hace 5. 5, 24 años.
1: Tú hace 5 pensabas en estar casi en los 30, sorry. Y pensabas que lo único que iba a cambiar en esos 5 años, que tú dentro de 5 años, ¿cómo te veías?
0: Solo, es que creo que nunca he hecho esa mirada.
1: Solo cambiando de trabajo, no te creo.
0: Te lo juro, no. O sea, la hice cuando era más joven, pero yo a...
1: Y bueno, cuando eras más joven, cuando tenías 16, ¿qué pensabas?
0: Claro, que con 30 años yo iba a tener hijos ya, una casa comprada, un trabajo, estaría casada, ¿sabes? Por lo típico de la,
1: y el
0: de
1: culo,
0: la lista.
1: Y el culo asentado,
0: y el culo,
1: ¿no?
0: Asentado, exactamente. Pero yo hace 5 años no me planteaba qué sería de mí. Es igual que ahora. Yo ahora no me planteo qué va a ser de mí dentro de 5 años. Pues que llegue lo que tenga que llegar. No me lo he planteado, te lo juro.
1: ¿Y qué pensabas que habrías dejado atrás?
0: ¿Y qué llevo conmigo? Pues a lo mejor, por lo que me ha pasado este año así más recientemente, ¿no? A lo mejor esos miedos y esa sensación que me hace no ser yo, un poco en ese sentido. Me metería en más profundo, fíjate lo que te diría. Como si hubiera, no superado, porque las cosas no se superan, se aprenden a vivir con ellas, pero... Que habría cosas en mi vida que llevaría mejor. Sí. Pero aquí lo llevo conmigo. ¿Y tú?
1: ¿Yo qué? ¿Cuál de ellas? Porque te he hecho varias preguntas. Entonces, específica.
0: La de los 5 años, con esa creo que me ha respondido preguntándomelo a mí. Así que sería que. O sea, ¿qué no llevarías encima? ¿O qué tuvieses, imagino?
1: ¿Qué pensaba hace 5 años que no llevaría encima ahora? ¿Y qué llevo encima? Pues creo que hace 5 años pensaba, a lo mejor 4 o 5 años, no sé si 5 exactamente, bueno, ¿vale? Pero bueno, yo echando atrás y pensando en lo que estoy pensando, sí que pensaba que dejaría atrás una sensación de soledad que tenía en aquel momento, que ahora sigo teniendo.
0: O sea, si te das cuenta, todo lo que llevamos con nosotras no es tanto la imagen de trabajo, de pareja, sino somos tú y yo con nuestros
1: demonios. No, pero el otro también lo lleva.
0: Sí, pero no, estamos hablando quiere, de algo que creemos.
1: No quiere decir que.
0: No, yo no digo que no, pero la respuesta que tú me has dado y la que yo te he dado.
1: Sí, claro, pero porque no es nada. No es nada tangible.
0: Por eso. Pero no, a lo mejor tangible. Sí era tangible para otra persona. Pero tú y yo vamos no. Con lo nuestro. ¿Y alguna vez has sentido que vas tarde?
1: Todo el rato. Pero todo el rato. Pero yo
0: tarde a la peluquería.
1: Pero yo desde que tenía... no te digo 18, pero sí te digo 21. Unos pocos más para allá. Porque yo cambié de carrera. Entonces yo ya decía, yo ya iba tarde, porque ya mi amigo y mi círculo, pues digo, si es que dentro de nada ellos están acabando y yo me voy a poner ahora a cambiar. Dios, ¿yo ahora? Entonces yo ya sentía que llegaba tarde y al siguiente ciclo en el que tampoco di con lo mío, yo decía, digo, ¿y ahora voy a volver a cambiar otra vez?
0: Pero si te das cuenta,
1: todo el rato.
0: Pero si te das cuenta, al final llegamos al mismo punto.
1: Sí, claro, pero... En ese momento, pues serían los estudios, el trabajo. En algún momento podía ser la pareja, en algún otro momento no. Pero todo, por unas cosas y por otras, yo llevo 15 años de mi vida sintiendo que voy tarde en algo siempre.
0: ¿Sí? Yo nunca he tenido esa sensación.
1: Pues mira, pues qué alivio, porque de verdad.
0: No, no la he tenido nunca.
1: ¿Mejor para ti?
0: Sí, o sea, puede ser, pero. No he tenido esa sensación nunca. Creo que la cosa tiene que llegar cuando tiene que llegar.
1: Sí,
0: No,
1: sí, sí.
0: a lo mejor soy más happy flower yo para ese tema.
1: En eso estamos de acuerdo. Pero, y yo eso es algo que, o sea, lo he aprendido con el tiempo. Pero aún así, pues mira, esa es otra sensación que a lo mejor a rato, ¿no? Y a periodo he dejado de tenerla. Pero es algo como que siempre me ha seguido acompañando.
0: Yo no sé si, a ver si puedo elaborar la pregunta. ¿No has tenido la sensación, bueno, independientemente de que el tiempo pasa muy rápido, porque el tiempo pasa muy rápido, de que los ojos que te miran ahora mismo de niños pequeños son los ojos, o sea, es la idea que tú tenías de gente mayor que tú?
1: Creo que te refieres a que tú con 10 años veías a la gente de 35, ¿no? Y
0: Y
1: los
0: ahora.
1: veías como gente muy mayor. Lo que pasa es que tú ahora estás en esos zapatos, ¿no? Y que tú te estás mirando como
0: Claro,
1: tu niña te está diciendo.
0: pero tú, o sea, claro, yo pienso y digo, pues es que yo soy una cría todavía, ¿no? Pero yo miro así hacia abajo, a lo mejor, pues eso, pues hijos de mi amigo o mis crías de la rímica o cualquier cosa. Entonces yo las miro y me veo identificada con cómo yo miraba a esa
1: Ya.
0: persona que ahora se supone que soy yo, o esa figura que ahora soy yo. Y yo lo pienso y digo, pero si yo soy una cría. O sea, ¿cómo puede ser que yo pensara eso? Seguramente la persona mayor que yo veía cuando tenía esa edad pensaría exactamente lo mismo que pienso yo. Soy una cría. Porque en verdad soy una cría, que ahora, pues eso, que tienes que
1: Sí,
0: tomar
1: lo que pasa
0: decisiones de
1: que
0: adulta,
1: sí.
0: pero sigues diciendo,
1: Tiene el papel de adulto.
0: sí, pero soy la misma niña que miraba a esa persona con 10 años, lo que pasa es que ahora tengo posiblemente 20 más. Entonces es una cosa que a mí es de las pocas cosas que sí que me hacen darme cuenta que el tiempo pasa. No tanto que voy tarde, sino que el tiempo pasa y que ya estoy en otro level. Porque ya yo no miro a esa gente así, sino que me miran a mí.
1: ¿Y cómo te hace sentir el estar, el sentir que estás en otro nivel?
0: Con mucha responsabilidad.
1: ¿Pero te agobia?
0: No. No, no me agobia. Es más, la responsabilidad de decir, vale, ahora me están mirando a mí. A esas
1: Ya,
0: niñas, ¿no?
1: ya.
0: Bueno, en este
1: Yo
0: caso,
1: creo que tú
0: porque.
1: lo tienes eso como mucho más acentuado por el tema de la rítmica,
0: Sí.
1: ¿sabes? Porque toda esa gente es como. Tú eres un ejemplo.
0: Es la única vez que a lo mejor me replanteo eso, pues, un poco hablando del tiempo y de si se te pasa o no se te pasa, de en qué punto estás ahora mismo de tu
1: Yo no
0: vida.
1: tengo esa sensación de. Tengo esa sensación de responsabilidad como conmigo misma. Pero no tengo esa sensación con respecto a otra gente. O no
0: De
1: siento que
0: ti.
1: otra gente me mire a mí. ¿Sabes? Como desde abajo, por así decirlo, con menos edad. Y me mire a mí y piense, ¿sabes? Ella es la mayor, ella es la adulta, ella es la que. O voy allí y pido consejo. ¿Sabes? Como que yo no me siento así con respecto a otra gente. Es
0: Sí, son
1: como.
0: por a lo mejor por eso,
1: Sí.
0: por la forma de vida, ¿no? ¿Y qué pasa cuando las personas que quieres empiezan a entrar en etapas vitales diferentes a la tuya?
1: Pues creo que puede no ser fácil en muchos momentos si tú no estás ahí, ¿sabes? Si toda esa gente empieza a entrar como en otro momento de su vida y a tener otras circunstancias, pues al final obviamente te va a repercutir a ti de alguna forma, ¿no? Entonces, creo que es complicado no verte afectado por ello, de alguna forma. ¿Sabes? Aunque solo sea en el hecho de que tú a lo mejor quieres hacer unos planes o quieres ir a un concierto y resulta que es que todos tus amigos tienen un niño y ¿con quién vas al concierto? Pues a lo mejor o vas tú solo o no
0: No,
1: vas
0: no vas.
1: o te buscas a otra gente para ir, ¿sabes? Entonces sí que creo que puede ser bueno,
0: Complicado.
1: sí.
0: Pero al
1: Difícil.
0: final nos sentimos culpables un poco de reconocerlo, ¿no? Porque también es un poco tabú el que se hable, o sea, o el que no se hable de decir, tú estás en una etapa, yo estoy en otra, Lo mismo que yo tengo que respetar que tú estés en esa etapa, tienes que respetar que yo
1: Sí, pero
0: todavía no haya llegado a esa etapa.
1: no creo que vaya por el tema del respeto.
0: No,
1: O sea,
0: digo el hecho de sentirnos culpables nosotros por reconocerlo.
1: por reconocer que para ti es difícil, ¿te
0: Sí.
1: refieres? Creo que a lo mejor es el hecho de que no sabes cómo lo va a tomar la otra persona, ¿no? O por si ofende de alguna manera, o por si, no sé, más por ahí. O sea, no creo que, sabes, que es perfectamente respetada y probablemente, ¿sabes? Lo que hemos dicho de compararnos, tú miras fuera y te comparas y dices, uff, pues yo no tengo esto, pero es que a lo mejor la otra persona que está ahí, le digo, pues esta se puede
0: Ojalá,
1: ir al concierto.
0: ojalá,
1: Y yo
0: ojalá yo
1: no,
0: pudiera estar ahí.
1: ¿no? Pero bueno, al final todo son elecciones. ¿Y qué ocurre cuando las conversaciones empiezan a girar siempre en torno a las mismas etapas y tú no estás ahí?

0: Al revés.
1: Sí, yo creo que sí. Esas dos personas son
0: Claro.
1: mamás y no son del mismo grupo de amigas, pero bueno, ya se llevan bien. Y claro, yo la puse en contacto porque dije, digo, es que me está preguntando a mí cosas que yo, pues no lo sé, digo, lo habla con ella. Entonces creo que en mi caso, no soy yo la persona que está en otra etapa y que no lo lleva bien, porque han como iniciado ella, ¿sabes? Que eso para mí es muy cómodo.
0: Claro.
1: Para mí es comodísimo. Ahora mismo, claro, ya luego ya te contaré si es cómodo o no es cómodo.
0: Claro.
1: Que en tu caso, pues no es lo mismo, a lo
0: No, en mi
1: mejor.
0: caso es totalmente al contrario. Al final siempre la conversación gira y es muy difícil sacar la conversación de ahí porque, claro, es el hito, ¿no? La maternidad o la paternidad sobre todo. Y pues eso, sí, al final termina pasando, es muy difícil que la conversación gire más de 5 minutos en algo que no sea, porque, claro, la mayoría menos una persona están en eso, entonces es muy difícil que la conversación no gire en torno a la maternidad, a los hijos, al embarazo, a lo que está pasando. Entonces, claro, no quiero hablar de mí personalmente, pero sino lanzarlo como alguien de ese grupo, en cualquier circunstancia, estamos hablando en la maternidad, se para a pensar lo que siente la persona que no está en esa situación y que siempre, ¿sabes? Está hablando de algo donde esa persona no está. O cómo le hace sentir a esa persona. No incluida, ¿sabes? Como que estás, yo qué sé, como un pulpo en un garaje. Literalmente. ¿Sabes? Como que no, ¿sabes? Dejas de pertenecer de alguna forma
1: Algo.
0: a algo. ¿Sabes? Porque es que no estás ahí.
1: Entonces sí que es verdad que creo que nosotras en ese sentido estamos como en la parte opuesta de la vida. Yo soy esa persona que no está ahí todavía.
0: Y esto me lleva a hablar de las cosas que no se celebran. Porque como hemos dicho antes, que he dicho, no quiero adelantar mucho, pero ¿qué estamos acostumbrados a celebrar? ¿Las bodas? ¿Los bautizos? Quiero decir, las
1: Pero
0: baby
1: no nos
0: showers,
1: incluiría.
0: los
1: A ti y
0: embarazos.
1: a mí no nos incluiría en ese concepto. ¿Qué
0: No,
1: está?
0: ¿qué estamos? Estoy
1: La
0: hablando
1: sociedad
0: en
1: de fuera.
0: general, la sociedad
1: Porque tú y yo
0: totalmente.
1: celebramos un montón de cosas.
0: Sí, bueno, vale,
1: Es que tú,
0: pero
1: sí, o sea, si tú te pones a pensar tú y yo, nos falta una excusa para celebrar algo.
0: vale, pero no es lo
1: Ya bueno, pero yo estoy hablando de nosotras. Lo
0: sí,
1: normal,
0: claro,
1: sí,
0: no
1: lo
0: es lo
1: normal es
0: normal,
1: ABC, sí.
0: pero yo estoy hablando
1: No, perdón,
0: de
1: es BBC. Bodas, bautizos, comuniones.
0: bodas, bautizos, comuniones, pero yo estoy hablando de al hilo de lo último que estaba diciendo de claro. Esas personas que no están, ¿no? En esas circunstancias, o esas personas, la persona que no quiere casarse, la persona que no quiere tener hijos, ¿sabes? Esa persona probablemente haga una mudanza, se compre una casa, se cambie un trabajo, le den un ascenso, no sé, haga un viaje, tenga otros hitos personales, yo qué sé, decide hacer un programa de radio.
1: Ajá.
0: Poco se habla. ¿Cuánta gente a ti te pregunta, oye Lucía, ¿cómo va lo de la radio? ¿Qué vais a hacer? ¿Tenéis ideas nuevas? ¿Habéis pensado algo?
1: Sí, a lo mejor una composición random que tiene cenando y tal, no, no lo han preguntado. No, en ese caso no. Al final lo que yo te digo, creo que también depende un poco de cómo sea la persona, que puede ser que en este caso tuyo, llega un momento en la vida en la que a lo mejor estemos en etapas diferentes por una cosa o por otra, tú o yo, pero creo que también depende de la gente en la que te rodees y de lo que quieras celebrar con esa gente. Por ejemplo, he celebrado cuando yo publiqué el libro, que mal lo pasé por cierto, la presentación del libro y quedé a cenar con mi amigo, porque yo me acuerdo que en la primera noche que yo saqué el libro, lo celebré contigo aquí en tu casa,
0: Sí,
1: por ejemplo.
0: es cierto, no me acordaba.
1: Sí, entonces yo sí considero que nosotras celebremos hitos personales nuestros de la vida que no tengan que ver con
0: Sí,
1: la
0: pero
1: BBC. O por lo menos nosotras y ¿sabes? Y cómo nosotras vemos la vida. Que otras personas lo hagan o no, eso ya. Ellos se lo pierden. Pero tú y yo hemos celebrado mucho nuestros hitos personales de nuestra lista. Te
0: ya,
1: podría decir
0: claro,
1: que todo.
0: pero yo lo llevaba, yo mi
1: Tú
0: queja
1: a la sociedad
0: la
1: general.
0: llevaba más allá. Sí, de lo poco que se celebra a una persona que, pues
1: Chicos,
0: yo qué sé,
1: celebren más, celebren,
0: sí,
1: celebren la vida.
0: que toma un

0: Una decisión de difícil, que haces un viaje solo, que empiezas de cero, ese tipo de cosas, que tú no vas a una casa a celebrar que te has comprado una casa, o
1: Claro,
0: que tú no vas a celebrar al
1: pero
0: bebé.
1: también entra
0: Ya,
1: la...
0: pero es un hito personal que creo, no se trata de celebrar, de hacer una fiesta, sino de celebrarle a esa persona ese logro personal que ha tenido esa
1: Pero
0: persona. ¿Sabes lo que te
1: si no
0: digo?
1: está en la misma etapa, es muy difícil verlo.
0: Pues ahí está lo jodido, porque si somos amigos, pues si yo te celebro tus grandes hitos, es que a lo mejor mis grandes hitos son otros. Ahí voy yo.
1: Ahí es donde la
0: Ahí
1: Victoria quería
0: voy.
1: llegar. Hemos llegado donde Victoria quería llegar. Se puede terminar el programa.
0: No, podemos pasar de página, ya he dicho lo que tenía que
1: Y como ya se lo he puesto a huevo, seguimos. ¿Qué pasa un año después? O sea, si comparamos a las dos personas que se sentaron, a estas dos personas que se sentaron hace casi un año, en este caso, en este set nuevo que estamos estrenando hoy, ¿no?
0: Que poco se
1: Poco
0: habla.
1: se habla de nuestro set,
0: Oye,
1: lo
0: perdona.
1: celebraremos. Hoy no, pero lo
0: Otro
1: celebraremos.
0: día.
1: O sea, esas dos personas que se sentaron hace casi un año en ese estudio de Candil Radio, con las que están sentadas hoy, ¿qué ha cambiado?
0: Tú haces así, puf, como si hubiese cambiado un montón, ¿no?
1: Bueno, sí.
0: ¿Sí? ¿Qué ha cambiado
1: En mi vida,
0: para Lucía?
1: muchas cosas. Muchas cosas. O sea, yo estaba en un punto diferente. Te podría decir que es como si la balanza se hubiera intercambiado, ¿vale? O sea, a lo mejor yo estaba un poquito, por decir que peor. Bueno, sí, con los contratos del Servicio Murciano de Salud. Bien, nunca puedes estar. Entonces, en el ámbito laboral. Ahora estoy en un nuevo trabajo que tengo algo más estable durante un tiempo y es un objetivo y un hito mío que yo quería llegar ahí porque para eso he estudiado
0: Sí.
1: y bueno, y eso ha llegado, ¿no? Y a nivel, pues eso, del club, por ejemplo, también ahora lo tengo, o sea, ahora me
0: De
1: lo he
0: la
1: quedado
0: rítmica.
1: yo, claro. Esos eran como dos hitos que yo tenía ahí, ¿no? Que en un primer proceso, o sea, en un primer momento, cuando yo estaba sentada ahí, yo me lo dejaba todo. Y me iba por ahí, al final me he quedado aquí trabajando y con esas dos cargas, entre comillas. Pero te podría decir que a nivel interno, no personal, sino o sea, no personal con mis
0: Con el
1: relaciones, ni con mi
0: entorno.
1: pareja, ni con mi amigo, no. Sino yo conmigo misma, en ese momento estaba mucho mejor y mucho más tranquila.
0: Hace un año.
1: Sí. Y entonces me han pasado como muchas cosas este año, a principio de año y tal, que me hicieron desequilibrarme mucho y pasarlo mal. Entonces te podría decir que sí, me han pasado muchas cosas, la gran mayoría de ellas son positivas, pero también hay una parte negativa que hace que la balanza se intercambie. O sea, se podría decir que a nivel personal, de relaciones y de avanzar en la vida, ahora estoy mejor, de trabajo, ahora estoy mejor. Pero personal, yo Lucía conmigo, estoy peor que el año pasado. Sea, por eso te
0: Por
1: digo que no llega a todo.
0: todo lo que te has echado encima,
1: No
0: por
1: tanto
0: así
1: no
0: decirlo,
1: tanto
0: o
1: por lo
0: por
1: que me he
0: todo lo que
1: echado,
0: llevas ahora.
1: por todo el trabajo que me pensaba que tenía hecho y que no lo tengo.
0: Trabajo personal,
1: Trabajo personal,
0: estamos
1: sí,
0: hablando.
1: estamos hablando de mí. Entonces, sí que es verdad que la diferencia de hace un año es esa. Sea, que no es oro todo lo que reluce.
0: No, desde luego.
1: Yo siempre digo que los años pares para mí son complicados.
0: Bueno, lo dice un
1: Sí.
0: poco más fuerte que eso.
1: Sí, yo lo digo un poco más fuerte, pero bueno, aquí
0: Ahora
1: vamos a quedar un poco bien. Yo siempre prefiero los años impares.
0: lo está diciendo muy finamente,
1: Sí. ¿Y tú hace un
0: pero
1: año?
0: sí. Yo hace un año, hablando de no es oro todo lo que reluce, yo hace un año estaba mucho peor de lo que parecía. Sí. Y es verdad que cuando empezamos lo de la radio, para mí fue como una motivación de hacer algo diferente, ¿no? Y no sé si como un despejarme un poco, ¿no? O tener algo que me motivase en lo que trabajar. Y un año después, yo no siento que me he movido tanto. O sea, yo no siento que laboralmente esté en un sitio diferente, la verdad, con respecto al año pasado. Y tampoco siento que personalmente esté muy diferente a cómo estaba hace un año. Sí, para mí ha sido, lo siento como un año de estancamiento. Qué poco se habla.
1: No, o sea, yo iba a decir estable, fíjate, no iba a decir estancamiento.
0: No, a mí no me lo parece. No.
1: Yo que el otro día, aparte, el otro día lo hablábamos, ¿no? Que yo estaba en un momento en mi vida en el que a lo mejor me apetecía un poco más de estabilidad y no tanto sub y baja, y tú
0: Sí.
1: estabas diciendo que preferías lo contrario, o sea, que estabas buscando a lo mejor un poco más
0: Sí.
1: de
0: De
1: movimiento,
0: movimiento.
1: no tanto de, pues eso, yo no
0: Sí.
1: lo digo, no lo llamo estancamiento porque no considero que estés en el mismo sitio. Creo que es estable porque no ha habido ni alto ni bajo, sino que está ahí, ¿no? Y yo el otro día se decía ahí que digo, creo que llega mi momento de un poco de estabilidad y un poco de paz. Y ella me dijo, no, yo, pues yo quiero una montaña rusa, quiero cambios. Digo, bueno, vale.
0: Tampoco hace falta una, quiero decirte.
1: Sí, no,
0: Sí,
1: muy
0: cambio
1: picada,
0: sí,
1: no.
0: pero tampoco hace falta subir para luego estrellarte,
1: No, aunque bueno, de ahí es donde
0: miserablemente.
1: se aprende, pero.
0: Pero sí, no, tampoco ha cambiado tanto la película en un año.
1: Bueno, pues vamos con estas preguntas rápidas del sofá.
0: Venga, dale.
1: ¿Qué cosa pensabas que a estas alturas ya tendrías resuelta?
0: Pues mira, lo mismo que no tengo resuelto desde el año pasado.
1: Eso que llevo en mi me
0: La
1: conmigo.
0: misma M mayúscula
1: La misma mierda contigo.
0: que pensaba hace un año que para dentro de un año, o sea, para lo que viene siendo ahora,
1: Ya estaría todo
0: ya
1: check.
0: estaría todo hecho el trabajo personal y no, la vida te dice que tururú, que por aquí te la comas,
1: Algo
0: que
1: tendrás que
0: no,
1: aprender de
0: que
1: eso.
0: sigas nadando. ¿Qué edad te gustaría volver a tener durante 24 horas?
1: Bueno, yo lo tengo clarísimo, aparte lo digo
0: Ay, yo también,
1: siempre.
0: ha sido preguntarlo, yo también lo tengo
1: Yo
0: claro.
1: los 16.
0: ¡Oh! Yo no
1: Siempre lo
0: volvería
1: he
0: a nacer.
1: dicho, aparte de todo el mundo que me conoce, yo siempre he
0: Es
1: dicho,
0: verdad, la
1: los
0: adolescencia.
1: 16 is the best año.
0: Oh, no, yo volvería a mis 30.
1: Anda, virgen, pues si se hace
0: Sí,
1: nada.
0: bueno,
1: Nada.
0: hace
1: Hace
0: nada,
1: nada.
0: yo que tengo,
1: Yo para los 16 tengo que dar
0: yo
1: un
0: que
1: paso un poco más
0: tengo.
1: grande que tú.
0: Pues sí, ¿sabes por qué volvería a mis 30? De hecho, es que ha sido lanzar la pregunta y mi mente se ha ido ahí. Celebré mis 30 en Noruega con, es que los tengo que nombrar a Silvia, Alberto, Alina, a Sergio. Y además, yo estaba pletórica de celebrar mis 30. Fue un día súper chulo, súper maravilloso. Me encontraba súper bien. Me sentía muy bien, me lo pasé bomba. Vino mi madre. Vino mi hermano y mi cuñada de sorpresa a Noruega a celebrarlo y yo me veo en la foto y digo, es que estoy guapísima. Digo,
1: Estoy en mi prime.
0: estoy en mi prime. Yo me iba para allá otra vez,
1: ¿Ves?
0: a
1: Pues
0: los
1: te lo tienes,
0: 30.
1: tú
0: Yo a
1: te
0: los
1: encanta
0: 16
1: mucho.
0: no volvería para nada
1: No,
0: al
1: yo
0: instituto. ¡Qué
1: sí, yo me lo he
0: horror!
1: pasado, me lo he pasado
0: Señor,
1: genial.
0: sálvame. No.
1: ¿Y qué prefieres? ¿Estar exactamente donde imaginabas o sorprenderte con una vida que no habías planteado?
0: Ah, oh, no. Lo que no he planeado. No. Sí,
1: Uf.
0: sí.
1: Qué
0: Sí,
1: duro.
0: pero porque ¿sabes lo que pasa? Que lo que yo pensaba, lo que hablábamos de esa niña que pensaba que para esta edad ya tendría, yo ya estoy harta de escuchar a esa niña decirme qué creía que iba a tener para la edad que tengo y no tengo. Entonces, ya he llegado a este punto, o
1: Sorpréndeme.
0: sea, no me fastidies más, sorpréndeme con algo bueno,
1: Vale.
0: porque ya está bien la broma.
1: Vale. Bueno, y ahora vamos con nuestra super mini crisis. Vicky, va. Tell
0: Empiezo
1: me.
0: yo.
1: Yes.
0: Me ha
1: Aunque ya llevamos unas
0: tocado
1: cuantas, pero
0: a
1: bueno.
0: mí. Pues va a ir de la mano de todo esto que estoy diciendo. Cuando todo el mundo a tu alrededor tiene algo vital que celebrar, o parece que tiene algo vital que celebrar, y tú celebras con ello, obviamente, porque te alegra, pero puedes estar en un lugar personal complicado y aún así, ¿sabes?
1: Tiene que celebrar.
0: Tienes que celebrar. Y tú no tienes,
1: Las ganas de celebrar.
0: o tú no tienes las ganas de celebrar, o tú no tienes una gran novedad para celebrar, ¿sabes? Las grandes novedades son las de los demás. Y eso va un poco, y por eso digo que no sé si se me entiende, va un poco al hilo de lo que decía del hoyito. de celebrar los hitos personales de los demás, ¿sabes? Que parece que hay ciertos predeterminados que, ¿no? Que tienen que ser una celebración, pero luego hay como pequeñas cosas, ¿sabes? Que a lo mejor incluso hay mucha gente que te rodea que ni siquiera se da cuenta que
1: De esas
0: están
1: cosas.
0: pasando por tu vida, de esas cosas. Entonces, claro, tampoco te las celebran. Entonces, bueno, tú lo sabes, ¿no? Se supone que es suficiente. Pero es que a veces a lo mejor
1: No
0: sí que
1: lo
0: necesita. ¿Sabes? Sí, pues
1: sí.
0: que alguien se dé cuenta o lo celebre contigo. Aunque parezca pequeñito, es que a lo mejor es un salto mucho más grande
1: Más de lo que la gente se
0: que
1: piensa,
0: comprarte
1: sí.
0: una casa.
1: Sí.
0: La tuya.
1: No, pues mi mini crisis es un poco lo que he venido a decir, ¿no? El hecho de darte cuenta de que los años pasan y que estás en un punto, o que vas a entrar en un punto donde pensabas que no iba. A mí lo que me ha pasado este año es que yo vivía hasta, yo lo digo, aparte es que pongo la fecha, el 29 de mayo yo vivía en una burbuja y de repente me dicen así, ¡pop!
0: Sí, a ti te han explotado el globo.
1: Pero es que no me dio tiempo a gestionar nada.
0: Pero te han explotado un buen globo.
1: A ver, sí, no te digo que no, pero al final la gente de mi alrededor y yo misma tenemos que, ¿cómo decirte? Iba a decir, adecuarnos, adaptarnos, ¿no? A
0: Sí.
1: ese cambio. O sea, de repente las
0: Sí.
1: cosas, pues yo qué sé, la vida llega así lo coges, ¿no? Pero el romper esa burbuja y el darte cuenta de que de repente estás viviendo una vida y ahora es totalmente diferente en cuanto a localización, vida, pareja, amigo,
0: Sí.
1: trabajo,
0: Mudanza,
1: situaciones,
0: forma de vida, el
1: sí,
0: trabajo, el tomar
1: decisiones.
0: decisiones, las decisiones en el trabajo, las decisiones en ambos trabajos.
1: Claro, es que, y aparte que yo soy una persona que es que no llega y se queda con lo que hay, sino que
0: No, tú te
1: llega,
0: lo buscas.
1: claro, y arrasa
0: Tú te lo
1: y
0: buscas.
1: su forma de trabajar y cómo quiere hacer las cosas. Y entonces, pues, para mí, mi mini crisis, se podría decir que mi crisis empezó el 29 de mayo de 2026. Sí.
0: Tenemos fecha.
1: Está siendo una buena crisis. Menos mal que me voy de vacaciones en algún momento. Pero para mí es una crisis, quiero decir, porque al final cambia mi vida.
0: Sí,
1: Que
0: sí.
1: sí, que son cosas positivas y son cosas buenas, pero que igualmente, igual que las cosas malas, te tienes
0: Conllevan
1: que aprender a
0: un
1: adaptarte.
0: reajuste.
1: Sí, y tienes que aprender a vivir esa nueva vida y darte
0: Sí,
1: cuenta de
0: sí.
1: que esa vida anterior ya no está. Esa es mi mini crisis.
0: Y esto nos hila perfectamente con la siguiente canción, porque se llama Good Life de OneRepublic y precisamente dice eso, dice esto tiene que ser una buena vida, ¿no? Y además a mí me hila perfectamente, que esto no lo tenía planeado, pero me va a quedar perfecto, me hila perfectamente con lo que he dicho de Noruega, porque esta canción me lleva a un viaje que hice a Tromso, al norte, norte, norte de Noruega. Y en mi mente, no sé, es como, ¿no te pasa que algunas veces tienes asociado ciertos
1: Sí,
0: momentos
1: a ciertas
0: a
1: canciones.
0: ciertas canciones? Pues yo eso lo tengo y ese viaje y ese momento de mi vida, que fue poquito después de mi 30 cumpleaños, lo tengo asociada a esta canción. Y yo estaba allí en Tromso pasándomelo bomba y viendo auroras boreales y digo, joder, es que... Que
1: Es
0: sí,
1: una good life.
0: que es una good life.

0: Vale, y ahora vamos con nuestra sección favorita del sofá, que son nuestras recomendaciones del sofá. Vamos a empezar recomendando un libro.
1: ¿Sí?
0: El libro se llama Criaturas Luminosas. Y la novela gira alrededor de Tova, una mujer que vive una situación de soledad y de su inesperada relación con Marcellus, un pulpo gigante del acuario. Porque aunque habla de soledad y de pérdidas, es una historia que te recuerda que a veces la vida cambia de dirección a través de personas, o en este caso pulpo, que no esperabas encontrar.
1: Y bueno, además queríamos recomendar una peli. Es una peli noruega que se llama La peor persona del mundo. En noruego es Verden beste menneske. Y es una peli que sigue la vida de Julie durante varios años, que tiene 30 años y le pasa que tiene como mucho talento, muchas posibilidades, pero no tiene ni idea de lo que quiere hacer con su vida. Parece que quiere algo, que quiere una relación, pero luego la deja. Luego se va a buscar otra cosa, en el trabajo igual. Y de repente la estás viendo en la película y dices, pero ¿esta tía de qué va? Escenifica muy bien cómo se pueden sentir muchos jóvenes o mucha gente de nuestra edad, que para esa edad, valga la redundancia, parece que ya lo tienes que tener todo como más o menos, ¿no?
0: Atado, sí.
1: Sí, atado. Pero la realidad es que no. Y ella pues no sabe por dónde coger su vida.
0: Pues ahí quedan nuestras recomendaciones. Y ahora, para cerrar, pues vamos a presentar nuestra cuarta canción, que es 20 de enero, de La Oreja de Van Gogh, uh-huh. Un grupo que a nosotros nos gusta mucho.
1: Mi adolescencia.
0: Y os dejamos.

0: Creo que después de todo lo que hemos hablado hoy, hay algo que tenemos bastante claro. Probablemente todos tenemos una lista en la cabeza.
1: Una lista de cosas que pensábamos que tendríamos, que habríamos conseguido o que estaríamos haciendo a determinada edad.
0: Y quizá el problema no es estar en esa lista.
1: Quizá el problema es pensar que esa lista era la única manera posible de que nuestra vida estuviera yendo bien.
0: Así que si tú que nos estás escuchando sientes que vas tarde,
1: que todo el mundo está avanzando menos tú,
0: o que tu vida no se parece demasiado a la que imaginabas,
1: igual no estás fuera de sitio.
0: Igual simplemente estás haciendo tu propia lista.
1: Esto ha sido Desde el Sofá. Gracias por volver a sentarnos con nosotras otra temporada más. Nos escuchamos en el próximo episodio.
0: Hasta la próxima.

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0: Partimos de ahí, de esta maravillosa historia llevada a la música por Santiago Serón, es decir, Juan Perro. El Joraique tiene su motivo. El Joraique, cuyo nombre real era Alonso de Aguilar, bandolero, pirata, morisco, el más famoso del siglo XVI en el sur de la península ibérica. Y hasta ahí puedo leer de momento. El motivo de esta banda sonora es un encuentro gratísimo para hablar de algo más, muchísimo más que un simple libro al uso. Una historia, unas raíces, amor, leyenda, pirata y un apellido. Inicialmente Freniche, actualmente Freniche. Y los autores de esta maravillosa historia llevada al libro pues tienen vínculos directos con nuestra tierra, desde Melilla, pasando por Mijas también. Ellos son Pedro González Pérez de Guzmán, el Bueno. Pedro, ¿qué tal? Buenos días.
1: Buenos días.
0: Y de entrada me llama la atención.
1: Sí.
0: Lo de Guzmán el Bueno, te lo dirán un montón de veces, ¿no?
1: Claro, es un apellido ya ilustre.
0: Sí.
1: Y viene de Guzmán el Bueno, el defensor de la plaza de Tarifa.
0: Uh-huh.
1: Que tuvo que renunciar a la vida de su hijo para no entregar la plaza de Tarifa. Lo tenían cautivo y entonces él dijo que no nos rendía la plaza. Ellos le ofrecían la vida de su hijo y muchos bienes para que la dejara. Y él dijo que no podía hacerlo. Y entonces lanzó el cuchillo y dijo, si en tu campo no hay acero, ahí va el mío.
0: O sea que tiene su historia también, claro. Por supuesto, este apellido. Y Carmen Márquez Freniche. Y subrayo, Freniche. Carmen, ¿qué tal? Muy buenas.
2: ¿Cómo estás? Hola, buenas, ¿qué tal? Bien.
0: Y venís a hablarnos de, ya digo, muchísimo más que un libro. Freniche, el último pirata de Rodalquilar. Banda sonora, el motivo está clarísimo, yo creo, ¿no? De por qué has elegido precisamente esta. A mí me ha sorprendido, ¿no? Me ha sorprendido. Carmen, empiezo por ti. Bueno, natural el de Melilla, paisanos melillenses, ambos dos.
2: Sí.
0: Os conocéis siendo prácticamente niños,
2: sí,
0: chavales.
2: Sí, así fue.
0: Y la historia, luego vamos a pasar por episodios de vuestra vida en común, también interesante, ¿no? Pero la historia de Freniche, el último pirata de Rodalquilar, ¿cuándo arranca y por qué?
2: Bueno, desde pequeña en mi casa se oía, pues comentaba mi familia, mi madre, pues que nosotros el apellido Freniche venía, era extranjero, venía de, decían que de Austria, uh-huh, era austriaco,
0: ¿sí?
2: Comentaban que naufragó un barco y de ahí se salvó un niño y de ahí venimos nosotros. Todo eso, pues yo soy la número 7 de 8 hermanos, uh-huh, pues mis hermanas mayores estarían más informadas, pues, algunos de las mayores conocieron incluso a mi abuelo, que es el que llevaba el Freniche, pero yo más pequeña me quedé con una aquella cosa de lo que oía mis mayores y me hice mi propia película también. Yo pensaba, bueno, pues si mi abuelo sería el último, el único superviviente de este naufragio, y entonces pues yo le daba la cabeza y veía cómo la gente, cuando iba a escribir ese nombre, me decía, ¿cómo se escribe? ¿Cómo se pronuncia? O sea,
0: no era un apellido nada común, claro.
2: Sí, sí, era un apellido que llamaba mucho la atención.
0: Uh-huh.
2: Entonces, Pedro, que le gusta mucho la investigación, pues ya, bueno, nos conocimos, nos casamos, y siempre me dijo, pues yo algún día tengo que investigar, tengo que saber la historia del Freniche, de dónde viene Freniche y tal. Y yo le decía, wow, muy difícil, si era más que mi abuelo, mis tías, mis primas, pues entonces tendrá que ir a Austria, eso es muy difícil.
0: Claro.
2: Lo veíamos muy difícil. Ah. Pero a raíz del
0: 2002, creo.
2: Sí,
0: que es el punto de partida, ¿no?
2: Sí, ahí empezó la investigación.
0: Pedro, por alusiones directas, es decir, bueno, tú siempre me han contado, y ahora me vas a confirmar, que has sido pues un apasionado de la historia de los apellidos, incluso escudos heráldicos también.
1: Sí, siempre me ha llamado la atención, porque por mi apellido.
0: Partiendo obviamente tu apellido.
1: Por mi apellido, que mi madre siempre me decía que nosotros éramos descendientes de Guzmán el Bueno.
0: Uh-huh.
1: Yo siempre me interesa mucho por la historia. Y claro, le dije a Carmen, digo, tenemos que buscar su apellido. Pero uh-huh, era difícil de encontrar porque consultando en enciclopedias, archivos, en todas partes que podía yo, no encontrábamos nada, no se encontraba el apellido. Hasta ya que por fin, estando mi hija aquí de vacaciones en Cabo de Gata, nos invitó a que pasáramos una jornada con ella. Y allí es donde yo empecé a escuchar, en el hostal que nos alojábamos, escuché a unos clientes que estaban en la barra hablando de los Freniche.
0: De los Freniche.
1: Entonces yo enseguida me metí por medio.
0: Te activas, se te enciende la bombilla ahí, ¿no?
1: Y ya pregunté y me dijeron, sí, aquí son muchos. Y ahora lo que pasa es que la mayoría estaban fallecidos, pero en el cementerio están ahí enterrados los Freniche. Y eso ya, ahí empezamos nosotros. Ese mismo día nos fuimos al cementerio, cuando ya nos íbamos para Málaga, y empezamos a ver allí las tumbas de los Freniche, a tomar notas, a hacer fotos, y ya con todo aquello y lo que yo había oído, ya tuvimos que regresar para Málaga, y allí nos pusimos las pilas y dijimos, aquí hay que volver.
0: Y ahí empieza, digamos, todo el proceso laborioso, todo el trabajo. Y contándonos un poquito, es decir, registro, imagino, archivos.
2: Sí. Bueno, nosotros es que también tuvimos la suerte de encontrar algo escrito de Freniche y que nos lo dio a leer la dueña del hostal, Marta del hostal Diego. Ahí leímos algo y ya digo, pues se nos puso los vellos de punta. Como dice Pedro, volvimos de nuevo porque ya venimos en plan de investigar, y lo primero que fuimos a buscar fue que encontramos la calle Freniche en Almería. Y ahí ya, de ahí, Pedro, pues ya empezó el...
0: ¿Y a partir de ahí?
1: A partir de ahí, pues fue el primer encuentro con los Freniche, porque yo, Almería, un libro de Almería que se llama Almería, Piedra a Piedra, no me acuerdo ahora del escritor, pues ahí leí ese libro y encontré que había una calle Freniche en Almería, desconocida, porque nadie, a todo lo que preguntaba, incluso estuvimos en el ayuntamiento para que nos entregaran un mapa y tampoco venía.
0: Sí, José Ángel Tapia Garrido es el autor de
1: José Ángel Tapia Garrido,
0: de ese libro, Almería, Piedra a Piedra.
1: Exactamente. Y entonces ya por fin, hablando con la gente, preguntando, dimos con la calle que está allí en Piedra Redonda.
0: En el barrio de Piedra Redonda.
1: En el barrio Piedra Redonda. Y ya preguntando en un bar que había allí cerca, el bar de Chipi, nos dijo que si ahí vive mucho Freniche, nos dijo enfrente hay una barriada, y allí fuimos. Y allí encontramos que había unos señores en la puerta, le preguntamos y enseguida salieron. Nada más que nombrar Freniche, salieron todas.
0: Qué bueno. Y bueno, ¿ahí qué sientes, Carmen?
2: Pues mira, yo, en fin, estoy recordando, y todavía se me pone el fallo de punta, porque nada más que de pensar que nosotros éramos pues los hijos de mi abuelo, mi prima, mis tías y tal, y al venir aquí al Pozo de los Frailes y ver los Freniche, pues yo dije, ¿esto qué es? ¿Cómo puede ser esto? Si nada más que es mi abuelo y aquí hay otro Freniche que era asombroso. Y entonces pues dije, ya empezamos, digo, esto aquí hay algo que no coincide con la versión que yo tengo, y porque hay muchos Freniche. Ellos empezamos a andar por las casas, a pegar en las puertas, todas las puertas se nos abrían. Todos los cementerios los visitamos, y nada, pues ellos tenían, esta familia de aquí de Almería tenía otra versión. Había un barco, eran mercantes, y había niños, hablaban de dos niños. O sea, se parecía un poco la historia, pero como mi madre se fue tan joven a Melilla, pues, y mi abuelo no era muy hablador, pues tampoco la historia, pero aquí sí se quedó mal la historia. Y ahí ya empezamos a decir, bueno, aquí hay que tirar, digamos, del hilo, saber, a ver, cuánto de verdad hay en esto y hasta dónde llegamos.
0: ¿Y cuánto de verdad hay en esto?
2: Pues la verdad es que sí, encontramos, fuimos a la iglesia, allí en sacristía, pasamos muchas horas buscando partidos bautismales, en fin, que de verdad, pues sí, pues hemos encontrado hasta la partida de matrimonio del pirata Freniche, uh-huh, y de María, que la mujer.
0: Claro, porque hay una historia de amor también, encontramos en el libro. Partimos de ahí.
2: Sí, sí.
0: ¿Y cómo era aquel tiempo? Insisto, está en este interesante libro, ¿eh? Todo sí, ello. Pero cuéntanos, avánzanos un poco.
1: Sí, corría el año 1800, 1830, por
0: sí,
1: ahí,
0: sí.
1: Cuando este supuesto marino, capitán del barco, tuvo que enfrentarse a un temporal y entonces se vio obligado a tomar tierra en la cala de San Pedro.
0: Ajá.
1: Allí,
0: mítica cala también, la cala de San Pedro.
1: Cala de San Pedro, allí sí. tuvo que anclar su barco huyendo del temporal para salvarse. Y en ese momento es cuando ya ellos bajaron a tierra a buscar alimento, uh-huh, agua, que allí hay un manantial muy grande en la cala de San Pedro, sí, para continuar viaje, pero no pudieron porque se dieron cuenta que el barco tiene esos barcos que se llaman, son goletas para el bo, uh-huh, pues tiene un motorcito pequeño que les ayuda a salir y a salir de la entrada del puerto,
0: sí,
1: y después ya en alta mar desplegan las velas y navegan con velas. Estaba averiado el motor, uh-huh, entonces tuvo que permanecer mucho más tiempo allí. Uh-huh. Y allí conoció a María Segura.
0: Ajá. Una lugareña. Justo ahí se produce ese flechazo.
2: Sí, sí. Allí se enamora de ella, pero en realidad lo del 1830 es la fotografía que nos dan, sí, en mano, ¿no?
0: Uh-huh.
2: Porque así hablando con los de la familia de Piedra Redonda y algunos freniches más, nos dijeron que había freniches muy interesados en la historia. Un tal Matías Freniche, le llamaban de Venezuela.
0: Sí.
2: Entonces
0: sí,
2: fuimos a visitarle a él y nos dio estas fotografías que ahora se ven en el libro, ¿no?
0: Uh-huh.
2: Ahí pone 1830, pero parece que para ellos, para los Freniche de Almería, ahí está el capitán y sus dos hijos, y pone esa fecha. Pero en realidad, entonces, cuando María y el pirata Juan, sí, Juan, sí, Freniche se casan, fueron en el 1815.
0: Claro, hubo un intervalo, es decir, Juan, el pirata, es decir, tiene que partir
1: claro,
0: de aquí, tú, pero le promete a María, obviamente,
1: regresar,
0: que va a volver,
1: claro,
0: regresa,
1: pero pasa el tiempo y no vuelve, pasan uh-huh, años, uh-huh, no regresa hasta que por fin vuelve, uh-huh, para casarse con ella,
0: uh-huh,
1: pero ya María tenía una niña.
0: Claro, tenía, sí, bueno, su vida, digamos, inicial.
2: No, que tuvieron anteriormente, antes de la boda, tuvieron un romance.
0: Ajá.
1: Entonces pero, ella quedó embarazada, tenía una niña.
2: Sí. Bueno, pero toda esa historia ya se cuenta en el libro. Sí. Lo que pasa es que, perdona, aquí los familia de Almería cuenta que va y viene varias veces,
0: ajá,
2: como viajante que era, ¿no?
0: Ajá.
2: Entonces, pues que una de las veces pues los deja los niños, según cuentan ellos,
0: sí,
2: hasta que son mayores, y esto se encuentra ahí un reencuentro con su padre en un puerto,
0: uh-huh,
2: pero eso es lo que cuentan aquí, pero claro, nosotros queríamos saber todo la verdad de
0: la
2: esto con documento.
0: Claro.
2: Con documentos. Sí.
0: Y si encontrabais,
1: claro,
0: un montón de documentos.
2: Sí.
1: Sí,
0: que respaldaban esa historia real.
2: Sí, ya respaldaba, pero que vamos, ya pues, con hechos reales, los hijos en realidad no eran dados, ya uh-huh, más profundidad y más uh-huh, la realidad de todo.
0: ¿Cuántos eran en realidad los hijos?
2: Pues nosotros hemos sacado cuatro.
0: Cuatro.
2: Ah. Sí.
0: Hay otro dato, se ha publicado en prensa, en el Diario de Almería, en concreto estos días, sí, es decir, un relato escrito al parecer como otro antecedente de Casimiro Freniche Ruiz.
2: Sí. Ese era hermano de Matías.
1: Ese era
0: hermano de, sí, de Matías.
2: De Venezuela.
0: Ajá.
1: Él trabajaba en las minas,
0: claro,
1: y con su amigo Evaristo Gil Picón, que se llama, pues él editó un libro hablando de Valle de Rolarquilá, mm, sobre todo de las minas. Pero sí, había una pequeña historia de 11 personajes y ahí él metió lo de Casimiro,
0: uh-huh,
1: le contó lo que estamos contando nosotros.
0: Correcto.
1: Pero claro, era un pequeño relato que ahí no podía haber fecha ni nada, pero sí él lo definía como el último pirata de Ronda el Pirata.
0: Correcto.
1: Ahí de ahí el título que nosotros...
0: Correcto, porque realmente era así.
1: Era así, sí. Es que en aquellos tiempos, cuando ya la piratería dejó de existir, pues entonces estos piratas se convirtieron en contrabandistas.
0: Eso te iba a decir, historias de contrabando.
1: Claro, y eran antiguos piratas.
0: Correcto.
1: Entonces se dedicaban a los géneros de contrabando.
0: Luego hay otra fuente inesperada también, que es ni más ni menos una fuente vinculada al nombre de una figura ilustre en Almería, Carmen de Burgos, Carmen Colombine.
1: Sí.
0: Ella, hay otro enlace ahí.
1: Sí, allí es que cuando ya descubrimos la escritora esta, Carmen de Burgos, Colombine, pues empezó. Es Carmen de Burgos, seguí su nombre. Entonces yo lo que hice es comprar casi todos los libros que ella había editado que tenían que ver con la historia con Almería. Y ahí en algunos de sus libros ya menciona a los Freniches, los menciona también. Y hay dos relatos cortos que los pongo yo en el libro.
0: También están recogidos.
1: Dos historias muy bonitas.
0: Qué bueno.
1: Que lo escribió ella.
0: ¿Y cuándo llegáis, digamos, a la conclusión, a pensar, lo tenemos? Tenemos la historia. Pues supongo que con tantos datos, con tanta historia, sí, también es complicado, ¿no?
2: Pues eso.
0: Llevarlo al libro.
2: Eso nos llevó unos 12 años, 10 o 12 años, tener todo esto. Estas partidas votivales, claro, que hacía en mi caso, por ejemplo, porque yo este libro se lo dedico a mi madre. Esto fue el saber, el querer saber, el querer, y sin darnos cuenta nos encontramos con un tocho de hojas escritas por Pedro, un dossier tan grande que eso ya se convirtió en un libro.
0: Claro.
2: Pero claro, decía Pedro, bueno, fuimos a la Cala San Pedro,
0: sí,
2: a visitar todo, a los cortijos, a todo lo que nosotros nos íbamos enterando, lo de Carmen de Burgos, lo que decía en su libro, y bueno, pues decía Pedro, mira, el broche final es ir a Croacia, Dubrovnik, porque resulta que no es austriaco.
0: Lo tenía apuntado aquí.
1: Claro, es que en la partida que encontramos...
0: Sí, ¿eh?
2: Sí.
0: Ponía, sí, Pedro.
1: La partida que encontramos de la que ya era la boda de ellos cuando se casaron.
0: Correcto.
1: Ahí ya había ya una pista de dónde era él, que en realidad decían que era austriaco, pero no,
0: no
1: era. Porque es que él, encontramos que era natural de Ragusa, que yo no lo podía localizar tampoco, hasta que en unos mapas antiguos que tengo yo, encontré la ciudad de Ragusa, que es el actual Dubrovnik hoy día, donde nació él. Entonces, él era croata. Lo que pasa es que en aquella fecha toda Croacia y la antigua Dalmacia estaba tomada por el imperio
0: austrohúngaro.
1: Claro, entonces correcto. Ellos son los que gobernaban en aquella fecha toda la antigua Dalmacia, Croacia, y de ahí que le llamen el austriaco,
0: claro,
1: cuando
0: claro.
1: realmente era croata.
0: Croata. ¿Habéis llegado a conectar con descendientes de él? También allí, imagino, ¿no?
2: Encontramos, bueno, Pedro encontró allí una lista de los Freniches y tal, pero también encontramos una descendiente de los Freniches, pero ya, pues, el Freniche está escrito de otra manera.
0: Freniche, como el originario,
2: sí,
0: ¿no?
2: Sí, Freniche, pero también con una comita que le ponen arriba. Entonces, sí. Pues sí, nos dio mucha alegría y tengo una foto con ella que también se publica en el libro.
0: Qué bueno.
2: O sea que sí.
0: ¿Y cómo está siendo la reacción de los Freniche? Bueno, ¿y cuántos somos a día de hoy, más o menos?
2: Pues muchísimo. En realidad, nosotros en el libro ahí van, de Freniche van 1.065 Freniches, recoge el libro.
0: Ajá.
2: Y 117 partidas, bautismales, casamiento, todo incluido. Y
0: la mayoría de los Freniche en nuestra zona.
2: Sí, y como decía antes, pues como, sí, de esta zona, todo,
0: claro,
2: todo.
0: Claro.
2: O sea, hemos ido a Croacia, pues claro, por el gusto también de saber, investigar y tal,
0: claro,
2: pero digamos, nosotros tenemos que pensar que nosotros queremos la historia del que vino aquí, que es el que echó raíz aquí y de dónde venimos nosotros.
0: Correcto.
2: Que es del pirata.
0: Correcto.
2: Entonces yo encontrándome que yo... Tengo el voy subiendo de mí a mi madre, a mi abuelo, a mi bisabuelo, a mi tatarabuelo. Entonces, pues digo, si yo ya he llegado, ya he llegado. Correcto. Pero con ello, pues hay muchas partidas bautismales de familia que también haciéndolo de esta manera llegan. Uh-huh. Es más, también el Freniche, pues en su casamiento, habla del padre del pirata. Del padre del pirata y de la madre, o sea que tenemos incluso los nombres de los padres del pirata. Y por parte de María también tenemos los nombres de sus padres. Y además Pedro encontró pues a todos sus hermanos, tenemos partida de todos los hermanos de María. O sea que hemos ido todavía un poquito más allá. Sí. Y bueno, pues y claro, hay mucho Freniche que en el caso mío, por ejemplo, éramos 8 hermanos cuando yo empezamos Pedro y yo el estudio, y hoy día que ya está el libro publicado quedamos solamente 3. Uh-huh. Hemos perdido mucho Freniche en el camino. Uh-huh. Pero hay muchos Freniche que estamos todavía aquí. Uh-huh. Que han nacido en este tiempo y que un interés enorme en el libro, pero que no nos esperábamos nosotros. Uh-huh. ese interés.
0: Fíjate, voy a compartir un comentario de una gran profesional de la fotografía, gran persona. Ella ha sido en parte el nexo con este humilde locutor, ¿no? Eva
2: sí,
0: Zeta,
2: sí,
0: ¿no?
2: Eva, sí.
0: Hace algunas semanas, pues me daba esa primera conexión con esta gran historia vuestra, ¿no? Y ella decía, es que yo he descubierto que soy pirata también.
2: Sí,
0: que,
2: es verdad.
0: Que soy Freniche, que tengo ese tronco en común, ¿no?
2: Esa claro, raíz. Claro. Claro,
0: mucho seguramente.
2: Bueno, nuestras hijas son Susana y Lidia, y nos llevan ya Freniche.
0: Ese apellido,
2: pero,
0: claro, pero
2: ¿quién le dice que no es también?
0: El origen está ahí.
2: Claro, es mi hija, yo soy Freniche, ella también claro. Es de nuestra sangre. Y bueno, contentísimo y con muchas ganas de la familia que estamos reuniéndonos claro, ahora, firmando claro. Los libros, que quieren un anexo. Un anexo a este libro.
0: Os lo iba a preguntar, es que daría para más.
2: Por lo menos dice con los Freniche que no hemos salido en el libro porque ya claro. no podíamos localizar a tanto Freniche porque uh-huh. era, bueno, si no íbamos a terminar nunca el libro. Uh-huh. Dice, pero sí con los que quedan y con los nuevos que han venido.
0: Claro.
2: Y así está la cosa, que quieren hacer algo.
0: Lo tenéis en mente incluso, ¿no?
2: Han dicho de hacer una reunión, pues de aquí a diciembre, por ejemplo. Ajá. Para todos los Freniche que quieran y hacer, pues eso, vernos juntos y celebrarlo.
0: Qué bueno.
2: Y hablar sobre esto, no sé.
0: Genial.
2: Me parece muy bueno. Sí.
0: Lo encontramos de momento en Amazon, ¿no? Quien quiera hacerse con esta maravillosa historia.
2: Sí.
1: Sí.
0: En Amazon. El libro, ¿no?
1: Sí, el libro.
0: En esa plataforma.
1: En Amazon, en la plataforma. Que
0: correcto.
1: Es la mejor porque es más fácil
0: correcto.
1: De comprar nosotros.
2: Sí.
0: Más accesible, desde no, cualquier exacto. lugar además, claro.
1: Lo puedes pedir y no tiene problema.
0: Uh-huh. ¿Presentación oficial tenéis ya más o menos en agenda?
2: Pues no hemos tenido tiempo porque, como dice Eva, también nos dijo de una reunión con la concejala de cultura de aquí del Ayuntamiento de Níjar, pero cuando se dijo, nosotros estábamos en Málaga y no podía ser en ese momento. Uh-huh. Y nada más que llegar aquí ya empezaron a verse los libros,
0: sí.
2: a salir los libros en venta, y ha sido el no parar y todavía no hemos tenido ocasión, pero vamos, que si en carta, pues claro que sí, que nosotros iríamos a una presentación que nos dijera la concejala.
0: No, claro, y el término municipal de Níjar.
2: Claro, es que se habla,
0: ahí, claro.
2: El apellido es muy importante para todos los Freniche, pero es que Pedro, además, pues habla de las minas, ¿no? Habla de
0: claro,
2: otras
0: sí.
2: cosas.
0: Las minas de Rodalquilar también aparecen aquí.
1: Hago un recorrido por el parque natural, por toda la uh-huh. comarca de Níjar. Uh-huh. Y
0: hablo, la forma de vida.
1: La forma de vida claro. en aquellos tiempos, cómo uh-huh. vivía la gente en los cortijos, luego los mineros,
0: correcto.
1: El poblado minero de Rodalquilar,
0: claro.
1: en fin.
0: Hay una radiografía histórica también.
1: Exactamente. Que todo tiene que ver porque ellos también fueron mineros.
0: Uh-huh.
1: Freniche muchos fueron mineros.
0: Sí.
1: Otros se dedicaron a cultivar el campo y, uh-huh. y así.
0: Uh-huh. Es una obra de arte, ya te digo. Es un tesoro.
2: Ha sido muchos años que le hemos dedicado porque también que pensaba que estábamos trabajando los dos. Hoy día estamos ya jubilados porque pasó el tiempo, pero que hemos dedicado muchos años en ello. Luego ha estado parado un tiempo y hace 5 años vinimos ya decididos a vivir más en el Pozo de los Frailes que en Málaga. Entonces tuvimos la oportunidad de extender todo lo recabado en una mesa y extenderlo todas las partidas y tal, y ponernos sobre la marcha para formar todo el libro, digamos, todo lo escrito, toda la historia. Entonces ya lo teníamos organizado, pero nos faltaba, pues eso, que alguien nos lo revisara y también lo maquetara. Y en esto ya nuestra hija Susana dijo, venga, ya no, esto no se deja más.
0: Y ha sido clave.
2: Y ha sido, pues eso, pues hacerlo ella con Rafa, que le ha ayudado, y se ha hecho. ¿Qué pasa? Pues que salió a la venta el día 2. El primer libro llegó a Francia, porque se han vendido en Francia, en Alemania, y después pues aquí en la península, pues en España, pues claro. Ya digo, salió el primer libro el día 2, y hasta la fecha de hoy, sí, hoy se venderán más. Pero anoche ya me dio la cifra Susana de 154 libros vendidos.
0: ¡Wow, qué barbaridad!
2: Así que para nosotros ha sido
0: esto. Se está abrumando, ¿no? En sentido positivo, ¿no?
2: No lo esperábamos y estamos súper contentos porque es que nosotros en realidad lo que hacemos es dejar un legado altruista, o sea que no. A toda la familia, a los míos y a estos que no me he encontrado en Almería, que también son míos, son mi familia, que ha crecido.
0: Correcto, los Freniche.
2: Los Freniche,
0: qué bueno. Sí. Desde el otro lado del Atlántico me ha llegado a mí que también se están solicitando libros, ¿no?
2: Sí.
0: En la parte sur de América.
2: Sí, en Argentina, en Estados Unidos, creo que Amazon se puede vender por Amazon y lo ha cogido Iberlibro. Lo ha cogido y vamos, que lo puede mandar aquí a España también, pero vamos, teniendo Amazon aquí en España, seguro que le va a salir mejor.
0: A través de Amazon mucho más sencillo.
2: Claro, ¿no? Más cómodo y todo.
0: Pues Freniche, el último pirata de Rodalquilar, insisto, muchísimo más que un libro al uso. Lo que más has sorprendido de todo este proceso, de toda la historia, ya sé que es difícil, ¿no? ¿Qué ha sido?
2: Bueno, sorprendido. ¿A ti qué, Pedro?
1: Pues en realidad todo, porque no esperábamos que tuviera esta repercusión. Sobre todo, los Freniches más jóvenes de ahora han demostrado un interés enorme en conocer su historia. Y están todos revueltos, corriendo el libro. Todo, o sea, no hay
0: impresión. Para estarlo, claro.
1: Claro. Entonces eso nos ha impactado mucho, porque claro, nosotros en principio, bueno, un libro para la familia, ¿no? Para los que los más allegados, pero es que ha sido que se ha ido corriendo la voz y cada día comprando libros han venido a casa, porque algunos hemos tenido nosotros, por si alguien no sabe o no puede pedirle por
0: claro,
1: la razón.
0: Claro.
1: Pero todos
0: lo tenéis saben. También en físico, tenéis ejemplares.
2: Sí, pero es que para los que no tienen Amazon, no se manejan eso. Para mí la verdad es que ha sido, en el primer lugar, fue cuando encontramos escrito lo de Casimiro, y después fuimos al cementerio y vi una tumba que se llamaba María Freniche Ruiz, igual que mi madre. Ahí ya fue, bueno, era
0: otra señal más,
2: otra señal, claro. Pero ya eso para mí, y también pues el llegar a encontrar una partida de Juan Freniche el pirata, eso sí que no me lo esperaba. O sea que ha sido dos impactos, ha sido encontrar una tumba con el nombre igual que mi madre, que hay apellido y nombre que se repiten en este caso, ¿no? Y luego encontrar el pirata, pues
0: la
2: ha
0: gran
2: sido
0: clave, claro.
2: Ha sido la, sí, pirata. Claro, ha sido las dos cosas importantes, y importante también, ya te digo, que me encontré aquí con una verdadera familia muy grande.
0: Genial. Y bueno, seguís teniendo contacto con Melilla, imagino.
2: Sí, claro, hace
0: gran
2: poco.
0: Gran parte de vuestra vida está allí.
2: Sí, hace poco han estado ellos de vacaciones allí.
1: Hace poco he estado yo allí, hemos estado una semanita allí.
2: Con sus dos hijas.
1: Con mis hijas, mi nieto, y a ver un hermano mío que es el único que queda allí. Y luego ya, también, como yo serví en el tercio gran capitán primero de la legión en Melilla, pues allí me tenían preparado una sorpresa para para mí, y fue muy, muy, muy grato aquello. La visita ha sido muy, muy buena.
0: Qué bueno. Hay mucho en común entre Melilla, por ejemplo, y Almería.
1: Muchísimo. Almería.
0: Somos hermanas, ¿no?
1: Es que desde aquí emigraron, que también contamos algo ahí en el libro, uh-huh. emigraron cantidad de familias al abrigo de los militares que había allí, uh-huh. porque faltaba población, mucha militar, pero claro. faltaban familias, y se repobló Melilla uh-huh. con la gente de Almería. Correcto. Entre ellos su abuelo.
2: Ajá, sí, Freniche, claro. Los Cañada, también, los Cañada, sí, los Freniche, los Cañada, claro, los claro. Méndez, los Varones, sí. O sea, toda esa familia, pues yo los veo aquí, los cortijos en Rozarquilá, sí. que tienen esos nombres, y esa familia emparentada con mi padre, que también se fue uh-huh. allí, Antonio Márquez Segura, pues con los Cañada, y bueno, pues sí. Sí, tiene mucho que ver con Almería.
0: Conexiones, ya lo creo que sí, muchísimas. Ese triángulo mágico, Melilla, Mijas, Rozarquilá.
2: Sí, sí, sí, sí. Nosotros tres. Eso, yo
1: y por,
2: sí.
1: Y por último, Croacia.
0: Y Croacia también, es verdad. Croacia, pues el antiguo sí, imperio sí. austrohúngaro también. Claro.
2: También.
0: Digamos ahí.
2: Sí.
0: Pues os agradezco enormemente ese primer café, de verdad. Espero que tengamos contacto más adelante, por ese anexo también, por la evolución y el desarrollo de esta gran historia.
2: Sí. Y nosotros muy contentos y además agradecida que nos hayas invitado a tu programa.
0: Y ahora, Pedro, fuera de micro, ya te comentaba, te haré un encargo en torno a mi primer apellido. Si puedes hacer algo, ¿vale?
1: No, yo encantado, porque ya eso, me meto en eso y ya me tiro ahí un poco de tiempo investigando.
0: Pues oye, insisto ya, sí. hablamos ahora, ¿eh?
1: Hablamos.
0: Pedro González Pérez de Guzmán, el bueno, ya nos ha contado la historia. También Carmen Márquez Freniche, el último pirata de Rodalquilar. Y abrochamos con la historia del Joraike también, como habríamos. Gracias, un abrazo.
2: Para ti.
1: Para ti, gracias, Antonio.

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Y llegamos a tiempo, es la hora de conectar, como cada semana, más o menos a estas alturas, con el campamento base del gran Gustavo Pérez, desde la estirpe del lobo. Querido Gustavo, ¿qué tal? Muy buenos días.

0: Lepanto. Así que yo he avanzado un poco, he hecho leve spoiler. Cuéntanos, ¿de quién se trata hoy, esta semana, Gustavo?
1: Bueno, pues bien, como tú bien has dicho, pues no es la primera vez que tratamos a las grandes heroínas españolas, de las cuales, pues pese a las mentalidades de la época, algunas tuvieron que disfrazarse de hombre para que las dejaran combatir por su país. La primera de las que trajimos a este espacio radiofónico, si os acordáis, fue María de Soto, una cordobesa que luchó en los tercios de Marina, origen de la infantería de Marina, y en concreto en el 11º Batallón de Marina con base en Cádiz. Germen de lo que es hoy pues, nuestra infantería marina, donde además pues, sigue estando allí la base de la infantería marina española, porque la infantería de marina moderna, como tantas otras cosas que a veces se nos olvida, nació en España. Nuestra protagonista de hoy también es andaluza y española, orgullosa andaluza y orgullosa española, nacida además en una de las ciudades más bellas de la hispanidad, Granada.
0: Sí, señor.
1: Ella era María la Bailaora, la mujer que combatió en Lepanto. Pero antes de conocer su historia y su leyenda, nos tenemos que poner en situación, ¿vale? El humo debía ser tan espeso que apenas permitiría distinguir el mar. Las galeras habían dejado de ser barcos para convertirse en auténticas fortalezas flotantes que chocaban unos contra otros en el estrépito, pues imagina, de la bandera rota, los disparos de los arcabuces y los gritos de los hombres. A pocos metros se peleaba con espada, daga y pica. Los cañones barrían las cubiertas a corta distancia y el aire pues olía a pólvora, sal y sangre. Era el 7 de octubre de 1571, frente a las costas de Grecia. Acabamos de comenzar una de las batallas navales más importantes de la historia del Mediterráneo.
0: Absolutamente, en aquel... absolutamente. ¿Perdón? Absolutamente. Infierno, bueno, y todo, en todo ese decorado, situémonos, combatió un arcabucero español.
1: Sí. Disparaba contra los turcos y avanzaba con los demás soldados cuando las naves quedaron trabadas y comenzó el abordaje. En algún momento arrojó el arma de fuego al suelo, se deshizo de ese arcabuz y se enfrentó al enemigo cuerpo a cuerpo, a estoque y cuchilladas. No era nada especialmente extraordinario para una batalla como aquella, salvo por un detalle que en aquel tiempo convertiría el episodio en algo insólito. Es que aquel soldado era una mujer. Se llamaba María y la historia la recuerda como María la Bailaora. Su nombre ha llegado hasta nosotros envuelto en una mezcla de documentación y leyenda, con muchos más interrogantes que certezas. No conocemos su apellido, apenas sabemos nada de su vida anterior y tampoco sabemos con seguridad qué fue de ella después de Lepanto. Pero existe algo que sí que sabemos, una crónica escrita pocos años después de la batalla que dejó constancia de que aquella mujer había combatido como un soldado y cómo lo había hecho con suficiente valor como para que su hazaña fuera recordada.
0: Totalmente. Gustavo, para entender qué hacía una mujer en una galera de guerra, hay que primero saber también comprender qué estaba en juego aquel día.
1: Sí, porque a mediados del siglo XVI el Mediterráneo era mucho más que una extensión de agua entre Europa, Asia y África. Era una frontera disputada palmo a palmo por dos grandes poderes. Por un lado estaba el Imperio Otomano, que había extendido su dominio por el Mediterráneo Oriental y amenazaba con las posiciones venecianas, españolas y pontificias. Sus galeras podían hacer frente aparecer frente a las costas italianas o españolas, y sus ejércitos ya habían demostrado que ningún territorio cristiano del Mediterráneo Oriental estaba completamente a salvo. La conquista otomana de Chipre en 1571 terminó de convencer a Venecia, a los venecianos sobre todo, que la situación había llegado ya demasiado lejos. Es el momento en el que el Papa Pío V impulsa una alianza entre los estados cristianos que dio lugar a la conocida como Liga Santa. Es decir, la monarquía española, Venecia y los estados pontificios. También hubo algunos otros territorios y sobre todo las órdenes militares. Pero el resto de Europa, Europa protestante, luterana y calvinista, y también anglosajona, obviamente se desentendió del problema.

0: aunque si no se frenaba a los otomanos en el Mediterráneo, Europa entera iba a caer. Pero le dejaron el marrón sobre todo a los españoles. Y bueno, pues al frente de aquella armada fue Don Juan de Austria, hermanastro de Felipe II, era su hermano y uno de sus mejores amigos, ¿eh? Uno de los
1: Correcto.
0: hombres a convertirse pues, en un protagonista de la historia militar española. La expedición no era una aventura menor. En las galeras viajaban soldados veteranos, marineros, artilleros y los hombres de los tercios. Muchos de ellos estaban acostumbrados a combatir en tierra y estaban ahora obligados a hacerlo sobre las cubiertas estrechas donde apenas había espacio para moverse. La flota salió en busca de los turcos, estamos también en lo que es el origen de esa infantería marina. Ambas armadas terminaron encontrándose frente a frente en el Golfo de Patras, la mañana del 7 de octubre. Las dos formaciones avanzaban hacia el combate. No era una guerra naval como la imaginamos hoy, a distancia, no. Ahí se miraban las caras unos a otros. Las galeras dependían de sus remos, maniobraban a cortísima distancia. Y una vez agotada la artillería, el combate se convertía en una batalla terrestre librada sobre barcos. Las naves chocaban, los soldados saltaban de una cubierta a otra y luchaban cuerpo a cuerpo. En el mar flotaban los restos de las naves destruidas y también los cadáveres y los hombres heridos que intentaban mantenerse a flote. En el centro de la formación cristiana navegaba la Real, que era la nave capitana de Don Juan de Austria, y frente a ella estaba la Sultana, la nave capitana otomana de Alí Paja. El choque entre ambas galeras acabaría convirtiéndose en uno de los episodios decisivos de la jornada, ¿no? Porque prácticamente era como en el ajedrez. Si te llevas a la reina, al rey, ganas, ¿no?
1: Sí.
0: Pues algo así. Los soldados españoles y turcos se lanzaron unos contra otros, mientras alrededor continuaba una batalla de proporciones gigantescas, titánicas. El Mediterráneo se había convertido durante unas horas en un auténtico campo de batalla. Y aquí está una mujer con los arcabuceros.
1: Correcto. La noticia, además de su presencia, ¿de dónde procede?
0: Pues de un testigo. Es especialmente valiosa por eso, porque es Marco Antonio Arroyo, un soldado que había participado en la campaña y que estaba enrolado en aquellos barcos, quien publica en 1576 la relación del progreso de la Armada de la Santa Liga, prácticamente una crónica de lo que fue la batalla naval de Lepanto. Y en ella dejó constancia de aquella mujer llamada María y conocida como la Bailaora, que combatió durante la batalla. Arroyo no escribió una novela, ni pretendía construir ningún personaje legendario. Su relación era una crónica militar, pura y dura. María aparece en ella casi como una anomalía que el autor pues, consideró digna de ser registrada. El cronista cuenta que combatió con un arcabuz y que lo hizo con tal esfuerzo y destreza que causó numerosas bajas entre los turcos. Después, durante el combate cuerpo a cuerpo, mató a uno de sus enemigos con un cuchillo. Son apenas unas líneas, pero contienen una historia extraordinaria. Un arcabucero tenía que cargar el arma, preparar la mecha, apuntar y disparar mientras a su alrededor se sucedían los abordajes. El arma era pesada y lenta. No sé si alguno ha visto alguna vez un arcabuz en algún museo. Es impresionante,
1: Sí,
0: ¿no?
1: total. Muy, muy difícil de manejar.
0: Sí, se requería experiencia. Un arcabuz podía ser más alto que algunas personas, ¿eh? Cuando la distancia se reducía, el arcabuz ya dejaba de tener sentido y era cuando comenzaba el combate cuerpo a cuerpo, un combate con espada o daga. María no solo habría conseguido pasar por soldado en aquel mundo de hombres, según el testimonio de Arroyo, sino que combatió con tal eficacia que cuando llegó el momento de hacerlo, bueno, pues la documentación no nos permite saber con precisión cómo consiguió embarcar ni cuánto tiempo llevaba sirviendo con los soldados. Tampoco sabemos cuándo descubrieron que era una mujer. Las versiones posteriores han ido añadiendo detalles que forman parte de la tradición, pero que no siempre se puede demostrar documentalmente. Se ha contado que siguió a un hombre de los tercios, que adoptó ropas masculinas para poder combatir y que su identidad terminó descubriéndose durante esa batalla. Las posibilidades que han ido alimentando la leyenda, pero conviene no presentarlas como hechos cuando las fuentes del siglo XVI pues aún guardan silencio, porque la historia cierta ya resulta de por sí bastante extraordinaria. Una mujer consiguió entrar en una expedición militar que oficialmente no debía formar parte de ella, llegó hasta Lepanto y terminó combatiendo en uno de los momentos más sangrientos de la batalla. No creo que necesite que la leyenda se añada
1: No, no,
0: nada.
1: total, vamos, total, es que es lo máximo, digamos.
0: Sí, aunque la tradición histórica posterior ya sitúa a María en Granada y la vincula al tercio de Lope de Figueroa, uno de los grandes capitanes de la infantería española del siglo XVI, todo un héroe de la patria, que algunas versiones pues sostienen que había servido junto a sus soldados durante las campañas de las Alpujarras y que es allí donde, bueno, pues enamorada María la Bailaora de este Lope de Figueroa, pues acabó adoptando una identidad masculina para poder seguirlos y poder ir dentro de los tercios junto a su amor. Otros añaden que su apodo de la Bailaora procedía de su habilidad, ¿no? Para el baile y de la relación que podría tener con los soldados. Es que a veces, pues bueno, todos los que acompañaban a los soldados, pues no eran precisamente personas muy, muy honestas, ¿no?
1: Claro, además, fíjate, son detalles muy atractivos, que adornan, si queremos, ¿no? Y que forman parte de la imagen, ¿no? Que se ha construido en torno a ella, en torno a María.
0: Sí, pero nos obliga a la prudencia histórica distinguir entre tradición y documentación. Para la tradición es claro que es de Granada y que está vinculada a este héroe patrio que es López de Figueroa, que es un capitán de los tercios, que sí, que estuvo también en la batalla de Lepanto y que, bueno, según cuentan, bueno, ahí estaba. La documentación del siglo XVI es despiadada con quienes no ocupan posiciones de poder. Los grandes capitanes pues dejan cartas, retratos, despachos, testimonios, se habla mucho de ellos, pero los soldados anónimos al final pues bueno, no dejan de ser una cifra en la relación de bajas. Y la mujer que entra clandestinamente en los ejércitos pues todavía menos, ¿no? Entonces es poquísima la información que tenemos, salvo la de Marco Antonio Arroyo, que es el hermano de armas de María la Bailaora y que pues quiso inmortalizar a nuestra heroína y hizo la referencia en su obra para recordar su gesta, porque mientras María combatía sobre la cubierta de una galera, pues el destino de buena parte del Mediterráneo estaba cambiando. La batalla de Lepanto fue una derrota contundente para la armada otomana. La Liga Santa destruyó, capturó una parte enorme de la flota enemiga y liberó a miles de esclavos cristianos que remaban encadenados en las galeras turcas. Las pérdidas humanas fueron terribles para ambos bandos, pero la magnitud de la derrota otomana tuvo una repercusión que fue mucho más allá del resultado inmediato de la batalla. Durante décadas, el Imperio Otomano había proyectado su poder naval hacia el Mediterráneo Occidental. Lepanto demostró que esa expansión podía ser detenida, no significó, sin embargo, el final del Imperio Otomano, ni muchísimo menos, ni tampoco la presencia de los otomanos en el Mediterráneo. Los turcos reconstruyeron su flota con relativa rapidez y continuaron siendo uno de los grandes problemas militares de Europa durante siglos.
1: Claro, pero había cambiado algo fundamental, además, o sea, la armada del sultán había dejado de parecer invencible, ¿no?
0: Sí, y la extensión otomana hacia el Mediterráneo occidental encontró desde entonces límites mucho más claros. Por eso la importancia de la batalla de Lepanto, todos conocemos la batalla por Miguel de Cervantes, el Manco de Lepanto,
1: Sí,
0: pero
1: señor.
0: realmente la importancia de esta batalla es brutal porque, aunque no derrota completamente al Imperio Otomano ni acaba con sus afanes expansionista, es la batalla que impide que los otomanos avancen hacia el Mediterráneo occidental, salvando con ello a toda Europa. Entre los hombres que combatieron, pues como hemos dicho, estaba Miguel de Cervantes. Él había embarcado en la Marquesa, la galera llamada la Marquesa, y allí recibe tres heridas durante el combate. Una de las cuales es la que lo deja inútil de la mano izquierda. No es que le amputaran el brazo, es que no lo podía mover. Claro, años después recordaría Lepanto como la más alta ocasión que vieron los siglos. Y la verdad es que tenía bastante razón.
1: Con una frase vinculada, asociada para siempre ya naturalmente al escritor y a la memoria de aquella batalla. Pero Cervantes no fue el único soldado que salió herido de ahí, ni muchísimo menos, ni el único que mereció ser recordado. Gustavo.
0: Claro, después de la batalla, la noticia de la identidad María, pues parece que llegó hasta Don Juan de Austria. Según fuentes que se ha transmitido, bueno, el comandante Cristiano reconoció su valor y permitió que María, la bailaora, recibiera el tratamiento y la paga correspondientes a un arcabucero. No recibió el título ni otra recompensa extraordinaria, pero recibió algo mucho más sencillo y probablemente mucho más significativo: el reconocimiento de que había combatido como soldado y merecía ser tratado como tal. Estamos hablando del siglo XVI, estamos hablando del Imperio Español, ¿no? Para los que luego nos vengan a hablar de leyendas. Hay algo casi irónico en ello, porque para poder llegar hasta Lepanto, pues había tenido que ocultar quién era, ¿no? Después de combatir y sobrevivir, fue precisamente su condición de mujer la que quizás la hizo que su nombre quedara registrado, ¿no? Las mismas circunstancias, pues quizás lo hubiesen impedido entrar en aquel mundo, terminó convirtiéndose en la razón por la que un cronista decidió detenerse en ella. La historia está llena de paradojas semejantes. Los hombres que mandaron las flotas tenían nombres destinados, pues, a aparecer en estatuas y libros de historia. Don Juan de Austria murió convertido en un héroe. Cervantes transformó aquella experiencia en uno de los episodios fundamentales de su vida. Alí Bajá murió durante el abordaje de la sultana. Y María, en cambio, y fue muy reconocido por los otomanos, María, en cambio, pues se perdió poco a poco entre los pliegues de la historia sin dejar tras de sí, pues, ninguna carrera, ninguna obra, una familia conocida que ayudara a conservar su memoria. No sabemos cuándo murió ni dónde. No sabemos si regresó a Granada, si continuó vinculada a los tercios, o si su vida terminó lejos del Mediterráneo, que la había convertido, pues, en protagonista, aunque fuera durante unas horas, ¿no? Ignoramos exactamente lo que ocurrió de ella tras recibir el reconocimiento de Don Juan, pero tenemos ese reconocimiento y la crónica que hizo su compañero de armas, Marco. Y bueno, pues aquí se cierra y María desaparece, ¿no?
1: Correcto, la mujer que sobrevivió a la historia, podríamos decir, ¿no?
0: Sí, 5 siglos después resulta tentador intentar rellenar esos huecos, darle un apellido, una infancia, un amor, una razón concreta para vestirse de hombre y seguir a aquellos soldados hasta la guerra. Eso es lo que hace la literatura, toma unos cuantos datos ciertos y construye alrededor, pues, una vida completa. Pero en el caso de María quizás sea mejor resistirse a esa tentación, ¿no? Porque la realidad por sí sola ya tiene bastante fuerza. Una mujer española consiguió entrar en el ejército. Que no era un ejército precisamente pensado para mujeres, llegó hasta una de las mayores batallas navales de la Edad Moderna. Lo digo porque los que fueron a esa batalla no eran novatos, o sea que probablemente ya estaba curtida. Empuñó un arcabuz, combatió contra los soldados del sultán y mató, sabemos que mínimo, acabó con un enemigo en el cuerpo a cuerpo y logró sobrevivir en una jornada donde murieron miles de hombres. Después desaparece la documentación, solo queda su nombre, transmitido por un soldado que consideró que aquella historia merecía unas líneas en su crónica. Y quizás, pues, haya especialmente algo hermoso en que su memoria haya llegado hasta nosotros de esa manera, ¿no? Porque qué mejor para un soldado que el reconocimiento de otro.
1: Absolutamente. Pues entre los miles de hombres que participaron en aquella jornada hubo también una mujer que había conseguido entrar en la historia, además por una puerta reservada solo a los hombres, ya nos comentabas, Gustavo. ¿Qué diríamos a modo de broche?
0: Bueno, pues comentar que la granadina, según la tradición, cruzó el Mediterráneo para combatir en Lepanto y terminó dejando una huella mucho más profunda de la que aquellas pocas líneas de una vieja crónica parecían anunciar, ¿no? Y en estos tiempos en los que a muchos les gusta revisar la historia, bueno, pues no estaría tampoco mal contar la verdad y revisar toda la historia.
1: Total. Ya lo creo. Ni un puntito que añadir a esto último, ¿eh? Ponemos nuestra firma justo, pues iba a decir al lado. ¿A qué lado prefieres de la tuya, Gustavo? A esto último que acabas de. ¿Dónde ponemos nuestra firma?
0: Lado, incluso encima.
1: Encima
0: Bueno,
1: nunca.
0: venimos de aquello de, ¿te acuerdas? Aquel primer programa que hicimos juntos, ¿no? Al fondo de la derecha, así que lo ponemos
1: Oye, pues mira, vale.
0: al fondo de la derecha, ¿no? A la derecha.
1: Fantástico. Pues lo dicho, María la bailadora, la heroína de Lepanto, desde la estirpe de Lobo. Gustavo Pérez, como siempre, un auténtico placer y un privilegio. Y en 7 días continuamos, si te parece.
0: En 7 días nos vemos. Un
1: Un
0: abrazo fuerte, cuídalo.
1: abrazo. Cuídate.

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1: Otra de las experiencias que tuve con la música, que yo, que soy más visual que auditiva, me quedo más con los conciertos en presencia, fue un concierto que fui expresamente a ver de Celine Dion en Londres. Y bueno, yo todavía escucho las canciones de ella y me traslado al momento aquel del concierto. Tengo que hablar de la última canción que tocó, que en aquel momento era la de Titanic, la que estaba, vamos, en su apogeo, pero me quedo de esa canción por la puesta en escena que hizo, ¿no? Se apagó todo y de repente en el escenario, en el centro del escenario, salía ella, salía una plataforma que la subía sin moverse, vamos, salía del suelo, y de la esquina del techo de aquel pabellón bajaron cuatro columnas de velas encendidas, inmensas, que se quedaron en la esquina, y ella en el centro con un vestidazo precioso y un montón de, ya digo, las luces apagadas y solamente las velas, que yo no sé cuántas velas podría haber allí, y además eran velas de verdad porque es que se veía el movimiento. Impresionante la canción cuando la canta, ¿no? Pero de ese concierto, esa vitalidad que maneja Celine Dion en sus conciertos, bueno, me quedo. Además era un escenario que no era el típico escenario, sino era un escenario donde todo el público lo veía desde todos los puntos de vista y se movía por él fantástico.

Muy buenas a todos los oyentes de Candil Radio. Atención conductores y peatones, porque la Dirección General de Tráfico prepara un cambio en el funcionamiento de determinados semáforos que entrará en vigor el próximo 1 de octubre de 2026. Hasta ahora, en algunos pasos de peatones regulados por semáforo, podíamos encontrarnos con una situación que podía generar cierta confusión. El semáforo de los vehículos podía encontrarse en ámbar intermitente mientras el semáforo para los peatones estaba en verde. Pues bien, esta situación cambiará. A partir del 1 de octubre, el ámbar intermitente de los vehículos no podrá coincidir con el verde de los peatones en estos pasos. El objetivo de esta modificación es evitar situaciones de confusión y, sobre todo, aumentar la seguridad de los peatones. Así que ya lo sabéis, el 1 de octubre de 2026, nueva modificación en el funcionamiento de determinados semáforos y, como siempre, máxima atención al volante y respeto a los peatones. Informó para Candil Radio, Fran Rider 600.

Así es, un tema que a pesar de ser bastante alegre, a mí me trae unos recuerdos un poco más tristes porque me hace recordar a mi padre que ya no está, sería el Soy Gitano de Camarón, que sé que le gustaba y a mí también me encanta, aunque bueno, cuando lo escucho me hace acordar de él.

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Saludos amigos, muy buenos días, bienvenidos a Graceland, bienvenidos a Candil Radio, Radio Escuela Milano, Radio Escuela Laujar y Radio Alavia. En el programa de hoy vamos a escuchar dos partes bien diferenciadas. La primera mitad va a estar dedicada a un género que no prodigamos demasiado en Graceland, el country. Escucharemos a algunos iconos de este género, como Kenny Rogers, Dolly Parton o Willie Nelson. Y para completar los 90 minutos, vamos a escuchar una selección de canciones de la primera mitad de los años 60, sin salir de Estados Unidos. Comenzamos con un cantante nacido en Texas en 1926 y que en 1958 triunfaba con Picking Me Up On Your Way Down. Él es Charlie Walker.

Fue cantante de country, gospel, rock and roll y rockabilly, y está considerado como el rey de la música country. Es Johnny Cash, 1963, Rain on Fire.

Nos vamos ahora hasta Tremont, en Mississippi. Allí nació en mayo de 1942 Tammy Wynette. Stand by your man.

0: Para mí, uno de los pilares fundamentales de la música country en Estados Unidos nació en agosto de 1938 en Houston, en Texas. Es Kenny Rogers, Robbie, Don't Take Your Love to Town.
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1: Aunque tengamos la impresión de que la música country es un terreno vedado a cantantes de raza blanca, Charley Pride es la prueba evidente de que no es así. Y en 1971 nos dejaba Keith San Angelo Good Morning.

Estaba encuadrado dentro del género country, pero se le podría incluir en cualquier apartado de la música universal. Es John Denver, I'm Sorry, 1975.

Nos vamos hasta 1978 con un cantante nacido en Texas, Waylon Jennings, que en esta ocasión contó con la colaboración de Willie Nelson para dejarnos Mamas Don't Let Your Babies Grow Up to Be Cowboys.

0: Si antes lo escuchábamos con Waylon Jennings, ahora lo tenemos en solitario. Otra de las piezas fundamentales del country estadounidense. Willie Nelson, Is There Something on Your Mind?
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1: Nació en Memphis en 1955 y es una digna sucesora de su padre, Johnny Cash. Ella es Roseanne Cash, Seven Year Old.

Cambiamos de década, nos vamos hasta los 90 y allí encontramos a Doug Stone, que en 1991 nos dejaba A Jukebox with a Country Song.

Nació como Patricia Lee Remy, Patty Loveless, en 1993. Cantaba Blame It on Your Heart.

En un programa dedicado a la música country no podría faltar la gran diva de este género, en mi opinión. Y cuando decidí dedicar una parte del programa a este género, pensé inmediatamente que el original y copia de este programa no podía ser otro que el compuesto por la canción de Dolly Parton de 1974, I Will Always Love You, y la versión de Whitney Houston de 1992, que fue tema central de la película El guardaespaldas, que ella misma protagonizaba. Vamos a escuchar, como digo, I Will Always Love You en las voces de Dolly Parton y Whitney Houston.

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2: Seguimos en Graceland, nos vamos ahora con un cantante que fue apodado el Caruso del Rock. Estamos hablando de Roy Orbison, 1960, Only the Lonely.

Aunque fue un cantante de rock, seguro que todo el mundo recuerda aquella interpretación de My Rifle, My Pony and Me dentro de la película Río Bravo, junto con Dean Martin y Walter Brennan. Ricky Nelson, 1960, Traveling Man.

Comenzó en el coro de la iglesia local como cantante de gospel, pero pronto se convirtió en una de las grandes figuras del rhythm and blues, del soul, incluso del pop. Es Sam Cooke, Wonderful World.

Seguimos en 1960 con otro mito de la música estadounidense, de la música universal, que no en vano fue apodado el rey del rock. Es Elvis Presley, It's Now or Never.

Como decía José Sacristán en la película Solos en la madrugada, Ray Peterson, Raimundo Pérez, si hubiera nacido en el imperio, nos dejaba en 1960, Corrine, Corrina.

Seguimos en 1961, pero nos desplazamos ahora hasta el Bronx. Allí comenzaron The Regents. Probablemente su tema más famoso sea Barbara Ann.

Nació en 1947 y con tan solo 6 años ya estaba actuando. Es Eddie Hodges. En 1961, con 14 años, nos dejaba I'm Gonna Knock on Your Door.

Le conocían por el rey del tweet o también por Mr. Tweets. Esa es Chubby Checker, 1962, Dancing Party.

Y si de reyes hablamos, no podemos pasar por alto. Los reyes y creadores de la música sur son los Beach Boys, 1962, Surfing Safari.

Seguimos avanzando en Graceland con la música que se escuchaba en Estados Unidos en la primera mitad de los años 60. Turno ahora para Big Joe Turner, Shake, Rattle and Roll.

0: Neil Sedaka nació en Brooklyn en 1939 y de su amistad con Carole King nació su tema más famoso, Oh Carole. Pero hoy vamos a escuchar otro de sus temas más conocidos, de 1962, Breaking Up, It's Hard to Do.
1: ¿Qué?

Uno de los grandes grupos del doo-wop estadounidense que lleva nada más y nada menos que 80 años en activo son The Clovers, Needles and Pins.

Bueno, amigos, estamos llegando al final del programa en el día de hoy. Mañana, desde las 10 de la mañana, estaremos aquí otra vez con Recuerdos en Vinilo. Y el próximo viernes, desde las 7 y media, nueva edición de Graceland. He dejado para el final a una de las grandes voces, una de las grandes figuras de la música estadounidense. Es nada menos que Premio Nobel de Literatura. Nos vamos a despedir con Bob Dylan y su tema de 1963, Blowing in the Wind. Un fuerte abrazo, amigos.

0: Tears in Heaven, Eric Clapton, Lágrimas en el Cielo. Una canción muy, muy especial para nuestro capitán. Lo llamo así ya de entrada. Capitán con el que tenemos la primera toma de contacto en nuestros días de radio. Él está al frente, aunque en realidad pues hace de todo, es todo terreno, de la Escuela Náutica Andaluza en Almería. Se llama Jesús Verdejo. Querido Jesús, muy buenos días.
1: Hola, muy buenos días, Antonio.
0: ¿Cómo estás? Lo primero, bienvenido.
1: Muy bien, de verdad.
0: Yo te preguntaba fuera de antena, oye, dime una canción que signifique, que suponga algo, ya no solo para ti, sino para la escuela. Y tú elegías esto.
1: Sí, hemos elegido esta canción un poco en referencia a la embarcación, al buque insignia de la escuela, la embarcación Teatro Rosario 1, que es una referencia para todos nuestros alumnos y para todas las personas que navegan, porque es un nombre llamativo. El nombre de esta embarcación proviene de la herencia del fallecimiento de la tía de mi padre, de la tía Rosario, que además nosotros en la familia, pues está mi abuela Rosario, está mi madre Charo, es decir, que tenemos bastante recuerdos con ese nombre y la despedida también de mi madre, que falleció hace ya unos años, pues también hicimos una parte en el barco. Uh-huh. Entonces tiene un sentimiento muy llamativo. Yo me acuerdo sobre todo también de esta canción mucho de los veranos. Bueno, nosotros hemos estado viviendo siempre en Agua Dulce. Sí. Íbamos con mis padres a Chiringuito de Diego, que estaba allí en la playa, y tenía el unplugged de Eric Clapton continuamente dando vueltas. Era una pasada, ¿no? Bueno. No te agotaba. Yo era un jovencillo y la verdad que se me quedaba.
0: ¿A qué edad más o menos? Es decir,
1: pues yo creo que estaría con 12 añitos o así, más o menos. No sé exactamente, pero yo creo que por ahí.
0: Qué bueno. O sea, que justo ahí, fíjate, tirando un poquito de lo personal de tu memoria, ¿es cuando visualizarías tu inicio, tu conexión, tu pasión con el mar? ¿O incluso antes?
1: Mi relación con el mar empieza con mi padre. Al final, el que ha estado navegando toda la vida ha sido él desde pequeñito. Hace poco sacamos una publicación de la escuela con una entrevista a él, donde contaba su inicio, cuando él con su hermano construían su propio barco. Uh-huh. Y se hacían a la mar para salir a pescar. Luego, más adelante, él estuvo en el Club de Mar de Almería, ha estado siempre pescando. Yo me acuerdo mucho de pequeño también con mi hermano yendo a pescar cuando íbamos los veranos a los escullos. Sí. En aquella época nosotros pescábamos más desde tierra, mi padre sí salía con lancha, y ahí son las primeras memorias. También me acuerdo de mi abuelo López en Málaga, que también pescábamos con él, aunque a mí la pesca, la verdad, es que nunca me ha llegado a tirar mucho, pero esos son los primeros recuerdos. Y luego, pues, los inicios de mi padre siempre ha sido compartiendo barco. Él, hasta pasada ya una etapa avanzada, yo me recuerdo, antiguamente no había móviles. Uh-huh. Y a lo mejor tenían una embarcación entre cuatro amigos. Pues el primero que llegase era el que salía, y luego ya te quedaba allí diciendo, ay, que teníamos que haber salido antes, teníamos que haber quedado. Y luego ya más adelante ya pasó él a tener un velero, él solo. Uh-huh. El Artronix, que era un velero que me acuerdo muy bien, porque cuando lo tejeron de travesía allá hacia Agua Dulce, justo me acababa yo de sacar el carnet de conducir. Sí. Y tenía que sacarme el carnet de conducir porque tenía que llevar a mi madre para quedar con mi padre, había mal tiempo y tenía que recogerlo, pues iban a estar a lo mejor una semana sin poder navegar. Y
0: entonces no te quedaba otra.
1: Que ir a Alicante a recogerlo. Claro. Y también guardamos muy buenos recuerdos del Artoni, un barco muy, muy regatero. La verdad que de más velocidad, menos cómodo. Y luego ya de ahí el paso, como decimos, al Tía Rosario. Uh-huh. Y ahora ya tenemos una flota de tres embarcaciones, más otra que teníamos también antiguamente, que esa se la ha quedado mi padre, un barco que trajimos de Barcelona en una travesía con alumnos, que curiosamente es la travesía primera que yo he hecho con mi padre. Uh-huh. Que mira que hemos navegado juntos, a lo mejor un día, dos días. Sí. Ir a Cabo de Gata, luego con la escuela haciendo prácticas, pero nunca habíamos tenido el darnos nosotros el lujo y el
0: gusto,
1: el cariño,
0: ¿no? Claro,
1: sí,
0: claro.
1: De compartir esa travesía, los dos compartiendo navegación, un par de alumnos más, con Emilio e Israel, y la verdad que guardo un recuerdo muy bonito.
0: Qué bueno.
1: Y ese barco ahora lo tiene, el que él tiene para navegar, que sale a pescar todavía todos los días.
0: Así es, hablando cada día.
1: Sí, él ya está jubilado y ahora es cuando está disfrutando plenamente, queda con antiguos alumnos, con amigos, sale a echar su ratito de pesca, sale a echar sus ratitos con su pareja.
0: Genial.
1: Luego con las nietas también y los nietos puntualmente.
0: Ajá.
1: Y entonces continúa ahí la esencia.
0: O sea, si yo te pregunto, ¿qué es navegar? Es decir, ¿Cómo se lo explicarías a la gente común?
1: A la gente de tierra. Para mí, navegar es una conexión con la naturaleza, pero desde una perspectiva que, por desgracia, la mayoría de las personas han perdido. Una reconexión con nuestros antepasados, que sí se hacían más a la mar. Y a fin de cuentas, eso es estar conectado como cuando está. Yo se lo asemejo mucho porque, por desgracia, la mayoría de gente sí tiene experiencia en la naturaleza, pero no tiene en el campo, pero no tiene la experiencia de navegación. Y es como estar en medio de la naturaleza, escuchando los sonidos de la naturaleza con una tranquilidad, una paz, se paraliza el tiempo. Uh-huh. Y luego hay una cosa muy bonita que a mí me encanta, bueno, son dos momentos, siempre lo cuento, que para nosotros es muy sencillo nuestro trabajo de cara a público, de cara al servicio, porque lo primero, cuando una persona llega a una embarcación, en nuestro caso a los veleros, no se espera lo que guarda, lo que alberga dentro un velero. Es decir, uh-huh, nuestros veleros son tipo crucero, y entras dentro y tienes sus camarotes, tienes su cocina, tienes y para la gente de repente entra y dice, qué pasada, ¿no? Es una cosa muy bonita montarte por primera vez en un barco. Pero luego ya cuando además sales de puerto y te vas separando de la costa y vas tomando esa perspectiva, en vez de desde la tierra hacia el mar, desde el mar hacia la tierra, y ves la zona donde vives o la zona que acabas de dejar, y vas viendo cómo te va alejando, ves la cara de la gente, es una satisfacción enorme. Yo creo que es lo que más me mueve a mí a continuar la senda de mi padre.
0: Y para aquellos escuchantes que igual se están enterando ahora, aunque lo dudo porque ya lleváis una trayectoria desde la escuela náutica, pero que tengan ese respeto al mar, pero por otro lado quieran dar ese paso, es decir, ¿qué les dirías? Porque el mar impone desde fuera.
1: Sí, siempre decimos que al mar hay que tenerle respeto, claro. nunca miedo. Es un ámbito hostil y puede variar y podemos tener algún susto. Yo lo que le animo a la gente, porque la perspectiva nuestra es una perspectiva, digamos, de iniciación. De acercar a la gente a la mar. Entonces, por desgracia, antiguamente la gente que salía a navegar, sobre todo, salía a pescar.
0: Sí.
1: Claro, la sensación pescando, tú paras un botecito pequeño, te quedas a la deriva haciendo pesca de fondo y el bote no para.
0: Correcto. Ahí no eres nada, o esa es la sensación.
1: Claro, y entonces pues vienen los mareos, vienen las incomodidades, y claro, el que está pescando está tan acostumbrado que para ellos eso es lo normal. Uh-huh. Cuando nosotros damos la posibilidad de navegar, siempre primero en función de cómo esté el parte meteorológico. Uh-huh. Y luego es verdad que hay gente que coordina navegación. Nosotros hacemos, por ejemplo, celebraciones de despedidas de solteros, de solteras, cumpleaños o reuniones de empresa, etcétera. Y claro, tú has concretado una fecha, para coordinar a la gente no es fácil. Uh-huh. Entonces damos la posibilidad de probar, de salir a la bocana, ver cómo está, y si vemos que está la cosa mal, que la gente se marea, estamos cerquita de puerto, volvemos, y volvemos, claro, y dejamos a la persona que se haya mareado para que no vaya más, para que no tenga una mala experiencia. Y sobre todo recomendamos, bueno, el usar alguna pastilla contra el mareo, que puede venir bien. También evitar alcohol, que muchas veces vamos de fiesta y luego al día siguiente nos vamos a navegar. Evitar la falta de sueño. Si alguien ya sabe que se marea, pues estar precavido, evitar los golpes de calor, pues todas esas cositas los vamos poniendo en antecedente. Y luego al final, la verdad es que cuando salen, es cierto que hay alguna persona que se marea, pero como damos tanta tranquilidad y tanta cercanía para volver a puerto, esa persona está dispuesta incluso a repetir. Y luego también a mí vienen a contratarme a lo mejor charter para ir a Cabo de Gata. Nosotros en el velero de Agua Dulce, que tenemos uno de los puertos base, tenemos 3 horas de navegación. Una persona que nunca ha navegado, 3 horas de ida, 3 horas de vuelta, más ya que está allí tendrás que ver las calas y navegar, claro, un par de horas. Claro. 8 horas de repente
0: es demasiado, ¿no?
1: No tiene mucho sentido. Claro. Entonces, empezamos desde navegaciones de 1 hora y media, para que dé tiempo suficiente para salir, incluso darse un baño. Ahora que la gente se baña menos, pues solemos ir a Almería a ver el cable inglés, o navegamos hacia Roquetas, a ver el castillo de Santana desde el agua. Ese tipo de navegación, pero cortita, para que la gente tenga esa primera experiencia y se anime a navegar.
0: Habéis iniciado el curso recientemente, de hecho nos llegaban, y al principio me quedaba impactado con uno de tus vídeos cortos, ¿no? Pero de una forma muy dinámica, muy, muy simpática, ¿no? Y con fiesta, además, en Agua Dulce, para abrir este nuevo curso. La Escuela Náutica, es decir, tiene ya su historia, corrígeme si el año me baila, 2012 puede ser cuando empezó.
1: Correcto, en 2012 es cuando comienza mi padre ya como escuela. Anteriormente estaba desde el 2007 como charter, haciendo paseos, etcétera, y ya en el 2012 es cuando da el paso a la escuela.
0: ¿Y qué se hace en la escuela? Quiero decir, desde el primer nivel hasta lo máximo. Cuéntanos con detalle, a ver.
1: Muchas cosas, la verdad. Nosotros partimos, somos escuela homologada por la Junta de Andalucía, entonces damos titulaciones oficiales de náutica de recreo, que son 5 titulaciones, no hay más. Tienes licencia de navegación básica, lo que la gente llamaba antiguo titulín. Eso nos permite, para comenzar con barcos hasta 6 metros de eslora, navegación solo diurna, 2 millas de la costa y motos de agua. Ese curso son solo 6 horas. Es un curso que normalmente abarcamos mucho en verano, porque viene gente de turismo, gente que quiere coger un barquito, una moto de agua, o que quiere hacer el curso y acercarse así a cómo funcionan las titulaciones náuticas. Y en 4 horas de navegación y 2 de teoría tú ya puedes tener tu primera licencia, porque no es una titulación como tal. Después pasamos a los 2 títulos iniciales hasta los que se puede llegar sin tener ninguna titulación previa, que es PNB, patrón de navegación básica, y PER, patrón de embarcación de recreo. La mayor diferencia, que ya puedes navegar por la noche. Y luego varía la eslora del barco, que es la dimensión, el largo que tiene el barco, que son 8 metros de eslora para el PNB, 15 metros de eslora ampliable a 24, que es lo máximo en náutica de recreo con el PER, que es quizá el más reconocible dentro de la gente que ya tiene una cercanía con la náutica, el patrón de embarcación de recreo. Y las millas de la costa, 5 millas el PNB, 12 millas el PER, y luego hay una ampliación a Baleares que te permite cruzar de península a Baleares. Eso, digamos, que son el mayor grueso de alumnos. Nosotros hacemos la jornada de inicio de curso, de bienvenida, pero en realidad estamos dando cursos todo el año. ¿Qué es lo que pasa? Que en el mes de agosto paralizan los exámenes en todas las comunidades autónomas. Entonces, como no hay exámenes, nos estamos preparando, digamos, de una manera orientada a una fecha, a un grueso de alumnos importante. Entonces, por eso, a partir de septiembre empezamos otra vez para los exámenes de noviembre, aunque en realidad estamos todo el año impartiendo el curso, que hay gente a lo mejor luego no va a tener tiempo, dice, aprovecho en verano, lo hago intensivo y luego recupero. Y luego, por otro lado, están las otras 2 titulaciones oficiales que ya son superiores, que son patrón de yate, que esto te permite 150 millas para gente normalmente que le gusta la pesca o le gusta ya hacer travesía en Mediterráneo. La eslora se mantiene en 24, que ya le decíamos que era lo máximo.
0: Lo máximo, sí.
1: Y luego capitán de yate, que ya es navegación ilimitada, ¿no? Para navegación oceánica, hacer un cruce del Atlántico, etcétera, que es para gente pues que realmente ya vaya, tenga tiempo y tenga esa inquietud.
0: Y tenga un pozo y una base, ¿no?
1: Efectivamente.
0: Es importante, ¿no?
1: Esos 2 títulos tienes que tener el anterior para seguir creciendo. Es verdad que, por desgracia, al final son titulaciones homologadas y tienen una criba legislativa en la que yo creo que la mayoría de las escuelas no estamos de acuerdo, porque la parte práctica no hay un examen práctico, hay un examen teórico, como te comentaba, depende de las comunidades autónomas, que por cierto en Almería quitaron los exámenes hace muchos años y no tenemos exámenes, tenemos que ir a Málaga o a Murcia. Que la verdad que es una pena.
0: Pues sí. ¿Por qué quitaron?
1: Pues supongo por falta de afluencia. La Junta de Andalucía tiene Málaga, Sevilla y Cádiz. Y entonces no han dejado huérfanos, nos dejaron hace muchos años huérfanos de exámenes de titulaciones oficiales superiores. Como te decía, la parte práctica es solamente asistencia, una asistencia activa en la que nosotros comprobamos que el alumno pues tiene un interés y va poquito a poco aprendiendo, pero en el PER son solamente 4 prácticas de 4 horas. Y tú supuestamente con eso ya puedes llevar una embarcación de hasta 24 metros de eslora si hace una navegación nocturna de 24 horas, o hasta 15 metros de eslora y separarte 12 millas de la costa. Para mí me parece una barbaridad.
0: Es que eso te iba a decir, desde fuera a mí me parece muy poco.
1: Sí, sí, sí. Es igual que el primer título, el de 4 horas, el de la licencia. A mí también me parece complicado que puedas llevar una embarcación sin límite de potencia. Es verdad que el límite lo marca el certificado de navegabilidad, pero podemos hablar de una embarcación con 150 caballos. O una moto de agua con 300 caballos, una persona con 16 años, por ejemplo, puede ya llevarlo solo con la licencia de navegación. Me parece
0: una temeridad, incluso.
1: Totalmente. Claro. Nosotros insistimos en poner en manos de los alumnos la seguridad y en remarcarle que tienen que ser conscientes y tienen que ser responsables, porque la ley les permite mucho más de lo que seguramente estén capacitados. Uh-huh. Y muchas veces a la inversa. A mí me gusta, a luego vuelvo, perdona que nos vamos yendo un poco
0: no te preocupes. De rotero. Seguimos navegando.
1: A mí me hace mucha gracia porque nos encontramos en titulaciones iniciales, licencias, incluso gente que no tenía la titulación pero ha estado toda la vida navegando, y es un gusto verlos navegar. Uh-huh. Salen con nosotros a la práctica, cogen el timón y digo, oye, tú ya
0: manejan,
1: tú ya
0: perfectamente, manejas, claro.
1: Y luego por otro lado a la inversa, gente que tiene un título de capitán que por desgracia no tiene experiencia, porque como te decía eran 4 prácticas para el PER, pero es que luego el paso a patrón de yate tienes una práctica de 48 horas solamente. Y el paso a capitán, otra práctica de 48 horas, es decir, que es insuficiente. Realmente tendrías que reflejar unas millas navegadas, una experiencia previa, parecido a lo mejor como pasa con las motos, uh-huh, que tienes una progresión.
0: Correcto.
1: Pues una cosa más o menos así. Entonces, desde ahí surge la idea de la escuela de dar respuesta a esos elementos en los que no estamos de acuerdo y dar un mayor servicio y mejor servicio a nuestros alumnos, que para eso estamos. Uh-huh. Desde ahí nace, por ejemplo, esta noche a las 8 tenemos un taller de navegación astronómica. Salimos con Raúl, astrofísico, gerente del planetario de Hergal y de Serón, sí, que colabora con la escuela. Salimos un par de horitas a hacer trabajo con sextante. Vienen alumnos de capitán, que uh-huh, le va a hacer falta para su examen, uh-huh, y para el día de mañana utilizarlo, pero está abierto para todo alumno, incluso gente que no sea alumno de la escuela se puede apuntar al taller.
0: Podría apuntarse a ese taller.
1: Claro, uh-huh, para tener, por ejemplo, en qué consiste la navegación astronómica, una primera toma de contacto. Tú uh-huh, no tienes por qué tener una titulación náutica para comprender cómo se posicionaban, uh-huh, cómo navegaban antiguamente.
0: Claro, claro.
1: El sentido de un astrolabio, de un sextante, ver en qué consiste, ¿no?, la inquietud. Uh-huh. Entonces, acercarlo a unos precios muy, muy económicos. Tenemos.
0: Es que esa es otra, fíjate, hablando de precios, yo te comentaba antes de abrir micrófono, ahora tenemos la percepción desde fuera que es prohibitivo, es decir, y nada más lejos de la realidad, ¿no? Hay diferentes niveles, está claro, ¿no?
1: Efectivamente. Pero lo que son las titulaciones oficiales, sí es verdad que tienen unos precios un poquito más elevados. Uh-huh. Tenemos un PNB que puede salir en 350, un PER en 650 o un capitán irse hacia los 1.000 euros. Uh-huh. ¿Qué es lo que hacemos nosotros? Primero, facilidad de pago. Simplemente hay que pagar una entrada de 50 euros para poder iniciar el curso, porque ten en cuenta que
0: estamos
1: de forma el examen,
0: claro, claro.
1: Aunque se descuenta del total, pero te permite ya iniciarte. Bueno, mucha gente dice, no, espero a final de mes, que ya voy a cobrar y ya el mes que viene. No, espérate, para el siguiente, que más surgió. No, la idea es que si estás animado, que claro, darte las mayores facilidades ahí a nivel económico. Y luego, sobre todo, lo que te decía, lo que a mí me mueve, esas personas normalmente, la mayoría ya ha tenido ese primer contacto con la navegación. Entonces, a mí lo que me mueve es que todo el mundo pueda tener por lo menos un contacto, uh-huh, con la navegación y ver si le gusta, si le llama, disfrutar la experiencia. Entonces, el mayor foco lo tenemos en la licencia de navegación básica, uh-huh, que en verano hacemos muchas, que salen a 100 euros el curso y ya tienes tu primera licencia.
0: Sí.
1: Pero sobre todo para mí son los paseos en velero. El paseo de hora y media, nosotros lo tenemos a 15 euros para los adultos, pero luego tenemos para menores de 12 años 5 euros. Para mayores de 65, 5 euros.
0: Uh-huh.
1: Con idea de poder venir una familia, con
0: claro,
1: dos, con tres
0: claro,
1: hijos. Poder venir una persona sola, que uh-huh, diga, oye, quiero uh-huh, venir. Ahora empezamos con lo que son los paseos del inserso. El otro día tuvimos una experiencia muy bonita con unas familias que venían de la Huertezuela, de Güeneja.
0: Sí.
1: Que ellos, claro, pertenecen a Granada. Están justo ahí en el límite.
0: Están ahí, sí, sí, sí.
1: Claro, y nosotros colaboramos con Diputación de Almería haciendo en verano salidas con los pueblos.
0: Uh-huh.
1: Este verano estuvieron, por ejemplo, de Líjar, estuvieron de Sorba, están de diferentes pueblos, van viniendo.
0: Claro, pueblos del interior, la mayoría, claro.
1: Se juntan 40 personas, uh-huh, 20 están navegando con nosotros en los veleros y otras 20 están con el compañero Néstor de a remo por el cabo o algo así.
0: Uh-huh.
1: No,
0: sí.
1: Y están mientras con kayak y para del sur, luego hacen un intercambio y los otros están navegando. Y entonces vino esta familia, que era una asociación de mujeres mayores,
0: sí, ¿no?
1: Las Chambucas, me parece que se llamaba, de cabeza yo la verdad que
0: no te
1: pero fue, pero fue precioso, porque además la primera vez tuvimos que suspender porque hacía mal tiempo, llevamos 3 semanas, estaba el tercer fin de semana con levante,
0: uh-huh,
1: al siguiente fin de semana otra vez levante, y lo que hicimos fue no suspender.
0: Uh-huh.
1: La idea era decir, mira, ya que habéis organizado el viaje con el autobús, al principio pues mucha resistencia, ¿no? Pues era una hora y media, no vamos uh-huh, a poder navegar. Uh-huh. Salimos con un velero, media horita solamente con cada grupo. y la verdad que fue una pasada.
0: Y flipaban,
1: ¿no? Claro, la gente súper agradecida. Y luego resulta que en ese grupo venían tres alumnos de la escuela, que uno se había sacado el perro, uno sabía ni que formaban parte de la asociación y por dónde venía la conexión. Y ver a esas personas con esa alegría, navegando en bañador, si se bañaban, por si les salpicaba el agua, son experiencias que te nutren mucho.
0: Y luego, fíjate, pasaron por ahí personas ya con cierta edad que por motivos, por su vida, pues sea una de las primeras veces, lo que tú comentas, ¿no? Ese primer contacto con el mar, ¿no? Y en una tierra como la nuestra.
1: Efectivamente.
0: O sea, eso es, vamos, no tiene precio, algo así, ¿no?
1: Efectivamente. Además, un contacto con el mar y con la navegación, porque es verdad que hay gente que ha cogido un ferry que ha podido tomar, pero no tiene nada que ver.
0: Claro, una cosa ahí como pasajero, efectivamente, y otra que seas tú, digamos, el protagonista, ¿no?
1: Que sea otro de los elementos que nos encanta, ¿no? Pues al final decíamos la primera vez que te montas en una embarcación, cuando te vas separando de tierra. También está el momento cuando te da un baño en mar un poquito abierta, que ya tiene a lo mejor 50 metros de profundidad, esa resistencia, ese me tiro o no me tiro, las navegaciones nocturnas, poder darte también un baño en navegación nocturna, ver los delfines, que para la gente es una pasada. Pero nosotros tenemos el plus que, como somos escuela, pues nos damos, digamos, la posibilidad a las personas que vienen a navegar con nosotros y les apetece darle un poquito más de información y darle la experiencia de llevar por un momento a ellos la embarcación.
0: Claro.
1: Sentirse ellos capitanes por un momento, tanto niños como mayores, personas mayores, y ponerse ellos al timón, siempre con la seguridad y estando con ellos el instructor. Y entonces otro punto más de la experiencia.
0: ¿Qué horquilla en cuanto a edades tenemos en la escuela?
1: Pues la verdad que por suerte manejamos todas las edades. Desde los 16 años puedes tener la titulación homologada, pero como te decía, nosotros invitamos, también tenemos acuerdos con colegios, con AMPAs, para que vengan a navegar, con clubes deportivos, porque lo que queremos es acercar la navegación también a los más pequeños.
0: Sí.
1: Pero a nivel de titulaciones, desde los 16 años hacia arriba. Hace un par de convocatorias tenía dos alumnos de 75 años para el PER, que aparte no eran españoles, una era islandesa y el otro era sueco. Los dos sin ningún problema, Inge y Elga, maravillosa, una persona preciosa, y sin ningún problema se lo sacaron. Es verdad que mayoritariamente para título del PER suele ser gente de mediana edad, pues gente que ya ha navegado, entre 30, 50, más o menos. Luego para PNB nos encontramos personas ya con una edad más avanzada, muchas veces que les genera una resistencia el enfrentarse a cartas náuticas, que la diferencia en el temario entre el PNB y el PER sobre todo es que hay cartas náuticas y se ven con un recelo ahí que no quieren probar, aunque muchas veces prueban y también se le sacan el PER, pero sobre todo es gente que ya ha navegado y que lo que quiere es salir por la noche a pescar los calamares o echar un ratito más, y entonces simplemente teniendo el PNB con la navegación nocturna lo tiene. Y luego los chavalillos jóvenes, que sobre todo suelen ir a la licencia de navegación, pero que luego es muy bonito cómo se mezcla, que esa es una de las magias de la escuela, ver cómo mezcla gente de diferentes ámbitos, diferente estrato social y de diferente edad, y cómo se notan entre ellos. Es una pasada, la verdad que...
0: Qué bueno, amigo. Están dando ganas. De hecho, bueno, ese taller de navegación astronómica sería ya lo inminente. Sí. Ya nos decías, el puerto base está en agua dulce, pero tenéis otros dos en la costa de Almería, ¿no?
1: No en la costa. Nosotros tenemos, por un lado, Almerimar, que sí que tenemos allí Almerimar, el puerto. Sí. Tenemos un convenio con el Club Náutico de Almerimar y estamos allí dando clases. También tenemos convenio con el Club Náutico de Valerma para también las prácticas. Y ahora vamos a empezar con Campo Hermoso. Nosotros tenemos mucho vínculo con alumnos de la zona de Levante y al final se quedaban un poco huérfanos, porque casi siempre hemos abarcado más hacia Poniente, desde Agua Dulce, Roqueta, El Ejido, Adra, siempre hemos crecido más en ese sentido, y es verdad que vienen alumnos del Levante, y antiguamente mi padre iba al pueblecico, a Carbonera, a dar clase. Yo hubo un tiempo que lo retomé, luego por distancia y por circunstancias personales lo dejé, porque al final nosotros nacemos como empresa familiar. Mi padre estaba solo con el apoyo mío, de mi hermano, un poquito, luego Rubén, un patrón que tuvo, que la verdad que le vino muy bien. Y luego ahora, cuando empecé yo, estaba yo solo, un poquito con apoyo de mi padre, hasta que ya se lo dejó del todo, ahora con apoyo de mi hermano. Pero poquito a poco me voy nutriendo de colaboradores. Tengo a Aarón, el patrón contratado, y tengo colaboradores que son antiguos alumnos, que ya han llegado a nuestro nivel y entonces nos posibilitan el abrir un poco más el ámbito de actuación.
0: Claro.
1: Y poder ir. Nosotros tenemos ahora en Campo Hermoso, estamos un día a la semana de manera intensiva los viernes, uh-huh. en Almerimar de manera intensiva los lunes,
0: sí.
1: y luego en Agua Dulce estamos de manera continua. ¿Qué es lo que pasa? Que como estos cursos duran 2 meses, 3 meses más o menos, lo que intentamos es dar un servicio personalizado. Entonces, si en Campo Hermoso hace falta ampliar un día más, allí estamos nosotros para uh-huh. ampliar un día más. Uh-huh. Si un alumno necesita en fin de semana, allí estamos nosotros. Si nos quedamos a las 10 de la noche, a las 10 de la noche. Es decir, la idea es...
0: máxima flexibilidad.
1: Efectivamente. Igual que hablábamos a nivel económico, uh-huh. igual que hablábamos a la hora de navegar, de ir poquito a poco, pues también a la hora de ofrecer el servicio. Y yo es verdad que tengo la pasión por el mar, pero mi verdadera vocación es la docencia.
0: Uh-huh.
1: Yo disfruto, me lo paso pipa, tanto en el barco como en el aula, como dando un paseo, charlando, uh-huh. todo lo que sea nutrirse, compartir,
0: claro, y luego transmitir todo lo que tú sabes.
1: Efectivamente. Entonces, pues la verdad que lo disfrutamos mucho y estamos pendientes a ver si podemos llegar a colaboración con el puerto de San José para la temporada fuera de temporada alta, porque es verdad que en verano hay un colapso total sí. allí. Pero sí para la temporada de invierno, más que nada para que no tengan que desplazarse los alumnos para las prácticas de navegación, aunque las prácticas de radiocomunicación sí las realizamos, tanto uh-huh. en Almerimar como en Campo Hermoso.
0: Ah, y también imagino que con titulaciones o solo prácticas.
1: No, tenemos lo que es la titulación y la práctica.
0: Y la práctica.
1: Claro,
0: vale.
1: es que forma parte del requisito. Por un lado uh-huh. tenemos preparar la teoría para el examen uh-huh. y luego por otro lado está la parte práctica, que es tanto navegación como radiocomunicación, uh-huh. que son obligatorias, uh-huh. y entonces pues
0: correcto.
1: Hacemos la
0: parte. ¿Y luego qué salidas profesionales? Es decir, porque tiene sus salidas profesionales también.
1: Sí, me gusta mucho comentarlo con los alumnos, porque al final es un ámbito que lo tenemos al alcance de la mano aquí.
0: Uh-huh.
1: A partir del PER ya tenemos la posibilidad de trabajar. Con el PER nosotros lo que podemos es hacer pruebas de mar para embarcaciones que se vayan a vender o embarcaciones nuevas, para también podemos hacer transporte de mercancías,
0: uh-huh.
1: se limita ahí. A partir ya del patrón de yate y capitán de yate podemos ya hacer transporte de personas, máximo 6 personas, 6 pasajeros.
0: Uh-huh.
1: Y luego ya el PEPER, que es patrón profesional, que eso ya no es náutica de recreo, ya es un examen profesional y te exigen unas millas navegadas, que ahí ya sí un poquito más de requerimiento. Tienes que tener el capitán de yate y eso te permite 11 personas.
0: Uh-huh. Máximo 11.
1: Máximo 11 uh-huh. personas. Que esa es la titulación que tengo yo, patrón profesional. Aarón, el compañero, por ejemplo, viene de la náutica profesional
0: uh-huh.
1: y él está el patrón de altura. Él tiene una titulación superior a la mía.
0: Sí.
1: Y nos habilita para poder hacer prácticas de patrón y capitán de yate. Yo no puedo hacer, aunque tenga la experiencia, con mi titulación no puedo hacer esas prácticas.
0: Pero él sí.
1: Él sí puede hacerla.
0: ¿Y tú te sigues formando, es decir, para... A la vez que estás dando, ofreciendo tu sabiduría, también enseñando, ¿sigues?
1: Sí, nosotros tenemos por un lado la obligación de tener que renovar los cursos tanto de sanitario
0: claro.
1: como de formación básica y de radiocomunicación. Pero luego, aparte, como te decía, tenemos muchas inquietudes. A mí, por un lado, está bien la formación reglada. Ahora mismo tenemos la vía de formarnos como instructores de motos de agua, porque es verdad que vienen muchos alumnos con motos de agua. Hay otra incoherencia en la legislación, que las personas que vienen a sacarse la licencia de navegación para llevar una moto de agua no se montan en una moto de agua, vienen en un velero o en una semirrígida, en una lancha o en una neumática.
0: Uh-huh.
1: Entonces
0: dice, bueno, empezamos mal, ¿no?
1: Claro, efectivamente. Claro. A mí cuando vienen los chavales o la gente más mayor que uh-huh. va por la moto de agua, se lo explico. Digo, mira, ojalá pudiese yo tener la posibilidad de hacerlo, pero legalmente no puedo. Entonces queremos abrir una vía de hacer como un off-briefing de moto de agua, que uh-huh. ya lo estamos haciendo en colaboración con empresas, uh-huh. pero aparte, lo que le digo yo a mis instructores, tenemos que sacarnos el título. Ese título es solo un fin de semana, hay que ponérselo, aunque a alguno no le gustan las motos de agua, pero hay que lanzárselo
0: claro,
1: y sacárselo. Claro. Y luego tenemos también otra vía, que es la de la titulación del Reino Unido,
0: uh-huh.
1: el Yacht Master. A nivel de náutica de recreo internacional, el título que está más refrendado es el Yacht Master, porque no hay colaboraciones, no hay convenios, perdón. Nosotros tenemos el problema que si viene una persona extranjera a sacarse el título en España, lo que te habilita es en España o llevando una embarcación de pabellón nacional.
0: Uh-huh.
1: Pero si tú vas a navegar en Croacia, o vas a navegar en Sudamérica, o vas a navegar...
0: No te...
1: Hay veces que sí, veces que no. Hay que regirse por los convenios. Uh-huh. Y entonces estás totalmente perdido. Porque la verdad que la legislación náutica es un poquito complicada. Entonces, dentro de las legislaciones que tiene mayor convenio es el Jazz Master. Uh-huh. Es un curso que hay que hacerlo en inglés. Sí. Tiene examen teórico, sí. Pero ojo, este sí tiene examen práctico. Y es una de las vías en las que estamos trabajando. Tenemos al compañero Juan Carlos, que se está poniendo un poquito las pilas. Anteriormente teníamos al compañero Guti, que está ahora en Suiza. Uh-huh. Y vamos un poco por ahí nutriéndonos. Y luego lo que más nos mueve a mí personalmente es la formación no reglada. Porque al final el poder darte el espíritu crítico y decir, oye, ¿qué es lo que considero yo que falta aquí y por dónde vamos a lanzarlo? ¿Cómo vamos a movernos? Tenemos ahora con un amigo que tiene... Un gimnasio que ha montado en la zona de aquí, precisamente cerca de Huelca, en Torregrada, no me acuerdo del nombre, no sé si es 360 grados o algo así. Él trabaja con cursos de supervivencia. Uh-huh. Y tenemos planificado, es verdad que vamos poco a poco, las cosas se van macerando poquito a poco, sí. La posibilidad de generar un curso de supervivencia en el mar, pero no el que hacemos nosotros de formación básica, que es verdad que hacemos en puertos, sino intentar hacer algo un poquito más real, siempre con supervisión, con gente profesional, sí. Para poder dar esa experiencia a la gente que quiera realizar una navegación, una travesía, tienes que tener. Claro. Toda experiencia previa que tenga ayuda mucho. Uh-huh. Y por ejemplo, también hemos colaborado con Salvamento Marítimo con rescates por helicóptero, que es una pasada. Es verdad que no nos llegan a subir a nosotros al helicóptero, estamos todos pendientes a ver si algún día nos dejan y nos suben a nosotros, ¿no? Pero tener esa sensación de tener el helicóptero ahí arriba.
0: De hecho, en el reel que tú lanzabas hace dos días, ahí aparece, ¿no? Y es impresionante.
1: Claro, claro, son unas de las imágenes estas que jugamos. Qué bueno.
0: Pues estoy muchísimo más. A mí me ha sorprendido, gratísimamente, de todo lo que abarca, obviamente, la Escuela Náutica Andaluza. Tendremos más contactos, por supuesto. Esta ha sido nuestra primera salida, de momento muy cerquita, a mar abierto más adelante, os espero por aquí, en nuestra sintonía. ¿Tenéis página web? ¿Estáis en redes sociales? ¿Puntos de contacto? Además de, obviamente, en Agua Dulce.
1: Sí, nosotros tenemos el teléfono de contacto, el 645-880488, que es el teléfono de oficina, donde te damos lo que es la información personalizada. Uh-huh. Luego correo electrónico, jvl@escuelanauticaandaluza.es. Pero es verdad que hoy en día casi todo el mundo funciona más a golpe de clic. Sí. Tenemos en la página web escuelanauticaandaluza.es, tenemos las redes sociales, Instagram, TikTok, Facebook, y aparte, sobre todo, con lo que trabajamos mucho es con una comunidad de WhatsApp, donde hay la gente que ya tiene la primera experiencia con nosotros y quiere acercar, pues vamos lanzando todos los eventos y además puedes apuntarte directamente desde el WhatsApp. Por ejemplo, después de la navegación astronómica retomamos ahora las cenas románticas con Ginés Peregrín, que hemos estado con el chef Ginés Peregrín todo el verano haciendo cenas románticas. Sí. Ahora las volvemos a retomar, las tenemos ya en calendario abierto y luego las vamos lanzando porque vamos a hacer una diferencia. Antiguamente eran cenas románticas para 2-4 comensales, sí. Y la idea ahora es abrir el barco entero, que sea más picoteo, cata de vino, una primera toma de contacto con su cocina, con el arte que tiene Ginés.
0: Qué bueno.
1: Y luego aparte con la navegación, y es de las cosas que tenemos previstas poner ahora, y también tenemos previsto el taller, igual que el de navegación astronómica, ya está calendarizado, que lo bueno es que no tienes que apuntarte al curso completo. Tú puedes apuntarte, son 10 sesiones, puedes apuntarte taller por taller.
0: O sea, por sesión, digamos.
1: Claro, cada taller sale a 10 euros por persona si eres alumno o cercano a la escuela, sino 20 euros, y si eres capitán, gratuito. Y vamos a iniciar también con los talleres de vela, para que no tengas que sacarte una titulación y poder acercarte a la vela, que eso va a terminar como colofón asistiendo a una regata con los veleros de la escuela para dar a la gente que vea la sensación real de estar en una regata. Bueno, y 50 cosas más.
0: Ya te digo, que irán pasando por aquí, pues están todas ahí en la escuela, ¿no? Escuela
1: justo ahora, perdona que te corte, justo ahora que me estoy acordando que este... Ay, perdón.
0: Dime,
1: Jesús. Que justo venimos de luna llena, y nosotros una de las cosas, de los puntos más preciosos que tenemos, son las navegaciones con luna llena, que hemos estado haciendo meditación con Mónica Catalán, y luego también con un alumno, Manar Ranús, me parece que se llama, su nombre artístico, ¿no? que hemos hecho kirtán de luna llena, y entonces lo que hacemos es con cuencos tibetanos y tal, haciendo meditaciones mientras estamos viendo la salida de luna llena, igual que si viésemos cómo sale el sol. Wow. Y es de la experiencia que la gente, porque además la gente no está, la gente que suele navegar, que es lo que me gusta a mí conectar, hay otros ámbitos que no se ha acercado, como por ejemplo el ámbito este que hablamos de la meditación, o el ámbito más espiritual, y sin embargo están muy conectados porque son gente que está en un ámbito de la navegación que digamos que te conecta mucho. Y a la inversa, gente que está en el ámbito de meditación, por ejemplo, por hablarte de este caso, nunca ha navegado y de repente ve cómo conecta ahí, y se genera otra vez la magia. Ya te digo que esto es
2: fantástico.
1: Yo te invito, Antonio, a que venga a cualquiera de las experiencias para que lo disfrutes.
2: Invitamos a nuestros oyentes también a que,
1: claro,
2: a que
1: efectivamente.
2: Naturalmente. Y la última, sé que es complicadísima, a título personal, Jesús, si te pregunto por tu mejor momento navegando, ¿dónde lo sitúas? No sé. ¿Cuál sería?
1: Mi mejor momento navegando, aunque suena contradictorio, sobre todo por el ámbito de instructor que tienes, que siempre va buscando la seguridad y va buscando no meterte en problemas, sobre todo con la mar, como hablábamos, con mucho respeto, en navegación en solitario, en una tormenta, aguantando ahí el tipo yo solo, sabiendo que estaba la cosa complicada, que estaba muy, muy fea. Yo creo que dentro del ámbito he tenido luego momentos muy bonitos con la pareja, momentos muy bonitos con la familia, como hemos dicho, pero ese que estás tú ahí solo, en medio de la nada, sin ver la cosa.
2: ¿Y hay que sentir miedo para empezar?
1: No, lo que sientes es estar viviendo algo único. Estás en un momento totalmente conectado con la naturaleza en su estado más salvaje y con una plena confianza en ti, en tu embarcación, en que está todo bien y que no pasa nada. Y lo que haces es disfrutarlo de ese momento de adrenalina, ese momento de estar al 200%. Yo quizás sea el recuerdo más bonito de navegación que tengo.
2: Pues ahí queda. Jesús Verdejo, lo dicho, desde la Escuela Náutica Andaluza, nació como, bueno, algo familiar, y yo creo que esa esencia permanece ahí también. Está claro. Un placer enorme y seguimos en contacto.
1: El placer es mío, Antonio.

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0: Sí, señor, así suenan los aires de Sevilla del maestro Rafael Riquen. Y desde Sevilla acaba de aterrizar a esta tierra, a su tierra, la nueva candidata socialista en la capital, Fátima. Y en torno a ese aterrizaje, entre comillas, aborda hoy su paseo abajo semanal el maestro Juan Torrijos. Con una pregunta, flotando en el aire político almeriense. ¿Almería la necesita? Esa es la cuestión. Intenta resolverla el maestro con su reflexión compartida en nuestros días de radio. Paseo abajo, aires de Sevilla, y dice así.
1: Leyendo las declaraciones de Fátima Herrera Mate, la candidata del PSOE a las municipales del mes de mayo, tiene uno la impresión de que si ella no se dedica a trabajar por la ciudad, Almería no es capaz de salir adelante. Se nos mueren las manos de María del Mar y Eloísa. Dejo el convento sevillano porque, ante la inminente llegada del AVE y la necesidad de los barrios de la ciudad, se hace necesaria una dedicación exclusiva al trabajo. Muy bien, Fátima. Ya no podrán alegar tus compañeros de partido que no acudías a los plenos municipales, que no estabas en los barrios, y todo ello porque el convento sevillano acaparaba mucho de tu tiempo político. Ahora dispuesta estás a dedicarte el alma, corazón y vida a la ciudad de Almería. Con la llegada inminente de la AVE, no deja de ser una alegoría de tus deseos y emociones, lo que me parece algo alejado de la puñetera realidad que nos ofrecen los datos de la presencia de la alta velocidad por estas tierras, anunciada más o menos para el 2030 como fecha más cercana. Claro que podemos asegurar que es inminente, que en el 30 nos llega. ¡Ay, madre! Lo que tenemos que oírle a los políticos. Lo último que hemos conocido o que nos ha manifestado algún portavoz del gobierno es que la estación de Vera estará abierta para el año 28. Las elecciones son en el 27 y en el mes de mayo. Estamos a meses de las mismas y no parece, lo mismo nos llevamos una sorpresa, que a ti en la capital te vaya a beneficiar mucho esa operación de imagen veratense. Pero si te lo crees, adelante con los faroles, las alegorías y las inminencias. Me entran ganas de reír.

Y con estas bobadas que nos cuentan los políticos. ¿Creen ustedes que van a ser capaces de tener cerrada la estación de Vera durante 2 años o los que sean necesarios a la espera de que llegue el tren? Sí, nos dicen, no cerró Rajoy los túneles, nosotros la estación. Como niños, son como niños. Juegan con nosotros, se ríen en nuestra cara, nos hacen el mismo caso que al pito del sereno, ellos a lo suyo, a intentar engañar al ciudadano con buenas palabras, promesas que se olvidan al día siguiente, leyes y decretos que nunca llegan a ser realidad y a cobrar al final de mes de los impuestos que pagan los de siempre. Lo de que la alcaldesa no vive la realidad puede tener su aquel, oiga, y hasta puedo estar en parte de acuerdo con Fátima. Lo que llama la atención es que esto lo diga una militante sanchista. Si alguien no vive la realidad son los que piensan como ella, que la llegada de la AVE en Almería es inminente, o los que siguen sin ver la realidad puñetera que se está viviendo en Ceuta para comprobarla. Fátima, no sigas el ejemplo de María Jesús Montero. La mujer sigue esperando que se derribara en 5 meses el Algarrobico. Menuda realidad la vuestra. Los barrios. ¡Ay, los barrios! ¿No eres muy partidario de los mismos? ¿Te gusta mirar las alturas, elevar tus ojos y tu mirada hacia las copas de los frondosos árboles que, hacia las caras y atuendos de los vecinos de esos barrios, a los que ahora quieres reivindicar? Y me parece muy bien. Los cambios son interesantes y si en este apartado de barrios lo has logrado, bienvenida al mundo que entre todos los políticos habéis hecho de nuestros barrios, algunos hoy considerados guetos. Suerte, Fátima. Creo que la vas a necesitar. O Pedro construye 500.000 de viviendas de aquí el mes de mayo, aunque sea de en cartón piedra, o ya veremos con lo que te encuentras.

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2: Tiempo de conectar con nuestra abogada jefa de cabecera, Josefina Escobar Niebla, desde su despacho, haciéndonos la vida pues muchísimo más sencilla en asuntos que, como siempre solemos recordar, se atragantan, se hacen bola. Asesoramiento y, por supuesto, desde el minuto cero hasta el último en todo tipo de procesos legales. Querida Josefina, querida abogada, buenos días.
3: Buenos días, Antonio, ¿qué tal?
2: Muy bien, ¿cómo estás tú?
3: Bien, bien, aquí trabajando, ¿verdad? Y con temas de rabiosa actualidad nuevos, con los que, bueno, intentamos colaborar un poquito en la información, ¿verdad?
2: Correcto, pues fíjate, hablando de rabiosa actualidad, desahucios. Hoy es el tema, obviamente, con una cita célebre como tarjeta de presentación. La vivienda no es un juguete, no es algo con lo que se pueda jugar. Creo que es la rúbrica de la familia, es el pegamento de una comunidad sana. Y tener a alguien que realmente quiere desmantelar cualquier participación del gobierno para asegurarse de que todas las comunidades tengan acceso a eso es muy aterrador. Deberíamos estar preocupados. Jumaine Williams, ni más ni menos. ¿Estamos de acuerdo con esta cita célebre de entrada, Josefina?
3: Totalmente, Antonio, ¿verdad? Porque es efectivamente, como dice Williams, es el pegamento de una comunidad sana, porque es la base de un hogar estable para el desarrollo seguro de las familias, de los niños, que son el futuro de un vecindario estable, y desmantelar cualquier participación, como bien dice, del gobierno para solucionar esto sería aterrador. En este caso es crítica las posturas políticas que buscan eliminar la intervención estatal, los subsidios o las protecciones públicas en materia de vivienda tan necesaria en nuestro país, ¿verdad?
2: Correcto.
3: Argumentando que es el Estado el que tiene la obligación de garantizar que los mujeres vulnerables tengan acceso a un hogar digno.
2: Correcto,
3: o sea, yo creo que abrimos la mañana con una pancarta importantísima.
2: Sin duda. Bueno, déjame que recuerde que Williams es un político y activista estadounidense, conocido fundamentalmente por su labor en la política local de Nueva York. Y antes de entrar en genérico sobre el desahucio y volviendo a la actualidad más rabiosa, decretos con carácter de urgencia aprobados ya por el gobierno, que muy pronto pues entran en vigor, conocidos como decretos Mari Carmen. Cuéntanos.
3: ¿Verdad? Sí, por toda la polémica que ha generado, ¿verdad? Bueno, pues hay dos reales decretos que acaban de salir del horno, como tú bien dices. El primer decreto, esas medidas generales a grandes rasgos, otro día podremos y trabajaremos profundizando sobre ello, pues van a conllevar sobre los desahucios la suspensión para vulnerables hasta el 31 de diciembre de 2030. En la cuestión de los alquileres, van a establecer un tope del 2% en la subida de renta y una prórroga extraordinaria de 2 años para contratos que vengan antes del 31 de diciembre de 2028.
2: Uh-huh.
3: Van a establecer nuevas regulaciones, equiparación del alquiler de temporada y de habitación a la vivienda habitual. También van a regular todos los alquileres turísticos, el IVA del 10% para estos pisos dedicados a esas labores.
2: Sí.
3: Los fondos y SOMISIS, previsión de compra especulativa hasta 2028 y reordenación fiscal de los SOCIMIS, y ayuda y bonificaciones como el mecanismo Tu Casa, entre comillas, financiación estatal al 0% hasta el 20% del valor o 50.000 euros para la primera vivienda, destinados para la primera vivienda, y declaraciones fiscales para inquilinos de renta hasta 33.000 euros al año para propietarios que bajen el precio. También van a reforzar todo lo que es la vivienda pública con el modelo Casa 47, de baja del IVA al 4% para vivienda protegida y un segundo decreto, Real Decreto, que va a establecer todo lo que regula los contratos indefinidos, renovación automática, indefinida de los alquileres de vivienda habitual. En este caso, el propietario deberá justificar causa para no renovar o indemnizar. Es verdad que algunas de esas causas sabemos que están contempladas en la ley, pero bueno, también con este segundo Real Decreto pues se intenta también dar cierta protección a esos contratos indefinidos.
2: Perfecto. Yo no sé si es demasiado pronto, imagino que sí, para pedirte tu valoración de estos decretos como asesora legal, o pues es que no habéis tenido tiempo de analizarlos en profundidad. Es decir, pero, o sea, si a bote pronto, ¿qué nos dirías de estos dos decretos?
3: Como tú bien dices, procede que analicemos todos los que trabajamos en esta materia en profundidad, pero sí es verdad que bueno, ha sido una actuación de celeridad, una legislativa, digamos.
2: Sí.
3: entiendo que las circunstancias pues así lo requerían. Y bueno, nunca llueve a gusto de todos,
2: sí.
3: Pero es verdad que ahí sí están ocurriendo situaciones relacionadas con la vivienda y los alquileres que son un clamor social y que era necesario una regulación. Con mayor o menor acierto, pues yo creo que el tiempo será el que nos haga conocer todo esto, pero por lo menos hay esa prórroga, pues de un tiempo a restablecer esos problemas, un problema social tan de tanta gravedad como es la vivienda para miles y miles de personas que están afectadas en nuestro país.
2: Total.
3: Y familias y también jóvenes que no pueden tener acceso a un alquiler por ser pues de una renta casi inalcanzable, en base a los ingresos actuales, claro. Entonces, bueno, creo que era una regulación necesaria.
2: Claro.
3: Vamos a pensar en positivo y entender que van a venir a facilitar y no a obstaculizar.
2: Alguien se estará preguntando, ¿y por qué ahora y no antes? Pero este es otro melón que abriremos en su momento, imagino, ¿no?
3: Porque exacto.
2: Se decide ahora y no
3: bueno,
2: antes.
3: Sabemos que, bueno, que la situación,
2: claro,
3: de la actualidad pues ha conllevado
2: esta
3: regulación y también el hecho de que muchas personas, pues, plataformas y tal, como bien sabes, están haciendo sus protestas y trabajan desde hace años en todas las
2: profesiones,
3: pero bueno, hoy ha hecho más ruido. Por
2: sí, está claro. Una de las respuestas a esa pregunta que yo planteo se llama Mari Carmen, una de esas respuestas, como todo el mundo sabe, ¿no? Está clarísimo, ¿no? Bueno, entrando un poquito en genérico, Josefina, recordamos que es exactamente un desahucio y qué dice la Real Academia Española al respecto.
3: Pues muy buena pregunta, porque la acción de cárcel es solicitar ayuda a las autoridades con el fin de expulsar a un ocupante ilegítimo en una vivienda. Según la RAE, pues es el acto de desalojar a propietario o titular, o titular de una heredad a un inquilino o arrendatario con las causas expresadas en la ley o convenidas en el contrato, que a día de hoy, pues vemos que con estos decretos van a tener, o la aplicación de esa ley va a tener ciertas connotaciones.
2: Perfecto. ¿Y en qué situaciones o supuestos procede instar un desahucio?
3: Pues siempre que una o varias personas ocupen una vivienda de forma ilegítima. Esto incluye la entrada permanencia sin autorización, los famosos ocupa, inquilinos cuyo contrato haya finalizado o ha sido incumplido, y precarista, o quienes se le ha revocado el permiso de uso, que también en esta sesión la podemos ver otro día con más detalle.
2: Uh-huh. Tipos de desahucio, a mí me salen tres grandes tipos. Coincide, ¿no?
3: Entiendo que sí, ¿verdad? Porque eso, el desahucio de ocupa, uh-huh, el desahucio de inquilino y el desahucio propietario. En el caso de ocupa, personas que acceden y permanecen sin el consentimiento del propietario.
2: Uh-huh.
3: En el caso de inquilino, incumplimiento del contrato de arrendamiento por diversos motivos: impagos, daños, obras no consentidas, actividades malosas, actividades delictiva, etcétera. Desahucio propietario, persona autorizada a vivir en la casa sin un contrato de alquiler formal, como pueden ser amigos familiares, a quienes se les retira ese permiso de ese uso precario,
2: sí,
3: y digamos pues que hacen caso omiso.
2: Perfecto. Ahora abrimos el Código Civil. ¿Qué dice el Código Civil específicamente sobre las causas para desahuciar a un arrendatario?
3: Pues concretamente en el artículo 1569 establece que el arrendador puede desahuciar judicialmente por diversos motivos, entre los que tenemos expiración del plazo convencional del contrato, falta del pago del precio convenido, infracción de las condiciones estipuladas y destinar la vivienda a uso o servicios no pactados, que lo hagan desmerecer ese contrato o desvirtuar las cláusulas que contenía ese contrato, obviamente.
2: Perfecto. Echamos mano de la Ley de Arrendamientos Urbanos, la LAU. ¿Causas de resolución de contratos según esta ley?
3: Pues según el artículo 27.2 de la Ley de Arrendamientos Urbanos, destacan el impago de la renta o la fianza, el subarriendo, excepción no consentida o inconsentida, como dice la ley, la realización de daños dolosos o obras no consentidas, las actividades molestas, insalubres e ilícitas, y cuando la vivienda deja de destinarse a la necesidad permanente, pues bueno, la falta de pago del importe de la fianza o de socialización, el subarriendo inconsentido, cuando la vivienda tenga lugar actividades, como hemos dicho, molestas, insalubres, nocivas, peligrosas o ilícitas, y cuando la vivienda deja de estar, como hemos dicho, destinada de forma primaria a satisfacer la necesidad permanente de vivienda del arrendatario o bien efectivamente la viniera o la viniese ocupando, tal y como está también recogido en el artículo 7 de la misma ley, y etcétera, etcétera. Es decir, se puede profundizar más, pero a grandes rasgos eso es lo que contempla el artículo 27.2 de la ley.
2: Correcto. Y pregunta obligada, es decir, lo decíamos más que nada por ciertos comentarios extendidos, pues de andar por casa, pero hombre, y perdóname la pregunta porque intuimos obviamente la respuesta, pero ¿por qué es obligatorio acudir a un procedimiento judicial y no se puede echar al ocupante por cuenta propia?
3: Pues claro, fundamental, ¿verdad?, para las personas que están afectadas, que también son un gremio relevante, porque el ordenamiento jurídico español otorga mayor protección al domicilio, que es un derecho fundamental que está recogido en el artículo 18.2 de nuestra Constitución, que la propiedad privada, que está en el artículo 32.1. Para entrar en un domicilio sin consentimiento es preceptivo que haya una resolución judicial que autorice a ello.
2: Correcto.
3: No puede tener consecuencias legales para el propietario.
2: Es que se va a hacer la justicia por su nombre. A eso iba precisamente, es decir, ¿qué consecuencias legales traería?
3: Claro. Fíjate que es una cuestión que muchas veces cuando nos encontramos los profesionales ante un desahucio, pues bueno, a veces no son todos los rápidos que deseara el propietario. Judicialmente, pues la celeridad no es la deseable, y entonces, bueno, hay que aconsejarles, porque claro, también hay que saber la postura de esos propietarios, que a veces también necesitan este piso o esta renta que percibían, pues también para su propia subsistencia. Y las acciones como cambiar cerradura, cortar suministro, amenazar, se entienden como vía de hecho o realización arbitraria del propio derecho. Y esto está castigado en nuestro Código Penal con multa. Y el propietario se apega a ser denunciado por pasiones o amenazas y termina siendo imputado él por un delito. Uh-huh. Es decir, mucho cuidado. Por eso siempre ponerse en manos de profesionales que guíen y asesoren el procedimiento en base a cuidar los intereses también de nuestro propietario.
2: Están proliferando en los últimos tiempos grupos en redes sociales fundamentalmente, ¿no? Es decir, que se encargan de desocupar la vivienda ocupada, pero por procedimientos nada legales. Es decir, son grupos, es una actividad ilícita esta que algunos grupos están incluso pues anunciando.
3: Sí, efectivamente, pues no son no se acogen a los procedimientos judiciales, sino pues basado a veces pues en el miedo, la coacción, etcétera, pues un poco en relación con lo que te acabo de comentar, el tema de tomarse la justicia por su mano. El secretario, entendemos la desesperación que puede también.
2: Sí, sí, se entiende perfectamente, claro.
3: Claro, padecer esa persona, digamos, pero bueno, sí es verdad. Judicialmente se podía hacer uso de ese desahucio exprés, que era un procedimiento judicial así diseñado para recuperar la vivienda, y de medida Remedia, perdón, Asesoría Terral, que es de Cuatro, aunque si el ocupante hubiera acabado el proceso sin argucias legales, pues el plazo podría ser de hasta más de un año, sí. Pero ahora todo eso, digamos, muchos de estos desahucios van a quedar paralizados por estas situaciones de vulnerabilidad y este aplazamiento que quiere, que pretende conceder estos reales decretos. Y también, pues, bueno, son situaciones, como hemos visto, conculcan, esos dos derechos chocan, el derecho a una vivienda digna y el derecho a la propiedad privada, y digamos que primero hay que solucionar que todas estas personas que a las que se le aplican el socio queden protegidos por la ley de alguna manera y se les conceda algún tipo de vivienda social o se les dé alguna solución, sí. Y por eso un poco se da, en segundo lugar, ese derecho a la propiedad. Yo sé que es duro para muchos propietarios, pero bueno, habrá que tener paciencia e intentar que se vayan solucionando las cuestiones más graves que algunas familias puedan quedar en situación de calle.
2: Perfecto. La última, Josefina, y te liberamos ya. ¿Qué es la enervación del desahucio? ¿Cómo funciona?
3: Esto está regulado en el artículo 22.4 de la Ley de Enjuiciamiento Civil y en la facultad del inquilino moroso para paralizar el desahucio pagando todas las deudas, reclamando dentro del plazo legal. Sin embargo, no se puede enervar si no lo hizo en una ocasión anterior o si el propietario le exigió el pago recientemente con al menos una duración de 30 días a la interposición de la demanda. Uh-huh. Aquí, digamos, Antonio, podemos cerrar nuestra intervención con sí. El mejor consejo práctico antes de iniciar un procedimiento, porque es socio, ¿cuál es? Pues, como hemos dicho, contar con el asesoramiento de un especialista en arrendamiento, que podría ser un abogado, y idóneamente es mejor, porque puede que al final acabe en un procedimiento judicial antes de dar un paso en falso, aunque el proceso judicial sea obligatorio. En la mayoría de los casos anteriores es altamente recomendable intentar primero una solución amistosa, un acuerdo. Como hemos visto con esta inquilina tan famosa, ha ocurrido al final. También el acuerdo al final ha sido el que, es verdad que estoy viendo la parte propietaria, pero el acuerdo al final ha sido la solución.
2: Correcto, correcto, ha llegado ese acuerdo. Perfecto, pues más información en la página web, nuevo de esa página web de nuestra abogada de cabecera. Recuérdanos, si quieres, también el número de contacto, Josefina.
3: Pues estamos en nuestra página web, como tú bien dices, josefinaescobar.com, uh-huh. Y nuestro teléfono de contacto es 620-24-7690. Estamos en Vía Parque, en Paseo de San Luis, en número 3.1, y la pues aquí nuestro despacho está siempre abierto a cualquier duda o sugerencia. Uh-huh. Nos pueden contactar también por vía WhatsApp. Y aquí estamos.
2: Perfecto, a través de Días de Radio para plantearnos asuntos. 950 30 30 00, Días de Radio @candilradio.com o nuestro WhatsApp abierto 24 horas 687825742. Querida abogada, la próxima semana mucho más. Un abrazo.
3: Un abrazo muy fuerte. Buen día, Antonio.
2: Hasta la próxima.

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4: 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FAM cumple 30 años atendiendo a miles de personas. 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
5: Y por supuesto, desde esa gran familia, encaramados ya en el segundo tramo de este segundo día del mes de octubre, mirando al cielo con cierta preocupación, y es que la situación meteorológica se complica, según la Agencia Estatal de Meteorología, en la provincia de Almería. Primeras lluvias registradas ayer en distintos puntos de nuestra geografía, acumulados, por ejemplo, hasta 25 litros por metro cuadrado en Líjar. Insistimos, se extiende esa preocupación, ese nivel, de cara a este inicio de fin de semana, así que máxima precaución una vez más ahí fuera ante el posible temporal. Extrememos la precaución porque al parecer y confirmado absolutamente, el aviso naranja en parte de la provincia se ha extendido hasta este viernes. De hecho, concluye pues al final de la jornada en comarcas sobre todo del Levante y del norte de la provincia. Insisto, mucho cuidado ahí fuera. Noticia social, noticia FAM para aprovechar la semana. Rocío Guille nos la cuenta. Rocío, buenos días.
6: Muy buenos días, Antonio. Pues hablamos de voluntariado porque FAM ha participado activamente en el evento anual de organizaciones del Cuerpo Europeo de la Solidaridad celebrado la última semana de septiembre en el Centro Eurolatinoamericano de la Juventud. Junto con otras 30 organizaciones procedentes de España, el Instituto INJUVE ha analizado la situación actual del programa y además las entidades han podido compartir buenas prácticas, pero también pues cuáles son esos objetivos para poder mejorar la experiencia de quienes deciden bueno, pues venir a realizar un proyecto de voluntariado desde otros países de la Unión Europea. FAM ha sido, además, la entidad más veterana del evento, puesto que desarrolla este proyecto de voluntariado europeo, acogiendo y enviando a jóvenes desde el año 1999. Y desde entonces, un total de 80 voluntarios han sido enviados, y 80 han sido acogidos y 30 han sido enviados. Así que un momento de la formación en la que hacer balance, pero también proponer nuevas hojas de ruta para este proyecto, Antonio.
5: Perfecto, pues así cerramos la semana con este ilusionante proyecto una vez más en torno al voluntariado. Y el lunes volveremos a abrir la siguiente, pero eso será el lunes, que de momento nadie ha visto. Así que buen fin de semana, Rocío.
6: Todavía no, vamos a intentar descansar hasta el lunes, Antonio.
5: Hasta
6: gracias.
5: Lunes. Agenda Workalover, uno de los asuntos de la semana, a modo también de balance, pleno municipal, más de 700.000 euros para reforzar el empleo, zonas verdes y servicios de Workal. Ya nos anticipaba en el primer café del curso precisamente el alcalde Ismael Torres en esta sintonía. Entre las principales partidas que se refuerzan se encuentra el plan de inserción social, el antiguo plan de empleo, que va a contar con 206.000 euros adicionales, que se suman a los 932.672 euros ya contemplados. También se destinan 327.489 euros a la adecuación de zonas verdes y parques infantiles, que incluyen la plantación de nuevas especies autóctonas, la ornamentación y mejora de espacios públicos y la adecuación de jardinerías y zonas ajardinadas, como igualmente nos avanzaba la concejal de Medio Ambiente, María del Mar Fernández. Y las medidas contemplan además inversiones en mobiliario urbano, mantenimiento de los colegios, mantenimiento de vehículos municipales y mejora de los accesos a la urbanización, club de tenis, por ejemplo, y la rambla de Rubiano. Son algunos asuntos abordados en el pleno de esta semana en el Ayuntamiento de Huércal de Almería. 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

Discurso de Onofre, de Carlos Castilla del Pino. En los confusos años de la transición española, un desconocido médico rural, Onofre Gil, deja tras su suicidio en un perdido pueblo andaluz unos papeles inquietantes y descarnados. Onofre recuerda diferentes episodios que muestran la hipocresía inculcada desde el colegio, la represión enfermiza que le impedía manifestarse tal como era. Lee Discurso de Onofre, de Carlos Castilla del Pino.

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0: Desde el laberinto imaginario os recomendamos un título de altura, Los sueños de la jirafa, de Xan López Domínguez, editado por Edelvives, la historia de la pequeña jirafa que imagina a los animales de la sabana a través de las descripciones de su madre, creando seres fantásticos en su imaginación. Los sueños de la jirafa.
1: Pues los sueños de la jirafa y los libros, un montón de libros para todos en días de radio. Rafa Pulido, Mari Carmen Murcia, contagiando esa pasión por la lectura, en los coles, los IES de Huerca de Almería, naturalmente muy pronto ya con sus espacios en esta parrilla. Y libre albedrío, mucho que contar, mucho que compartir y mucho que ilustrar cada semana en nuestros días de radio. Paula Mandarina, Sol Ruiz y Gemma Sirvent, la editora jefa de cabecera desde ese espacio, libre albedrío, también por supuesto en esta casa. Y siempre positivo, nunca negativo, Daniel Jiménez, desde el portal noticiaspositivas.net, actualizando, concienciando e insistiendo. Hoy desde actuable.es, activismo en castellano.
2: La semana pasada tuvo lugar el lanzamiento de actuable.es, la primera plataforma de activismo online totalmente en castellano, una nueva herramienta digital que permitirá que miles de personas puedan coordinarse, firmar y crear peticiones dirigidas a gobernantes, personas particulares y empresas en torno a causas como la defensa de los derechos civiles, la protección del medio ambiente o la transparencia política. Toda persona u organización interesada en cambiar una situación o combatir un abuso puede realizar una de estas peticiones a través de Actuable. Para ello debe describir la situación denunciada en una carta, en la que debe figurar el correo electrónico del destinatario de la demanda. Tras la redacción de la petición, la comunidad de usuarios se encarga de firmarla masivamente, haciendo llegar cientos, incluso miles de correos al destinatario, dando a conocer así la injusticia contra la que se quiere combatir. Además de crear y firmar estas peticiones, los usuarios van a poder conocer las actividades de las ONGs y entidades presentes en la web y colaborar en la difusión de sus causas a través de otras páginas, blogs y redes sociales. De hecho, organizaciones tan conocidas como Ecologistas en Acción, Accesinfo Europa o Ayuda en Acción, entre otras, ya están presentes en Actuable. Para maximizar las posibilidades de esta herramienta, los responsables de la misma ya trabajan en la creación de una guía del ciberactivista. En ella, los usuarios y las organizaciones sociales podrán volcar información sobre qué hay que hacer para escribir una buena petición. También podrán dar a conocer casos de éxito. Por otro lado, los responsables de Actuable.es contaron a Noticias Positivas que, aunque esta es la primera plataforma de activismo online totalmente en castellano, dicha fórmula existe desde hace muchos años en Estados Unidos, donde plataformas como Change.org o Carchu reúnen a millones de personas que crean miles de peticiones al día. Algunos de los casos de éxito más recientes de estas páginas en Estados Unidos incluyen la campaña de Change.org, con la que 11.000 personas consiguieron conmutar la pena de muerte de Kevin Kate escribiendo correos electrónicos al gobernador de Ohio. Por su parte, la plataforma Carchu consiguió terminar con una prohibición de 22 años que impedía a las personas con SIDA entrar en el país. En España, pese a no existir hasta el momento plataformas de este tipo, también ha habido casos de éxito, como la campaña Dino a las bombas de racimo, que mediante el envío de correos electrónicos a los diputados consiguió la prohibición de estas armas ilegales.
1: Gracias, Daniel, del optimista del grupo al poeta, uno de los poetas de referencia, el Gran Espada, y su tributo, de paso, pues a grandes nombres de nuestra poesía, poesía global de ayer y hoy. Hoy, directamente, el Gran Espada nos lleva al amor de una ciudad grande, y dice así.
3: Amor de ciudad grande, de José Martí. De gorja son y rapidez los tiempos. Corre cual luz la voz, en alta aguja, cual nave despeñada en Sirte horrenda, hundes el rayo, y en ligera barca el hombre, como alado, el aire yende. Así el amor, sin pompa ni misterio, muere, apenas nacido, desafiado. Jaula es la villa de palomas muertas y ávidos cazadores. Si los pechos se rompen de los hombres y las carnes rotas por tierra ruedan, no han de verse dentro de más que frutillas estrujadas. Se ama de pie, en las calles, entre el polvo de los salones y las plazas. Muere la flor el día en que nace. Aquella virgen trémula que antes a la muerte daba la mano, pura, que ha ignorado mozo, el goce de temer, aquel salirse del pecho el corazón, el inefable placer de merecer, el grato susto de caminar deprisa en derechura del hogar de la amada y a sus puertas como un niño feliz romper en llanto, y aquel mirar de nuestro amor al fuego irse tiñendo de color las rosas. Ea, que son patrañas, pues ¿quién tiene tiempo de ser hidalgo? Bien que sienta, con áureo vaso o lienzo suntuoso, dama gentil en casa de magnate. O si se tiene sed, se alarga el brazo y a la copa que pasa se la apura. Luego, la copa turbia al polvo rueda, y el hábil catador manchado el pecho de una sangre invisible sigue alegre coronado de mirtos a su camino. No son los cuerpos ya, sino desechos, y fosas, y jirones. Y las almas no son como en el árbol fruta rica, en cuya blanda piel la almíbar dulce en su sazón de madurez rebosa, sino fruta de plaza que a brutales golpes el rudo labrador madura. La edad es esta de los labios secos, de las noches sin sueño, de la vida estrujada en agraz. ¿Qué es lo que falta? Que la aventura falta. Como liebre azorada, el espíritu se esconde, trémulo, huyendo al cazador que ríe, cual en soto selvoso en nuestro pecho. Y el deseo, de brazo de la fiebre, cual rico cazador recorre el seto. Me espanta la ciudad, toda está llena de copas por vaciar, o huecas copas. Tengo miedo, ay de mí, de que este vino tóxico sea, y en mis venas luego, cual duende vengador, los dientes clave. Tengo sed, más de un vino que en la tierra no se sabe beber. No he padecido bastante aún para romper el muro que me aparta, oh dolor, de mi viñedo. Tomad vosotros, catadores ruines de vinillos humanos, esos vasos donde el jugo del lirio a grandes sorbos sin compasión y sin temor se bebe. Tomad, yo soy honrado y tengo miedo.
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0: Pues claro que sí, claro que sí. Ahora caigo. Me comentaba por aquí el almeriense sin filtro número uno, Quique Cañadas. Quique, ¿cómo estás? ¿Qué tal?
1: Brutal, como siempre. En casa, en casa. ¿Y? Esa sería la descripción de cómo estoy, ¿no? En casa.
0: Y me comentabas, yo te preguntaba, ¿hay alguna canción? Como siempre, ¿no? Que en este momento de tu vida, pues te toque la fibra por algo y sí, elegías esta. Y me comentabas, seguro que la has escuchado, seguro. Pues sí, sí, sí. Y transmite, pues es que no tengo palabras para decir lo que transmite esta canción. A ti, por ejemplo, ¿por qué es tan especial en este momento?
1: Vale, pues Indie Shirt, que la voy a decir, que no me patrocina, pero la voy a decir, va de un chico que sufre los 70, 80, ¿no? El tema de, bueno, imagínate, la homofobia, el bullying y distintas causas más. Incluso llegaron a aporrearlo en algunos sitios. Y este chico no sale de ahora. Él empezó con... Tiene una voz peculiar, ¿no? No definida en la música como un vozarrón, ¿no? Como tantos otros, ¿no? Y él, bueno, ha ido haciendo ser hueco hasta que ha reventado con uno de estos temas, por ejemplo. Y en este, por ejemplo, dice In The Shirt, ¿no? Que, bueno, viene a ser en tu propia piel, ¿no? Sí. En tu propio ser, ¿no?
0: En tu pellejo.
1: En tu pellejo, así. Exactamente. Entonces él habla mucho de superación. Si lo ven en el videoclip, por ejemplo, va vestido como de unicornio. Como de distinto al resto, porque nadie me comprende, ¿no? Si ves el vídeo entero, la gente que no esté oyendo y quiera verlo, se va a dar cuenta que durante todo el vídeo ningún momento abre los ojos. Todo el momento canta lo que siente.
0: ¿Vale? Espectacular.
1: Es un espectáculo.
0: Y tú te identificas, ¿no?
1: Me identifico como el unicornio. ¿Sí? Por el tema de lo que estamos hablando siempre, del tema del podcast y de la marca, ¿no? Que hemos creado, como es algo único, ¿no? Hoy nunca mejor dicho, unicornio, ¿no? Pero sí que me gusta, ya sabes que me gusta mucho lo sentimental, me gusta mucho no lo enmarco en la pena, pero sí en tocar la fibra, ¿no? De hecho, va a ser una de las canciones que van a abrir mi gala del día 11 de octubre.
0: Que es la segunda premier, la segunda sin filtro.
1: La segunda gala,
0: y sí. Y este torpe locutor ahora va a compartir en abierto algo, que una majadería mía, una más, una pedra, ¿no? Ya, fíjate, cuadriculado, sigo siéndolo y tal. Digo, vamos a ver si es la segunda, ¿cómo es premier al tiempo? No sé si me explico. Premier, en este caso la segunda premier.
1: Es segunda premier porque en cada gala que vamos a hacer, la tercera, la cuarta, habrá el estreno de la temporada que le toca. Entonces, correcto, es la premier no de la gala, sino de la temporada.
0: Era un juego de palabras y una duda mía, muy muy muy mía, ¿no? Que,
1: me encanta.
0: Que tiene su explicación.
1: Me encanta.
0: Siempre premier.
1: Premier.
0: Para abrir temporada.
1: Sí.
0: ¿No teníamos contacto aquí en tu casa, en Candil? Que ahora hablaremos, por cierto, de Almeriense sin filtro ya con presencia, ¿no? En nuestra parrilla desde el pasado verano,
1: sí,
0: desde el final de verano. Me refiero con micro abierto.
1: Sí.
0: Si yo te pregunto, es decir, ¿en qué ha evolucionado Almeriense sin filtro en todos los sentidos posibles desde este último verano? Ahí incluyo ese reto que se intentaba, que intentabais, ¿no? 24 horas hasta este momento. ¿Qué me dirías?
1: Sí, pues Antonio, empezamos como un podcast, como ya sabes. Pasamos a ser medio de comunicación en algún evento, pasamos a ser de todo un poco, ¿no? Pero siempre, aquí quiero hacer un inciso, porque siempre hemos escuchado la palabra de nuestros mayores que nos decían, el que mucho abarca, poco aprieta.
0: Poco aprieta, sí.
1: Vale, no puede dedicarte a todo. Pero sí que lo que hemos hecho ha sido, Almeriense sin filtro ya no es un podcast, ahora es una marca. Almeriense sin filtro media se llama, y dentro de esa marca... hemos derivado a Sin Filtro Consultoría, que es una consultoría de marketing, ¿no? Para llevar redes sociales. Sobre todo hacemos marketing de impacto, ¿vale? De ¡pum!
0: O sea, para asesorar, digamos, a otras...
1: A otra incluso agencia y, bueno, y cliente incluso que quieran sus propias redes sociales, que quieran que me las lleves tú.
0: O sea, particulares también.
1: Se las podemos llevar,
0: y
1: sí.
0: Y aquí no solo artistas ni gente de cultura, sino en general.
1: De todo, en general. Y hacemos un marketing de impacto, que se llama, que es voy a reventar redes sociales y vamos a hacer por ejemplo, una inauguración o algo potente que tú necesitas que lo sepa toda Almería, ¿no? De ahí hemos derivado también al podcast, que lo tenemos. Hemos hecho las dos ramas estas que salen de Almeriense sin filtro, sí. Y estamos haciendo presencia institucional incluso en algún evento, como organización de eventos, como las galas estas de Premier que estamos haciendo ya en auditorio.
0: Ajá, fantástico. Pues ya me queda mucho más claro. Y 11 de octubre es el
1: 11
0: es
1: de octubre. El 11 de octubre, Antonio, arrancó como una gala más. O sea, como la primera que hicimos, que ya fue chula, pero... empezó como el podcast, ¿no? Que espera la repercusión y dice, bueno, yo creo que podremos meter 500 personas, tal. Ya hemos entregado 800 entradas.
0: Qué barbaridad.
1: Nos quedan 200 y tenemos, si te enseño ahora mismo el chat, tengo gente pidiéndome 2, 3, 2, 3. Incluso te puedo decir que estamos cribando. O sea, no estamos metiendo a todo el mundo. Todo el que entra responde siempre a dos preguntas. ¿Quién somos y uh-huh. por qué quieres venir? Entonces, si nos convence, esas entradas son, por supuesto, para ellos, sin problema ninguno. De hecho, hay historias muy buenas, puedo decir alguna, como por ejemplo, hay una pareja que se casa el día de antes y viene a celebrar el día siguiente.
0: ¿Qué me dices?
1: Súper increíble. Los voy a sacar a la palestra, no lo saben. Si no están oyendo, se sabrán quién son. Los voy a sacar a la palestra y voy a decir, pero bueno, ¿cómo ha ido eso? Bien. Uh-huh. Seguí estando contento, que es lo importante.
0: Esa es la pregunta,
1: ¿no? Esa es la pregunta clave. Y luego tenemos gente pues, que no como una mujer que tiene a su marido fallecido, que le hubiera encantado siempre ir a una gala y nunca ha ido, y falleció el año pasado, y ella viene con su hija para que él vea que han ido a una gala. Uh-huh. O sea, fíjate los placos que se ponen, qué cosa más bonita, ¿no? Y bueno, creo que vamos a hacer un llenado completo. Uh-huh. Vamos a hacer una gala. Hay gente que me pregunta, ¿pero qué es la gala? Digo, de sorpresa. Hay gente que me dice, pero... Digo, es que no te puedo...
0: No puedes avanzar casi nada.
1: Sí, para vosotros, siempre sabéis que tengo algún detalle. Esto no se sabe todavía. Voy a hacer famosa a la persona correcta. Esa sería una frase que resume una de las sorpresas.
0: Vas a hacer famosa a la persona correcta.
1: Sí.
0: Y esa persona es almeriense.
1: Sí. Es de Huerca.
0: Es de Huerca el de Almería.
1: Sí.
0: Vale.
1: Voy a intentar hacer famosa dentro de mis posibilidades, ¿vale?
0: ¿Es él o es ella? Yo ahora estoy en mi...
1: Es
0: en
1: ella.
0: De tirarte de
1: es
0: lengua.
1: Ella.
0: Vale.
1: Y es una de las personas que te aporta a Antonio siempre en privado, ¿no? Que nunca te aporta en público. No le hace falta, ¿no? Te aporta cuando tú le hablas y sin hablarle incluso, ¿no? Se presta. Te dice, oye, si necesitas, búscame, ¿no? Uh-huh. Entonces creo que es verdad que a veces el foco lo mantenemos en proyectos, lo mantenemos en muchas cosas, y hay cosas a veces no te das cuenta de que esa persona no está donde tiene. Claro, ahora tenemos el poder ese, ¿no? No es verdad que no tenemos 200.000 seguidores todavía, pero tenemos una influencia buena.
0: Cerquita, ¿eh?
1: Tenemos una influencia buena y creo que tenemos un escaparate único en el auditorio ahora mismo, en el cual podemos sacar a una persona y decir, creo que sepáis que esta persona que está aquí es esto. Y tú la conoces muy bien, y la conocemos muchísimo de los que estamos aquí, es muy Huerca Lover, y vamos a hacer esto con ella porque se lo merece, se lo merece.
0: Ella no lo sabe, naturalmente.
1: No, por supuesto que no, por supuesto que no.
0: Que fíjate, afortunadamente tengo varias posibles candidatas de Huerca Lover con esa descripción, afortunadamente, ¿no?
1: Qué bueno.
0: Hay muy buenas,
1: qué
0: muy
1: bueno.
0: Buenas personas.
1: ¿No? Sí, hay muy buena, muy buena.
0: Por aquí.
1: Muy bueno.
0: En fin, y tengo ahora mismo, yo qué sé, 3, 4 nombres. No voy a soltar ninguno, naturalmente. Porque...
1: si suelta uno, el que quieras, te doy a elegir uno.
0: ¿Sí?
1: Si lo aciertas, te voy a decir que sí.
0: Pues mira, no voy a soltar el nombre ya que me pones en este reto, pero sí sus iniciales. Iniciales por las que la conocemos.
1: Una sola oportunidad, ¿no?
0: Sí, sí.
1: Vale.
0: Una sola, ¿eh? Que serían T.S. Es una de, me ha venido ahora ping, un flash.
1: Sí.
0: ¿Ah, sí?
1: Sí.
0: ¿Me estás hablando en serio?
1: Sí.
0: T.S.
1: Sí.
0: Vale.
1: Lo has acertado la primera.
0: ¿Eres consciente de que, bueno, esto se va a escuchar, yo no sé si por 1 millón de oyentes o por 14?
1: Sí.
0: Pero, y ella también, se supone, igual.
1: ¿Y si lo escucha?
0: Igual
1: y me habla.
0: ¿Ahora?
1: Sí.
0: Bueno.
1: ¿Y si lo escucha y me habla? Haremos lo que íbamos a hacer, pero por 10.
0: Vale. O sea, si te escribe después de escuchar esto.
1: Sí. Lo haré más guay todavía. Si
0: toma
1: se
0: ya,
1: puede.
0: Toma ya. Está buena, ¿eh? Está buena. Fíjate, yo te pedía primicia mundial, así en plan de broma antes de
1: ahí
0: entrar.
1: Va.
0: Pero no está mal esta, no está mal. Y esta es una de las sorpresas de esa noche, porque no.
1: Una de las grandes sorpresas.
0: No vais a parar. O sea, cuéntame un poquito, es decir, tenemos música, tenemos. Porque obviamente es una gala cultural con mayúsculas.
1: Totalmente. De hecho, la entrada no valen, son gratis. La estamos repartiendo por invitación a mano, como hemos dicho, con criba, para que no entre gente que tampoco vaya a disfrutarlo. Preferimos dar hueco a gente que sí que nos sigue, nos quiere disfrutar. O no nos sigue, hay gente que nos sigue después de. Hay gente que nos sigue después de darle la entrada. Y veo que me sigue y digo, ostras, no me estaba siguiendo. Pero es amigo de Adeni, de Tita, de alguien del podcast, de algún. ¿Sabes? Y quiere estar para ver a esa persona. No para ver la gala, para ver a esa persona. Me sirve. Me sirve, porque quiera estar dentro de esta familia, ¿no? Entonces me sirve. Esa es una gran sorpresa. Tenemos muchas más. Tenemos conciertos, lógicamente. Uh-huh. Tenemos gente que viene a cantar, incluso colaborando muy buenas personas también. Que ya te digo.
0: De una forma altruista.
1: Altruista totalmente. Siempre decimos lo mismo, ¿no? Ya, pero es que le va a dar publicidad en el auditorio, vale, pero es que de la publicidad no se come. Esto es, si hay una persona ya quiere venir a una gala cultural, para mí ya está haciendo mucho por la cultura, mucho. Y hay gente muy top. Y bueno, otra de las sorpresas que te puedo lanzar, no muy fuerte, pero sí que va a estar potente, es que uno de los grupos que van a cantar nadie los conoce ni los va a conocer hasta después de actuar.
0: Pero son de Almería.
1: Son de Almería.
0: Ese grupo, no te voy a seguir repreguntando, ¿eh?
1: Son de Almería, son gente que está empezando, nunca ha estado delante de 1000 personas en un auditorio. Y vamos a darle ese empujón para que primero que lo oigan. Porque tenemos, Antonio, un fallo, yo creo que somos todos, ¿eh? Y es que vas con el móvil y vas con tus cosas, con tu foco, que también es normal, con tus proyectos, con tus cosas, y no prestamos atención a no ser que veamos a alguien en la palestra, en un concierto grande, en televisión, en radio, parece que presta un poco más de atención. Pero si tú ahora de repente pasas por enfrente en el paseo mismo de Almería y ves a un tío tocando la guitarra, si vas con el móvil ni lo atiendes, ni lo escuchas, ahora súbelo a un escenario, verás cómo te interesa y dices, ¿quién es este chico? No lo he escuchado nunca.
0: Total, total.
1: Entonces vamos a hacer eso, vamos a crear ese efecto de que la gente lo escuche primero. Porque están en el auditorio y se creen que es alguien, a ese grupo, ¿no? Que encima todos tocan súper bien, y ahora de repente después nos presentamos.
0: Claro, situarlos ahí en el escaparate, ¿no?
1: Después nos presentamos.
0: O sea, sin presentarlos directamente en ese momento y a ver qué pasa. Y a ver la reacción también, claro.
1: A ver lo que pasa, a ver el aplauso, a ver cómo suena. Y cuando suene, decirle, bueno, pues esta gente son estos. ¿Quién soy? Que se presenten o se presenten, decir, vale, pero que sepáis que ese es su número de teléfono, se dedican a esto. Hacen este tipo de cosas, y si los queréis contratar, por favor, os pido que los contratéis.
0: Y seguramente, imagino, les dirán, sí, y los habéis escuchado un montón de veces sin ser conscientes.
1: Es que yo creo que ni eso. Yo creo que no lo han escuchado. Pues son un grupo que está. Pues son gente joven que está empezando, Antonio, y creo que no me quiero colar, pero creo que no están todavía ni en el escaparate como para escucharlo. Pero por eso me gusta más, me gusta incluso más.
0: ¿Y qué más? Tendremos.
1: Tenemos cóctel de unas 400 personas, que vale tanto para networking como para aunar un poco, ¿no?, a la gente de Almería. Siempre hacemos nosotros, que es lo que nos dice la gente, cosas muy bonitas, ¿no? Nos están diciendo por privado, y tío, es que estáis uniendo a Almería, realmente. Estáis uniendo a gente que jamás se hubiesen conocido. Jamás. Gente desde portentos de la cultura, como son Ignacio Maña, David Miralles, de todo tipo, que te puedo nombrar 1000 personas. Que se de repente hablan con un chaval que canta rap de Almería, que no.
0: Por ejemplo.
1: Vale, claro, y de repente hablan y mira, pues tenemos. Hostia, mañana, pues vamos a hablar con no sé quién, que vamos a hacer un evento en un tal, y te vamos.
0: Claro, se van haciendo redes, vais sinergia. Conectando.
1: Estamos conectando. Hemos hecho una familia, por eso la marca ya no es un podcast, es una marca. Porque es que hasta escuchas, ¿no? Estuvimos todavía en el evento de Adeni, por cierto, espectacular, nos leemos vivo, de escritura. Y era escritura viva. Ojo, hablaban sus versos, los soltaban ahí y me subieron al escenario 3 o 4 veces. Digo, no me subáis más, por favor. Cada vez que subo me daban un premio, los quiero mucho, yo a mí también. Y yo lo veía, nada más entrar, sonaba un corazón. Bum, bum, bum, bum. Durante un minuto. Nos sentamos y a mí ya me estaba dando como taquicardia y todo. Digo, qué guay, no me está llegando, ¿no? Me está dando como esa alteración del corazón de escuchar. Y entraron hablando sobre un libro. Entonces, fíjate qué cosa más bonita. Y me decía, Denny, es que esto es por culpa tuya. Qué bonito, ¿no? Que una persona haga algo, a ti te encante, y tú te veas reflejado y te diga, no, es por ti, digas tú, no me lo puedo creer. Pero es que pues, pasó una cosa de magia que te la voy a contar aquí. Fue magia viva, Antonio. Subió Judith, que es escritora, lleva 10 libros en el mercado y tiene un niño que, bueno, tiene autismo. Un crack, una persona excelente, y su madre, imagina, ¿no? Tiene 10 libros en el mercado. Y bajó del escenario y una escena típica de película auténtica. Yo me acerqué hacia ella y había entre medio, pues estábamos 100 personas. Pues, habían grupillos. Y yo la miré y ella me miró a mí. Ella me estaba esperando y yo sabía que iba a ir a decírselo. Tú fíjate qué heavy esto, qué bonito, es de película. Yo la miré y ella me miró a mí como diciendo, viene. Y yo la miré diciéndole, sabes que voy para allá. He visto que has subido a hablar de tu hijo y me gustaría hacerte un podcast. Entonces, esto fue con la mente. Llegué allí y le dije, sí, ¿no? Y me dijo, sí, sí. Sin hablar nada más.
0: Total, total. Bueno, si llegas a ese nivel ya.
1: Fue brutal, Antonio. Pero, me dijo Fernando, el de las playas, me dice, Kike, qué bonito que no había hablado de podcast en ningún momento. Tú le has dicho la fecha y he dicho que sí. Va sola, sí, voy con mi hijo. O sea, que fue una conversación sin hablar de entrevista. Pero ella sabía quién era yo sabía que ella, nada más subirse la vi y dije, esta tía viene al podcast.
0: Qué bueno. Y premios, hablando de premios, también vais a reconocer,
1: Vamos a dar reconocimiento, siempre lo damos. Bueno, lo dimos la gala pasada, lo ganamos en esta, a la temporada. Vamos a dar también, alguna sorpresilla a algunos colaboradores y demás, porque creemos que que es necesario, ¿no? Creemos que los premios siempre hay que repartirlos porque ya están demasiado encasillados siempre la misma gente y creo que hay que repartir. Y creo que un premio lo merece cualquier persona de a pie. Creo que el premio necesita, lo merece una persona que hoy recoge la caca del perro, una persona que hoy ayuda y echa un euro a un violinista que está tocando la calle o una persona que hace un acto heroico. O sea, cualquier persona merece un premio. Los premios no son... Yo no veo los premios, Antonio, nunca me han gustado como un premio de qué bien lo ha hecho. Siempre me han gustado como un para que te esfuerces para seguir así, para seguir siendo esa persona, ¿no? Y hay premios que hay gente que no se los va a esperar y no son por haber hecho nada.
0: Tal vez sean los mejores esos, ¿no?
1: Sí, son por cómo eres.
0: Claro.
1: ¿Vale?
0: Claro.
1: Tú te mereces uno, por ejemplo. Pero como no viene a...
0: Too much.
1: Como el de la canción Total. Too much.
0: Bueno, fíjate que estoy en vuestro Instagram, ¿no? Es
1: sí.
0: Decir, personas. Lo primero que aparece es personas. Historias, sí. Cultura y lo que nos estás recordando. Eventos, producciones, podcast, documental, mucho más. Sí. Televisión, hace bien poquito, saltito a la tele.
1: Sí.
0: Y Radio Candil.
1: Sí, por

0: preparado para empezar. Y además que sois gente que lo hacéis bonito. Porque os pasa, o creo que os pasa, como me pasa a mí en los podcasts, ¿no? Yo no busco, o no buscamos la viralidad, ni buscamos el notición, ¿no? Buscamos la persona. Y vosotros hacéis lo mismo, aunque tú no lo creas. Yo para mí me siento identificado contigo porque haces lo mismo. Dejas que la gente se exprese, no cortas, no interrumpes. Fíjate qué guay, ¿eh? Me encanta lo que hace tu trabajo y me encanta estar aquí. Y voy a estar aquí todo el tiempo que me dejéis.
1: Pues es recíproco.
0: Ah, qué bueno.
1: Y creo que lo sabes, ¿no?
0: Sí, lo sé.
1: Y lo notas desde el minuto uno, además, ¿no? Y es un gustazo. También estáis en la tele, en la Almería Televisión. Sí. Es decir, que es un salto también importante, ¿no?
0: Somos, bueno, el único podcast de... Nunca digo Andalucía, pero lo iba a decir, creo que de Andalucía, que sale en televisión local.
1: Correcto.
0: Y luego, correcto, aparte, bueno, salimos con nuestro formato. No ha habido ningún tipo de cambio, ni de porque salga en televisión. No han respetado mucho el podcast total, respetado desde
1: el minuto. Se ha tocado nada, ¿no?
0: Nada, Antonio. Está todo como tal, como está en redes, está en televisión, y encima nos han abierto un espacio muy chulo porque es lo mismo, ¿no? Al final vamos a casa y cada vez que vamos y... Y bueno, el que nos descubrió ahí en Entre Almería fue nuestro gran Alfredo Casa.
1: Sí, señor.
0: Ahora seguimos
1: otro workalover.
0: Otro workalover. Ahora seguimos con nuestra Mónica, que ha cogido el testigo, ¿no? Un poco, y lo está haciendo muy chulo, y con el tardeo y demás. Y pues como en casa, lo que siempre digo, como en casa.
1: Sí, señor. Y después del 11 de octubre, de esa gran gala, de esa segunda premier, ¿qué?
0: Antonio, yo espero que me traigáis a dar la uva o algo aquí.
1: Oye, pues mira, no es mala idea.
0: Pues no es mala idea, no lo he hecho. ¿Se ha hecho alguna vez? ¿Han dado la uva alguna vez?
1: Sí, hace ya un montón de años.
0: Bueno, pues ya hay que retomarlo, ¿no?
1: Claro, se hizo una gran fiesta, pero estoy hablando del siglo pasado.
0: Esto ya está
1: finales del siglo pasado.
0: Hay que retomarlo.
1: Pero oye, no estaría. Mira, es una idea.
0: Nos subimos al terrazo, volamos al dron. Y damos las uvas tú. Yo me he visto como tú me digas, la Pedroche. Yo me he visto como la Pedroche.
1: Hombre, pues ellos sí llegaríamos, ¿eh?
0: Bueno,
1: pues
0: intentamos.
1: Pero bueno, se intentaría, ¿no? Pero no me des capotazos. Después de la Premier Almeriense sin filtro, ¿hacia dónde? A ver.
0: Vale, te voy a decir la verdad, ¿vale? Sí. Sin filtro. Creo que luego vamos a... Primero me voy a tomar una semana de vacaciones.
1: Te la mereces ya esa semana.
0: Por favor. Y luego voy a intentar estabilizarlo todo un poco, porque es verdad que tenemos mucho trabajo acumulado y no, se nos viene la segunda temporada, que es muy, muy, muy, muy potente. Y quiero establecer la marca ya de manera oficial, como en agendas culturales y demás, ayuntamiento, institución y demás. Y entonces quiero ya hacer una marca, está hecha, pero sí que quiero posicionarla. Quiero empezar a decir, mira, pues nosotros nos dedicamos a esto, podemos hacer esto, cubrir esto. Y de esta manera, porque es verdad que, bueno, como siempre decimos, los proyectos están muy bonitos, a mí mi proyecto me flipa, lo hago desinteresadamente, ahora mismo no estoy cobrando nada por los podcasts, ni voy a cobrar, nunca voy a cobrar para que una persona llore en mi podcast o hable de su historia en mi podcast, jamás. Creo que eso es un fallo.
1: Eso lo tienes clarísimo, ¿no?
0: Total, total, nunca voy a cobrar a una persona para que me cuente su historia. Eso es un error catastrófico. Tú puedes monetizar por otros lados. Tienes siempre, pues ya sabes, patrocinios, tienes marcas, tienes YouTube, tienes Spotify, tienes eventos, ¿vale? Pero nunca puedes cobrar a una persona que te va a contar su historia.
1: Y oye, seguramente te lo preguntarán, ¿no? Es decir, hay gente que a mí me dice, oye, ¿y cómo mueve todo esto? Todo este enorme proyecto, ¿qué cañadas? Es decir, porque efectivamente lleva su tiempo... Sí. Y lleva, perdóname que sea tan claro, pero su pasta desde fuera. Es decir, ¿cómo es esto?
0: Sí.
1: ¿Qué le dices a esa gente que se lo pregunta?
0: Pues, Antonio, muchas horas de trabajo. Te prometo, de verdad, hay gente que me pregunta y cuando digo que tengo niñas no se lo creen. Digo, tengo niñas, tengo familia, cocino, limpio. O sea, hago lo que hace una persona normal, correcto, en su casa, correcto. Y luego tengo esto, ¿no? Hay días que me duermo a las 4 de la mañana y días que me duermo a las 3. Y hay días que me duermo a la 1, dependiendo del trabajo que tenga. Pero es mucho esfuerzo, mucho trabajo. Llamo yo a todo el mundo, organizo yo todo en todo el mundo. Hoy he tenido, aquí le mandamos un saludo, que me ha hecho que te mande un saludo a ti, y la voy a nombrar a Luz Negrillo.
1: Hombre, por favor, la gran Luz.
0: Voy a hablar con ella para que me eche un cable, porque ella sí que me he desbordado máximo. Ya son muchísimas cosas. Tengo que hablar con técnicos de sonido, de vídeo, de iluminación, para que hablen con el artista, para que le pase un rider. Lo hago, pero ostras, tengo a Luz al lado y creo que me va a venir muy bien para... Porque ya, aparte, llevo el marketing, llevo redes sociales, llevo Reels.
1: Es que es demasiado, es que es demasiado.
0: Pues lo hago con muchas horas de trabajo, Antonio. Me está costando sacrificar algunas cosas, pero creo que es necesario. Como dice nuestro amigo Juan Mar, como Linar Cómico, esto era necesario. Esto era necesario porque este año es nuestro, el flujo lo tenemos muy arriba. Teléfono que descolgamos, teléfono que nos dice que sí, no hemos fallado en ningún momento. Todo el mundo está apoyando y es el momento de establecer la marca, que ya está establecida, creo.

0: Desde hace unos días nos siguió nuestro gran. Desde aquí le mandamos un saludo. Si no oye, ojalá no oyera a nuestro gran David Bisbal.
1: Hombre, ya ves, paisano.
0: Nos siguió en redes hace 3-4 días.
1: A ver si algún día lo traes.
0: Estaría chulísimo. Ojalá pudiéramos y oírlo, porque es una bellísima persona y ya lo está demostrando, ¿no? Desde el minuto uno. Y bueno, para nosotros ha sido un impulso muy fuerte. Muy fuerte porque para nosotros es un ícono en Almería y es un ejemplo a seguir en todos los aspectos. Desde aquí le mandamos un saludo. Seguro que tú también, como me has dicho.
1: Por supuesto, vamos.
0: Y si lo vienen un día de Candil Radio, David, aquí te esperamos.
1: Sí, sí. Tuvimos un intento hace temporadas también, ¿eh?
0: Sí, qué guay.
1: Pero al fin no fructificó. Por lo que sea.
0: No para.
1: Pues, absolutamente. Vamos,
0: pero sí que es verdad que la gente esta le diría, resumiendo, que mucho esfuerzo, muchas ganas, mucha ilusión y hacer las cosas, como siempre digo, honestamente.
1: Correcto. Esa es la base, fíjate, y eso se transmite. Ahí no puede haber filtro.
0: No puede
1: haber. Si hay algún filtro, se capta rápidamente.
0: Se capta, ¿no? Y la gente, yo siempre digo que no hace falta que eche a nadie de tu círculo, se va a ir solo.
1: Claro.
0: Con honestidad se va a ir solo, porque tú le vas a decir, yo por esto no cobro, tampoco te voy a pagar. Si el tío realmente es honesto y te diría, no pasa nada. Vamos a apostar por el proyecto y dentro de unos meses, cuando vaya bien, ya hablamos.
1: Uh-huh.
0: Vamos a apostar, a mí me gusta. Uh-huh. Si te gusta de verdad, lo vas a hacer, porque se llama hobby. O se llama querer aportar algo, ¿no? De no eres conocido, si eres conocido, da igual. Oye, que respeto al que no quiera apostar, ¿eh?
1: Sí,
0: pero
1: sí, claro.
0: Si quiere apostar, apuesta de verdad. Pero cuando no, cuando oiga la palabra presupuesto, está bien, yo pago a gente también, está bien. Pero la forma en la que lo transmites, como tú bien dices, es muy importante. Si yo hubiera puesto entradas para el 11 de octubre, dejo de ser, por lo menos en esta, ¿no? Dejo de ser una persona que busca personas. Y paso a ser una persona que busca dinero.
1: Uh-huh.
0: Realmente, ¿qué he hecho para no entrar en esa pérdida de poner entradas de pago a la cult? Entro a jugar con colaboradores. Y así no hay problema.
1: Uh-huh.
0: Los colaboradores colaboran con lo que pueden en especie y la gente puede disfrutar de esa gala.
1: Todos aportan.
0: Que es lo importante. Exactamente.
1: En todos los sentidos, además.
0: Exactamente.
1: Y la ciudad de Almería sí está respaldando. El Ayuntamiento de Almería respalda.
0: Totalmente. Yo entré por la puerta y le dije a Diego Cruz, desde aquí le mando un saludo, le dije, Diego, necesito el auditorio. Me dijo, ahí lo tienes, ¿qué más necesita? Uh-huh. Es verdad que me han aportado también con el auditorio, me han aportado técnico de sonido, iluminación, de vídeo, azafatas, y está Ana Auditorio, que de aquí le mando un saludo a Ana, una bellísima persona también, apostando por todo lo que necesito.
1: Sí, señor. La última, ¿el éxito se compra?
0: Yo creo que sí, Antonio. Yo creo que el éxito se vende a diario. Creo que se vende a diario y lo estamos viendo en gente que toca en la calle con un violín y toca súper bien y no tiene dinero y no puede optar a una discográfica o a una grabación de una canción, a no ser que salga alguien que se preste. Y sí, estamos viendo artistas que pagan X dinero y salen en todas las redes sociales, en Spotify, en todos lados. Entonces, creo que el éxito sí que se compra. La pregunta yo la reconduciría, si me permite,
1: sí,
0: con todo mi respeto siempre, a si el éxito se puede mantener pagando. Ahí no. Ahí no, porque creo que el talento no se compra. Entonces, cuando tú pagas el éxito, pagas el bombazo, como digo yo, y entra al mercado, pero manténlo. Si eres una persona que no eres buena persona, no eres leal, no eres honesto, el éxito se te va a ir a pique. Y lo hemos visto en muchos ejemplos.
1: Sí, sí. ¿Y Quique Cañada se considera una persona con éxito?
0: Yo tengo éxito, Antonio, desde que lancé el Instagram con 5 seguidores y me empezaron a hablar gente diciéndome que se querían sentar conmigo. Yo no tengo formación. Y yo dije, espera. Esta persona sí quiere sentar conmigo a contarme su vida, ¿por qué? ¿Quién soy yo? ¿No? Desde ahí tengo éxito, pero es que resulta que esta gente me han aportado más a mí que yo a ellos. Esta gente no lo sabe, o si lo sabe, solo intento decir a ellos, ¿no? Pero no saben hasta qué punto, ¿no? Cuando te sientes y escuchas esta historia, cualquier día tuyo es muy bueno y está por encima del suyo, porque te están contando una historia que dices, wow.
1: Pues no hay más preguntas, señoría.
0: ¡Oh, qué guay!
1: Eso sí, 11 de octubre es el día, segunda premier, Gala Cultural Almería. Y he recibido alguna preguntita por aquí, es decir, el tema invitaciones, entonces que quede claro. ¿Tenemos opciones?
0: Nos quedan 180 creo que son, para hacer el llenado. Y, por supuesto, estamos abiertos a cualquier persona que quiera venir a la Gala General, que le encantaría estar allí.
1: Sí.
0: Y vamos a intentar entregar, que has tenido aquí hace un rato, a la FAM y a Toda Vela, y a gente que también tiene que por qué venir, ¿no? Yo pienso que una gala cultural, como decía acá nuestra gran Mónica Ledehuela, no es solamente rap, flamenco, rumba, ahora tecno, ahora eso no es, es cultura, por supuesto, enriquecedora, pero no es solamente eso. Cultura también es que una persona que no tiene la capacidad de ir a esa gala pueda ir, y una persona que no tiene esa economía pueda ir, porque te está aportando a ti. Si yo hago un llenado en auditorio, esta gala para mí será un éxito muy, ya lo es, ¿no? Pero sería un éxito total, devastador. No se llena auditorio, creo que desde el último concierto del año pasado, no recuerdo quién lo llenó, y para mí sería un éxito muy grande, y me apoyaría y me aportaría para la siguiente gala, que es el año que viene seguramente, y tal vez no la hagamos en el auditorio, tal vez la hagamos en el Estadio de la Almería, ¿no? ¿Por qué ponerse techo?
1: Ojalá. Imagínate.
0: ¿Por qué ponerse techo?
1: Claro, sí. Quique, te agradezco, abrazo enorme al resto del equipo humano, por supuesto, de todo esto que es Almeriense Sin Filtro.
0: A Jonas
1: también. Algún día, fíjate, me tomaré ese café. Jonas, sí, algún día llegará.
0: Seguro que sí.
1: Cuidaos mucho, y yo tengo un pálpito que, bueno, vamos a llenar sí o sí.
0: Hasta yo bien. Creo que sí. Muchas gracias, Antonio.
1: Hasta la próxima, gracias.
0: Qué a gusto.

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3: 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No sé, el sentido, por ejemplo, preguntas que todos nos seguimos haciendo, ¿qué es la vida? ¿Qué sentido tiene? ¿Por qué estamos aquí?
2: 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La tuberculosis le dieron bastante duro, digamos, en la vida. 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

0: Buena onda, buena vibra y buena música. Buena música ya de entrada en este nuevo encuentro. Voy a definir directamente respeto. Es decir, valor moral fundamental que consiste en reconocer, aceptar y valorar la dignidad, los derechos y las diferencias de los demás y de uno mismo o de una misma. Defino diversidad. Es la variedad, la diferencia o la abundancia de cosas distintas entre sí en un mismo entorno. Estoy adentrada. Porque el respeto nos sigue uniendo, para empezar, válgame la redundancia, a dos activistas humanas. Tania Pérez, productora, ¿qué tal, Tania?
1: Buenos días.
0: Buenos días, bienvenida a esta tu casa.
1: Gracias.
0: Una vez más. Y activista humana Eva Moreno, hola Eva, ¿qué tal? Muy buenas.
2: Buenos días, Almécija. ¿Has visto qué cara más relajada trae hoy nuestra Tania?
0: Sí, absolutamente.
2: Es que está de vacaciones.
0: ¿Estás de vacaciones? ¿Qué sí. me dices? Me acabo de enterar ahora. Fíjate, no te había notado nada. ¿Cómo se ve el mundo desde
1: bajo,
0: tu punto
1: bajo.
0: De vista? Mejor, ¿no? ¿Qué planes tienes en estas vacaciones? ¿Algo que puedas compartir ahora?
1: Pues mira, he hecho cosas en mi casa, he podido cocinar yo sola y bueno.
0: Toma ya, qué
1: poco
0: bueno.
1: Poco a poco.
0: Qué bueno. ¿Cuánto tiempo tienes de vacaciones?
1: Una semana y media.
0: Bueno, está bien. Disfrútala, ¿eh? Disfrútala. Y tenemos invitado, hablando de respeto precisamente y de diversidad también, esta semana. Él se llama Carlos Pérez Pérez, presidente de Almería Diversidad. Carlos, ¿qué tal? Muy buenas.
3: Buenos días.
0: ¿Cómo estás?
3: Muy bien, aquí estamos echando el ratico.
0: ¿Tú has disfrutado de vacaciones hace poco? ¿Has desconectado o no? ¿Estás en ello?
3: El verano he desconectado un poquito.
0: ¿Lo has conseguido? ¿100%?
3: Bueno, un 50%.
0: 50-50, ¿no?
3: Sí.
0: Más o menos. Está sonando esta canción que tú has elegido.
3: Efectivamente.
0: ¿Por qué?
3: Porque, bueno, esta canción significa la lucha de las personas LGTBI. Significa que cada uno es libre de ser, independientemente de su orientación sexual, su identidad de género, su raza, su ideología política o cualquier otra circunstancia de la vida.
0: Y si te amplío, decir, ¿qué parte de tu vida estaría reflejada en esta canción, por ejemplo?
3: Pues la lucha LGTBI, la defensa de los derechos LGTBI.
0: ¿Esa lucha cuándo empieza? ¿En qué momento aparece en tu vida?
3: Pues bueno, comenzó desde que inicié el activismo LGTBI en el año 2021 como voluntario en la asociación Colega Almería. Y bueno, pues a lo largo de todo este tiempo, pues yo cuando entré a esa asociación, pues no conocía nada, no tenía constancia de lo que significaba tampoco la sigla LGTBI. Yo solo sabía que había personas homosexuales y transexuales. Y bueno, pues a raíz de iniciar en el activismo, pues he ido aprendiendo, he ido conociéndome un poco más.
0: ¿Y antes de cómo llegas al colectivo? Es decir, ¿a través de alguna persona? ¿Cómo
3: pues
0: te enteras
3: bueno,
0: de...?
3: Pues bueno, yo llegué al colectivo, a las asociaciones, a través de un profesor de historia. En el instituto que yo estuve estudiando, porque bueno, él se enteró de una situación que yo viví.
0: ¿Sí?
3: Entonces, bueno, pues me recomendó esta asociación porque yo a raíz de declarar mi orientación sexual, yo tenía un grupo de amigos del cual a raíz de declarar mi orientación sexual dejaron de hablar conmigo y bueno, pues decidí pues conocer otro tipo de gente que me acepte tal y como soy.
0: Y antes de tu declaración, es decir, cómo era la vida y después, es decir, en ese plano, cuéntanos un poco, ¿en qué giran, qué cambia?
3: Pues bueno, antes de declarar mi orientación sexual, pues bueno, sentía en mi cabeza como una época de confusión, pero a raíz de darle voz, pues pues la verdad me siento como más libre.
0: Vuelvo a la canción, a la banda sonora de entrada, Lady Gaga, Born This Way, perdón por mi pronunciación, más o menos, ¿no? ¿Qué significa en castellano?
3: Así nací.
0: Así nací. ¿Representa también una etapa diferente a la de hoy en tu vida, esta canción, o no?
3: Pues no, la canción representa que yo, pues bueno, he nacido como soy y y poco más no representa ya, no representa mucho en mi vida.
0: ¿Te recuerda a alguien también esta canción?
3: No.
0: Y si tu vida, imagínate que tu vida tiene una lista de canciones, esta por supuesto iría en el top, ¿qué otras dos, tres canciones estarían ahí? Fíjate que he tirado por la parte musical de entrada.
3: Pues una canción de Paulina Rubio, que me gusta mucho también, que se llama Yo no soy esa mujer, que va sobre todo en contra del machismo, de las personas que, por así decirlo, piensan que puede hacer con las mujeres lo que le da la gana.
0: Sí.
3: Y también de esta misma cantante, de Paulina Rubio, otra canción que es Ni una sola palabra, que también es muy conocida.
0: Ajá. Si tuvieras que presentarte brevemente, no por tu cargo en este caso, ni por tu profesión, ningún tipo de colectivo o asociación, ¿cómo te presentarías? Es decir, ¿quién es Carlos Pérez Pérez?
3: Pues bueno, Carlos Pérez Pérez, pues una persona pues sencilla. Una persona que, bueno, pues hace su vida como puede y poco más.
0: ¿Qué personas han sido fundamentales en tu vida?
3: Mi madre. Mi madre ha
0: sido... Clarísimo, ¿no? Lo tienes.
3: Mi madre y mi abuela han sido las dos personas en mi vida que siempre me han apoyado, que siempre han estado a mi lado en los momentos difíciles y en los fáciles.
0: ¿Y eres consciente de cambios que ha cambiado en tu persona desde que te inicias en el activismo?
3: Sí.
0: ¿Y qué cambios fundamentales? A ver,
3: pues bueno, muchos de ellos, por ejemplo, el conocimiento de nuevas cosas, de nuevos términos, conocimiento, el saber expresarme más libremente ante las personas.
0: ¿Se conoce realmente, es decir, la gente de tu entorno conoce realmente al auténtico Carlos Pérez Pérez? ¿Los que han pasado incluso por tu vida han llegado a conocer al auténtico Carlos Pérez Pérez?
3: Sí.
0: Totalmente, ¿no?
3: Sí.
0: Genial. Eva.
2: Muy bien, Carlos, bienvenido. Y bueno, me quedaba pensando un poco en esa parte del cole que nos contabas, ¿no? Porque solemos tocar, entrar un poquito en ese tema de la educación. Y esa gente que te dio de lado en su día, con el paso del tiempo, ¿has vuelto a encontrarlos? ¿Se han acercado a ti de nuevo o se apartaron y nunca más has vuelto a saber de ellos?
3: Pues bueno, en alguna ocasión que he ido al pueblo donde esa gente reside, pues alguna vez me lo he encontrado por la calle y se han cambiado de acera o sea, me han ignorado.
2: A día de hoy, igual, después de que haya pasado el tiempo, se supone que han madurado, que han crecido, siguen con la misma actitud.
3: Sí, pero que yo ya no le doy importancia, porque realmente tengo a la gente que verdaderamente me acepta como soy.
2: Totalmente, así debe ser. Bueno, pues hablamos un poquito, si quieres, de la realidad del colectivo. Y bueno, me gustaría tocar el tema pues de los últimos datos que han salido sobre discriminación y delitos de odio, que creo que Almecija tiene algunos datos que nos puede contar de las últimas noticias, y para que nos cuentes pues cómo ves esos datos y qué es lo primero que piensas, ¿no?, cuando te encuentras con una noticia de ese tipo, tú que ahora mismo pues estás tan metido en la asociación y en todo este activismo.
0: Voy a por los datos, si quieres, y ahora valoras, como muy bien dice Eva, ¿no? Datos que además recoge vuestra página en redes sociales, Facebook, en Instagram también, ¿no? Estáis como Almería Diversidad, ¿no?
3: Sí.
0: Y datos en principio preocupantes. En la provincia de Almería se han registrado durante el pasado 2025 28 agresiones por orientación sexual e identidad de género. Son datos que coinciden con la realidad, ¿no?
3: Efectivamente, aunque realmente mucho detrás de esos datos hay mucha gente que ha sufrido agresiones por ser parte del colectivo LGTBIQ+, pero todavía no lo han denunciado.
0: Yo te he preguntado ahora, y voy a compartirlo antes de abrir micrófono, que qué significan esos datos, si incluso van en incremento, si tenéis ya alguna percepción de este 2026, la percepción es que va en incremento, lamentablemente.
3: Sí, estos datos lamentablemente pues van en incremento, puesto que en este 2026 ya se han registrado casos de agresiones contra el colectivo LGTBIQ+, en la provincia de Almería, por ejemplo, a principios de año, como bien salió, en el municipio de Elegido fue uno de los municipios que estrenó el año con agresiones contra el colectivo LGTBI desde diciembre de 2025 hasta el enero de 2026, porque bueno, cuento un poco la situación. Sí. Pues era una persona que aprovechaba para quedar con chicos a través de una aplicación de cita, de Grindr. Y bueno, pues aprovechaba para pegarles, robarles y humillarlos por su orientación sexual. Si me permiten hacer una pequeña sugerencia rápida a la audiencia, siempre quiero recomendar que personas, cuando quedéis con alguien a través de una aplicación de citas, que nunca sea en un sitio apartado, porque puede ser una señal. Y que, bueno, a la persona que más tengáis de confianza, que le enviéis vuestra ubicación por si ocurre algún tipo de emergencia, que pueda estar esa persona disponible.
0: Y localizable también.
3: Exacto, porque el caso de estas agresiones han sido cerca de un descampado de la barriada de las Norias de Daza. Y bueno, pues la verdad es bastante preocupante este incremento de datos que está saliendo por parte del Ministerio del Interior.
0: Claro. De hecho, fíjate, tiene una parte positiva, entre comillas, ¿eh? Lo de positiva, y tú también me comentabas, es decir, hay más casos públicos, se conocen, porque se denuncia más, ¿no?
3: Efectivamente, por suerte la gente está denunciando, está hablando, está dándole voz, porque hay... No hay que quedarse callado ante cualquier agresión, ya verbal o por redes sociales.
0: Correcto. Vosotros además añadís en redes: no podemos permanecer indiferentes ante el retroceso de derechos y situaciones de discriminación y de persecución que afectan a tantas personas por el simple hecho de ser quienes son y amar a quien aman.
3: Sí, efectivamente. Ahora estamos viendo que hay en muchas comunidades autónomas que están intentando derogar o, por así decirlo, vaciar las leyes LGTBI trans que hay en respectivas comunidades autónomas, y estamos viendo cómo están saliendo muchos discursos de odio. Por eso está habiendo este incremento de agresiones, y ya no solo vamos a la provincia de Almería, sino a nivel estatal, ya el 54% de la población LGTBI de nuestro país ha sufrido algún tipo de agresión por ser quien es.
0: El 54%.
3: Ya el 54% de las personas, pues sí, han sufrido esas agresiones. Y las que más destacan, sobre todo, son las físicas.
2: ¿Y algún colectivo en especial que esté sufriendo?
3: Pues sí, en especial las personas trans, los jóvenes LGTBI y las mujeres lesbianas y bisexuales.
2: Vale. ¿Y qué papel crees que tienen, Carlos, las redes sociales en todo este discurso de odio?
3: Pues bueno, en especial en las redes sociales muchas veces suelen ir bulos, suelen ir discursos de odio a los que, por así decirlo, la gente pues recurre a ellos para atacar a las personas por ser quienes son. Lo vimos, por ejemplo, cuando un futbolista de Alemania pidió matrimonio a su pareja en un campo de fútbol. Y empezó el acoso por redes sociales, porque siempre empieza por redes sociales. Entonces ficharon su domicilio y fueron a pegarle una brutal paliza a su domicilio, pese a que esa persona estuvo alertando a la policía mucho tiempo, pero la policía no hizo nada por evitar esa agresión, por el simple hecho de pedir matrimonio a su pareja. Luego vemos en los comentarios de esa publicación diciendo: es que un campo de fútbol no es para eso, es que ahí hay niños, es que hay no sé qué. Y yo pienso: a los niños no hay que protegerlos de las personas LGTBI, porque las personas LGTBI no somos un peligro. De lo que sí que hay que protegerlos es del odio, de la LGTBI-fobia, del machismo, del racismo. De eso sí hay que protegerlo, no hay que protegerlo de las personas LGTBI.
2: Bravo.
0: Pero te he entendido bien, o sea, alguien decía, llegó a decir que no era un lugar, un campo de fútbol para eso. ¿Y a qué se refiere? Es decir, ¿para pedirle matrimonio a una persona? Es que no.
3: Efectivamente, porque ahora, por ejemplo, si a lo mejor se lo hiciese un hombre a una mujer, pues sí sería lo más normal, pero como es un hombre a otro hombre, pues ya ahí se ve como que no, eso no es para esas cosas, en fin.
0: Bueno. Tremendo.
2: Quería comentar lo del lunes, ¿no? Que nos contaras un poquito, porque sabíamos que el lunes habíais tenido una manifestación en la plaza del ayuntamiento, para que nos contara un poco sobre ello.
3: Pues sí, el lunes tuvimos una concentración en la plaza del Ayuntamiento de Almería, sumándonos a otras tres ciudades, Torremolinos, Barcelona y Madrid. Fuimos las cuatro que nos movimos en todo el territorio español para denunciar la situación que está viviendo el colectivo LGTBIQ+ en Turquía, porque están sufriendo redadas para impedir su activismo, están ilegalizando asociaciones, están deteniendo gente, ya hay decenas, si no me equivoco, cientos de personas encarceladas, y nosotros hemos salido a la calle para pedir la liberación de esas personas, porque hoy ha pasado en Turquía, pero otro día puede pasar en otro país. Y aparte, esta concentración y estos actos no hacen mirar al pasado, porque nuestro país, en España, surgió exactamente igual en el año 1971 en Torremolinos.
0: Uh-huh. Justo ahí.
3: Con la famosa disturbio del pasaje Begoña.
0: Correcto. Amplía un poquito, por favor, para los más jóvenes.
3: Bueno, lo que sucedió en el pasaje Begoña en el año 71, en aquel entonces ese sitio era como un sitio en plena dictadura de Franco, en el cual las personas LGTBIQ+ se sentían seguras. Entonces, en agosto del 71, si no me equivoco, el gobierno de Franco mandó ahí a la policía a detener a las personas, a detener, a registrar. Hubo, si no me equivoco, hubo varios cientos de detenciones. Uh-huh. Y bueno, la verdad, no queremos volver al pasado, porque no solo en Turquía han hecho eso, también, como mencionamos en el manifiesto, uh-huh, hay países que también lo hacen, como por ejemplo Rusia, con la ley de propaganda LGTBI, que utilizan ellos para destilar su odio.
2: Uh-huh. Totalmente.
0: Tania, señora productora, cuando usted quiera.
1: Vale. ¿Qué es Almería Diversidad y para qué puede acudir una persona a vosotros?
3: Pues bueno, Almería Diversidad es una asociación LGTBIQ+ de carácter provincial. Y bueno, las personas pueden recurrir a nosotros, ya sea para un tipo de consulta o para, por si tienen alguna denuncia, o también incluso por si se sienten solos, necesitan hacer algo, pues también pueden recurrir a nosotros para trabajar junto a nosotros.
0: ¿Más cuestiones, Tania?
1: ¿Quién puede acudir?
3: Puede acudir cualquier persona, independientemente de su identidad, de su orientación, de su raza, puede acudir quien quiera.
1: Vale. ¿Qué situaciones atendéis con más frecuencia?
3: Pues atendemos en especial denuncias para personas trans, sobre todo en el entorno laboral, y también, aunque no sean denuncias, también atendemos pues las personas que tienen a lo mejor alguna ITS, el tema de la salud sexual, que también lo trabajamos, pues también pues asesoramos a las personas en ese tema.
1: Uh-huh. Vale, ¿y qué papel tiene la formación y la educación?
3: Pues la educación, la verdad, tiene bastante mucho que ver con este tema, porque desde la educación es como hay que enseñar a los chicos y a las chicas a respetar a todo el mundo, porque hay que inculcar los valores correctos desde pequeños, porque si no, el día de mañana pues estamos viendo cómo están habiendo estas agresiones contra las personas. Y en la educación, pues bueno, hay mucha gente que trata de decir que es adoctrinamiento cuando una asociación LGTBI entra en un aula, pero no es así. Nosotros enseñamos que la gente es libre de amar, que es libre de ser, y que, por supuesto, que tienen que respetar.
0: Claro, nunca mejor dicho, diversidad.
3: Efectivamente.
0: Tal cual.
3: Como muchas veces les preguntamos a los niños qué significa la palabra diversidad. Muchas veces pues le ponemos ejemplos, significa variedad de cosas, variedad, por ejemplo, en la fruta, en la verdura, en los animales, claro, en cualquiera.
0: Claro. Y también en los humanos.
3: Efectivamente.
0: Es así. ¿Alguna pregunta más, Tania?
1: No.
0: Es diferente vivir, ya hablamos del entorno, no es lo mismo, imagino, ¿eh? Imagino y casi confirmaría, pero quiero que tú certifiques, ¿no? Ser componente de LGTBIQ+, en Almería capital o en cualquier capital, que en un municipio. En un municipio, digamos, alejado de la capital o con un número menor de habitantes.
3: Pues bueno, sí que es verdad que en las capitales de provincia, en ciudades grandes, pues es como más fácil, es más cómodo vivir, porque es como que hay más gente, la gente es más tolerable. Sí que es verdad que los entornos rurales, en municipios más pequeños, pues es más complicado por el que dirán.
0: Uh-huh. Que sigue pasando a estas alturas de,
3: claro,
0: de
3: sí,
0: siglo y de película, ¿no?
3: Sí, aunque la mayoría de agresiones, no obstante, se registran en ciudades uh-huh. grandes, uh-huh. como por ejemplo la que yo he dicho del Ejido, en sí. Almería capital también se han registrado bastantes agresiones en este 2025, pero aún así en los pueblos es como más complicado para las personas.
0: Claro, claro. Igual se denuncia menos en los pueblos.
3: Claro.
0: Que en una gran capital.
3: Claro,
0: es decir,
3: eso, sí.
0: ¿Esto lo contempláis desde Diversidad Almería? Es decir, ¿detectáis necesidades del colectivo en municipios más o menos pequeños? ¿Tenéis redes? ¿Llegáis a toda la provincia?
3: Pues nosotros poco a poco sí vamos construyendo redes hacia cualquier municipio de la provincia. No nos centramos solo en la capital, porque bueno, las personas LGTBI no solo viven en Almería capital, sino pueden vivir en Berja, en Dalía, en Nija o en cualquier otro municipio pequeño.
0: Uh-huh. Eva.
2: Bueno, le toca a Tania y sus tarjetas mágicas.
0: Ah, perdón,
2: pero
0: verdad,
2: yo
0: es
2: quería
0: verdad,
2: yo quería aprovechar que me has sí. pasado la palabra para que nos cuente un poquito de este proyecto que tenéis para hacer los municipios, ¿cómo me contabas?
3: Gay friendly.
2: Eso, gay friendly. ¿He pronunciado bien?
0: Sí. Amistosamente, ¿no? Digámoslo.
3: Bueno, este proyecto surge pues a raíz de una persona que me estuvo comentando un poco sobre el tema y dicho, pues mira, podemos hacerlo porque esto no tiene ningún coste para los ayuntamientos, al contrario. Porque hay muchos municipios, este proyecto está destinado sobre todo a municipios turísticos. Hay muchos municipios como por ejemplo Níjar, que de hecho mañana va al ayuntamiento de Níjar a presentar la moción al equipo de gobierno del ayuntamiento. Uh-huh. Entonces, porque Níjar por ejemplo es un destino donde va mucha gente LGTBI, en especial San José, a Las Negras y Agua Amarga. Son destinos muy muy dedicados para el colectivo, muy acogidos.
0: Sí.
3: Entonces nosotros queremos llevar este proyecto no solo a Níjar, sino a más municipios como Roquetas, la propia Almería capital, que también, que hace poquito entró en la red estatal de destino de la diversidad. Y bueno, pues con este proyecto lo que planteamos es que en los municipios estos pues se hagan cosas por el colectivo LGTBI. Y bueno, pues seguía aumentando el número de visitantes.
0: ¿Huercas de Almería está en vuestra previsión?
3: Lo digo
0: por lo que nos toca de cerca, estamos aquí en Huercas.
3: Pues bueno, estamos valorándolo. La verdad, Huercas de Almería sí hace muchas cosas por el colectivo. He visto que todos los años el ayuntamiento ha colgado la bandera en su fachada. Así que estamos contemplando pues no solo municipios de costa, sino también municipios así en el interior, como a lo mejor Huercas y otros municipios.
0: Oye, una más y ahora sí le cedemos la pelota a Tania. El papel que tienen los centros educativos, por ejemplo, y las familias, es decir, que ¿cómo lo veis desde diversidad?
3: Pues el papel ya también depende de cada familia y depende de cada centro, pero ahí es donde, o sea, ellos tienen que tener el papel fundamental para educar a los más pequeños a que el día de mañana pues no salgan personas que que vayan pegando palizas por ahí por la calle, que nos vayan insultando por redes sociales, uh-huh. a cualquier persona que pertenezca del colectivo LGTBI, o ya sea por otras cosas, por su religión, por su Correcto. Raza, por estar más rellenito o menos rellenito, o por cualquier otra circunstancia de la vida.
0: O sea, para no generar monstruos en definitiva, ¿no?
3: Efectivamente.
2: Exactamente.
0: Dicho así.
2: Y para que también libremente puedan sentir y amar como quieran y no se sientan cohibidos
0: claro.
2: o cohibidas.
0: Claro,
3: efectivamente.
0: Ahí va todo incluido, está claro.
3: Efectivamente.
0: Ajá. Y Tania, ahora sí, tarjeta, aquí hay que mojarse o atreverse, ¿no? Creo, en este momento.
1: Elige, ¿me mojo o me atrevo?
0: A ver.
3: Venga, vamos a ser valientes, me atrevo.
2: Muy bien. Está eligiendo,
0: se lo está pensando, está eligiendo Tania, ojo, momento este decisivo y clave. Vamos a ver.
1: ¿Cuál es tu mayor miedo que no te detiene?
3: ¿Mi mayor miedo?
1: Sí.
3: El odio.
0: Uh-huh. Vale. ¿Más, Tania?
1: Nada más.
0: Nada más, o sea, era simplemente el odio, fíjate.
2: El odio, ¿no? ¿Cuánto dices esa sola palabra?
0: Total.
2: En este contexto, además.
0: Claro, en el panorama actual, fíjate, hablamos de un episodio, un capítulo histórico en Torremolinos, uh-huh. en 1971. No sé si tienes cierta duda, incertidumbre, a que en algunos sectores se esté más o menos manejando ese ambiente de otros tiempos.
3: Pues bueno...
0: Vinculado al odio también, claro.
3: Yo, bueno, no es que tenga mis dudas, sino que básicamente...
0: Está aquí.
3: Pues, lo estamos viendo, vale. efectivamente, por desgracia, en determinados sectores, determinadas formaciones políticas. Pues estamos viendo, como estamos viendo en televisiones, como representantes de ese partido político atacan a las personas, vinculando al colectivo LGTBI con la pederastia, o vinculando a las personas trans como que están enfermas, como dijo un diputado de Murcia, que dijo que el mayor logro del comunismo fue sacar las conductas LGTBI del catálogo de enfermedades mentales para meterlas dentro del catálogo de derechos humanos. Que esperemos que no se dé por aludido, pero bueno.
0: Total.
2: Y Carlos, ¿tú has tenido miedo alguna vez?
3: Pues alguna que otra vez sí he llegado a tener miedo, he llegado a tener esa inseguridad, porque al estar viendo los datos y creciendo cada vez más, me genera un poco de inseguridad diciendo, ¿y si mañana me pasa a mí?
2: O sea que quizás lo que no has tenido antes,
3: Exacto.
2: empiezas a sentirlo ahora.
3: Exacto, no obstante, puedo controlarlo y sé que si alguna vez, Dios quiera que no pase, me sucede, pues no estoy solo.
2: Muy bien, eso es súper importante, vamos, y de hecho creo que el asociacionismo hace una gran labor en ese sentido, ¿no? De acoger a pues depende del colectivo, del que sea la asociación, de que si tienes que denunciar, si tienes que desahogarte, si tienes que contarlo, pues te sientas mucho más acompañado y acompañada a la hora de tomar esas decisiones.
3: Efectivamente, mucha gente cuando ha contactado con nosotros ha estado dudando mucho, por ejemplo, a la hora de denunciar, y nosotros le hemos estado animando, le hemos dicho, no estás solo, incluso si quieres que estemos en los juzgados defendiéndote, vamos a estar. Porque las personas necesitamos apoyarnos los unos a los otros.
2: Una gran verdad y una gran labor la que hacéis. Bueno, Carlos, y una cosita ahora. A ver, si mañana mismo tú pudieras cambiar una sola cosa de esta sociedad, ¿cuál sería?
3: Pues si yo pudiese cambiar algo, sería tener una sociedad libre, que cada persona sea como es, sin que sea juzgada por como sea.
0: Perfecto.
2: Amén.
0: Total, ni una coma que añadir, ¿eh? A ese cambio, ese posible cambio. El respeto te une a ti y ahora tienes que decidir por una persona que represente cosas para ti, al margen, obviamente, de la figura de la madre, que ya has mencionado antes, de la abuela, pero no sé, el nombre de una persona de la que hayas aprendido, incluso que te gustaría reconocerla públicamente. Aquí. ¿A quién te une el respeto en ese sentido?
3: Pues, a ver, que piensa un poco. Pues buenos.
0: O actual, en los últimos años, no sé.
3: Pues muy bien, no sé muy bien qué decir con respecto a esto, pero si tuviese que elegir a alguien...
0: No estás obligado a responder, ¿eh?
2: Vamos a tener que reformular esta pregunta, ¿eh? Nos pasó la última vez. Queremos, a ver, la idea es hacer una cadena, ¿no? Como de gente, claro, que cambie, el que quiera cambiar el mundo, que se sume a este barco del respeto, del trabajar por una sociedad inclusiva, de, por ejemplo, lo que contabas de tu profesor de historia. No es por decir, ¿no? Es por...
3: Yo, por ejemplo, sí que es verdad que hay una persona con la que... dentro de mi propia asociación, que tengo buen vínculo, que de hecho está dentro de la propia junta directiva, que es nuestro tesorero, Fran Ferre, del que he aprendido mucho y del que tengo que seguir aprendiendo. Y bueno, poco más que añadir.
0: Perfecto, vamos, alto y claro.
2: Ahí queda. Claro.
0: Y la pregunta encadenada, tú ahora tienes que pensar una para lanzar al siguiente... protagonista, siguiente humano, protagonista del respeto, sin saber. Es que ni nosotros, yo al menos no lo sé, quién será el próximo o la próxima. Pero la pregunta que te llega a ti, de José Robles, un maravilloso humano, profesor, maestro, que lanzaba, insisto, sin saber que tú venías, es ¿qué cambiarías del colegio en el que estudiaste?
3: ¿Del cual de todos?
0: El que tú elijas. Primaria, secundaria, no sé, ¿qué tú eliges? Del centro educativo en el que estuviste.
3: De secundaria, como he pasado por varios, voy a decir de uno, no voy a decir el nombre, pero yo cambiaría el director.
0: Al director para empezar, ¿no?
3: Sí.
0: Vale, que marcaba un poquito del patrón.
3: Vamos a dejarlo ahí.
0: Hasta ahí podemos leer,
2: ¿vale? No te sentiste apoyado en ese momento, ¿no? Por esta persona.
3: No, lo que es que era una persona que era bastante mal educada.
2: Ajá. Vale. No era un ejemplo, ¿no? De director de un centro educativo.
3: Exacto. A él le gustaba mucho insultar a los demás. Y bueno, yo recibía insultos de él.
0: O sea que cero, bueno, cero respeto, claro.
3: Exacto.
0: En este caso, ¿no? ¿Y qué pregunta lanzarías al siguiente invitado o la siguiente invitada?
3: ¿Qué es lo que cambiaría del mundo actual en el que vivimos?
0: Del mundo actual. Menuda pregunta, ¿eh? Menuda pregunta. Vale, pues lanzada queda. ¿Qué cambiarías del mundo actual? Y tramo definitivo, estamos llegando al final, hemos disfrutado, yo creo que hemos aprendido también de su historia y de la historia de un gran colectivo de diversidad. Almería, Almería Diversidad, mejor dicho, en ese orden.
3: Almería Diversidad.
0: Sí. ¿Tenéis próximos, no sé, eventos?
3: Pues bueno, ahora estamos organizando una presentación de libro que todavía no tenemos fecha ni hora, el lugar sí. Y bueno, también estamos preparando una sorpresa que se viene para el orgullo que viene, porque vamos a llevar por primera vez a Roquetas de Mar el orgullo LGTBI. Estamos ya preparando todo para ponernos a trabajar.
0: Correcto.
3: Para llevar este evento a Roquetas.
0: Y esto es spoiler, ¿no? Esta es la sorpresa.
3: Exacto.
0: ¿No? Estamos haciendo spoilers, lo sabes, ¿no?
3: Exacto. No voy a dar más detalles porque, bueno, lo mismo se pueden torcer las cosas, bueno, pero
0: en principio
3: por lo menos orgullo de Roquetas. Ya otra, cuando ya tengamos más detalles, ya lo diremos.
0: Correcto. Muy bien. Confirmaremos, pero bueno, ahí está la idea, ¿no? Ya confirmaremos. Y ahora abrocha Tania Pérez este episodio.
1: Hoy hemos conocido a Carlos Pérez Pérez, presidente de Almería Diversidad, pero también al Carlos que hay detrás del cargo. Hemos hablado de diversidad, derechos, discriminación, educación, activismo y futuro, pero sobre todo de personas, porque detrás de cada etiqueta hay una persona, cada persona hay una historia.
0: Fantástico. ¿Algo que añadir o puntualizar a esto, Carlos?
3: Pues la verdad es que tiene toda la razón en lo que ha dicho y no hay mucha más.
0: Absolutamente. Pues muchísimas gracias, enhorabuena.
2: Muchísimas gracias, Carlos.
3: A vosotros.
2: Ha sido un placer.
1: Muchas gracias.
0: Y hasta la próxima, Tania. Saludos a Stradivarius cuando te incorpores a esa gran familia. Sigue disfrutando. Aprovecha estas vacaciones, ¿vale?
2: Ay, tengo que decir una cosa.
0: Dila, Eva.
2: Que el sábado a las 11 de la mañana...
1: ¿Es verdad?
0: Sí.
2: El sábado a las 11 de la mañana en la papelería Picasso... Sí. Tengo la presentación y un cuentacuentos de mi nuevo libro, que se llama ¿De quién son los colores? Y que habla de estereotipos de género y que viene bien aquí en este contexto.
0: Perfecto.
2: Y sobre la ropa que les ponemos a los niños y las niñas de pequeño y cómo al final vamos generando pues ese carácter, ¿no? Y esa personalidad en los niños también a través de la ropa y en las niñas. Genial. Así que a quien le apetezca, el sábado a las 11.
0: Sábado 11.
2: En la librería Picasso. No, el sábado, este sábado, a las 11 vale. de la mañana en la librería Perfecto. Picasso.
0: Es que te he entendido el 11 de octubre, ¿no? Este sábado
2: a las 11 de la mañana.
0: No, te he entendido yo. Y bueno, a producción le solicito una entrevista al margen para hablar de tu nuevo libro.
2: Perfecto, encantada. ¿Vale?
0: Cuando sea posible.
2: Claro que sí.
0: Lo he dicho, gracias, ¿eh? Un abrazo enorme. Gracias.

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3: Y siguen, vuelven las ideas inagotables para educar con Mar Saldaña. Inagotable también su talento como autora y educadora. Esta semana, educando en la resiliencia desde la infancia. Y dice así.
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5: Amigos y amigas de Candil Radio, mi nombre es María del Mar Saldaña, educadora y escritora de literatura infantil. Una semana más, aquí estoy, compartiendo con todos vosotros algunos recursos, herramientas e ideas educativas para que podáis aplicarlas al día a día familiar. Esta semana vamos a hablar sobre educar en la resiliencia en la infancia. ¿Y qué es la resiliencia? Pues es la capacidad que tenemos los seres humanos para afrontar de forma óptima y positiva las dificultades que la vida nos va presentando. Nos ayuda a encarar los retos de manera flexible, a tolerar la frustración y a adaptarnos a los cambios sin dejarnos llevar por el pesimismo y el drama. Para ello, es fundamental entrenarla, ya que nuestro cerebro suele inclinarse más hacia los aspectos negativos. ¿Quieres saber qué beneficios nos genera ser resilientes? El primer tip educativo es que desarrolla el pensamiento positivo. Cuando buscamos soluciones a los problemas o aceptamos que una situación no se puede cambiar y hay que adaptarse a ella, favorecemos una mentalidad creativa y resolutiva y ayudamos a bajar el nivel de frustración que se pueda generar en nosotros mismos. El segundo tip educativo sobre educar en la resiliencia en la infancia es que fomenta la autonomía. Si dejamos que los peques asuman sus obligaciones y responsabilidades, les estaremos dando la oportunidad de enfrentarse a situaciones complejas y estas les ayudarán a pensar y resolver sus conflictos. Nuestro deber como adultos será el de guiarles de forma positiva, haciéndoles ver que todo tiene solución y que solo hay que saber buscarla. El tercer tip educativo es que fortalece la autoestima y el autoconcepto. Si nuestros niños y niñas aprenden a resolver sus problemas de forma positiva, les será mucho más fácil afrontar los nuevos retos que la vida les vaya poniendo en su camino. Y el cuarto y último tip educativo sobre educar en la resiliencia en la infancia es que motiva la práctica del ensayo-error. Cuando vemos los fallos como un aprendizaje en vez de como un fracaso, nuestras equivocaciones dejan de percibirse como un drama y pasan a ser un reto que conquistar o resolver. Además, para educar en la resiliencia es importante que seas su ejemplo y vea esta característica reflejada en ti. Recuerda que los niños y niñas imitan todo aquello que ven y hacen los adultos de su alrededor. Así que es importante que si tú quieres educar a tu hijo o a tu hija en la resiliencia, seas tú la primera persona en ponerla en práctica. Y hasta aquí el espacio de hoy. Volvemos la semana que viene con más
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0: Y una semana más en nuestros días de radio. El turno es para un humano y poeta, por derecho y por derechos, a través de Hijos de Caín, bajo el cielo de hierro de Paolo Nutini. Esta semana toca reflexionar en torno al billete de ida, solo de ida. Guillermo de Jorge. Y dice así.
1: Todos llevamos solo un billete de ida. Y para este viaje, amor, quisiera que vinieses conmigo.

el sistema de valores burgueses, la oposición entre lo moral e inmoral, lo justo con lo injusto, lo honesto con lo deshonesto. Así, argumentaba que habría una degeneración de la ideología en el seno de la plebe proletaria y, por lo tanto, una degeneración de la ideología de la plebe no proletaria a causa de todos los mecanismos de integración a diversos instrumentos de represión antipopular. Si por un momento fuésemos capaces de sumar el concepto de ser humano que también planteaba Thomas Hobbes, donde basaba principalmente su idea en que el hombre es solo cuerpo, únicamente materia, y que esta materia está sujeta a los movimientos, aquellos que son generados siempre por pasiones, emociones, deseos, en definitiva, mi querido oyente, que están generados por la motivación primigenia de los hombres y de las mujeres, que es satisfacer los deseos e impulsos, buscando siempre conservar la vitalidad a través de la relación entre atracción y repulsión. Pensaríamos que está perfectamente articulado para que seamos, una vez más, la carnaza de este sistema. Los poderes fácticos nos conocen perfectamente. Somos el resultado inequívoco de la ingeniería social. Nos ponen delante de nuestras narices el pecado, el delirio, la enfermedad. Y nosotros, sumergidos en la vorágine del día a día, nos zambullimos sin ningún tipo de contemplación, a manos llenas, en el mundo que se nos ofrece. ¿Quién, en su sano juicio, es capaz de rechazar la elegancia o la belleza del caos? Lejos de ser Ícaro y acabar entre las fauces del infierno, por no doblegarnos ante la deidad y el milagro, solo puedo decir que, en estos tiempos que corren, en los que el todo vale y el nada importa, quizás de vez en cuando sea necesario pensar a dónde vamos, o mejor dicho, a dónde nos llevan. Solo se piden unos minutos antes que el desasosiego estalle entre nuestras retinas, porque quizás, como en un poema, esta sea una de las últimas oportunidades que se tengan de enseñar el dolor que por dentro nos devora, sin morir en el intento, sin infringir ni una sola herida al adversario y reconociéndonos una vez más ante el propio espejo. 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
1: Y ya volvemos de nuevo a mirarnos el ombliguito aquí en Almería. Bueno, simplemente mencionar a los oyentes que estén interesados. Si tú eres dibujante de Almería, estás por aquí y este fin de semana te apetece quedar con nosotros, pues nada, comentaros que vamos a tener una reunión.
2: No, el dibujante o guionista.
1: Sí, también lo que
3: aficionado también, ¿no?
1: No le vamos a pegar.
2: Aficionado o quiere, incluso puede... aficionado.
1: Sí. Bueno, sí, pero sobre todo esta asociación está centrada en autores de cómics. Mm. O sea que en principio pues puede venir, pero...
3: Te vas a aburrir igual, ¿no?
1: Lo mismo te aburre.
2: Te vamos a hacer la vida imposible.
3: Igual te
2: vas
3: a aburrir.
2: No dibujes en escribas, te vamos a hacer la vida imposible.
1: Te vamos a hundir.
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0: Es el mundo complicado.
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0: En momentos como este, el locutor principal se ve obligado a recordar que no se hace responsable en ningún caso de las bandas sonoras, de melodías, sintonías, musiquillas, coplillas varias que puedan ir sonando. Cierro paréntesis. Nos imbuimos, qué bonito lo de imbuirse del universo Arcade. Arcade Beats, que vuelve a pisar terreno firme, hacerse carne viva con Joaquín from the House, Joaquín de la Casa, el gran jefazo en la cúpula. Joaquín, ¿qué tal?
1: Muy buena. Muy buena. Hoy solo ante el peligro. Y nada, hace bien en quitarte responsabilidades con respecto a las bandas sonoras que suelo recomendar.
0: Y esta me está gustando.
1: Un descubrimiento, pero no siempre tiene que ser. Ya lo hablamos en otros programas, sí, que no tiene por qué estar relacionado con el mundo de los videojuegos, claro, ya que aquí ya tocamos cualquier palo, cartas, videojuegos, eventos, el mundo del friquismo, hemos ido evolucionando.
0: Friquismo es universal.
1: Te voy a hacer una pregunta, quiero que seas sincero conmigo.
0: Que sea fácil, por favor.
1: Desde que empezamos aquí, aquel primer programa.
0: Me acuerdo,
1: me acuerdo como si fuese ayer. Sí. ¿Hemos evolucionado o involucionado?
0: Me alegra mucho que me hagas esa pregunta, me parece una maravillosa pregunta.
1: A mí también me alegra.
0: Sí,
1: está ya. Claro. Ya después.
0: Nos
1: alegramos entre todos.
0: De verdad. De hecho, me sorprende.
1: Sí.
0: Es la primera vez que en el último lustro alguien me pregunta eso.
1: Sí, ya, lo sé. Bueno, seguimos. Sí. Y nada, esta banda sonora es del gran grupo, gran pequeño grupo, Little Big. Unos rusos, son rusos.
0: ¿Qué me dices?
1: Sí, sí, man, son rusos. Hace nada estuve viendo la película de Mayday, que habla de un avión que se estrella, que lo localizan unos rusos en la Guerra Fría, cae en territorio hostil y lo tienen que... Y un ruso que era de la KGB, sí, que ama a América, quiere desertar y se alía con él para...
0: ¿De la KGB que ama a América?
1: ¿América? Sí. Bueno, ese tiene ahí un giro en los acontecimientos al final, un spoiler que no voy a soltar.
0: Vale.
1: Y nada, al final pues quiere irse a América con el... Con el soldado, o sea, español iba a decir, americano, y bueno, y se van juntos, lo que sea. Bueno, pues son rusos que estuvieron a punto de estar en Eurovisión en la edición del 2020.
0: Pero claro, del 20, claro, no, pero por motivos
1: que no podemos. Bueno, no, al final tuvieron, claro. Bueno, el 2021 salieron otros rusos y tal, y esto, pues, bueno, son canciones un poco transgresoras, Y bueno, que vamos a ir al concierto de él, que es la gira europea, el grupo, el concierto de ellos, que iremos la jefa y yo, iremos la semana que viene, y he querido poner
0: un poquito de
1: grupo, que son. Ahí tiene un montón de canciones que, bueno, si te quedas con la letra, pues son un poquito extrañas.
0: Sí, ¿no? Esta, por ejemplo.
1: Esta es de las más tranquilas que tiene.
0: ¿Y dónde va a ser la cita?
1: En Valencia.
0: Valencia.
1: Bueno, vamos a verlo y tienen unos bailes, unas cosas muy, muy, muy extrañas. Bueno, son divertidos. Hacen un espectáculo.
0: La letra, si te detienes
1: en la letra. Bueno, la letra la han hecho en el cuarto baño, pero bueno, no vamos. Hay canciones peores de otros grupos que, bueno.
0: Señor.
1: Son graciosos. Un grupo muy gracioso que con el público hace un feedback muy, muy positivo, muy, muy dinámico.
0: Enorme, sorprendente. Sorprendente siempre. Vale. Arcade Beats, Joaquín.
1: Y ahora, agendita, ¿no?
0: Sí.
1: Venga,
0: sí.
1: Vamos a empezar con la agenda, porque agenda de eventos de Arcade Beat, porque mañana y pasado estaremos en Roqueta con nuestros videojuegos. ¿Dónde vamos a estar? Donde está la Plaza Toro, sí, que son las fiestas de allí de Roqueta.
0: Sí, señor.
1: Pues vamos a estar, estamos todos los años. He echado la vista atrás, digo, pues yo no sé desde cuándo estamos, pero ya salimos en el librito de fiestas.
0: Muy buena señal el que no te acuerdes de cuando empezabais. Sí, sí, muy buena señal.
1: Tampoco me acuerdo lo que desayuné hace un rato. O sea, que tampoco es un mérito muy grande.
0: Es un barómetro muy fiable.
1: No, la verdad es que no. Pero estaremos allí en Roqueta. Estaremos desde las 5 hasta las 8. Pues como FIFA, Smash Bros, Mario Kart. Si es que lo que la gente me pide. De hecho, ahora he quitado más... Otros juegos que son más novedades porque ni los tocan. Y he puesto más temas de retro. Me pide mucho Street Fighter. Van muchos papás con los chavales a echarse unas peleillas. Y nada, muy bien. Vamos a estar allí por quinto, sexto, séptimo año consecutivo. Y bueno, sí recuerdo que estuvimos una de las primeras veces que estuvimos en Roquetas, que me salió en Facebook, el chivatito de Facebook.
0: Sí.
1: ¿Te acuerdas de tantos años? Hace 6, creo que incluso antes de pandemia. Antes de pandemia. Que estuvimos con la Desértica.
0: Hombre.
1: Poniendo en una de las paradas, o no me acuerdo si se hacía allí la sede, no recuerdo.
0: La llegada sería.
1: Sí, sí, bueno, sí, sí. Y pusimos unos cuantos videojuegos, pusimos muebles de conducción, estuvimos con unas carpas que nos pusieron. Y bueno, y ahora hemos evolucionado a poner una serie, una... Además, de hecho, estamos en una carpilla muy chula con un montón de consolas y videojuegos. Tenemos Roqueta, sábado y domingo, de 5 a 8, al lado de la Plaza de Toros.
0: Perfecto.
1: No te voy a decir la ubicación exacta, pues siempre nos mueve.
0: Pero sí, en ese
1: estamos
0: entorno,
1: por allí, por ese entorno.
0: Entorno.
1: Búscanos.
0: Entorno maravilloso, por cierto. Uno de los muchos entornos de Roquetas.
1: Muy bonito, hace un montón. Estamos con con nuestros amigos de Little Park, que ellos hacen cosas de actividad, del tema de la feria, de los cacharricos, y muchísima animación. Vamos a estar allí.
0: Sí,
1: ¿qué más? ¿Qué más cositas?
0: Más.
1: Bueno, hoy estaremos en la tienda con unos colegas, una asociación que medio hemos hecho muy viejuna, probando el Mario Kart 8 a 8 jugadores, que hay una actualización hace nada, salió hace un par de semanas, para ver, en vez de ser 4 jugadores, son 8. La pantalla se divide en 8, o sea que vamos a jugar una pantalla de 14 pulgadas. A ver, no, una más grande.
0: Multipantalla, ¿no?
1: Una multipantalla. Y veremos cómo tira, porque es la primera vez que probamos.
0: Ah, ¿no se ha hecho antes esto? ¿No lo habéis
1: hecho? No lo hemos hecho. Vamos a probarlo porque lo queremos poner en Expo Manga.
0: Vale.
1: Y hablando de Expo Manga, ya no es agenda, pero ya dame una pincelada.
0: Cartelazo, ya sí, te digo,
1: Te iba a decir eso. Cartelazo de nuestra amiga Carmen y Nuria, que no hemos utilizado IA para nada, todo es más, lo han hecho, una ha hecho el fondo y otra ha hecho, que mucha gente se sorprende, dice, bueno, el cartel lo ha hecho, no lo han hecho dos chicas, una ha hecho el fondo y otra ha hecho la parte de adelante, donde está el gancho, los muñequitos, los personajes, y ha sido, bueno, una unión,
0: super logrado.
1: Mucha gente nos está diciendo que la verdad es que es uno de los mejores carteles que se han hecho en Expo Manga, y es verdad que llevamos un mes con el cartel y se le ha dedicado muchísimo, le hemos puesto mucha alma, mucho corazón, y entre hoy y mañana vamos a dedicarle un especial a los ilustradores, a los artistas y sobre todo al tema de cómo hacer un cartel y tal, que vamos a hacer un especial. Expo Manga no va a ser solo hacemos el evento y tal, no. Es un evento almeriense. Están los que hacen el tema de los actores de doblaje, son de Almería. Los que hacen el tema del K-pop son de Almería. Los que hacen el cosplay son de Almería. Todos los ilustradores que tenemos, 25 ilustradores, nunca se ha hecho una cosa así.
0: O sea, todos son de la tierra también.
1: Fíjate, aquí por ejemplo, cuando estábamos con Nakama, con Jorge y tal, pues él traía los que veía y tal, pero nunca hemos llegado a tener tantos ilustradores. Se han encargado precisamente estas dos chicas, Carmen y Nuria, se han encargado directamente de llamar, hacer un llamamiento, más que selección, es un llamamiento a todos los ilustradores, y yo estoy muy contento porque se ha hecho, por fin se ha hecho para que sea un callejón de ilustradores a la altura de lo que Almería exige.
0: Que una de las esencias siempre que habéis pretendido, ¿no? Desde Arcadevis.
1: Sí, es nuestra asignatura pendiente. Y ya por fin hemos hecho un callejón. Bueno, dicho, hemos hecho que estamos a dos meses. Está cerrado.
0: Estamos a punto de y ya cerrado.
1: Además, ya mucha gente me está diciendo, oye, voy a ver cómo puedo ubicarlos, pero es imposible, que son 25 ilustradores en el teatro multiuso. No sé cómo los vamos a meter. Tengo que ir como siempre hago, al final lo hago, me meto para allá, haré cosas con el plano, pero nada, muy bien y nada. Todos días vamos a dedicarle un apartado especial, tema ilustrador.
0: Correcto.
1: Lo que esta semana.
0: 21 y 22 de noviembre.
1: De noviembre, ojito, que nadie lo olvide. Y la entrada las ponemos a la venta la semana que viene en Arcadia.
0: Manga, eso te iba a preguntar. Ya desde la semana que viene,
1: sí,
0: ¿no? Y
1: estamos
0: entradas,
1: todavía
0: además, 4 euritos, creo, ¿no?
1: Sí, 4 euritos.
0: O sea, que ya ves.
1: Mira, aquí vamos a tirar un poquito de piedra. Y también, mientras otros eventos te ponen 15 euros, 10 euros. Aquí 4 euros por estar un día con Alfonso Vallés, bueno, es que no quiero decir nada.
0: Ya, fíjate, ya ha soltado un gran nombre.
1: Pero, ya nada más que con eso.
0: Sí, por eso te digo.
1: Ya más que con eso, ya.
0: Que con ese nombrazo, de entrada, ¿eh?
1: Demasiada tela.
0: Y muchísimos más.
1: Tenemos que hablar por si quieres venir a
0: claro,
1: allí.
0: Es que ya te lo dije.
1: Ya hablaremos, Sí. Más bien, no sé. Lo que pasa es que aquí tengo que decir, voy a hacer un inciso. Sí. Aquí en Candil siempre me habéis dejado muchísima libertad, las cosas como son. Aquí eso de la censura, yo creo que no existe. Yo creo que en cierto modo es bueno y en cierto modo es malo, conociéndome a mí. Pero bueno, vamos a intentar. Por ejemplo, ya sabéis que estoy también, colaboro con Radio Ejido, un grande amigo, y Forni va a estar con nosotros el domingo de presentador con los invitados que vamos a tener. Y yo te invito a que vengas también.
0: Fíjate, yo invito a Forni, a través de ti, en abierto, a que esté presente en este espacio.
1: Un día vamos
0: antes
1: a hablar. Un día vamos que esté aquí con nosotros, aunque sea de manera telefónica.
0: Con ese bozarrón de Forni.
1: Estas voces, yo no sé qué voy a hacer aquí. Yo no sé qué voy a hacer aquí con tanta.
0: Tú también, hombre, tienes tu voces. Timbre. Tienes tu timbre.
1: Mi timbrecillo, el que está.
0: Ese, vale. Sí, muy bonito.
1: Muy bien. Bueno, pues ya pasamos a. Bueno, la semana que viene, estreno de videojuego que ya me he descargado el juego, lo que pasa es que no te deja jugarlo hasta el lunes, que es el Gears of War E-Day. Y nada, que la gente, que el lunes, que esté atento porque va a ser el pelotazo de estos dos, de este mes, hasta que llegue el Zelda y el GTA.
0: ¿Y esto de qué va? A ver, no iniciados.
1: Pues lo que, el Gears of War es uno de los primeros juegos que salió para el Xbox 360 para decir, esta consola me la tengo que comprar. Son hombres fornidos en un planeta lejano que aparecen unos monstruos, no saben. De aquí se llama el E-Day. Es el día de la emergencia, pero no es que tenga una emergencia, es que emergen.
0: Emergen
1: del suelo unos monstruos, por eso se llama emergencia.
0: Sí.
1: Y en el juego de la Xbox 360 fue, creo que eran 10 o 15 años después, pues aquí es el día de la emergencia.
0: Se produce la erección de los monstruos.
1: En
0: ese sentido, ¿no?
1: La emergización de los monstruos. Ya está, salen para afuera. Entonces se habla un poco de la historia de Marcus Fenix, el protagonista, y bueno, de todos los... Es una especie como de precuela.
0: Precuela, perfecto.
1: Tiene muy buena pinta y tenemos muchas ganas de jugarlo. Es un juego de acción, tiroteo, metralleta, una sierra con la... un día ya hablaré.
0: ¿Cuándo? Casquería, tenemos casquería.
1: Un poquito de casquería.
0: Un poquito,
1: casquería,
0: ¿no?
1: Varia. Casquería varia. ¿No?
0: Vale, sí. Pero calidad.
1: Sí, va a ser las delicias de los carniceros de aquí de la región.
0: Es la erección monstruosa.
1: Correcto.
0: Correcto.
1: Amigos y amigas. Apuntarlo en la agenda.
0: Más.
1: Agendita. Vale, pues ya está. Una cosa, a ti, antes, lo bueno, si estamos hablando de que los juegos digitales, que van a matar la industria, vale, gracias a los juegos digitales o las plataformas tipo Netflix o tipo HBO, pues descubres películas que, oye, pues mira, voy a ponerme esta peliculita, no tengo que alquilarla, si es que está en la biblioteca. Sí. Pues los videojuegos pasa lo mismo. Entonces, he descubierto un juego que se llama Well Dweller. Me lo tengo que apuntar porque llevo una semana jugando.
0: Can you repeat, please?
1: Will Dweller.
0: Ahora sí.
1: No he hecho la traducción. Ya hablaré un día, no me apetece. Sí. Pues resulta que es el juego de un pajarito que secuestran a su familia, a sus hermanos pajaritos y a su madre pajarita, porque una reina, se encuentra un jardinero a una niña y en el río. Entonces se lo da a la reina y dice, mira, para que sea tu hija. Entonces es una niña muy mala, muy mala.
0: La niña malísima.
1: Muy mala.
0: Entonces, más mala que el bicho.
1: Más mala que el bicho de que estamos hablando de la emergencia. Pues resulta que la reina muere y ella se hace cargo del reino. Y dice que se quiere hacer un abrigo de pluma y quiere matar a todos los pájaros del reino para hacerse su abrigo.
0: Qué barbaridad.
1: Entonces mata a todos, pero una de las madres pajarito se mete en una cueva con su hermano, con los niños.
0: Con los polluelos.
1: Con los polluelitos. Pero uno es muy aventurero, entonces tiene que salir ya por comida y tal. Entonces cuando llega, resulta que han secuestrado a toda su familia. Uno de los jardineros, uno de los que lo busca para darle las plumitas a la reina. Entonces este pajarito tiene que ir rescatando a su hermano y llegar a la fase final para cargarse al rey. Yo estoy a puntico de pasármelo. Llevo 20 horas de juego. La verdad es que juego mucho. Es un roguelike, un Metroidvania, en el que tienes que ir descubriendo sitios, va a un sitio, no puedes pasar, pues vuelves para atrás y cuando ya tengas esa evolución puedes pasar por esa zona. El juego me está gustando muchísimo porque los jefes finales de cada fase no tienen una dificultad, pero una dificultad extrema. Tienen una manera de cargártelo muy precisa, entonces tienes que ir subiendo de nivel para poder cargártelo. Cada fase tiene una dificultad de plataformas, pero no es que te caigas 20 veces, te caes 2-3 veces y ya descubres cómo hacerlo. Solo tienes que pensar un rato. Y el creador es Kyle Thompson, creador de Islets y Crypt Custodian. Y si es verdad que no había jugado a esos juegos, lo había escuchado, lo había visto, todavía no le había dado mi tiempo. Y ahora voy a volver, cuando me pase este juego, a retomarlo, porque la verdad es que este hombre se está currando los juegos y se está hablando que va a ser el próximo gurú de los videojuegos.
0: O sea, el próximo top, digamos.
1: Top. Y qué ya bueno. Con este juego le están dando muchísimas notas, 9 sobre 10, 10 sobre 10 en toda la revista. Si es verdad que no te puedes desenganchar. Tiene un algo, un ambiente gótico, porque los personajes son como muñecos de trapo. Esa reina que te he dicho es una muñeca de trapo, hay brujas, son como cuentos de... lo de la ¿cómo es la casa de la Hansel y Gretel? Estilo Hansel y Gretel. Además cuesta mucha historia, mucha ¿cómo se dice? Mucho folclore de ese estilo. La verdad es que me está enganchando. Eso que desde pequeñito nos contaban historia y cuentos, está metido ahí. Hecho, tienes que ir rescatando también hojas de cuentos. Y esas hojas de cuentos te van contando un poco de historia de todo lo que le ha pasado a los personajes que te van encontrando por el camino. Especial. Muy bonito, muy Hansel y Gretel.
0: Tiene pintaza,
1: Sí, sí, además unos colores muy grises, dime cuando salen muchos colores pastel, rojos muy oscuros, muy cálidos, y la banda sonora es muy tranquila, muy melodiosa, no es como Little Big, muy melodiosa y te acompaña un montón.
0: Genial, fantástico.
1: Muy guay, una recomendación.
0: Reseñado queda este videojuego.
1: Y ahora, antes de terminar, aunque vamos a hacer una reflexión, va a ser rápido.
0: Sí.
1: Una noticia que ha salido a la palestra.
0: Última hora, atención.
1: Última hora. Ultimísima hora.
0: Sí.
1: Han asaltado dos camiones de NVIDIA porque le ha dado la idem.
0: ¿De envidia o de envidias?
1: Envidia. De envidia, de envidiarte.
0: Ah, vale.
1: No de envidiar.
0: Los caminos de envidia, no de envidias que
1: serán uvas, ¿no?
0: Que son muy saludables, ¿no?
1: Vale.
0: Algún día te contaré yo.
1: Bueno, sí, ya me contará.
0: Pero envidia.
1: Claro, porque ahora mismo la RAM está por las nubes, el tema del precio de la RAM. Entonces, los caminos de envidia llevaban tarjetas gráficas, RAM, y bueno, vamos a pegar un asalto, que esto vale más que los lingotes de oro. Y van a la aventura, es decir, van los camiones y dicen, te pega un asalto y una millonada. Pues cuando han abierto los camiones se han dado cuenta que había arena.
0: Se me cuenta.
1: ¿Qué pasa aquí? Pues, porque hay arena en unos camiones, como si tú abres, vas con el camión del Junza y abres y hay patitos de goma. Vamos, pero esta vez había arena. ¿Qué es lo que ha pasado? Pues han dejado los camiones, ha venido la policía y a Nvidia le han preguntado, oye, ¿por qué hay arena? Dice, mira, porque nosotros para hacer una especie de... contratamos una empresa para ver el tema de las cargas, hasta cuánta carga podemos llevar de un sitio para otro.
0: Ah,
1: me claro, lo estoy mirando, me quedo flipando. Y llevan, no es arena en sí, eran paquetes de arena para ver cargas. Pesos, contrapesos, y lo más barato es la arena para hacer temas de contrapeso.
0: Qué
1: y
0: bueno.
1: Se han pegado un... Claro, el robo está. No sé si lo has visto.
0: Sí, sí, o sea, lo estoy mirando ahora mismo, 18 toneladas de arena.
1: De arena.
0: Un paquetito que se dice pronto, ¿no?
1: Y en vez de paquetes de... son arena.
0: Qué bueno. Y el desenlace viene aquí al descubrir el contenido real, como tú nos estás contando, los ladrones abandonan los vehículos y la carga en el lugar.
1: Claro, la carga no se la han llevado. Sí, bueno, la arena, hombre, la arena tiene valor, pero no el valor como para llenarlo.
0: Espectacular.
1: Qué imagínate bueno. a lo Fast and Furious.
0: Pero fíjate al punto que hemos llegado, ¿eh?
1: Sí.
0: Bueno, ya está. Con los logos de envidia, obviamente.
1: Sí, al final anda envidia.
0: Sí, mucha envidia.
1: Bueno, ¿reflexión?
0: Reflexión compartida.
1: Nos queda tiempo para reflexionar.
0: Sí,
1: ¿no?
0: Por supuesto.
1: Y esto voy a apagar el móvil porque lo tenía aquí apuntado, pero mira. La Comic Con vuelve otra vez a salir. La Comic Con está haciéndose ahora mismo, el jueves, viernes y domingo.
0: Sí.
1: No le voy a dar publicidad.
0: Sí.
1: No sé.
0: ¿Pero dónde el año pasado?
1: El mismo sitio del año pasado, lo mismo. Que hay problemas, se están reportando algunos problemas, como el tema de la comida. Sí, es verdad que la gente exagera mucho, pues dejan pasar comida según las normas. Lo que no puedes pasar es comida y bebida en exceso. No puedes ir con las neveras de playa como si esto fuese
0: sin pasarte.
1: Sin pasarte. Pero algunos visitantes están diciendo, pues yo me llevo un bocata y una botella de agua. Me han dicho que no podía pasar, pues lo tenían que preguntar. Siempre hay un poquito de incertidumbre. Menos mal que esto está pasando, ha pasado el jueves. No ha pasado el viernes ni sábado, que es cuando más afluencia de gente, el domingo, por ejemplo. Sí, muchos youtubers, mucho. A mí me da rabia una cosa. Y aquí, es mi opinión, ¿eh?
0: Sí.
1: Seguro que este año el evento va a estar mejor, más seguro y más organizado.
0: Se supone que han aprendido.
1: Se supone, ¿vale? Pero yo me quedo mi reflexión. El año pasado, con todo mi cariño, con todo, se hizo como el culo. Yo estuve allí, la entrada se vendieron en un día, todo en internet, en un día. Ahora hay entrada a casco porro, obviamente. En vez de, vamos a ver, se supone que al que no lo ha organizado, al que llevaba todo, ya no está, hay otra gente nueva. Si es verdad que los que se llevan el parné siguen allí. Fue cola interminable, una desorganización, un esperpento, hasta a punto de peligro real. Porque yo estaba allí,
0: pero había peligro de seguridad.
1: De seguridad pasa algo y ahí no podía escapar. Alguna cosa, menos mal que no pasó nada. Vale, y ojalá no pase, porque no tiene por qué haber lastimar que haya accidentes o vida humana para que la gente se dé cuenta. Vale, ojalá este año salga bien y tengamos un evento de categoría en España. Pero claro, a mí me queda eso de que el año pasado se llevaron mucha tela, mucho dinero.
0: Sí.
1: Este año vamos a hacerlo como que va a ser más seguro y vamos a volver a llevarnos el mismo dinero. ¿Cómo lo hacemos si va a venir menos gente? Vamos a subir el precio de la entrada para... Pero no haga eso. Es decir, lo que han hecho es, después de lo que pasó el año pasado, han subido el precio de la entrada y va la gente como, con todo mi respeto, como borrego. Aquí no ha pasado nada. Yo tengo un dicho. Yo estoy aquí, no voy a ir. Porque a mí, yo tengo un dicho, por eso no voy a ir. Si a mí me estafan una vez, la culpa es de él. Si me estafan dos veces, no culpen.
0: Y la culpa viene siendo...
1: A mí no me estafa. Y no, hombre, es que no, eso no es ninguna estafa. A ver, sí. La primera vez lo hicieron así, fue un esperpento. Y ahora quieren que vaya otra vez. Y más subió el precio.
0: Y no. Te suena el precio, claro.
1: Si a mí me dicen, mira, todos los que habéis estado, que había una página web, un correo, oye, vamos a compensar por esto. No. Directamente no subir el precio 30 o 40 euros. No, esto así no va la cosa.
0: Así no funciona, ¿no?
1: Así no funcionan las cosas, por lo menos para mí, ¿eh?
0: Perfecto.
1: Que cada uno haga lo que quiera y ya está.
0: Perfecto, reflexión compartida. Yo comparto esa reflexión contigo y yo tengo una percepción. A nivel de promoción, por ejemplo, ha sido muchísimo menor el perfil de esta edición que la del año pasado. Es decir, no sé, es una percepción.
1: Sí, no, y es así. Y siguen habiendo entradas cuando al año pasado era imposible conseguir. Este año, o si yo quiero ir ahora mismo, me cojo el coche, vamos para allá, yo cojo la entrada de la puerta.
0: Bueno, pues recordad
1: eso
0: que
1: dice muchas cosas.
0: Y tanto que sí. Joking from the House, Joaquín de la Casa. Volvemos al hilo musical inicial para brochar. Tenemos esa gran cita en Valencia, hemos dicho.
1: Sí, iremos a echar un vistacito.
0: Iremos pronto. ¿Qué día?
1: Creo que vamos el viernes.
0: El viernes.
1: Creo,
0: ¿eh? Pero antes toda la gente de Arcadeví.
1: Sí, Arcadeví, que seguimos con las cartas, nos cerramos.
0: La jefaza que está imprimiendo ahora, por esto no los encuentra, sigue con su impresión.
1: Sí. Pues estamos haciendo cositas de Navidad y de. Ya Navidad y Halloween. Entonces, pues la impresión 3D, en verano la hemos dejado un poquito aparcar y ahora hemos vuelto con mucha fuerza.
0: Y ya saben, donde siempre, el campamento base físicamente en la avenida del Mediterráneo 324.
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1: Eso.
0: Joaquín, gracias, te libero ya.
1: Nada, seguimos haciendo cositas y gamificando el mundo.
0: Gamificando el universo.

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1: 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Esta semana se mueve entre prejuicios nuestro filósofo de calle favorito. Y dice así.
2: Cuando hablamos de la palabra prejuicio, pues al oyente le puede venir ideas sobre prejuicios sociales, prejuicios sexuales, etc. Pero a nadie se le ocurre que un prejuicio pueda ser político. Pero en efecto, es así, en la política hay muchísimos prejuicios. Y es que esta ya no es la época de las ideologías, eso ya quedó atrás. Esta época no tiene ideologías ninguna. Las ideologías se han convertido en eslóganes, se han convertido en grupos de poder, pero no hay nadie que muera ni mate por ninguna ideología. Eso ya quedó para otra época dentro de Occidente. Igual en algunos países todavía se mantiene la ideología, pero en Occidente, en nuestro Occidente, ya nadie muere ni mata por ideología. Simplemente son eslóganes que se utilizan para otro objetivo vinculado con el poder. Entonces la ideología se convierte en un filtro que deja entrar o no dentro de ese grupo de poder a los suyos. Entonces, si los míos utilizan las mismas premisas en el discurso oral que yo, entran en mi grupo de poder, y los que no son filtrados y no pueden pasar. Entonces, eso es un prejuicio. Si la política filtra lo que es correcto y lo que es incorrecto, está juzgando. Y si juzga, mejor dicho, está prejuzgando. Por eso digo que sí existen los prejuicios políticos, porque la política no puede polarizar todo lo que le rodea, y lo polariza. Polariza los comportamientos humanos, polariza la cultura, polariza el mercado económico. Al polarizar, prejuzga, y si prejuzga, emite prejuicios políticos. Entonces, claro que sí, que hay muchísimos prejuicios en la política, y claro que hay muchísimos estereotipos, porque nos hemos acostumbrado a un sistema de representación partidista, que no es una ideología. Las ideologías no tienen nada que ver con los partidos ni con los sistemas de representación. Pero estamos confundiendo mucho partido e ideología. Estamos confundiendo mucho y no sale la palabra adecuada, que es la palabra prejuicio. Entonces ya va siendo hora de que averiguamos la verdad. La verdad es que en una democracia puede haber otro sistema representativo sin partidos políticos. Y la verdad es que una democracia también puede darse sin ningún sistema de representación. Creer que lo que nos ponen delante es la única verdad irrefutable es un poco engañarnos. Creer que lo que nos dicen es incuestionable es mentirnos y es prejuzgarnos. ¿De verdad que no tenemos lo que hay que tener para darnos cuenta de que eso no es cierto? ¿De verdad que somos esclavos de los prejuicios? Vamos a intentar desarrollar un poco de pensamiento crítico y saber que la palabra democracia es tan grande, tan amplia, tan extensa, que ahí no puede caber ningún tipo de prejuicio. Cada persona es libre de pensar lo que quiera y de creer en lo que quiera, sin que nadie nos haga pasar ningún tipo de filtro y nos digan que somos demasiado inteligentes o demasiado poco inteligentes. Tenemos que superar los prejuicios de los partidos, tenemos que superar los prejuicios de la ideología y tenemos que crear una nueva sociedad democrática y de paz con ese tipo de valores donde no existan filtros, donde no exista prejuicio, sino simplemente pensamiento crítico. Hasta pronto, queridos oyentes.
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18: Evidentemente el mundo ha cambiado y la solución pasa por la digitalización, sin duda.
1: Y más que va a cambiar, ¿no? y por supuesto, y estáis en ello, estáis innovando, porque claro, si te pregunto, sí, y además si siempre te lanzo la misma pregunta, ¿no? Es decir, sí. ¿Qué será lo próximo, Ramón?
18: Pues mira, agradezco mucho esa pregunta porque como todo el mundo ya empieza a resultarle familiar la palabra de inteligencia artificial generativa, ¿qué es eso? Pues mucha gente lo asocia a ChatGPT. ChatGPT es una herramienta que ha venido a revolucionar el mundo, porque preguntarle a un programa ordenador una ecuación matemática y que en un segundo te dé la respuesta, o le pregunto una duda sobre medicina, o le pregunto una duda sobre transporte o sobre cómo acabar con una plaga, eso ha venido para cambiar el mundo. Nosotros, humildemente y en nuestra modesta potencial que tenemos, ¿no?, ya estamos trabajando en soluciones de inteligencia artificial generativa para ponerlo a disposición de nuestros clientes a través de Moibook, ¿no? Es decir, poder preguntarle a un algoritmo de inteligencia artificial generativa, oye, ¿cómo termino con la plaga del pulgón? Y que en un segundo te dé una respuesta.
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0: Pues al son de la danza de las libélulas establecemos conexión semanal con Viva Book, el paraíso. Siempre lo recordamos de los libros porque están todos, absolutamente todos, concentrados en Viva Book. Novedades que siguen llegando cada semana y, por supuesto, recomendaciones y agenda, intensa agenda. Con Miguel de Torres, ahora conectado desde el equipazo humano de Viva Book. Miguel, ¿qué tal? Muy buenas.
1: Buenas tardes, Antonio, ¿qué tal?
0: Pues muy bien, encantado de recibirte. ¿Cómo estás tú?
1: Muy bien, comenzando octubre con mucha gana.
0: Sabes que soy un cotilla, ya me vas conociendo.
1: Sí.
0: ¿Qué libro te estás leyendo o qué libros en este momento?
1: Pues ahora mismo estoy leyendo Crisálida, que precisamente es el elegido para el club de lectura de este mes de octubre, así que no voy a desvelar nada, que me adelanto.
0: Hasta ahí podemos leer, de momento.
1: Sí.
0: Vale. Y otra cuestión clásica en lo musical, primero, maravillosa canción esta, La danza de las libélulas, que tiene su porqué. ¿Por qué? Exactamente.
1: He elegido esta canción de Manuel García y Mon Laferte porque es una canción que habla de la fragilidad de los momentos y de todas esas cosas que se mantienen de alguna manera en nosotros. Algo que vamos a encontrar presente en las lecturas de esta semana.
0: Que son, me cuenta un pajarito, Miguel, novedades prácticamente, ¿no?
1: Todo novedades,
0: muy bien. Pues mira, no perdemos ni un segundo, vamos a por la primera de ellas.
1: Sí, pues la primera, hoy vamos a comenzar con la nueva novela de Tatiana Tibulea, que nos llegó este mismo lunes, Cuando seas feliz, golpea a tu primero. La protagonista de esta historia es Mila, una mujer de 50 años que vive en París, lejos de su lugar de origen, sobreviviendo con trabajos precarios y tratando de mantenerse alejada del alcohol después de 6 meses sin beber. Pero la vida de Mila está marcada por una figura que sigue presente siempre, incluso después de su muerte, que es su padre. Un hombre contradictorio, periodista bohemio, alcohólico y capaz de ser tierno y luminoso, pero también ausente y dañino. Un padre que le enseñó a escribir, que le transmitió el amor por las palabras, pero que nunca llegó a darle aquello que más necesitaba, que era sentirse verdaderamente querida. La novela es de esta manera una carta de amor y de rabia hacia ese padre que sigue habitando la memoria de Mila. En el mismo tono que su anterior novela, El verano en que mi madre tuvo los ojos verdes, es una historia sobre cómo las heridas familiares nos acompañan, pero también sobre la posibilidad de reconstruirse cuando parece que todo está roto.
0: Fantástico, fíjate, alguna de las críticas dice salvaje, conmovedora, brutalmente lúcida, novela que confirma a Tatiana Tibulac como una de las voces más intensas de la literatura europea contemporánea.
1: Totalmente, consagrada ya.
0: Das fe de ello, bueno, lo certificamos desde aquí. Y vamos a por la segunda novedad.
1: Sí, pues la segunda recomendación es La llamada de los olores, de Ryoko Sekiguchi, que es un libro a medio camino entre la narrativa y la poesía. En esta obra encontramos una narradora que va recorriendo diferentes historias unidas por una misma obsesión. Cómo los olores son capaces de devolvernos aquello que creíamos perdido. A través de distintos personajes y épocas, Sekiguchi nos muestra cómo un aroma puede convertirse en una puerta hacia la memoria. Un olor puede llevarnos hasta una persona que ya no está, un lugar que hemos abandonado o un momento de nuestra vida que parecía ya olvidado. El libro nos lleva por distintos escenarios, como la Granada actual, la Ferrara del siglo XVIII o el Teherán del XIX, construyendo pequeñas historias en las que los perfumes y los aromas se convierten en los verdaderos protagonistas. Sekiguchi escribe sobre la ausencia, el paso del tiempo y sobre esa pregunta que es ¿puede tener olor aquello que hemos perdido? Es una lectura delicada y sensorial, que nos recuerda que también se puede leer con los sentidos.
0: Totalmente, ya lo creo que sí. Y ante una de esas preguntas que tú lanzabas ahora, la respuesta es sí. Yo, mi respuesta al menos,
1: Totalmente.
0: Es afirmativa. ¿Y el tercer título, Miguel?
1: Sí, pues vamos a terminar con un ensayo llamado Un regalo de los dioses, de Nazaret Castellanos y Antonio Basanta. En este caso encontramos dos voces que dialogan, la mirada de Nazaret Castellanos, neurocientífica, y la mirada humanista de Antonio Basanta, filólogo y especialista en lectura. A través de sus conversaciones, los autores exploran cómo aprendemos a leer, qué ocurre en nuestro cerebro cuando nos sumergimos en una historia y por qué los libros tienen una influencia tan grande en nuestra memoria y en nuestra imaginación. Porque leer es también una experiencia que transforma nuestro cerebro y nuestra manera de relacionarnos con el mundo. Un ensayo que une ciencia y literatura para defender algo que en una época dominada por la rapidez, como ya sabemos, parece más necesario que nunca. El tiempo de lectura, ese momento en el que una palabra puede abrirnos una puerta hacia nosotros mismos.
0: Tal cual. Ciencia y humanismo unidos, ¿eh? para ahondar en la lectura como obra de arte cotidiana. Esta crítica no es mía, ojalá fuese mía. Esta crítica es de Irene Vallejo, es una de las múltiples críticas positivas de Un regalo de los dioses. Son tres titulazos, tres novedades, Viva Book. 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Y en Instagram, por supuesto, también toda la info. Desplegamos agenda, Miguel, ¿qué traemos esta semana?
1: Pues recordaros que ya tenemos lectura, como hemos dicho, para nuestro club de este mes de octubre, que será Crisálida, de Fernando Navarro, que nos cuenta la historia de Nada, una niña que despierta en un sanatorio sin saber cómo ha llegado hasta allí. A través de sus recuerdos y pesadillas, viajamos hasta el momento en que sus padres se la llevan, junto con su hermano, a vivir a un bosque perdido entre las Alpujarras y Sierra Nevada. Allí lo que parece una vida alejada del mundo se convierte en una historia de violencia, de miedo y locura, especialmente alrededor de su padre, al que llaman el Capitán. Es una lectura oscura, inquietante y llena de imágenes que seguro nos va a dar mucho que hablar en las próximas sesiones.
0: Seguro que sí. Y creo que cuentacuentos, ¿no?
1: Sí, también tenemos próximamente el segundo cuentacuentos de la temporada, que será el sábado 10 de octubre, de la mano de Silvia Martín, con el cuento El ladrón de hojas. Como siempre, podéis apuntaros tanto al club de lectura como a los sábados de cuento, contactando con nosotros a través de WhatsApp, por teléfono o mediante nuestras redes sociales.
0: Perfecto. En Instagram, como hemos dicho, el novedoso compañero asistente vía WhatsApp, que lo facilita todo, que es el 608, el número digo, 608-332715. ¿Lo he comentado bien? Todo esto de memoria, Miguel.
1: Perfecto. Es este
0: número, ¿no? 608-332715 y el fijo, este me lo sé, está más asentado, claro, soy analógico de mucho tiempo, el 950-17-3545, Viva Book, librería en Almería. Miguel de Torres, ¿algo más que añadir?
1: Allí estamos, para lo que necesitéis.
0: Pues buena lectura y un abrazo enorme desde aquí.
1: Un abrazo.

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4: Hay un momento en el que dices, la vida es absurda. 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

0: Pues claro que sí, ahora caigo. Me comentaba por aquí, en la almeriense sin filtro número uno, Quique Cañadas, Quique, ¿cómo estás? ¿Qué tal?
1: Brutal, como siempre, en casa. ¿Y? Esa sería la descripción de cómo estoy, ¿no? En casa.
0: Y me comentabas, yo te preguntaba, ¿hay alguna canción, como siempre, ¿no? Que en este momento de tu vida, pues te toque la fibra por algo y sí, elegías esta. Y me comentabas, seguro que la has escuchado, seguro. Pues sí. Y transmite, pues es que no tengo palabras para decir lo que transmite esta canción. A ti, por ejemplo, ¿por qué es tan especial en este momento?
1: Vale, pues In The Shirt, que la voy a decir, que no me patrocina, pero la voy a decir, va de un chico que sufre los 70-80, ¿no? El tema de, bueno, imagínate, la homofobia, el bullying y distintas causas más, incluso llegaron a aporrearlo en algunos sitios. Y este chico no sale de ahora, él empezó con, tiene una voz peculiar, ¿no? No definida en la música como un vozarrón, ¿no? Como tantos otros, ¿no? Y él, bueno, ha ido haciéndose el hueco hasta que ha reventado con uno de estos temas, por ejemplo. Y en este, por ejemplo, dice In The Shirt, ¿no? Que, bueno, viene a ser en tu propia piel, ¿no? Sí. En tu propio ser, ¿no?
0: En tu pellejo.
1: En tu pellejo, exactamente. Entonces él habla mucho de superación. Si lo ven en el videoclip, por ejemplo, va vestido como de unicornio, como de soy totalmente distinto al resto porque nadie me comprende, ¿no? Si ves el vídeo entero, la gente que no esté oyendo y quiera verlo, se va a dar cuenta que durante todo el vídeo ningún momento abre los ojos, todo el momento canta lo que siente.
0: ¿Vale?
1: Es un espectáculo.
0: Y tú te identificas, ¿no?
1: Me identifico como el unicornio. ¿Sí? Por el tema de lo que estamos hablando siempre, del tema del podcast y de la marca, ¿no? Que hemos creado, como es algo único, ¿no? Hoy nunca mejor dicho, unicornio, ¿no? Uh-huh. Pero sí que me gusta, ya sabes que me gusta mucho lo sentimental, me gusta mucho no lo enmarco en la pena, pero sí en tocar la fibra, ¿no? De hecho, va a ser una de las canciones que van a abrir mi gala del día 11 de octubre.
0: Que es la segunda premiere. La segunda. Sin filtro.
1: La segunda gala,
0: y sí. Este torpe locutor ahora va a compartir en abierto algo, que una majadería mía, una más, una pedra, ¿no? Ya, fíjate, cuadriculado, sigo siéndolo y tal. Digo, vamos a ver si es la segunda. ¿Cómo es premiere al tiempo? No sé si me explico. Premiere, en este caso la segunda premiere.
1: Es segunda premier porque en cada gala que vamos a hacer, la tercera, la cuarta, habrá el estreno de la temporada que le toca. Entonces, correcto, en la premier no de la gala, sino de la temporada.
0: Era un juego de palabras y una duda mía, muy mía, ¿no? Que,
1: me encanta.
0: Que tiene su explicación.
1: Me encanta.
0: Siempre premier.
1: Premier.
0: Para abrir temporada.
1: Sí.
0: No teníamos contacto aquí en tu casa, en Candil, que ahora hablaremos, por cierto, de Almeriense Sin Filtro ya con presencia, ¿no? En nuestra parrilla desde el pasado verano,
1: sí,
0: desde final de verano.
1: Sí.
0: Me refiero con micro abierto.
1: Sí.
0: Si yo te pregunto, es decir, ¿en qué ha evolucionado Almeriense Sin Filtro en todos los sentidos posibles desde este último verano? Ahí incluyo ese reto que se intentaba, que intentabais, ¿no? 24 horas. Hasta este momento, ¿qué me dirías?
1: Sí, pues Antonio, empezamos como un podcast, como ya sabes. Pasamos a ser medio de comunicación en algún evento, pasamos a ser de todo un poco, ¿no? Pero siempre, aquí quiero hacer un inciso, que siempre hemos escuchado la palabra de nuestros mayores que nos decían, el que mucho abarca, poco aprieta.
0: Poco aprieta, sí.
1: Vale, no puede dedicarte a todo. Pero sí que lo que hemos hecho ha sido, Almeriense Sin Filtro ya no es un podcast, ahora es una marca. Almeriense Sin Filtro Media se llama, y dentro de esa marca hemos derivado a Sin Filtro Consultoría, que es una consultoría de marketing, ¿no? Para llevar redes sociales. Sobre todo hacemos marketing de impacto, ¿vale? De ¡pum!
0: O sea, para asesorar, digamos, a otras...
1: A otra incluso agencia y, bueno, y cliente incluso que quieran sus propias redes sociales, que me las lleves tú.
0: O sea, particulares también.
1: Se las podemos llevar,
0: y
1: sí.
0: Y aquí no solo artistas ni gente de cultura, sino en general.
1: De todo, en general. Y hacemos un marketing de impacto, que se llama, que es voy a reventar redes sociales y vamos a hacer algo, por ejemplo, una inauguración o algo potente que tú necesitas que lo sepa toda Almería, ¿no? Uh-huh. De ahí hemos derivado también al podcast, que lo tenemos. Hemos hecho las dos ramas estas que salen de Almeriense Sin Filtro, sí, y estamos haciendo presencia institucional incluso en algún evento, como organización de eventos, como las galas estas de Premier que estamos haciendo ya en auditorio.
0: Ajá, fantástico. Pues ya me queda mucho más claro. Y 11 de octubre es el
1: 11
0: es
1: de octubre. El 11 de octubre, Antonio, arrancó como una gala más, o sea, como la primera que hicimos, que ya fue chula, pero empezó como el podcast, ¿no? Que espera la repercusión y dice, bueno, yo creo que podremos meter 500 personas, tal. Ya hemos entregado 800 entradas.
0: Qué barbaridad.
1: Nos quedan 200 y tenemos, si te enseño ahora mismo el chat, tengo gente pidiéndome 2, 3, 2, 3. Incluso te puedo decir que estamos cribando. O sea, no estamos metiendo a todo el mundo. Todo el que entra responde siempre a dos preguntas. ¿Quién somos y uh-huh. por qué quieres venir? Uh-huh. Entonces, si nos convence, esas entradas son, por supuesto, para ellos, sin problema ninguno. De hecho, hay historias muy buenas, puedo decir alguna, como por ejemplo, hay una pareja que se casa el día de antes y vino a celebrar el día siguiente.
0: ¿Qué me dices?
1: Súper increíble. Los voy a sacar a la palestra, no lo saben. Si no están oyendo, se sabrán quién son. Los voy a sacar a la palestra y voy a decir, pero bueno, ¿cómo ha ido eso? Bien. Uh-huh. Seguí estando contento, correcto. Que es lo importante.
0: Esa es la pregunta.
1: Esa es la pregunta clave. Y luego tenemos gente porque no, una mujer que tiene a su marido fallecido, que le hubiera encantado siempre ir a una gala y nunca ha ido, y falleció el año pasado, y ella viene con su hija para que él vea que han ido a una gala. Uh-huh. O sea, fíjate los precios que se ponen, qué cosa más bonita, ¿no? Y bueno, creo que vamos a hacer un llenado completo. Uh-huh. Vamos a hacer una gala. Hay gente que me pregunta, ¿pero qué es la gala? Digo, de sorpresa. Hay gente que me dice, pero... Digo, es que no te puedo...
0: No puedes avanzar casi nada.
1: Sí, para vosotros, siempre sabéis que tengo algún detalle. Esto no se sabe todavía. Voy a hacer famosa a la persona correcta. Esa sería una frase que resume una de las sorpresas.
0: Vas a hacer famosa a la persona correcta.
1: Sí.
0: Y esa persona es almeriense.
1: Sí. Es de Huerca.
0: Es de Huerca el de Almería.
1: Sí.
0: Vale.
1: Voy a intentar hacer famosa dentro de mis posibilidades, ¿vale?
0: ¿Es él o es ella? Yo ahora estoy en mi
1: es
0: en
1: ella,
0: de tirarte de la
1: es
0: lengua.
1: Ella.
0: Vale.
1: Y es una de las personas que te aporta Antonio siempre en privado, ¿no? Que nunca uh-huh. te aporta en público. No le hace falta, ¿no? Te aporta cuando tú le hablas y sin hablarle incluso, ¿no? Se presta. Te dice, oye, si necesitas, búscame, ¿no? Uh-huh. Entonces creo que es verdad que a veces el foco lo mantenemos en proyectos, lo mantenemos en muchas cosas, y hay cosas a veces no te das cuenta de que esa persona no está donde tiene que estar. Y nosotros ahora tenemos el poder ese, ¿no? No es verdad que no tenemos 200.000 seguidores todavía, pero tenemos una influencia buena.
0: Vais cerquita, ¿eh?
1: Tenemos una influencia buena y creo que tenemos un escaparate único en el auditorio ahora mismo, en el cual podemos sacar a una persona y decir, creo que sepáis que esta persona que está aquí es esto. Y tú la conoces muy bien, y la conocemos muchísimo de los que estamos uh-huh. aquí, es muy work lover, y vamos a hacer esto con ella porque se lo merece.
0: Ella no lo sabe, naturalmente.
1: No, por supuesto que no. Uh-huh. Por supuesto que no.
0: Que fíjate, afortunadamente tengo varias posibles candidatas de work lover con esa descripción, afortunadamente, ¿no?
1: Qué bueno.
0: Hay muy buenas,
1: qué
0: muy
1: bueno.
0: buenas personas.
1: ¿No? Sí, hay muy buena, muy buena.
0: Por aquí.
1: Muy
0: en
1: buena.
0: Fin, y tengo ahora mismo, yo qué sé, 3, 4 nombres. No, no voy a soltar ninguno, naturalmente, porque...
1: Si suelta uno, el que quieras, te doy a elegir uno.
0: Sí.
1: Si lo aciertas, te voy a decir que sí.
0: Pues mira, no voy a soltar el nombre ya que me pones en este reto, pero sí sus iniciales. Iniciales por las que la conocemos.
1: Una sola oportunidad, ¿no?
0: Sí, sí.
1: Vale.
0: Una sola, ¿eh? Que serían T.S. Es una de, me ha venido ahora ping, un flash.
1: Sí.
0: ¿Ah, sí?
1: Sí.
0: ¿Me estás hablando en serio?
1: Sí.
0: T.S.
1: Sí.
0: Vale.
1: Lo has acertado a la primera.
0: ¿Eres consciente de que, bueno, esto se va a escuchar, yo no sé sí. si por 1 millón de oyentes o por 14?
1: Sí.
0: Pero, y ella también se supone,
1: sí.
0: igual.
1: ¿Y si lo escucha?
0: Igual
1: y
0: se
1: me
0: va
1: habla.
0: A ahora.
1: Sí.
0: Bueno.
1: Y si lo escucha y me habla, haremos lo que íbamos a hacer, pero por 10.
0: Uh-huh. Vale. O sea, si te escribe después de escuchar esto.
1: Sí. Lo haré más guay todavía, si
0: toma
1: se
0: ya.
1: puede.
0: Toma ya. Está buena, ¿eh? Está buena. Fíjate, yo te pedía primicia mundial, así en plan de broma antes de
1: ahí
0: entrar.
1: Va.
0: Pero no está mal esta, no está mal. Y esta es una de las sorpresas de esa noche, porque no...
1: Una de las grandes sorpresas.
0: No vais a parar, o sea, cuéntame un poquito, es decir, tenemos música, tenemos... Porque obviamente es una gala cultural
1: sí,
0: con mayúsculas.
1: Totalmente. De hecho, las entradas no valen, son gratis. La estamos repartiendo por invitación a mano, como hemos dicho, con criba, para que no entre gente que tampoco vaya a disfrutarlo. Preferimos dar hueco a gente que sí que nos sigue, nos quiere disfrutar. O no nos sigue, hay gente que nos sigue después de. Hay gente que nos sigue después de darle la entrada. Veo que me sigue y digo, ostras, no me estaba siguiendo. Pero es amigo de Adeni, de alguien del podcast, de algún, ¿sabes? Y quiere estar para ver a esa persona. No para ver la gala, para ver a esa persona.

0: no muy fuerte, pero sí que va a estar potente, es que uno de los grupos que van a cantar nadie los conoce ni los va a conocer hasta después de actuar.
1: Uh-huh. Pero son de Almería.
0: Son de Almería.
1: Ese grupo, ¿eh? No te voy a seguir repreguntando, ¿eh?
0: Son de Almería, son gente que está empezando, sí. Nunca ha estado delante de 1000 personas en un auditorio. Y vamos a darles empujón para que primero que lo oigan. Porque tenemos, Antonio, un fallo. Yo creo que somos todos, ¿eh? Y es que vas con el móvil y vas con tus cosas, con tu foco, que también es normal, con tus proyectos, con tus cosas. Y no prestamos atención a no ser que veamos a alguien en la palestra, en un concierto grande, en televisión, en radio. Parece que presta un poco más de atención. Pero si tú ahora de repente pasas por enfrente en el paseo mismo de Almería y ves a un tío tocando la guitarra, si vas con el móvil ni lo atiendes, ni lo escuchas. Ahora súbelo a un escenario. Verás cómo te interesa y dices, ¿quién es este chico? No lo he escuchado nunca.
1: Total, total.
0: Entonces vamos a hacer eso. Vamos a crear ese efecto de que la gente lo escuche primero, porque está en el auditorio y se creen que es alguien, a ese grupo, ¿no? Que encima todos tocan súper bien, y ahora de repente después nos presentamos.
1: Claro, situarlos ahí en el escaparate, ¿no?
0: Después nos presentamos.
1: O sea, sin presentarlos directamente en ese momento y claro, a ver
0: qué pasa.
1: Y a ver la reacción también, claro.
0: A ver lo que pasa, a ver el aplauso, a ver cómo suena. Y cuando suene, decirle, bueno, pues esta gente son estos. ¿Quién soy? Que se presenten o se presenten, decir, vale, pero que sepáis que ese es su número de teléfono, se dedican a esto, hacen este tipo de cosas, y si los queréis contratar, por favor, os pido que los contratéis.
1: Y seguramente, imagino, les dirás, y los habéis escuchado un montón de veces sin ser conscientes.
0: Es que yo creo que ni eso. Yo creo que no lo han escuchado. Pues son un grupo que está... Pues son gente joven que está empezando, Antonio, y creo que no me quiero colar, pero creo que no están todavía ni en el escaparate como para escucharlo. Pero por eso me gusta incluso más.
1: ¿Y qué más tendremos?
0: Tenemos cóctel de unas 400 personas que vale tanto para networking como para aunar un poco, ¿no?, a la gente de Almería. Siempre hacemos nosotros, que es lo que nos dice la gente, cosas muy bonitas, ¿no? Nos están diciendo por privado, y tío, es que estáis uniendo a Almería. Realmente, estoy uniendo a gente que jamás se hubiesen conocido. Jamás. Gente desde portentos de la cultura, como son Ignacio Maña, David Miralles, de todo tipo, que te puedo nombrar 1000 personas. Que de repente hablan con un chaval que canta rap de Almería, que
1: por ejemplo.
0: Vale, y de repente hablan y mira, pues tenemos, hostia, mañana, pues vamos a hablar con no sé quién, que vamos a hacer un evento en tal, y te vamos a. Y,
1: claro, se van haciendo redes, vais sinergia. Conectando.
0: Estamos conectando, hemos hecho una familia, por eso la marca ya no es un podcast, es una marca. Porque es que hasta escuchas, ¿no? Estuvimos hoy en el evento de Adeni, por cierto, espectacular, nos leemos vivo, de escritura, y era escritura viva. Ojo, hablaban sus versos, los soltaban ahí y me subieron al escenario 3 o 4 veces. Digo, no me subáis más, por favor. Cada vez que me daban un premio, los quiero mucho, yo a mí también. Y yo lo veía, nada más entrar, sonaba un corazón. Bum, bum, bum, bum. Durante un minuto. Nos sentamos y a mí ya me estaba dando como taquicardia y todo. Digo, qué guay, no me está llegando, ¿no? Me está dando como esa alteración del corazón de escuchar. Y entraron hablando sobre un libro. Entonces, fíjate qué cosa más bonita. Y me decía, Denny, es que esto es por culpa tuya. Qué bonito, ¿no? Que una persona haga algo, a ti te encante, y tú te veas reflejada y te diga, no, es por ti, digas tú, no me lo puedo creer. Pero es que pasó una cosa de magia que te la voy a contar aquí. Fue magia viva, Antonio. Subió Judith, que es escritora, lleva 10 libros en el mercado y tiene un niño que, tiene autismo. Un crack, una persona excelente, y su madre, imagina, ¿no? Tiene 10 libros en el mercado. Y bajó del escenario y una escena típica de película auténtica. Yo me acerqué hacia ella y había entre medio, pues estábamos 100 personas. Pues habían grupillos. Y yo la miré y ella me miró a mí. Ella me estaba esperando y yo sabía que iba a ir a decírselo. Tú fíjate qué heavy esto, qué bonito, es de película. Yo la miré y ella me miró a mí como diciendo, viene. Y yo la miré diciéndole, sabes que voy para allá. He visto que has subido a hablar de tu hijo y me gustaría hacerte un podcast. Esto fue con la mente. Llegué allí y le dije, sí, ¿no? Y me dijo, sí, sí. Sin hablar nada más.
1: Total, total. Bueno, si llegas a ese nivel ya...
0: Fue brutal, Antonio. Pero, me dijo Fernando, el de las playas, me dice, Kike, qué bonito que no había hablado de podcast en ningún momento. Tú le has dicho la fecha y he dicho que sí. Va sola, sí, voy con mi hijo. O sea, que fue una conversación sin hablar de entrevista. Pero ya sabía quién era yo sabía que ella, nada más subirse la vi y dije, esta tía viene al podcast.
1: Qué bueno. Y premios, hablando de premios, también vais a reconocer, vais a...
0: Vamos a dar reconocimiento, siempre lo damos. Bueno, lo dimos la gala pasada, lo ganamos en esta, a la temporada. Vamos a dar también, alguna sorpresilla a algunos colaboradores y demás, porque creemos que es necesario, ¿no? Creemos que los premios siempre hay que repartirlos, porque ya están demasiado encasillados siempre la misma gente, y creo que hay que repartir. Y creo que un premio lo merece cualquier persona de a pie. Creo que el premio lo merece una persona que hoy recoge la caca del perro, una persona que

0: hoy ayuda, ha hecho un euro a un violinista que está tocando la calle, o una persona que hace un acto heroico. O sea, cualquier persona merece un premio. Los premios no son. Yo no veo los premios, Antonio, nunca me han gustado como un premio de qué bien lo ha hecho. Siempre me han gustado como un para que te esfuerces para seguir así, para seguir siendo esa persona, ¿no? Y hay premios que hay gente que no se los va a esperar y no son por haber hecho
1: Y
0: nada.
1: tal vez sean los mejores esos, ¿no?
0: Sí, son por cómo eres.
1: Claro,
0: ¿Vale?
1: claro.
0: Tú te mereces uno, por ejemplo. Pero como no viene a.
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0: Too
1: much, too much, too
0: much,
1: much.
0: Como el de la canción Too
1: Total.
0: Much.
1: Bueno, fíjate que estoy en vuestro Instagram, ¿no? Es
0: Sí.
1: decir, personas. Lo primero que aparece es personas. Luego, historias,
0: Sí.
1: cultura y lo que nos estás recordando. Eventos, producciones, podcast, documental, mucho más. Televisión, hace bien poquito, saltito a la tele.
0: Sí.
1: Y Radio Candil.
0: Sí, por supuesto.
1: Aquí
0: En
1: estáis ya, ¿no?
0: casa.
1: Bueno, ¿qué supone, por ejemplo, estar aquí en Candil Radio? Presentes. Cada semanita escuchamos un capítulo, ¿no? De la Avenida Sin
0: Yo
1: Filtro.
0: siempre digo, Antonio, que la presencia ya es buena en donde estés. Donde estés ya es buena. Pero si encima donde vas te das la opción de expresarte como aquí, ¿no? Te das la opción de tener ese programita ahí en la esquina, ¿no? Y poder explicar lo que vas a hacer y cuándo y cómo, que vosotros hacéis, que es que no hay fallo con vosotros. Es que cuando puedes, tal día, a tal hora, voy para allá y está todo preparado para empezar. Y además que sois gente que lo hacéis bonito. Porque os pasa, o creo que os pasa, como me pasa a mí en los podcasts, ¿no? Yo no busco, o no buscamos la viralidad, ni buscamos el notición, ¿no? Buscamos la persona, y vosotros hacéis lo mismo, aunque tú no lo creas. Yo para mí me siento identificado contigo porque haces lo mismo. Dejas que la gente se exprese, no cortas, no interrumpes. Fíjate qué guay, ¿eh? Me encanta lo que hace tu trabajo y me encanta estar aquí, y voy a estar aquí todo el tiempo que me dejéis.
1: Pues es recíproco
0: Ah, qué bueno.
1: y creo que lo sabes, ¿no?
0: Sí, lo sé.
1: Y lo notas desde el minuto
0: Lo
1: uno,
0: noto.
1: además, ¿no? Y es un gustazo. También estáis en la tele, y en
0: Sí.
1: la Almería Televisión,
0: Sí.
1: es decir, que es un salto también
0: Sí.
1: importante, ¿no?
0: Somos, bueno, el único podcast de. Nunca digo Andalucía, pero lo voy a decir, creo que de Andalucía, que sale en televisión local.
1: Correcto,
0: Y luego,
1: correcto.
0: aparte, bueno, salimos con nuestro formato. No ha habido ningún tipo de cambio ni de. Porque salga en televisión, no han respetado mucho el podcast total, respetado desde el
1: No se ha
0: minuto.
1: tocado nada, ¿no?
0: Nada,
1: Nada.
0: Antonio. Está todo como tal como está en redes, está en televisión y encima nos han abierto un espacio muy chulo porque es lo mismo, ¿no? Al final vamos a casa y cada vez que vamos y bueno, el que nos descubrió ahí en Entre Almería fue nuestro gran Alfredo
1: Sí,
0: Casa.
1: señor.
0: Ahora seguimos con
1: Otro workalover,
0: otro
1: ¿no? Claro.
0: Huércalo. Ahora seguimos con nuestra Mónica,
1: Sí.
0: que ha cogido el testigo, ¿no? Un poco
1: Sí.
0: y lo está haciendo muy chulo y con el tardeo y demás. Y pues como en casa, lo que siempre digo, como en casa.
1: Sí, señor. Y después del 11 de octubre, de esa gran gala, de esa segunda premier,
0: Antonio, yo espero que me traigáis a dar la uva o algo aquí.
1: Oye, pues mira,
0: Pues no es mala idea,
1: no
0: ¿no
1: es
0: lo he
1: mala
0: hecho?
1: idea.
0: ¿Se ha hecho alguna vez? ¿Han dado la uva alguna vez en Cádiz?
1: Sí, hace ya un montón de años
0: Bueno, pues
1: se
0: ya hay que
1: hizo.
0: retomarlo, ¿no?
1: Claro, se hizo una gran fiesta, pero pues estoy hablando
0: Esto ya
1: del
0: había.
1: siglo pasado,
0: Esto ya está
1: finales
0: final.
1: del
0: Hay
1: siglo
0: que
1: pasado.
0: retomarle ya, hay que retomarlo
1: Pero
0: ya.
1: oye, no estaría. Mira, es una idea,
0: Nos subimos al
1: fíjate, no
0: terrado,
1: está mal.
0: volamos al
1: Claro,
0: dron
1: claro.
0: y damos la uva tú. Yo me he visto como tú me
1: Sí,
0: digas,
1: sí,
0: como la
1: sí.
0: Pedroche, yo me he visto como la Pedroche.
1: Hombre, pues ellos sí llegaríamos, ¿eh?
0: Bueno,
1: Pues ellos sí llegaríamos, pero
0: intentamos.
1: bueno, se intentaría, ¿no? Pero no me des capotazos. Después de la Premier, Almeriense sin filtro, ¿hacia dónde? A ver,
0: Vale,
1: cuenta.
0: te voy a decir la verdad, ¿vale?
1: Sí.
0: Y lo sin filtro. Creo que luego vamos a. Primero me voy a tomar una semana de vacaciones.
1: Te la mereces ya esa
0: Por
1: semana.
0: favor. Y luego voy a intentar estabilizarlo todo un poco, porque es verdad que tenemos mucho trabajo acumulado y no, se nos viene la segunda temporada, que es muy, muy, muy, muy potente. Y quiero establecer la marca ya de manera oficial, como en agendas culturales y demás, ayuntamiento, instituciones y demás. Y entonces quiero ya hacer una marca, está hecha, pero sí que quiero posicionarla. Quiero empezar a decir, mira, pues nosotros nos dedicamos a esto, podemos hacer esto, cubrir esto y de esta manera. Porque es verdad que, bueno, como siempre decimos, los proyectos están muy bonitos, a mí mi proyecto me flipa, lo hago desinteresadamente, ahora mismo no estoy cobrando nada por los podcasts ni voy a cobrar, nunca voy a cobrar para que una persona llore en mi podcast o hable de su historia en mi podcast, jamás. Creo que eso es un
1: Eso
0: fallo.
1: lo tienes clarísimo,
0: Total, total, nunca voy a cobrar a una persona para que me cuente su historia. Eso es un error catastrófico. Tú puedes monetizar por otros lados, tienes siempre, pues ya sabes,
1: ¿no?
0: patrocinios, tienes marcas, tienes YouTube, tienes Spotify, tienes eventos, ¿vale? Pero nunca puedes cobrar a una persona que te va a contar su historia.
1: Y oye, seguramente te lo preguntarán, ¿no? Es decir, hay gente que a mí me dice, oye, ¿y cómo mueve todo esto, todo este enorme proyecto Quique Cañada? Es decir, porque efectivamente lleva su tiempo
0: Sí.
1: y lleva, perdóname que sea tan claro, pero subasta desde fuera, es decir, ¿cómo es esto?
0: Sí.
1: ¿Qué le dices a esa gente que se lo pregunta?
0: Pues, Antonio, muchas horas de trabajo. Te prometo, de verdad, hay gente que me pregunta y cuando digo que tengo niñas no se lo creen. Digo, tengo niñas, tengo familia, cocino, limpio, o sea, hago todo lo que hace una persona normal en su casa y luego tengo esto, ¿no? Hay días que me duermo a las 4 de la mañana y días que me duermo a las 3 y días que me duermo a la 1, dependiendo del trabajo que tenga. Pero es mucho esfuerzo, mucho trabajo. Llamo yo a todo el mundo, organizo yo todo en todo el mundo. Hoy he tenido, aquí le mandamos un saludo, que me ha hecho que te mande un saludo a ti, y la voy a nombrar, a Luz Negrillo.
1: Hombre, por favor, la gran Luz.
0: Voy a hablar con ella para que me eche un cable, porque ella sí que me he desbordado máximo. Ya son muchísimas cosas. Tengo que hablar con técnicos de sonido, de vídeo, de iluminación, para que hablen con el artista, para que le pase un rider. Para... Lo hago, pero, ostras, tengo a Luz al lado y creo que me va a venir muy bien para... Porque ya, aparte, llevo el marketing, llevo redes sociales, llevo Reels.
1: Es que
0: llevo...
1: es demasiado.
0: Sí. Pues lo hago con muchas horas de trabajo, Antonio. Me está costando sacrificar algunas cosas, pero creo que es necesario. Como dice nuestro amigo Juan Mar, como Linar Cómico, esto era necesario. Esto era necesario porque este año es nuestro, el flujo lo tenemos muy arriba. Teléfono que descolgamos, teléfono que nos dice que sí, no hemos fallado en ningún momento. Todo el mundo está apoyando y es el momento de establecer la marca, que ya está establecida, creo. Desde hace unos días nos siguió nuestro gran, desde aquí le mandamos un saludo, si no oye, ojalá no oyera, a nuestro gran David Bisbal.
1: Hombre, ya ves, paisano.
0: No, nos siguió en redes hace 3-4 días.
1: A ver si algún día lo traes.
0: Estaría chulísimo, ojalá pudiéramos y oírlo, porque es una bellísima persona y ya lo está demostrando, ¿no? Desde el minuto uno. Y bueno, para nosotros ha sido un impulso muy fuerte. Muy fuerte porque para nosotros es un ícono en Almería y es un ejemplo a seguir en todos los aspectos. Desde aquí le mandamos un saludo. Seguro que tú también, como me has dicho.
1: Por supuesto, vamos.
0: Y si lo viene un día de Candil Radio, David, aquí te esperamos.
1: Sí, sí. Tuvimos un intento hace temporadas también, ¿eh?
0: Sí, qué guay.
1: Al fin no fructificó. Por lo que sea.
0: No para.
1: Pues, absolutamente. Vamos.
0: Pero sí que es verdad que la gente esta le diría, resumiendo, que mucho esfuerzo, muchas ganas, mucha ilusión y hacer las cosas, como siempre digo, honestamente.
1: Correcto. Esa es la base, fíjate, y eso se transmite. Ahí no puede haber filtro.
0: No puede
1: haber. Si hay algún filtro, se capta rápidamente.
0: Se capta, ¿no? Y la gente... Yo siempre digo que no hace falta que eche a nadie de tu círculo, se va a ir solo.
1: Claro.
0: Con honestidad se va a ir solo, porque tú le vas a decir, yo por esto no cobro, tampoco te voy a pagar. Si el tío realmente es honesto y te diría, no pasa nada, vamos a apostar por el proyecto y dentro de unos meses, cuando vaya bien, ya hablamos. Vamos a apostar, a mí me gusta. Si te gusta de verdad, lo vas a hacer, porque se llama hobby. O se llama querer aportar algo, ¿no? De no eres conocido, si eres conocido, da igual. Oye, que respeto al que no quiera apostar, ¿eh?
1: Sí,
0: pero
1: sí, claro.
0: Si quiere apostar, apuesta de verdad. Pero cuando oiga la palabra presupuesto, está bien, yo pago a gente también, está bien. Pero la forma en la que lo transmites, como tú bien dices, es muy importante. Si yo hubiera puesto entradas para el 11 de octubre, dejo de ser, por lo menos en esta, ¿no? Dejo de ser una persona que busca personas. Y paso a ser una persona que busca dinero. Realmente, ¿qué he hecho para no entrar en esa pérdida de poner entradas de pago a la cultura? Entro a jugar con colaboradores. Y así no hay problema. Los colaboradores colaboran con lo que pueden en especie y la gente puede disfrutar de esa gala.
1: Todos aportan.
0: Que es lo importante. Exactamente.
1: Aportan. En todos los sentidos, además.
0: Exactamente.
1: Y la ciudad de Almería sí está respaldando. El Ayuntamiento de Almería respalda.
0: Totalmente, yo entré por la puerta y le dije a Diego Cruz, desde aquí le mando un saludo, le dije, Diego, necesito el auditorio, me dijo, ahí lo tienes, ¿qué más necesita? Es verdad que me han aportado también con el auditorio, me han aportado técnico de sonido, iluminación, de vídeo, azafatas, y está Ana Auditorio, que de aquí le mando un saludo a Ana, una bellísima persona también, apostando por todo lo que necesito.
1: Sí, señor. La última, ¿el éxito se compra?
0: Yo creo que sí, Antonio. Yo creo que el éxito se vende a diario. Creo que se vende a diario y lo estamos viendo en gente que toca en la calle con un violín y toca súper bien y no tiene dinero y no puede optar a una discográfica o a una grabación de una canción, a no ser que salga alguien que se preste. Y sí, estamos viendo artistas que pagan X dinero y salen en todas las redes sociales, en Spotify, en todos lados. Entonces, creo que el éxito sí que se compra. La pregunta yo la reconduciría, si me permite,
1: sí,
0: con todo mi respeto siempre, a si el éxito se puede mantener pagando. Ahí no. Ahí no, porque creo que el talento no se compra. Entonces, cuando tú pagas el éxito, pagas el bombazo, como digo yo, y entra al mercado. Pero manténlo, Si eres una persona que no eres buena persona, no eres leal, no eres honesto, el éxito se te va a ir a pique. Y lo hemos visto en muchos ejemplos.
1: Sí, sí. ¿Y Quique Cañada se considera una persona con éxito?
0: Yo tengo éxito, Antonio, desde que lancé el Instagram con 5 seguidores y me empezaron a hablar gente diciéndome que se querían sentar conmigo. Yo no tengo formación. Y yo dije, espera. Esta persona si quiere sentar conmigo a contarme su vida, ¿por qué? ¿Quién soy yo? ¿No? Desde ahí tengo éxito. Pero es que resulta que esta gente me han aportado más a mí que yo a ellos. Esta gente no lo sabe. O si lo sabe, solo intento decir a ellos, ¿no? Pero no saben hasta qué punto, ¿no? Cuando te sientes y escuchas esta historia, cualquier día tuyo es muy bueno y está por encima del suyo. Porque te están contando una historia que dices, wow.
1: Pues no hay más preguntas, señoría.
0: Oh, ¡qué guay!
1: Eso sí, 11 de octubre es sí. El día, segunda premier, Gala Cultural Almería. Y he recibido alguna preguntita por aquí, es decir, tema invitaciones, entonces que quede claro. ¿Tenemos opciones?
0: Nos quedan 180 creo que son, sí. Para hacer el llenado. Y, por supuesto, estamos abiertos a cualquier persona que quiera venir a la Gala General, uh-huh. Que le encantaría estar allí.
1: Sí.
0: Y vamos a intentar entregar, que has tenido aquí hace un rato, a la FAM y a Toda Vela y a gente que también tiene que por qué venir, ¿no? Yo pienso que una gala cultural, como decía acá nuestra gran Mónica Ledehuela, no es solamente rap, flamenco, rumba, ahora tecno, ahora... Eso no es es cultura, por supuesto, enriquecedora, pero no es solamente eso. Cultura también es que una persona... que no tiene la capacidad de ir a esa gala, pueda ir. Y una persona que no tiene esa economía, pueda ir. Uh-huh. Porque te está aportando a ti. Si yo hago un llenado en auditorio, esta gala para mí será un éxito muy... Ya lo es, ¿no? Pero sería un éxito total, devastador. No se llena auditorio, creo que desde el último concierto del año pasado, no recuerdo quién me lo llenó. Y para mí sería un éxito muy grande y me apoyaría y me aportaría para la siguiente gala, que es el año que viene seguramente. Y tal vez no la hagamos en el auditorio, tal vez la hagamos en el Estadio de la Almería, ¿no? ¿Por qué ponerse techo?
1: Ojalá. Imagínate.
0: ¿Por qué ponerse techo?
1: Claro que sí. Quique, te agradezco, ¿eh? Abrazo enorme al resto del equipo humano, por supuesto, de todo esto que es Almeriense Sin Filtro.
0: A Jonas
1: también. Algún día, fíjate, me tomaré ese café. Jonas, sí, algún día
0: sí.
1: Llegará.
0: Seguro que sí.
1: Cuidaos mucho y yo tengo un pálpito que, bueno, vamos a llenar sí o sí.
0: Hasta yo bien. Creo que sí. Muchas gracias, Antonio.
1: Hasta la próxima, gracias.
0: Qué a gusto.

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2: Bienvenida y bienvenido a este nuevo café con Psicología en Acción. Somos Isabel Fernández y...
3: Y yo, Juan Miguel Vargas. Bienvenido a este espacio en el que vamos a hablar de esa gran olvidada, este espacio regular que nos vamos hablando de la gran olvidada que es la salud mental. Este espacio que vamos a dar a la psicología y que vamos a hablar de emociones, de comunicación, de todas esas cosas humanas que nos preocupan y nos importan.
2: Muchas gracias, pero no estamos solo Juan Miguel y yo. Hoy están con nosotros Natividad del Pino, psicóloga general sanitaria, que dedica parte de su actividad al trabajo con personas mayores, y varias de sus chicas a las que ya conocemos y que nos han acompañado. Encarna, Lola, y tenemos una chica nueva que se llama Pepa y que nos va a acompañar hablando de su proceso de vida y por tanto de envejecimiento, que es suerte, ¿no? En este programa vamos a hablar de algunas realidades que rodean a este proceso vital inexcusable. Vamos a ver cuáles son las vivencias de nuestras invitadas en esta cosa que tiene que ver con el crecimiento y el envejecimiento. Y empezamos preparándonos nuestra bebida preferida y acompañándonos en este nuevo programa. Bienvenida, Nati, empezamos contigo. A ver, ¿qué ha hecho que te plantees el trabajo con personas mayores? Que dicho sea de paso, sean todas mujeres. Dedicaremos un programa a los hombres. Porque,
3: ¿qué les pasa a los hombres?
2: ¿Qué les pasa a los hombres? Que no participa, parece que no participan de la vida.
4: Parece que les da miedo.
3: Sí, es curioso porque yo, que trabajo mucho con grupos de desarrollo personal, también hay como un 80% de las personas que vienen a los grupos de diferentes edades que son mujeres y un 20% que son hombres. Y nos preguntamos muchas veces también qué le pasa a los hombres. Quizás sí sería adecuado hacer un programa sobre los hombres, qué les pasa.
2: Bien, pues ¿qué te ha acercado, Nati, al trabajo con las mujeres mayores?
5: Pues hola a todos. Hola. Pues fue una casualidad, la verdad. Nosotros montamos un centro de Aikido y Yoga en El Parador y en principio no teníamos intención de montar el grupo de mayores, pero un día aparecieron en mi puerta cuatro mayores maravillosas y bueno, se nos ocurrió montar un grupo de yoga para mujeres adaptado en silla. Y bueno, con ese grupo seguimos. Esto empezó en el 2016, llevamos 8 años, casi somos 15, a veces incluso más, no tenemos sillas para todo, lo cual es maravilloso. Y a partir de ahí montamos ese grupo. Al final es un grupo que en el que ya se encuentran, se reúnen, están un ratito juntas, hablan 10, 15 minutos o más. De hecho, aquí tengo a tres sentadas que son el grupo fuerte. No vas en la cabeza, Pepa, que tú también, que soy el grupo fuerte.
3: Las que más hablan, las que más comparten.
2: Sí, el núcleo duro del yoga.
5: Sí, sí, sí. Y muchas veces, incluso Pepa me lo dice, no, pero que esto también es importante, y es verdad, ¿no? Ese ratito que pasan ellas al principio, hablando, compartiendo, se ocupan unas de otras cuando no viene una porque no ha venido, se van a la casa a ver qué ha pasado, ¿no? Después hacemos un poquito de ejercicio también, que también viene bien, y es un ratito muy agradable. Ya te digo, ese grupo lleva ya 8 años, sigue, muchas desde el principio, y es un punto de encuentro para todas, ¿no? Ahí en El Parador.
2: Muchas gracias. Y esto que decía al final me conecta con la siguiente pregunta que tenía interés en hacerte, que las personas que ya tenemos una edad, ¿qué aspectos señalaría a tu juicio que son como más relevantes en el envejecimiento? Porque he ido señalando como qué pasaba aquí en tu grupo y no sé si hay como aspectos que te parezcan básicos
5: A ver, a mí cuando yo las veo a ellas, lo que veo que necesitan fundamentalmente es el grupo social. Necesitan la interacción. Muchas están solas, ¿no? En este momento de la vida del envejecimiento, todas pasan por momentos, por situaciones complicadas. Viudas, pierden a hermanos, pierden a vecinos de toda la vida. Entonces, ahí encuentran ese punto de encuentro. Después, el ejercicio físico. Hacer un ejercicio físico regular es importantísimo a todas las edades, pero a esta también. Adaptado a lo que ellas pueden, a lo que les pueden permitir, ¿no? Después también el cuidado de la alimentación. Quieras que no, nosotros en la vida que llevamos, que es todo rápido, utilizamos, tiramos de microondas, tiramos de cualquier cosa. Ellas no. Hoy nos estaba diciendo Lola que ya tenía hecho su potaje de lentejas esta mañana. Que se lo dejó hecho.
2: Qué bien.
5: Claro, para ella, cocina para su madre, cocina para sus hijas. Esto es importante también, mantenerte activa, seguir cosiendo, cocinando, cuidando tus plantas, ¿no? Mantener esa parte también, ¿no? Y después, por supuesto, el cuidado de la salud mental, la parte de la interacción, la parte de estar en contacto una con otras, de cuidarse, de agradecer, de pedir, de saber que tienes a un vecino al lado, ¿no? Cuidar también la tristeza, ¿no? Esa parte de cuando me siento triste, ¿qué hago? Pues salgo, paseo, voy a la playa, voy a la piscina, estas actividades, recordar, ¿no? Tirar de fotos, de recuerdos que tengamos del pasado, que nos conecten con momentos vividos. Y ya, si ya esto ya no tiene solución y seguimos sintiéndonos mal, pues acudir a ayuda profesional, que también la hay, ¿no? Esto es un poco lo que
2: creo. Muchas gracias, Nati.
3: Oye, Nati, y rodeada de tanta experiencia, ¿qué aprendes tú de ellas?
5: Pues mira, es que me voy a emocionar. Yo creo que estas mujeres a mí me lo dan, y ellas lo saben, me lo dan todo. O sea, son un grupo precioso, me han acompañado también. Fíjate, me emociono solo de pensarlo.
2: Qué bien.
5: La compañía que me dan, es que muchas veces lo pienso, o sea, para mí son un regalo. Son un regalo estar con ellas. Los abrazos que me dan, mira, mi Encarna, mi Lola, mi Pepa y todas, es que es un grupo muy humano. Te conecta con la humanidad, con la vulnerabilidad, y después son fuertes. Yo las veo que llegan allí con dolores, hoy me duele esto, hoy me duele lo otro. Pero da igual, me hacen lo que sea, las pongo a hacer sentadillas y sentadillas que hacen. Y es eso, es conectar con la fuerza, ¿no? Con la motivación. Ellas te van a hablar ahora, ¿no? De su motivación, de lo que les ayuda a salir adelante, de circunstancias que han vivido, que son, vamos, verdaderamente muy fuertes, ¿no? O sea, eso, conectar con la vida.
3: Qué bonito, porque vamos a tener un programa sobre la soledad y todo esto ya lo estamos adelantando, ¿no? Lo importante que es que nos podamos conectar, que podamos hablar, que podamos contarnos nuestras preocupaciones, nuestras vulnerabilidades.
2: Qué bueno. Pero sin pregunta, ya que había tú hablado de lo que le motivaba en la vida, ¿qué os motiva ahora? También hemos hablado de las goteras, de cómo se compensan las goteras.
4: ¿Qué nos motiva?
2: Sí, ella hablaba de son fuertes y siguen y vienen y hacen el ejercicio.
4: Yo ya estoy deseando de que llegue septiembre para ir, porque llevo ya 2 meses sin ir porque he tenido una operación. Pero yo es que me encanta. Yo el día que voy al yoga, yo voy con una alegría y con unas ganas que para qué.
2: Como decía Pepa, porque te encuentras con la amiga y habláis de cosas.
4: Hablamos muchas cosas, pero luego el ejercicio, que diga ella, como yo, contra más para abajo me ponga y más estirada y todo, eso es lo que más me gusta a mí. Que yo tengo ya 81 años.
3: Fíjate que dice
4: y
3: esto.
4: Pepa igual.
2: Madre mía.
4: Somos de la misma edad.
2: Pues lo que yo he dicho, unas chicas.
4: Nosotros estamos muy fuertes.
3: Fíjate que dice esto, y yo lo llevo también a mi padre. Mi padre tiene 88 años, está solo. Y lo importante que es el ejercicio físico, porque cuando no llega a esa edad o cuando está al lado de una persona tan mayor, te das cuenta de lo fundamental. Mi padre no puede agacharse a cortarse la uña, algo que podemos hacer algo tan natural todos los demás, pero llega una edad que no tenemos la flexibilidad para poder cortarnos nuestras propias uñas, y eso a mí me lo pide y es un...
4: Sí, yo todavía alcanzo a recortarme, pero tengo una uñilla ahí muy ese. Cuando me la veo encima, voy a una podóloga que viene allí al centro de la tercera edad.
2: Claro, cuando yo no puedo, pues busco ayuda.
4: Busco ayuda.
2: Claro que sí. Y Encarna mueve la cabeza como... Sí. Claro. Lola mueve la cabeza cuando dice así, Encarna. Sí.
6: Tienes que buscártelas para salir para adelante.
2: Bueno, ¿y tú cómo te la has buscado? ¿A ti qué es lo que te ayuda?
4: Yo me la busco muy bien.
2: En este envejecimiento, porque ahora tú tienes un historión de vida también, ¿vale?
5: Lola, si me permites, Isa ha tenido dos lesiones muy complicadas, una de hombro y una de cadera, que se hizo dos caídas. Y que te diga ella la última que tuvo de esa lesión de cadera, lo complicada que fue, y que te cuente cómo salió de aquello.
4: Yo estaba deseando de poder andar, iba con muletas. Eso fue en septiembre, cuando tuve dos fracturas. Y me iba a yoga. Me iba a yoga con mi muleta. Allí me ayudaban todas. Una me ponía el cojín, otra me cogía, me llevaba al tatami.
6: Le cambiábamos la
4: otra silla. Y yo iba, porque pensaba que así iba a salir más pronto de eso.
2: Claro.
4: Eso es lo que hay que buscar.
2: Y tener la sensación del apoyo del grupo, que es tan importante,
4: claro,
2: ¿no?
4: Claro, allí iba yo, era una reina.
2: Vale.
4: Y Nati me ponía una cosa, otra me ponía otra. Pues todas ayudándome.
2: Vale, así que sentirse una reina es importante.
4: Claro, y yo pues con muchas ganas de salir para adelante. Si esto me va a ayudar a curarme antes, pues eso hago yo.
2: Muy bien, muchas gracias.
4: Está haciendo un esfuerzo grande.
2: ¿Y Pepa? Que dice que a ella lo que en realidad le sienta bien es esto de encontrarse con las amigas, decía Nati, ¿no?
7: Sí, es una cosa muy importante. Yo soy una persona bastante comunicativa y entonces yo me gusta encontrarme con las amigas y hablar de mis experiencias, de mis formas, de lo que me va bien. Uy, es mi forma de ser.
2: Pues qué estupendo que sea una persona comunicativa, porque ahora nos puedes contar de tu experiencia, de qué ha pasado en estos 81 años.
4: Pepa, una maestra.
7: Muchas cosas.
4: Al lado nuestro.
7: Bueno, dentro de eso.
2: Y a ver, no quiero como colocarme en un terreno muy, muy, muy íntimo, pero es como, bueno, y en estos 81 años, donde yo he ido cambiando mi modo de ver la vida, como, ¿con qué me quedo? ¿Me doy cuenta de cómo ha ido cambiando mi forma de relacionarme y de ver la vida?
7: No, me quedo con muchas cosas. Yo digo eso, que he sido comunicativa y entonces pues me ha gustado contarle mis cosas a la gente y que la gente pues también se abra y me cuente las suyas. Y en todas esas cosas yo me he sentido siempre bien. Yo con todas esas cosas me he sentido bien.
5: Pepa, donde tú la ves, es de estas personas que acompañan muchísimo, que se ocupan mucho de las amigas cuando están mal, están muy pendientes de ellas y tiene muy buenos consejos. Le encanta nadar, le encanta ir a caminar, se va a bañar
4: esta
5: a la piscina
4: mañana
5: todos
4: ya
5: los días.
4: ¿Ya está caminando para venirse aquí?
5: Ya ha hecho su camino hacia la playa, su bañito.
7: Una hora que he hecho y un cuarto de hora por el rompeolas y otra vez marcha arriba.
5: Y lo que tiene también Pepa, si me permites, Pepa, que hable de ti, ¿me permite?
7: Sí, mujer. Yo no tengo secretos, que es lo más hermoso que tengo.
5: Es que ella a todo, ¿no? Ella hace jabón, cuando no, hace macramé, cuando no, hace con chapitas bolso.
4: El bolso
5: cuando
4: que trae se lo ha hecho ella.
5: Y siempre está pintando, tienes que ver cómo pinta.
4: Mira el bolso.
2: Anda, pero ¿cómo? Pero de más visto, ya quisiera yo poder hacer eso. Estoy viendo que son con chapas de lata.
4: De las latas.
7: De la cerveza.
2: Y monedero. Y qué bien.
5: Y todo eso, que es lo importante, lo que te pueden escuchar las personas que nos están
4: escuchando. Y pintar, vaya cuadros que tiene pintado, sí.
5: ¿Para qué te ha ayudado, Pepa? ¿Qué te ha ayudado a todas estas cosas?
7: Bueno, eso me ha ayudado a mí mismo, a muchas cosas. A mí, pues bueno, quedé viuda muy joven y luego pues ha habido que enfrentarse a muchas cosas de la vida. Y cuando yo me sentí o que me iba a encontrar peor, pues bueno, me hablaron de la pintura y ya pues empecé a ir a pintar. No sabía ni coger la brocha, pero bueno, con todo hay uno. Y así pues me ha ayudado. Luego después pues tuve otra desgracia de perder a una hija, muy joven, y también. Pues entonces muchas amigas me dijeron, vente a la piscina, que verás cómo eso te va a ayudar. Y ciertamente, me fui a la piscina, no sé el tiempo que llevaba, porque ese tiempo ya no cuenta en mi mente, yo allí sin tener ganas de salir de la casa y todo eso. Y dije a mi hijo, apúntame a la piscina, pero yo no quiero ir con la gente, quiero ir a la grande, ¿qué tal? Y me dice mi hijo, no mamá, tú tienes que ir con las mujeres, donde está la monitora, que eso es lo que te va a servir. Bueno, pues le hice caso, fui. Cuando pasó 2 meses, yo vi cómo fue entrando luz a mi cerebro. De estar 3/4 de hora, que estaba 5 días en la semana, escuchando a la monitora que me hablaba. Entonces ese tiempo que mi mente dejaba el dolor ahí a un lado, pues eso a mí me ayudó mucho, que yo pues fui viendo como mi mente empezó a entrarlo. Fíjate. Y así he seguido, y sería en el 2013, y sigo yendo a la piscina.
2: Muchas gracias, Pepa. Fíjate, te estaba escuchando y estaba pensando, ahora la que se va a emocionar voy a ser yo. Esto de, y entraba luz a mi cerebro, sí. Porque realmente cuando uno está muy, muy triste, lo que sucede es eso, que deja de entrar la luz en el cerebro.
7: Yo lo había notado.
2: Como tú has dicho.
7: Claro, yo le pedí a mi hijo, digo, mira algo, porque yo verdaderamente comprendí que yo soy una persona siempre de hacer cosas y no podía estar allí así. Entonces pensé, no sé, una revista vino a mi mano y digo, ah, pues voy a hacer. Hice unas cuantas muñecas con tela, con lana, en fin, hice unas cuantas cosas. Y se lo di a una amiga, a Sonia, para su hija. Y dice, muchas gracias, Pepa. Digo, muchas gracias a ti, hija, por no tirármelo a la cabeza, si eso no, no merece la pena. Entonces yo en eso me fui dando cuenta que tenía que tener actividad. Porque la actividad me iba a ayudar. Pues ya me fui. Luego también, pues no sé, he tenido esa suerte también en la vida de encontrar con muchas personas que me han dado mucho cariño, me han dado, y todas las que había entonces en la piscina, que era Guayiro, que las clases, todas se han volcado conmigo. Y bueno, pues han quedado unas amigas maravillosas que me han dado mucho cariño y me siguen dando. Y verdaderamente todo eso es lo que me ha ayudado a mí a este golpe tan fuerte, que sé que es muy duro y hay que hacer mucha fuerza para salir adelante.
2: Sí, yo digo,
7: pero lo he tenido esa fuerza. Luego yo también pues comprendo otra cosa, que no hace mucho que se lo comenté así a mi hijo, que nosotros vivíamos, mi hija y mi hijo, en el ático y yo debajo, y comíamos siempre juntos. Pero al morir mi hija, pues ya, ellos, pues... Y le dije un día, digo, hacer el favor de venir a comer conmigo, porque lo necesito. Y ahora a veces me dice mi hijo, mamá, qué un cargo que te has echado, y por qué eso si nosotros no nos podemos, porque los dos están solos, lo mismo la pareja de mi hijo que está soltero. Digo, mira Andrés, mira a tu madre. ¿Tú te crees que si no vinierais vosotros a comer conmigo, yo iba a tener, a estar como estoy?
2: Vale, entonces parece que pedir es importante.
7: Es muy importante pedir ayuda a los tuyos. Y bueno, si te la rechazan, pues mala suerte, pero yo no he tenido esa mala suerte.
2: Pero por lo menos tú la pides.
7: Eso sí.
2: ¿Y a Lola cómo le entra? Muchas gracias, Pepa. Vamos a darle un espacio a Lola, a ver cómo le entra a ella la luz en el cerebro.
6: Pues a mí me entra la luz, pues parecido. Pues que hay que apoyarse mucho en los tuyos. Y yo cuando me jubilé, pues me quedé con una bebé de 2 meses.
2: ¡Wow!
6: Eso fue lo bonito que me pasó. Con una bebé, con una madre con 80 y largos. Y un hermano que estaba con mi madre. Mi hija, que venían a las 3 a comer. No la iba a dejar que a las 3 se vayan a hacer de comer, pues yo hacía de comer para todos. Y yo pues lo he llevado todo.
2: Vale.
6: Muy bien. He disfrutado mucho a mi nieta y a mis otros nietos. Iba a verlos, iba... Pues es que tienes que apoyarte en eso, en tu familia y en, bueno, y en la gente. Yo tengo mucho contacto con la gente, yo salgo a la calle. Eso es lo que te ayuda, por lo menos a mí. Es lo que me ayuda a salir para adelante.
5: Fíjate, Isa, solamente una cosita, que de lo que están hablando ellas y de todo lo que nos ha contado Pepa, ¿no? Lo importante de este ejercicio físico, hacerlo en grupo, porque es una manera también de socializar. Sí, eso es claro. Muy importante, ¿no? Y después esta otra cosa, muchas veces pensamos, no, que nuestra madre no cocine, que ella está bien, cocino yo. No, siempre que pueda.
8: Sí. El adulto que se sienta útil, que cocine, que participe en las tareas de la casa, ¿no? Eso es muy importante. Son dos cosas que ha dicho Pepa, muy importantes. Y por supuesto lo que tú has señalizado, ¿no? Pedir. Y después lo que nos comenta Nola, ¿no? La familia al final, ¿no? La familia, ese vínculo tan importante que ellas las tres tienen la suerte de tener unas familias que las apoyan, ¿no? Pero que cuando no es así, que cuando la familia no apoya porque no está, darnos cuenta de que también los vecinos son familia, o también los amigos, ¿no? Ha cambiado también esa idea, ¿no? Darnos cuenta de que podemos buscar, que tenemos una red que no tienen que ser solamente los hijos, ¿no? Por ejemplo, en este caso, las amigas entre ellas.
3: Sí, qué bueno estas dos cosas tan importantes, ¿no? Que están saliendo, ¿no? La actividad física y, por otra parte, lo social, las relaciones. Yo has dicho una palabra, Nati, que me parece fundamental, es participar. Participar, ¿no? Participar en actividades con la familia, con amigos, con asociaciones. Muy importante.
2: Bien, y si tuvierais que darle consejo a aquellas personas que estamos entrando en ese proceso de envejecimiento, aunque la verdad es que el proceso de envejecimiento es permanente. Quiero decir que un bebé de 8 meses es más viejo que un bebé de 1 mes. Así que estamos envejeciendo casi desde el mismo momento en que estamos siendo concebidos. Lo que pasa es que a eso se le llama evolución.
4: Claro.
2: Bueno, pues si tuvieras que aconsejarle a alguien algo, un consejillo, vamos a dar una vuelta de consejillo. Empieza Pepa, Lola, Encarna, un consejillo cada una.
6: Pero bueno, a la persona
2: sí,
6: es jóvenes como... o más adulta.
2: Más adulta, ya mayor, misma.
3: Míranos nosotros, ¿qué nos dirías? ¿Qué nos dirías, ya que estamos ahí en las puertas?
6: Pues nada, estáis pues bien, que no hay que pensar. Yo es que no he tenido mucho en mi mente, o sea, por mis circunstancias, no he pensado mucho en mi mente, no puedo porque ya estoy mayor ni nada. Nunca he tenido eso, no he pensado nunca más que se puede, si tú quieres, puedes conseguirlo. Y hacer una cosa, y puedo, si tengo energía, si puedo, siempre eso. Es sentirse uno bien, siempre. Y hay que sentirse bien en muchos aspectos. Primero tenemos que sentirnos bien con nosotros mismos. Y ya entonces, irnos sintiendo bien con todas las cosas. Así que no, el consejo que se dé es eso, que os sintáis bien y nunca sentáis... No, ya como estoy mayor, ya como no puedo, ya... Esas palabras yo las tengo suprimidas.
3: Qué bueno, vale. Pepa,
2: porque... suprimir, yo ya no.
3: Qué bueno, porque me recuerda una anécdota que escuché de Clint Eastwood, no sé si el actor, que es director también, que sí, tiene 95, 96 años, y con 92 años por ahí, o 94, ha seguido dirigiendo películas de cine, ¿no? Y le preguntaban que qué hacía para mantenerse también, decía, no dejo entrar al viejo dentro de mí. Y tiene que ver con esto que tú decías, sí, ¿no? Empiezo ahí, no puedo esto, no puedo lo otro.
6: No hay que sentirse viejo. Uno tiene que eso. Y estar uno también muy en paz con uno mismo. Yo le digo a mucha gente, es que tienes que quererte tú. Y entonces cuando puedes también compartir con los demás... Entonces, va a estar uno así en paz. Entonces yo, pues verdad, no me siento mal, ni me he sentido, porque he ido con esa meta en mi mente, o sea, con mis circunstancias.
3: Me cojo ese consejo, Pepa.
6: No, es buenísimo, lo digo de verdad.
2: Quiérete tú y no dejes, y no te digas, yo ya no puedo.
6: No, hay que querernos.
3: Hay cosas que no podemos y hay cosas... que ahora podemos más que antes, por lo menos yo en mi experiencia, si me comparo con los 20 años, hay cosas que ahora no puedo hacer que hacía con 20 y hay cosas que hago ahora que no podía hacer con 20.
4: Sí,
3: ¿no?
4: Sí, por la experiencia, ¿no?
3: Y Lola, ¿cómo?
9: Pues Lola, pues que ella dice que no es, que no se siente mayor, que a mí me dice viejo, que no hay que ser mayores. Yo es que me duele mucho el cuerpo, pues porque me duele, pero no porque soy mayor. Que yo pienso así, que no es por ser mayor, que te duele algo, que ya no puedes hacer cosas como antes hacías, pero también todavía se puede mucho, se puede hacer mucho, pero claro, no puedes pensar, es que como soy mayor, no,
8: Fíjate que venían en el coche, voy a contar una intimidad, y Lola le preguntaba a Encarna, ¿y este año dónde nos vamos a ir de viaje? O sea, fíjate de lo que venían hablando.
4: Bueno. Sí, en septiembre dice Lola, tenemos que hacer, porque el año pasado fuimos a Portugal. Fuimos a Oporto y aquello fue maravilloso.
2: ¿Y este año ya tenéis preparado el viaje?
4: No, no está preparado todavía, pero a ver si sale algo.
9: Diciendo a Encarna que tenemos que prepararlo.
2: Ah, bien.
3: Oye,
2: bien,
3: me voy a unir al grupo, ¿eh? Me parece que tenéis más actividad que social que yo.
4: Tenemos todo lo que podemos. Sí. Pero lo mismo, que es que yo, sea por mi vitalidad que tengo, que lo he tenido siempre, por las circunstancias de la vida. Pues lo mismo, yo muchas veces yo solo digo, yo tengo 81 años, pero madre mía, si yo puedo hacer esto, si yo puedo hacer lo otro. Yo me subo en una escalera, que mi hija, mamá, no te voy a subir. Yo cuando a lo mejor ellas no están, quito las cortinas, las meto en la lavadora, que eso digo, una que tengo grande así con una barra, lo que pasé yo, para poder ponerla, pero me subí.
3: Bueno, yo quiero hacer un apunte con esto.
4: Sí, pero eso,
3: y
4: eso
3: vuelvo
4: no
3: a la
4: debe,
3: experiencia con,
4: no se
3: con mi padre. Yo creo que efectivamente tenemos que intentar no dejar que entre el viejo dentro de nosotros diciendo no puedo esto, ay, me duelen los huesos y tal, pero por otra parte,
4: la cortina,
3: cuidarnos,
4: no.
3: Cuidarnos. Lo digo porque un día llegué a casa de mi padre y me encontré con 85 años, subió en el último verdaño de la escalera y limpiando un armario. Y, o sea, hay que pedir ayuda y cuidarse también.
4: Es que mi hija últimamente me compró una mopa, que Pepa, esta Lola también me lo dijo, dice, cómprate esta mopa que es mopa ya. Y le digo ya a mi hija, digo, me tienes que comprar una mopa de ahí del Mercadona. Digo, no sé, digo, vosotros que sabéis más, me la traéis. Y con esa mopa, digo, se friega de bien, que para que no hay que subirse a la escalera. Pero claro, la cortina, después de yo quitarla y de ponerla, el trabajo que me costó y eso, digo, no, la próxima vez tengo que pedir ayuda, que me la quiten ella, yo la meto en la lavadora y luego otra vez venga y me la pongo, porque bueno, vi que era un riesgo.
3: Eso pues, también es dejar entrar luz en el cerebro.
4: Claro, eso es decir, no, yo voy a, ay, porque yo, ay, ven y quítame la cortina, ay, ven y límpiame, que yo no soy persona de eso, pues yo todo lo que puedo hacer lo hago.
2: Fíjate, yo me voy a quedar con la energía, con esto de conectar con la energía. Yo que estoy en este proceso de no dejar entrar al viejo.
4: No, al viejo nada.
2: Y también me he contado una intimidad. Ayer le decía a Nati lo gustoso que era notar esa fuerza y esa energía en un determinado momento, ¿no?
4: Sí, sí, sí.
2: Estaba yo dándole a los cristales y le saqué la cristalera y claro, dije, ¡ostras!
4: Bueno, sí, puedo
2: más que hace 5 años. Porque el ejercicio físico ayuda, aumenta la musculatura y lógicamente tienes más fuerza, y si tienes más fuerza tienes más energía.
4: Claro.
2: Entonces esta es como mi parte personal en esta mesa,
4: sí,
2: ¿no?
4: Sí. Yes.
9: Yo cuando tenía 70 años me caí de un quinto escalón fregando una ventana. Cuando me llevaron a urgencia, es que es una anécdota, me dijo el médico, dice, si yo veo a mi madre, llego a mi casa y veo a mi madre subía en una escalera con 70 años, dice, no sé lo que le hubiera hecho.
2: Pues hombre, aplaudirle.
4: Allí te dice un buen golpe también.
2: Aplaudirle, claro, ¿quién no se ha caído? Claro que sí. Es verdad que tenemos que cuidarnos, como decía Juan Miguel.
4: Sí.
2: Tenemos que cuidarnos, sí, y esta parte de prudencia.
4: Sí,
2: Nati,
4: sí,
2: una palabrilla para cerrar, y Juanmi también, si le apetece.
8: Bueno, yo estoy encantada de escucharlas, a ellas, a vosotros también, por supuesto, a vosotros menos, a ellas más.
3: Pero tienen más ruido.
8: Y bueno, gracias. Aprendiendo, y has visto que solo se puede aprender de ellas, así que aprendiendo es un lujo. Estar con los mayores es un lujo.
4: Y nosotros,
9: con ellas.
4: Contigo y ahí.
2: Pues
3: muchas gracias también por... Yo he aprendido mucho en la sesión de hoy y solo agradeceros.
2: Bueno, yo no solo he aprendido, sino que además estaba pensando, Dios, cuánta riqueza, necesitamos más sesiones de mayores. Así que volveremos a invitarnos. Y como no quiero que se me olvide agradecer, pues gracias, chicas, por estar aquí. Pepa, Lola, Encarna. Gracias, Nati, por traernos a tus chicas y contarnos cómo tú lo vives. Gracias, Juanmi, por acompañarme en este y en otro montón de momentos de la vida. Gracias, Juancho, por ponernos lo fácil y que no tenga que manejar tanto aparatejo que hay por ahí, que me volvería loca. Gracias por cuidar mi salud mental.
3: Y yo quiero decir que esto es una cosa que ocurre cuando uno cumple más años. Es claro. Que le sale más la gratitud con las personas y con la vida.
4: Porque ya tenemos mucha sabiduría.
2: Queridas, queridos, un besote. Nos vemos en 15 días. Nos oímos en 15 días.
9: Gracias. Vale, gracias. Muchas gracias. Porque esto a nosotros también nos sirve.
3: Bueno, y a mucha gente que os escuche.
10: 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Es la 1:30 p.m.
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1: Pues seguramente sí me han dedicado alguna canción en la radio. De hecho, pues tengo amigas que trabajan en la radio y de vez en cuando, pues por ejemplo, recuerdo que el día que me iba a casar, tengo una amiga que trabaja en una emisora local y me escribió para decirme que sintonizara por internet su dial, porque me iba a dedicar una canción que fue Aviones Plateados, del último de la fila. Pero si me estiro un poco más, el mejor recuerdo de radio fue con la canción de Je t'aime en apli. Fíjate, así con su toque erótico. Teníamos un programa de poesía y el profesor era un señor pues bastante mayor, un ingeniero que era de familia procedente de Almería, pero él se había criado en Marruecos, en fin, que tenía esa vinculación del francés africano y tal. Y este hombre, como tema para aquella poesía que yo escribí, para aquel primer programa de radio, puso el Je t'aime en apli. Además lo tengo grabado en la cinta de toda la vida, ¿no? En la cinta que ponía en casa en el radio casé. La conservo como oro en paño. Y es una canción que siempre, siempre me acuerdo de ella.

Realmente mi primer recuerdo musical se remonta a cuando yo era pequeñito, con mis primos que tenían un grupo musical, iban recorriendo los barecitos del pueblo y tocaban las canciones de en aquel momento, ¿no? Y siempre, siempre recordaré una canción de Los Secretos, Esta es otra tarde, que me gustaba a mí muchísimo de pequeño y que siempre que la tocaban me la dedicaba.

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La primera canción que yo me aprendí de pequeñita, a media lengua, casi sin saber hablar, fue Un ramito de violetas de Cecilia. Y de hecho está grabado. Hay una grabación mía por ahí en casa de mis padres cantándola, y muy gracioso, con 2 añitos y medio o así, o sea que muy divertido.

0: Es la 1:47 de la tarde.
1: Pues mira, una canción con la que me sentiría identificado por el contenido que tiene su letra es de un grupo que se llama Los Atlánticos y la canción se llama
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1: De Momento.
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1: Bienvenidas a la sección ¿A ti también te pasa? ¿Tú también te pierdes cuando las instrucciones que te dan no son precisas? Llevo 18 años en la misma ciudad. Me encanta andar. Me encanta ir de un sitio a otro y me pierdo siempre. A no ser que sea mi ruta óptima. E incluso así, porque a veces la persona que habita mi cerebro... Recuerda, ya sé que no hay nadie viviendo ahí. Pero esa persona a veces se siente exótica y quiere explorar. Y entonces me pierdo. Y antes, cuando me perdía, me daban crisis de pánico. Porque claro, yo me pierdo y preguntar a alguien está completamente fuera de la cuestión. Hablar con alguien a quien no conozco, ni en broma. Así que ahora saco el móvil, abro el GPS y todo resuelto. ¿O no? Pues resulta que no. Porque tengo otro pequeño problemilla, y es que no sé interpretar lo que dice el mapa virtual. Tú crees que estás yendo hacia adelante, pero el punto azul se mueve hacia atrás. Cuando era pequeña, el psicólogo dijo que mi problema es que no tengo visión espacial. Yo añadiría que tampoco tengo sentido de la orientación y no recuerdo con facilidad dónde están los puntos de referencia que tengo que seguir. Si no he hecho la ruta como 3 veces antes, me pierdo. De hecho, esto ya se ha convertido en una broma entre los que me quieren. Por eso, si el lugar al que tengo que ir es importante y también necesito llegar puntual, ensayo la ruta antes. ¿Y tú? ¿En tu mente conoces perfectamente el camino y cuando lo vas a aplicar, todo desaparece? Tal vez no se trata de que seas despistada, como te dicen por ahí. Igual es que estás dentro del espectro autista y no lo sabes todavía. Escucha, ensayar la ruta no tiene nada de malo. Además, haces ejercicio. Deja de creerte a los haters y descubre quién eres de verdad.
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2: Hola, muy buena. Me llamo Laura, estoy en el colegio 28 de febrero, en sexto A. Os voy a recomendar un libro súper chulo, se llama Aventuras entre las nubes. Me encanta, os voy a contar un poco sobre el libro. ¡Adelante! Este libro trata de dos niñas que se iban de vacaciones, pero se perdieron, se quedaron en una cabaña que se encontraron. Las chicas tenían superpoderes, pero sus padres no lo sabían. A mitad de la noche se fueron y me gusta porque te enseña a cómo conseguir amistades, etc. Y colorín colorado, espero que este libro os haya gustado.

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1: El grupo extranjero que destacaría de todos los tiempos, yo pienso, bueno, he destacado dos, que son los clásicos, los Beatles y Rolling. Me gustan más los Rolling, pero bueno, yo creo que quien dejarán huella de todos los tiempos, yo destacaría esos dos, Beatles y Rolling, sin duda. De los Rolling me gusta mucho el Satisfaction, creo que es la que más. Y de los Beatles me gusta mucho el Let It Be.

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1: Hola, ¿qué tal? Otra vez, otro día más aquí en Almería Gastronómica, en este programa de radio que estamos haciendo desde hace ya unas semanas. Y este capítulo concretamente está dedicado a la importancia del cuidado del gluten en la hostelería. Para una persona celíaca, comer fuera no es solo elegir un plato, es confiar. El programa quiere explicar de forma profesional y cercana que ofrecer una opción sin gluten no consiste únicamente en retirar el plan o cambiar una harina. Supone también una formación, un protocolo, control de contaminación cruzada, comunicación entre cocina y sala, sinceridad con el cliente y compromiso real del establecimiento. El objetivo de este programa no es asustar ni señalar errores, sino concienciar, profesionalizar y ayudar a que la hostelería almeriense avance hacia una cocina más segura, inclusiva y preparada. Aspecial se presenta como la asociación de referencia para las personas celíacas en la provincia de Almería, con una labor centrada en aportar seguridad, acompañamiento y mejora de la calidad de vida del colectivo. También impulsa la red Almería sin gluten, de la que ahora después Fran nos irá hablando, orientada a establecimientos que quieren formarse y ofrecer mayor seguridad. El capítulo lo vamos a orientar desde tres miradas complementarias: la mirada del celíaco, la mirada de la cocina profesional y la mirada de la cocina o de la gastronomía creativa. Comer fuera debería ser un placer, pero para una persona celíaca muchas veces también es una decisión llena de preguntas. ¿Será seguro? ¿Entenderán realmente lo que necesito? ¿Habrá riesgos de contaminación? Hoy vamos a hablar de un tema esencial para la hostelería: el cuidado del gluten, la formación, la responsabilidad y la confianza. Y lo hacemos desde este espacio de Almería Gastronómica, porque gastronomía de calidad no solo debe ser sabrosa, también debe ser consciente, segura e inclusiva. Nos acompañan Luis Arango, de Restaurante Arango, Tolo Castillo, chef de Casa Rafael, y Fran Camacho, de Aspecial, la Asociación de Personas Celíacas de Almería. Hoy hablaremos de cocina, de protocolos, de sensibilidad y de cómo la hostelería almeriense puede avanzar para comer sin gluten sea una experiencia segura y digna. ¿Comer fuera cuando eres celíaco? Esta pregunta la vamos a comenzar con Fran. Antes de hablar de protocolo o de carta, me interesa entender cómo vive una persona celíaca el momento de salir a comer fuera. ¿Qué necesita realmente, Fran?
2: Vale, bueno, pues en primer lugar, gracias por invitar a la Asociación de Personas Celíacas de Almería. ¿Por dónde empezar? A ver, sí es cierto que las personas celíacas, cuando salimos fuera a comer en un restaurante, lo tenemos muy difícil, porque, bueno, comer sin gluten no significa, como ha comentado Muriana, que, bueno, no usar harina de trigo o quitar el pan sobre un determinado plato. Conlleva mucho más aparte de ello. Y aquí hay un término que se llama el contacto cruzado, que antiguamente, bueno, se ha ido denominando como contaminación cruzada. Es decir, comer sin gluten es sin gluten y sin traza, que es un tema muy importante que la hostelería no me ha dado cuenta que aún en muchos tipos de establecimientos les cuesta el tema de las trazas. Y a la hora de una persona celíaca, por suerte hoy en día hay un mayor número de establecimientos que se están implicando por tener un mayor conocimiento sobre esta enfermedad. Bueno, también me gustaría aclarar que la celiaquía es una enfermedad, no es ninguna intolerancia, no es ninguna moda. Las personas que padecemos esta enfermedad la tenemos para toda la vida. Es una enfermedad crónica, no tiene cura, no tiene medicina, lo único es seguir una dieta estricta sin gluten y sin traza, como he comentado antes.
1: Digamos que entonces, y una cosa muy importante, porque no es una moda. Hay mucha gente que ahora se apunta a comer sin gluten sin necesidad de, porque no tienen ese problema. Pero también es cierto que cuando comes sin gluten, tu cuerpo también te ayuda aunque no tenga ese problema. Entonces, quizá esa muda es la que esté llevando a que todo cabe dentro del mismo saco y a veces nos creemos de que es menos importante de lo que realmente es. Porque el no tener gluten o algo no significa no tener gluten 100%. Porque si viene o alguien que tiene una celiaquía muy aguda, con una poca de trazabilidad, pues te le puede sentar bastante mal. Claro. Es así, ¿no?
2: Sí, bueno, realmente, bueno, no existen grados de celiaquía, ¿vale? Una persona celíaca con esta enfermedad, ¿la tiene o no la tiene? Entonces, las personas que la tenemos, cualquier mínima cantidad de gluten que se ingiera, eso desencadena una respuesta en el sistema inmune, que bueno, hay muchísimos efectos secundarios, diarrea, vómitos, luego también en cuanto al estado anímico de la persona también afecta bastante e incluso puede dar lugar a desencadenar otra enfermedad autoinmune. Entonces, en referencia a lo que me estabas comentando, hay que cuidar tanto que el producto sea libre de gluten como que no haya trazas. Yo voy a, durante la sesión de hoy voy a remarcarlo mucho porque, bueno, es un tema que como comento, la hostelería aún hay que hacer hincapié. Y, bueno, realmente lo que es la mención sin gluten, para poner en contexto, significa que no puede superar las 20 ppm. Las 20 ppm son 20 partículas por millón. En otras palabras, si cogemos un kilogramo de harina, de trigo en este caso, cogemos una cucharadita pequeñita y esa cucharadita tocamos con la punta del dedo, lo que se nos queda en el dedo, eso ya hace que se nos desencadene todo este daño intestinal. O sea que igualmente, se me ha olvidado decir que una persona celíaca puede presentar síntomas o puede no presentar síntomas, porque nos hemos contado el caso que en muchos establecimientos nos dicen, no, yo tengo aquí, llevo sirviendo 20 años a un comensal celíaco y nunca ha pasado nada, realmente no se sabe, porque hay personas que no manifiestan síntomas. Pero el daño intestinal siempre se provoca, siempre se genera. Entonces, por eso comento que la más mínima cantidad hay que tenerlo en cuenta, porque si tú estás ofreciendo un producto sin gluten, es que estás garantizando que es sin gluten y sin traza. Si realmente no lo garantiza, nuestra recomendación es que directamente no se lo ofrezca a la persona con enfermedad celíaca.
1: En el caso de los restaurantes, ese problema quizás es menor, porque ellos casi todo lo que utilizan, digamos, utilizan materia prima y la elaboran. A veces ellos no compran demasiados productos que ya vienen elaborados, medio elaborados, ¿vale? Entonces quizá ahí no hay tanto problema en la hostelería. El problema en la hostelería es la contaminación en cocina, por el tema de que puede haber cosas a la vez en la misma mesa o algo, pero que yo creo que también los restaurantes que apuestan por ello y que poco a poco tendrán que sumándose casi todo, van todo en esa línea de tener una parte más libre de contaminación, ¿vale? Que eso no hablará ahora Fran, no hablará Luis y Tolo. Bueno, vamos a continuar ahora con Luis Arango. Recién ha estrenado restaurante Arango.
3: Pues nada, aquí, muy
1: en la Plaza del Mercado.
3: Muchas gracias por invitarme y nada, muy contento de estar aquí hablando de ese tema tan importante para todos en general, porque al final es algo que creo que nos toca a todos muy de cerca, seguramente con alguna persona o a nosotros, por ejemplo, en el trabajo. Así que encantado de darle visibilidad a todo esto.
1: Bueno, en primer lugar, ¿qué tal la nueva experiencia como no como chef, que chef yo llevo haciendo mucho tiempo, como hostelero realmente, como dueño?
3: Muy bien, muy bien. La verdad es que al principio estaba muy nervioso, pero ahora ya todo eso se fue cocinando y contento, muy contento.
1: Bueno, ¿dónde
3: muchísimo
1: estamos?
3: Trabajo.
1: ¿Dónde estamos?
3: Estamos ubicados en la Rambla Obispo Vera número 20. En la circunvalación del Mercado Central. Y nada, ahí estamos para que vayan a probar comida sin gluten.
1: Comida sin gluten y comida extraordinaria, ¿no?
3: Totalmente.
1: Bueno. Luis, tú vienes desde la realidad diaria de un restaurante. Antes de entrar en el gluten, me gustaría que nos hablara brevemente de cuál es la cocina que hace Arango y cómo entiendes tú el trato al cliente.
3: La cocina que hacemos allí es una cocina tradicional con toques de vanguardia, de cocina de ahora, con técnica no muy de alta cocina, pero con técnica y nada, un producto siempre kilómetro cero, en medida de lo posible, una cocina real, o sea, producto 100% y con mucho amor.
1: A mí me gusta una cocina honesta, cuidada y con producto. Y si es de cercanía, mucho mejor, ¿verdad?
3: Total.
1: Cuando llega un celíaco a tu restaurante, ¿qué debe pasar dentro de una cocina profesional?
3: Pues a ver, yo pienso que lo primero es ser sinceros, ¿sabes? No por intentar vender más, mentir a la gente. A nosotros nos toca muy de cerca en el restaurante porque un encargado que estuvo allí muchos años con nosotros, José, su hija es súper intolerante. O sea, ella toma algo de gluten y al hospital. Y entonces, a raíz de ella, cambió todo un poco en la cocina, porque el único sitio donde ella podía ir a comer era el restaurante. Entonces los postres los cambiamos sin gluten para que Lucía pudiera comer. Entraba la niña y yo, te lo juro, o sea, me asustaba muchísimo, porque digo, es que como pase algo aquí, me la cargo. Y a raíz de eso, fuimos cambiando las recetas, siendo un poco más responsables con el tema del gluten. Entonces yo pienso que lo primero es ser sinceros con, a la hora de hacer tu carta, a la hora de especificarlo en los alérgenos, a la hora de preguntarle a todos nuestros clientes si tienen algún tipo de intolerancia y tal, porque está jugando con la vida de alguien. O sea, no solo con... No pueden mentir con eso, pienso yo. Entonces lo primero es seguir el protocolo de preguntarle al cliente y luego pues ofrecerle solo lo que no tenga gluten. Nosotros dentro... En la cocina tenemos una freidora sin gluten, un tal. Intentamos tener todo separado, aunque mi cocina es pequeña, pero intentamos ser lo más responsables y honestos con el tema del gluten. Si veo que algo puede salir un poco mal, lo echo para atrás y que como otra cosa.
1: Hay que saber qué productos son seguros, cómo se almacenan, qué utensilios se usan, que las superficies estén limpias y lo que dicen, ¿no? Que tenga un poco las zonas diferenciadas. Has comentado una cosa que me ha llamado la atención. Porque yo creo que muchas veces ese miedo, cuando dices, cuando llegaba la chica y nos poníamos como en alerta y con miedo, no vaya que algo no le sintiera bien, ¿no? Entonces yo creo que quizás el miedo ese es lo que a veces hace que algunos restaurantes te digan no tengo comida. Cuando realmente no es así, porque casi todos los productos son sin gluten. Solamente un poquito, pero creo que ese miedo, y lo que tenemos que quizás, no, Frank, es quitar ese miedo, porque echándole un poquito más de conciencia, el miedo lo podemos apartar a un lado y podemos dar un servicio perfectamente a cualquier celíaco.
3: Sí, es verdad también que a la hora de hacer una carta es más fácil para ti también intentar quitarte alérgenos. O sea, no te complica la vida, pero la realidad es que mi cocina, por ejemplo, es muy pequeña y no tengo espacio para... Tengo que tener pan. ¿Me entiendes? Tengo pan sin gluten, pero tengo que tener pan normal. Entonces, si en la plancha hago el pan y luego viene alguien a comer, ¿qué hago?
1: ¿Puedo ofrecer el pan sin gluten? No. Sin estar en la plancha.
3: No, pero en la plancha luego haces carne, haces... ¿Me entiendes? O sea, que no es tan fácil tampoco. En una cocina muy pequeña...
1: Claro, claro.
3: Controlar bien. Entonces tienes que ser súper responsable y muchas veces es mejor decir que no, porque... ¿Por qué no?
1: Y decir los productos
3: tener que realmente están libres. Tener una oferta sin gluten que segura, o sea... Tus platos que tú sabes que van sin gluten, tal, pero hay uno que pueda tener un poco de contaminación cruzada, es mejor decir, no te lo comas por si acaso.
1: Perfecto. El riesgo está muchas veces en las cosas, o en los pequeños gestos, ¿no? Esas pinzas, esa tabla, esa freidora a mano, ¿no? Vale. La sala también tiene peso en la cocina, ¿no?
3: Todo.
1: Tolo, tú que... Buenos días. Tú que... Llevas tantos años en el mundo de la restaurante y sobre todo dando de comer, no uno a uno, sino en grandes eventos donde hay cientos de personas en algunos casos y te encontrarás de todo tipo
4: Yo me encuentro de todo, Miguel Ángel. Buenos días. Pues yo me preocupo por este tema cuando llego de Mallorca. Me meto en el Gran Hotel. En la etapa del Gran Hotel más o menos me conciencio más o menos con el tema de los alérgenos, pero ya doy el salto cuando hice una formación de una semana en la FACE en Mallorca, la Federación de Asociaciones de España, que eso es lo más grande. Allí estuvimos una semana con la cadena Garden, donde realmente entra en profundidad con el tema de los alérgenos y te abre la mente bastante. A mí, por ejemplo, a mí cuando tú te metes en un hotel vacacional donde das 1000 personas a todo incluido, pues tienes una responsabilidad muy enorme. Entonces, allí te obliga a totalmente a diferenciarlo todo en un buffet aparte. Y freidoras aparte, donde realmente se hacen fritos, pero sin gluten. Tanto las patatas, croquetas, porque hay muchas veces que la... que los clientes se sienten, siempre voy a comer lo mismo, siempre como lo mismo, pues no. Eso en un hotel vacacional. Ahora que estoy aquí en casa de Rafael, es totalmente diferente. Nosotros hacemos hasta la pastelería. ¿Cuándo hacemos la pastelería nosotros en casa de Rafael? Por las mañanas. Cuando terminamos el servicio, limpiamos el obrador entero, todo pasan por máquinas donde superan 60-70 grados y a raíz de ahí empezamos a hacer pastelería para los celíacos. Tenemos tablas para celíacos, tenemos un horno, un rational pequeño para cocinar solamente para los celíacos. Y cuando damos el servicio, tenemos tres cocinas donde está totalmente separado. Si hay dos personas o tres personas celíacas, siempre tengo sin gluten, sin lactosa, al sorbitol, todo esto va a un aparto diferente. Yo me curo en salud. Cuando viene un celíaco, directamente hago celíaco y sin lactosa. El gluten lo he quitado de toda la salsa, me he liberado entero. Pan sí tengo, mucho pan, pero el celíaco lo compramos, ya viene en una bolsita de plástico donde se regenera en su horno, no me preocupa. Y pongo un cocinero en un apartado donde él se encarga de dar este tipo de cosas. A mí me libera la cocina, prácticamente me da la vida esta persona. Vienen muchas familias de novios, que es que mi mujer tiene disfagia. No hay problema, le adaptamos el menú. Que tengo un invitado que es súper intolerante a la lactosa, al celíaco. Por favor, habla con él. He tenido que llamar al cliente, explicárselo todo, y aún así no quedarse contento. Venir al restaurante, ver las instalaciones, explicarle todo, y aún así ese hombre se quedó contento. Y dimos el servicio perfecto. No hay ningún tipo de problema, por lo menos con nosotros, ¿no?
1: Los padres somos muy protectores. Yo también lo digo porque yo tengo un hijo que es celíaco desde que nació y son ya 14 años luchando con esto y poco a poco cada vez es mejor. Pero es verdad que muchas veces te dan una información y como que no termina de convencerte por el miedo que tiene a que se ponga malo, ¿no? Pero me ha gustado una cosa de las que has comentado, Tolo, porque, y viene un poco una pregunta que quería hacer pero ya la has respondido. Dice: ¿cómo evitamos que el cliente se sienta que está recibiendo una versión menor o una propuesta limitada?
4: Yo los meto en la
1: cocina. En tu caso, no hay limitación. Le estás dando el mismo menú que a cualquier otro,
4: sí.
1: La misma calidad.
4: Se lo adapto todo.
1: No por el hecho de que tenga...
4: Es más, y hasta más. Porque un celíaco... Yo no puedo comer canelones, pero yo te hago unos canelones. Okay. ¿Y con qué va? Con bechamel, con maicena, con harina de maíz. Es que es todo, es que vamos, y hay muchas veces. Después tengo muchas meriendas, ¿no? Donde hemos puesto un horno de pizzas, donde tenemos fuera, justamente en la calle, tenemos unas meriendas para 300 niños, 400 niños, un día, donde comen su pan, su hamburguesa, vienen por el pozo y vienen clasificadas con sus fichas técnicas, sin gluten, sin trazas, sus perritos, todo esto muy controlado. Viene una familia que su hijo es celíaco. Directamente no se elabora allí. Allí no se hace nada. Se coge el producto de la cocina central y se baja en un platito aparte, todo tapado, y el camarero, fundamentalmente, que sirve las mesas, con guantes. Siempre.
1: Genial. Pues mira, vamos avanzando, ¿no, Fran?
2: Sí, no, desde luego.
1: Bueno, poco a poco yo creo que todo el mundo tendrá que ir en esa línea, ¿no? Porque creo que es lo normal. La cocina mediterránea ayuda también en ese sentido, ¿no? Tanto Tolo como Luis. Porque, claro, la cocina mediterránea, como hemos dicho antes, es toda la verdura.
4: Bueno, la cocina mediterránea es inmensa, pero ya es como tú la trabajes, Miguel Ángel. Es como tú la trabajes. Si tienes un respeto por el producto y sabes que tienes personas intolerantes, pues solamente adaptarlo. Lo único que tienes que adaptar, si trabajas con la misma mercancía. A ver, nosotros cuando trabajamos con los productos celíacos, si tenemos que hacer elaboraciones celíacas, lo hacemos a primera hora de la mañana y podemos utilizar toda la cocina porque está limpia. Cuando terminamos la elaboración de los celíacos, todo se empaqueta, se envasa al vacío, se ultra congela en una batidora de temperatura y después se mantiene, pues, no sé si pauterizo por un mes, dos meses, la fecha que le dé el ordenador. A raíz de ahí se vuelve a, si ya se cocina normal. El problema es la regeneración. que nosotros tenemos un apartado de, pero la cocina mediterránea es inmensa. Tú, si quieres tú darle una propuesta gastronómica a un celíaco, a un intolerante a la lactosa, o al sorbitol, o es que hay de todo, es que te puedes encontrar de todo.
1: Sí, y en el día a día, Luis, la cocina mediterránea, evidentemente las verduras, pues te facilita un montón, claro, porque estás trabajando con una materia prima que no tiene, lo único que tienes que evitar es la contaminación. Es que
3: realmente podríamos hacer una carta de un restaurante libre de alérgenos, pero el mercado también exige otras cosas que es muy complicado. Pero sí, realmente el gluten se puede evitar en una cocina perfectamente.
1: Bueno, yo me quedo con algo muy importante. 12.000 personas en Almería. Hay un nicho de negocio ahí tremendo. Porque, y más ahora que la gente joven, que parece que no, pero la gente joven tiene muchísima concienciación con las cosas. Cuando van en un grupo y hay una persona que tiene ese problema, los demás se suman con él y buscan sitio donde puedan estar todos cómodos, ¿no? Y bien. Entonces yo creo que es una oportunidad de negocio importante también para que la hostelería empiece a cuidar mucho más eso. Y luego también hay otra cosa importante, gratuito. Ayudáis de forma gratuita a dar vuestros consejos, que nunca van a venir mal. Siempre van a venir a apoyar y a sumar, ¿no? Y por otro lado, también comentar y remarcar el tema de que tenéis una especie de listado o de mapa, ¿no?, interactivo, donde poder localizar dónde comer sin gluten con total seguridad. Oye, el negocio, mi negocio de hostelería estando ahí, creo que me va a favorecer, ¿no? Creo que cosas interesantes.
2: De hecho, si me permite, se me había dado comentar también que efectivamente tenemos un mapa interactivo, se comparte con todos nuestros socios y luego además a nivel nacional también se da publicidad, ¿vale? Se mete dentro de una aplicación que la elabora FACE, se llama Celiguía, y entonces cuando una persona celíaca, en este caso viaja hacia Almería, hace turismo, nosotros nos llegan muchas veces llamadas telefónicas, mensajes, preguntando por establecimientos que nosotros hayamos asesorado por una zona en concreto, la zona de Poniente, la zona de Levante, Almería Capital, en todas las partes de la provincia de Almería. Y entonces realmente nosotros pensamos que eso al establecimiento que se quiera animar le puede interesar mucho.
1: En definitiva, ¿qué mensaje mandaría a un restaurante que quiere dar el paso pero no sabe por dónde empezar?
2: Y yo el mensaje que doy es simplemente animarse, animaros, probar y aprender a hacerlo de forma correcta, intentarlo, tener todo el conocimiento posible y como he comentado antes, si que el propio establecimiento garantice y se ve seguro de que puede hacerlo todo correcto, se puede trabajar de forma conjunta perfectamente. Que no lo ve, no termina de verse garantizando la salud, porque al fin y al cabo la hostelería juega, se encarga de asegurar la salud de la persona celíaca, bueno, perdón, la persona en general, tenga el problema que tenga o simplemente por su bienestar normal. Y en el caso de que no, nosotros preferimos de que cuando venga un comensal celíaco, que no se lo ofrezca.
1: Perfecto. ¿Y cómo contacta con vosotros?
2: Vale, pues simplemente puede contactar al número de teléfono de la Asociación de Celíaco de Almería, o por correo, por redes sociales, cualquier tipo de vía.
1: ¿Y cuál es la dirección web?
2: Vale, especial, bueno, celíacosalmería.org, o el número de teléfono, que sería 649-629272.
1: Perfecto, pues tomamos nota, porque creo que puede aportar. Bueno, vamos con la otra parte de, digamos, del programa, que es un reto para la hostelería almeriense, ¿no? Luis, ¿puede Almería avanzar en este terreno y convertirlo en una señal de profesionalidad de hostelería?
3: Sí, yo creo que siempre se puede avanzar en lo que te propongas. Y aparte de una oportunidad de negocio, creo que es algo más de responsabilidad, de empatía con las personas y no es algo que te suponga como que hagas tu restaurante vegano o que hagas tu restaurante vegetariano. Es como eliminar un producto que creo que de una cocina es fácil de, o sea, se puede omitir, y creo que es una oferta que se puede brindar fácilmente. Ahora, si la gente está formada, todo tu equipo está formado, la gente está concienciada y eres honesto. No vale decir soy gluten free y luego hacer algún mal un proceso y las personas vayan allí confiadas a comer y estén mintiendo. O sea, pienso que se puede hacer, pero si estás comprometido de verdad.
1: ¿No consideráis vosotros que pertenecéis los dos a Almería Gastronómica y sabéis la fuerza que da la cooperación, en este caso que vosotros sois unos 50 socios aproximadamente. Yo veo aquí que el hecho de que una asociación como Almería Gastronómica que empiece a dar ese paso, al final se suman tanto que puede generar una tendencia para que sea, digamos, el camino para que otros sigan, ¿no? Yo creo que ahí Almería Gastronómica puede ser interesante. Tolo, ¿puede ser también un elemento diferencial?
4: Pues por supuesto. Eso es lo que dice mi compañero Luis. Es solamente limitar, adaptar las cocinas. Yo prácticamente, hombre, no la puedo cambiar todo porque trabajo con grandes escalas. Entonces, a la hora de hacer bollería, a la hora de hacer panadería, tanto mucha bollería para las mesas dulces, temáticas y todo eso, es imposible. Pero al tener mucho espacio, yo me puedo permitir lujo de alternar, de jugar con. Puedo hacer las dos cocinas prácticamente. Puedo jugar con gluten y sin gluten. Pero sí que mi compañero Luis, que tiene un espacio más reducido, lo tiene un poquito más limitado. Pero sí, por mí, ya ves.
1: Pues yo, desde el punto de vista del marketing, creo que es un elemento diferencial absoluto.
3: Sí.
1: Porque
3: sí.
1: Cada vez, es lo que hemos dicho al principio, hay que cuidar la salud, y además esa salud no solamente para los que tienen ese problema, sino otra gente que se están sumando porque saben que no tomar gluten le sienta mucho mejor, ¿vale? ¿Cuánta gente os pide cerveza sin gluten? Sin ser celíaco,
4: sí.
1: Seguramente porque habrán probado que a lo mejor le sienta mejor, ¿no? Pues yo te lo digo porque lo vivo en mi casa. En mi casa se come muy poco gluten por el tema de mi hijo. Y es verdad que notas que los alimentos te sientan mejor, ¿no? Creo. Fran, ¿qué le pediría al sector? Ya para concluir.
2: Compromiso. No solo lo que le pedimos, es compromiso. Si realmente ofertan y ofrecen un producto sin gluten, que realmente lo sea. Que no están seguros, no ofrecerlo. Porque, como comento, estamos jugando con la salud de las personas. Y aquí ya como resumen de todo, nosotros como asociación siempre estamos abiertos a hablar, a trabajar de forma conjunta y sobre todo luchar porque las personas celíacas puedan salir a comer fuera de su casa y sobre todo de forma totalmente segura.
1: Genial. Tolo, Fran, oye, encantado de teneros aquí, de que nos digáis vuestras impresiones, que sepamos que se cuenta desde vuestros negocios con el apoyo absoluto para que la gente celíaca pueda comer tranquilamente, pueda disfrutar al máximo sin tener que renunciar a nada. Y nada, pues os pido un cierre a cada uno.
4: Bueno, pues agradecerte de invitarnos y que mis compañeros, tanto no sean de la asociación sí o sí o no, porque se conciencien que el tema de la celiaquía es algo serio. Hombre, no es una realidad que tenemos hoy día en la cocina, y sobre todo adaptar y ver el problema que hay, no solamente los celíacos, es que hay muchísimo. Mi mujer es lactosa, ahora está tomando sin gluten, entonces pues, lo estoy cambiando todo en mi casa y sé lo que hay y me conciencio directamente en mi cocina de que yo doy de comer a muchas personas y es una responsabilidad muy grande, pero muy grande. Y de aquí invito a mis compañeros y no compañeros de la cocina que se involucren un poquito más, y que tengan un poquito más de miramiento en este tema.
3: Bueno, pues nada, agradecerte de habernos invitado y pues por la misma línea de mi compañero Tolo, que la gente se comprometa a brindar esa oferta sin gluten, a brindar experiencias reales a la gente que tiene esta enfermedad. Y nada, nosotros les esperamos allí en el restaurante y esperamos hacerlo muy bien.
1: Pues extraordinario. Bueno, Fran, Tolo, Luis, ha sido unos minutos muy bonitos, 30 minutos aproximadamente de programa, y creo que esto va a ayudar y a concienciar. Hoy hemos hablado de gluten, de cocina, de protocolos y de hostelería, pero en el fondo hemos hablado de confianza. Para una persona celíaca, sentarse en un restaurante y poder comer con tranquilidad no debería ser una excepción. Debería formar parte de una hostelería preparada, sensible y profesional, como creemos que es la hostelería de Almería. Ahí está el trabajo de la asociación como especial, que acompañan, forman y ayudan a construir un espacio más seguro. Hay también la responsabilidad de los chefs, como Luis Arango, como Tolo Castillo, que representan a una cocina que no solo busca sabor, sino también cuidado. Y agradecer, por supuesto, a Almería Gastronómica, que impulsa la gastronomía almeriense para que sea buena, consciente, impulsiva y respetuosa. Nos vemos en el siguiente programa.

un cantautor que... Bueno, es que tampoco puedo decir uno, porque en España tenemos unos cantautores de la hostia. Por ejemplo, Sabina. Sabina, es que vamos, es que es un crack. Este hombre es un crack. El día que se vaya del panorama musical, habremos perdido un gran cantautor y un gran compositor. Por ejemplo, Fito también me encantan las canciones de Fito, desde Rojitas las orejas, que me acuerdo de esa canción, me gusta muchísimo. O por ejemplo, Serrat, también creo que es un gran cantautor. Manolo García, o incluso últimamente, que es lo que estoy escuchando más, Leiva, ¿no? Que para mí ha sido una revelación. Ya me gustaba en Pereza, pero ya como Leiva... Ya me flipa, ¿no? Esas canciones que hace y cómo compone.

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3: He tenido siempre la oportunidad de conocer a mucha gente porque cuando trabajé en el auditorio durante 2 años, pues pasaron hasta Sting. O sea, el más importante de todo, el que fue Sting. Desde ahí, pues imagínate todos los que pasaron. El que más me ha dejado huella ha sido Alejandro Sanz, sin duda, porque me parece un hombre cercanísimo, un hombre encantador, que se venía muy pronto al auditorio para que no lo pillaran las fans, y con el que pasé rato hasta jugando a las cartas y comiendo pollo asado. Pero no se me ocurrió nunca quedarme con un trozo de pollo. Nunca se me ha ocurrido ni pedirles tampoco un autógrafo. Pero sí he tenido la ocasión de con gente famosa a nivel internacional y nacional pasar rato y siempre lo diré, que la persona, y cuando hablo de este tema, hablo de la inmensidad humana de Alejandro Sanz.

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17: 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Esperamos que disfruten del resto de su viaje. Por cierto, ¿hay alguien entre ustedes que sepa pilotar un avión?
16: Escogí el peor día para dejar de beber.
18: Señores pasajeros, hemos tenido un problema con la junta de la trócola y a lo mejor tenemos que dar la vuelta. Pero tranquilos, estamos trabajando en ello.
16: Quiero desearle suerte a los dos. Contábamos con usted.

sexto programa de esta octava temporada, en el que volaremos hasta Hamburgo, en Alemania, lugar donde se gestó la unión de un dúo que destacó por su estilo eurodisco y sus pegadizas melodías, y una música marcada por sintetizadores y ritmos bailables que fue muy popular en Europa y América Latina en los años 80. Modern

Dieter Bohlen y Thomas Anders se conocieron en febrero de 1983, cuando Dieter quería encontrar un cantante para la versión alemana de Pick Up the Phone, Was macht das schon, canción de F.R. David. La compañía discográfica le recomendó a un chico de Renania que pronto cumpliría 20 años, llamado Thomas, que había estado cantando música Schlager durante bastante tiempo. Desde ese momento, Bohlen actuó como compositor y productor, mientras que Thomas fue el cantante. Otras canciones lanzadas fueron Heistacker Engel, versión alemana de Send Me an Angel de Real Life, y Es geht mir gut heute Nacht, cuya melodía se utilizaría más tarde para Lucky Guy. Las canciones alemanas, la mayoría de las cuales eran versiones, no tuvieron éxito. Huelga decir que esto no significó que detuvieran la cooperación. Es más, se convirtieron en verdaderos

Al principio no estaba planeado que Bolen figurara en el grupo. Prefirió actuar como productor, siendo Thomas el líder de la banda acompañado por alguien más. Pero una vez que la compañía discográfica no encontró una solución ni otra pareja, decidieron colar a Bolen en el último minuto como compañero de banda de Thomas. El nombre del grupo fue una inspiración surgida de Talk Talk y Modern Romance, dos grupos muy influyentes en el género del nuevo romanticismo.

Pero vamos al grano. El grupo nació en septiembre de 1984 con el lanzamiento del primer sencillo, You're My Heart, You're My Soul, que en sus inicios no tuvo mucho éxito. Pero a diferencia de otros singles o álbumes, esta canción y esta banda despertaron una curiosidad loca entre los medios y la audiencia. La portada del disco tenía dos zapatos y un fondo de color seda, y se especuló de que se tratara de un grupo gay italiano, porque el sonido era muy parecido al de la música disco italiana.

Por primera vez en enero de 1985 apareció en la televisión un dúo de dos jóvenes, uno con un keytar y otro con una guitarra, cantando aquella primera canción dentro de un edificio en construcción. Cuando los alemanes y los medios de comunicación se enteraron de que esta banda era, de hecho, alemana, aquello les impactó hasta la médula en el buen sentido. Muy pronto, la canción encabezó las listas alemanas durante semanas. Cuanto más locas estaban las chicas, más ricos se volvían aquellos dos muchachos. Las jóvenes querían saberlo todo sobre ellos como si fueran parte de la familia. Querían saber dónde vivían, querían saber qué zapatos usaban, qué chapús usaban o cómo olían después de correr por la mañana.

En poco tiempo, el dúo formado por Dieter Bohlen, el guapo rubio deportista con mandíbula y hoyuelos increíbles, y Thomas Anders, cuyo nombre real era Bernd Baden, el misterioso moreno tímido con seductores ojos oscuros y atuendos elegantes, encabezaron no solo las listas alemanas, sino también las europeas. Su fama trascendió las fronteras hasta llegar a América Latina, Asia y África. Solo faltaban Estados Unidos y Reino Unido por conquistar. Lo más importante es que estaban desatando sueños y locuras entre las adolescentes. Tanto que los chicos empezaron a odiar a la banda porque se estaban quedando más que solteros.

Con la publicación de The First Album de 1985, Mother Talking se volvieron rápidamente populares. Si bien, como hemos dicho, en 1984 se publicó su canción de adelanto You're My Heart, You're My Soul, que se convirtió en un éxito de la música Europop. Alcanzaron el número uno de ventas en 35 países, incluyendo su país de origen, donde estuvieron en la cima durante 6 semanas. La canción vendió 8 millones de copias en todo el mundo. El vídeo musical, filmado en los estudios del recién lanzado canal de televisión RTL Plus en Luxemburgo, contribuyó al éxito. You're My Heart, You're My Soul fue seguido por otro hit número uno, You Can Win If You Want, y el disco fue certificado platino en Alemania.

no solo en Alemania, sino también en Europa, y muy a menudo no había un solo programa de televisión que no los quisiera. Tener en el plató a Mother Talking era imprescindible, y el público generaba un terremoto de gran intensidad bailando sus canciones. Tener su póster en la pared de la habitación era imprescindible, uno grande, o simplemente empapelar la habitación con sus fotos. Las chicas se apresuraban los lunes a comprar nuevos números de la revista Bravo, solo para cortar las fotos con las tijeras y poder colgarlas en su pared.

En el mismo año de 1985, The First Album fue seguido por un segundo álbum llamado Let's Talk About Love, que contenía otro tema de éxito, Cherry Cherry Lady, que también alcanzó el número uno en las listas alemanas y en varios países europeos. El éxito en su país natal fue absolutamente indiscutible.

pero el grupo estaba sediento de más éxitos. Finalmente decidieron promocionarse por toda Europa y no solo en España y en Francia. Hubo varias apariciones en países escandinavos, Italia y mucho más tarde en el Reino Unido, donde promocionaron otro éxito mundial, Brother Louie, que alcanzó el cuarto lugar en sus listas y que fue parte de Ready for Romance, el tercer álbum que fue lanzado en la primavera de 1986. Otro sencillo que alcanzó el número uno de este mismo álbum fue Atlantis.

pero el éxito no habría sido posible si no hubiera habido agitación. El mundo no son rayos de sol y arcoíris solamente. De acuerdo con una férrea planificación, Mother Talking grababa 2 álbumes al año y de cada uno se promocionaban 2 canciones. La fama comenzaba a hacer estragos en el joven Thomas Anders, que llevaba las grabaciones en los estudios a su novia, la modelo Nora Balin. Surgieron conflictos personales con Dieter Bohlen y con todo el equipo de músicos, porque el carácter dominante de Nora afectaba las grabaciones y salidas a escena del grupo.

En julio de 1985, Thomas y Nora se casaron por la iglesia en una boda grandiosa, con una audiencia que superó las 15.000 personas. La mujer tenía un control muy fuerte sobre Thomas. Y no solo lo obligó a usar una infame cadena de oro con su nombre, que se convirtió en un símbolo cómico para siempre, sino que también lo obligó a usar ropa femenina y cuidar demasiado su imagen. En este sentido, convirtió a su esposo en un títere.

Mientras tanto, el grupo, por muy querido que fuera, se enfrentó a una gran cantidad de odio y críticas, y no necesariamente solo por Nora. En aquella época, los analistas musicales, que no podían perder un segundo sin escribir en los periódicos lo mucho que odiaban a Mother Talking, creían que la banda no era más que un grupo comercial que vestía ridículamente, que hacía música cursi, con letras fáciles de recordar que se te quedaban grabadas a fuego en la cabeza.

No fue solo la cursilería. También una causa de las críticas fue que se consideró su producción poco creativa. Si conocías una canción, reconocías todas las demás. En defensa de Dieter, hubo muchas bandas que también siguieron la misma fórmula, pero fueron mucho más inteligentes. Otro motivo para la crítica fue el hecho de que Dieter se enfocó en lanzar álbumes y nunca se tomó su tiempo para producir álbumes de calidad. Quería cantidad por encima de calidad. Por eso, una de las razones por las que la popularidad cayó después de 1986 fue porque la gente simplemente esperaba

de la gente alemana se oyen historias de pasar vergüenza por Mother Talking. En sus propias palabras recuerdan que escuchaban la música del grupo a escondidas. Si lo escuchaban abiertamente, se burlaban de ellos. Todo el mundo se reía de ellos. Estas confesiones recuerdan a la época comunista, donde tenían miedo a escuchar música extranjera, por lo que tenían que bajar el volumen de la radio para que los vecinos chivatos no escucharan nada.

El cuarto álbum del grupo fue In the Middle of Nowhere, del 86, que incluye los sencillos Geronimo's Cadillac, número 3 en Alemania y número 1 en España, y Give Me Peace on Earth, su primera balada editada como sencillo, que solo consiguió un modesto puesto 29 en Alemania. Sin embargo, el álbum llegó también al número 1.

En diciembre de 1986 el grupo alcanzó su punto más bajo. El año anterior eran la banda más popular y ahora todo el mundo se tapaba los oídos cuando empezaban a tocar. Una vez que la banda subió al escenario para cantar Geronimo's Cadillac, la audiencia de 50.000 personas que asistía al Peter's Pop Show comenzó a abuchear, a silbar, a mostrarles el dedo corazón y a sostener pancartas que contenían las palabras Go

Después de esta humillación masiva, tanto Dieter como Thomas desaparecieron del ojo público durante un par de semanas. Según las confesiones de Dieter, era una época turbulenta en la que tenían miedo a salir a la calle. No había día en que los transeúntes no los insultaran por el camino. El quinto álbum, Romantic Warriors del 87, pese a entrar en el top 5 en Alemania, no tuvo mucho éxito en comparación con sus antecesores. Los problemas entre Thomas y Dieter eran ya insostenibles, puesto que Thomas se negaba a viajar y a conceder entrevistas a la prensa, lo que propició la cancelación de una gira de conciertos por Estados Unidos. El sencillo Jet Airliner llegó al top 7 en Alemania.

El contrato discográfico que Anders y Bolen firmaron con Hansa los haría grabar un último álbum llamado In the Garden of Venus, del 87, que alcanzó ventas inferiores a sus predecesores. Y el sencillo In 100 Years solo logró un pobre puesto número 30 en los charts alemanes.

Finalmente, tras su publicación, anunciaron su separación entre noticias de prensa que señalaban a Nora Bolin como la culpable de la separación del dúo. Fue un anuncio repentino del propio Dieter en la televisión, quien comentó que el grupo terminaba porque era imposible razonar con Thomas. Aparentemente, según Dieter, este estaba más interesado en la colección de trajes de baño de su esposa. Sin embargo, lo cierto es que el intenso ritmo de producción provocó cierta saturación entre los fans y un agotamiento de ideas.

En apenas 3 años, el grupo había grabado 6 álbumes, caracterizados por seguir una fórmula fija y sin darse tiempo para evolucionar. El sonido típico de Mother Talking, a pesar de ir incorporando algunas novedades como una mayor instrumentación, no evolucionaba según la moda. Y a finales de la década de los 1980, perdió el interés general entre el público.

Tras la disolución del grupo en el 87, Thomas realizó una gira bajo el nombre de Mother Talking por Chile, Sudáfrica y Europa del Este, antes de emprender una carrera en solitario en Los Ángeles que no tuvo demasiado éxito. El puesto más alto en las listas lo ocupó su canción Love of My Own, en el número 30. Por otro lado, las cosas pintaban mejor para el nuevo proyecto de Editor, Blue System, cuyos sencillos habían llegado al top 10 de las listas alemanas.

Por primera vez en 1994, Thomas y Dieter se encontraron para reconciliarse y discutir sobre todo lo que había sucedido entre ellos. Esta vez era un Thomas más maduro, que había aprendido de sus errores, según las palabras de Bolan, y un Dieter que ahora era más considerado de lo que solía ser. Y fue este último quien dio el primer paso para una reconciliación.

En 1998 ya se aireó de antemano que el grupo se reuniría. Pero la gente no lo creyó hasta que lo vio con sus propios ojos. En marzo, el grupo anunció oficialmente su reunión en el mayor programa de televisión de Europa, Bed & Das. Su popurrí fue visto por 16 millones de personas en Alemania, un récord en aquel momento. La única vez que la audiencia en Alemania ha superado esas cifras ha sido durante los partidos de la Copa Mundial de Fútbol.

Su nuevo álbum, Back for Good, se encuentra entre los álbumes europeos más vendidos en todo el planeta, ocupando el sexto lugar. En palabras de Bolen, el regreso no estaba planeado que continuara después de este espectáculo, porque pensaron que la gente estaba cansada de su música. Era más bien un intento de ver la reacción de la gente. Y aún así decidieron continuar otros 5 años.

El siguiente disco, Alone, de 1999, en contraste con Back for Good, solo tenía temas nuevos. También alcanzó el número uno en Alemania y tuvo gran éxito. Se lanzaron los sencillos You're Not Alone y Sexy Sexy Lover, llegando ambos al top 20. Dieter siguió el patrón de Mother Talkin' de los años 80 de promocionar dos canciones por cada disco.

En el 2000 fue lanzado el disco Year of the Dragon. El primer sencillo fue China in Her Eyes, que alcanzó el top 10. El segundo fue Don't Take Away My Heart, que alcanzó solamente el top 50. Su décimo disco fue America en 2001. El primer sencillo lanzado fue Win the Race, usado como música de fondo en la temporada de Fórmula 1, y que llegó al quinto lugar de las listas. Y el segundo sencillo, Last Exit to Brooklyn, llegó al 37.

El álbum Victory de 2002 contenía el sencillo Ready for the Victory, que también se empleó como música para la Fórmula 1. El segundo sencillo, Juliet, fue inspirado por la música disco de la década de 1970. A principios de 2003 se lanzó el sencillo TV Makes the Superstar del disco Universe. En las letras, Bolen se refirió a su experiencia como jurado en el programa Deutschland sucht den Superstar, versión alemana de Pop Idol. Sin embargo, en junio del mismo año, antes del lanzamiento previsto de otro disco, Mother Talking se separó de nuevo.

El 7 de junio de 2003, coincidiendo con el comienzo de la gira Universe Tournée, Bolen anunció durante el concierto de Ross Tucker que Mother Talking finalizaba su actividad. Una de las causas principales aducidas por Bolen fue su participación en Deutschland sucht den Superstar y la incompatibilidad con sus diferentes proyectos. Esta nueva separación fue acompañada de controversia por unas declaraciones que Bolen hizo sobre Anders en su autobiografía Hinter der Kulissen, detrás de escenas, en las que le acusaba de haber usado ilegalmente dinero de la banda durante una gira por Estados Unidos en 2002.

Después de un proceso judicial a mediados de 2004, el tribunal dictaminó que las acusaciones habían sido falsas, prohibiéndose su reproducción bajo pena de una multa de 250.000 euros y hasta 6 meses de prisión para Bolen. Por ello, de las sucesivas reediciones de la autobiografía de Bolen, se eliminaron esos fragmentos. El 23 de junio de 2003 se publicó su 13º álbum titulado The Final Album, The Ultimate Best Of. Un álbum de grandes éxitos, sin temas nuevos, que incluye las canciones más conocidas del grupo en las versiones originalmente estrenadas y en orden cronológico.

en la banda sonora de Dieter, der Film. Lanzada el 3 de marzo de 2006, apareció la canción Shooting Star, una canción inédita de Modern Talking. En ella se rumorea que se utilizaron trozos de la voz de Anders junto a una melodía similar. Según especulaciones, la mayor parte de la voz de Anders fue extraída de Don't Take Away My Heart.

En enero de 2010, con motivo de la celebración de su 25 aniversario, se publicó el álbum titulado 25 Years of Disco Pop, un disco que contiene 32 canciones. 26 de ellas son canciones publicadas en el pasado por el dúo, una versión extendida de In 100 Years, tres remezclas de canciones conocidas, un nuevo mix de Higher Than Heaven y la versión completa de Space Mix 98, mix oficial del dúo lanzado en el 98 y que en su primera versión apareció en el álbum Alone. Cuatro años después, con motivo del 30 aniversario, se lanzaría un álbum llamado 30, The New Best of Album. Un álbum que contiene 31 canciones en total. 20 de ellas son todos los sencillos con sonido remasterizado. 7 nuevas versiones de clásicos, 2 canciones extraídas de anteriores álbumes de recopilación, la clásica versión extendida de You're My Heart, You're My Soul, y un megamix especial del 30 aniversario, conteniendo todos los singles en una sola canción, además de incluir las nuevas versiones de Just We Two y de Give Me Peace on Earth.

En 2017 se lanzaría otro nuevo álbum llamado Back for Gold. Incluye versiones completamente nuevas de sus mayores éxitos. Además, tiene tres versiones diferentes del mix Modern Talking Pop Titan Megamix 2K17. Las versiones originales de los seis sencillos mencionados anteriormente, una remezcla de Win the Race que fue lanzado originalmente en 2001, la canción Shooting Star y una remezcla de Juliet, lanzado junto con su sencillo original en 2002. En 2019, Bolen lanzó el álbum Dieter Feet, Bolen, que contiene los clásicos sencillos de Mother Choking, completamente regrabados con la voz de Dieter.

Tras muchas pruebas, intentando encontrar el sonido que los diferenciara del resto de grupos de la época, marcaron tendencias con un estilo único y personal que los ha acompañado a lo largo de su trayectoria repleta de éxitos inolvidables. Sin duda alguna, Mother Talking ha sido el dúo más importante que ha dado la música de baile en Alemania. En sus 10 años de historia y entre las dos etapas que marcaron su trayectoria musical, llegaron a vender cerca de 120 millones de discos. Su música todavía sigue emocionando y por eso este homenaje era más que necesario. Modern Talking.

La semana que viene volaremos hasta el Caribe para contaros la vida de un músico puertorriqueño de gran relevancia en la historia de la música por su virtuosismo en la guitarra y su estilo único que fusiona el bolero, el flamenco, el jazz y el rock, rompiendo barreras para artistas latinos en el mercado anglosajón. José Feliciano. Como cada semana, agradecemos a Toño Blasco sus labores ahí en el control, Jorge Placek, un amigo en los micrófonos. Recordad que estamos en iVoox, Facebook, Instagram y Twitter y en la dirección de correo electrónico elvuelodegeorge@gmail.com.

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2: Sí, muy bienvenido al tranvía musical, muy bienvenido al 87.6. Este es, ya sabes, el rincón en el que te podemos poner un poquito de todo, porque el tranvía musical siempre decimos lo mismo. Sabemos cómo es y a la hora en la que es un día, pero nunca sabes si vamos a tirar más para electrónica, para el rock, para el pop, para el indie. Hoy vamos a tener música electrónica, pero calmadita, relajadita. ¿Te apetece? Vamos a empezar con una cosa, pero creo que vamos a empezar con los Two Feet. Este dúo, este tipo, mejor dicho, porque es un señor, es muy sensual, mola mucho lo que hace. Sus canciones son así como que muy erótico-festivas, se podría decir. Así que con él comenzamos.

El señor Two Feet ha empezado muy arriba. Bueno, vamos a calmarnos un poquito porque ahora nos vamos con un dúo que llega desde Ámsterdam. Y que nos encanta. Cuando escuché esta canción, que la escuché así como un poco como por casualidad, me llegó. Es de estas canciones que te llega y dices, ¡buah, yo quiero saber más sobre esta gente! Pues ya te digo, llegan desde Ámsterdam, se llaman Cat con guión bajo después. Out to Dutch. Se llama esta maravilla sonora que estás escuchando aquí en el 87.6. Si lo prefieres, en candilradio.com. Cat con guión bajo, ¿vale? 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

Y dejando atrás a Breathe y ese All You Are Go, seguimos ahora con Bishop Bree. Esta londinense sensual y sensual que nos interpreta esta maravilla. Be Your Love. Esto es

Your Love, una canción compuesta por Marandex Jackson, interpretada por ella, por Bigsock Brig, esta chica londinense que nos viene a cantar de esta forma así como que tan glamurosa, ¿verdad? Y tan sensual. Nos vamos ahora con un tipo que lleva muchos años en esto de la música electrónica y jazz, o lo que en su época se llamó incluso acid jazz. Nine Maroon Wax se llama este tipo. En su portada, bueno, aparece encima de un Revox, de una cinta de esas analógicas. No sé si ahora te acuerdas de lo que es. Bueno, pues eso. Y nos viene a traer este You Wins.

Movement se queda por ahí atrás con ese Ups. Y ahora New Constellation, un dúo en el que nos viene a traer este Hot Blooded. ¿Te gusta? Me gusta.

con New Constellation. Estamos costelando ahora mismo, mientras que la voz de Aaron Case, quien se encarga de la composición de este tema, bueno, pues sigue sonando y hasta el final. Ahora nos vamos con Like You de Rosenfeld, este productor de música electrónica que llega hasta Almería, hasta el tranvía musical.

Bueno, ¿y qué me dices de las historias que te estamos poniendo en el tranvía musical de hoy? Son bonitas, ¿verdad? J. Paul es lo que está sonando hace un segundito con este The End. Canons. Tres músicos, dos chicos y una chica rubia y glamurosa para interpretarte este Far For You.

Pues lo que te decía, dos chicos y esta chica que te interpreta las canciones así un modo muy sensual, su pinta la ya por ella. Sensualidad pura y dura, la que irradia la cantante de Cannons. Big, Big es la chica de aspecto siniestro que llega ahora mismo hasta el tranvía musical y que nos viene a interpretar este Oh No. Pues sí, oh sí.

que nos estamos pegando. Kishon dejamos atrás para escuchar ahora mismo el gran LP 18 Eichin del gran movie This World, tirando de clásicos de la electrónica.

Mítico disco del gran movie, este 18. Recuerdo cuando llegó a la radio de promoción del CD, cuando se trabajaba en CDs, cuando se escuchaba y se reproducía en CDs. Agoria y Noemie. Remedy.

Her, se llaman ellos los que nos visitan ahora mismo aquí en el tranvía musical. Este 5 minutes, 5 minutitos para estos tres tipos. Perdón, dos tipos. All I need is 5 minutes. Que llegan desde la escena francesa y cantándote, bueno, pues a las cosas en inglés, esta maravillosa canción, dándote a los 5 minutos. Bueno, pues te tenemos que decir adiós, ¿te parece bien? Y si no, pues lo vamos a hacer. Este tipo lo descubrimos hace poco. Se llama Paul Cabremner. No goodbye, no te quiere decir adiós. Nosotros tampoco, así que vamos a seguir un poquito más, ¿vale? No goodbye.

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2: Cuando viajo suelo escuchar música minimalista y es lo que me ayuda un poco a relajarme y a desconectar. Y luego, sobre todo, pues escucho mucho la radio. Y al fin y al cabo me gusta escuchar los temas musicales pues que se escuchan a día de hoy para ponerme un poco al día. Y una canción que me gusta mucho a día de hoy es la de Ana Mena, de Madrid City.

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0: Muy buenas y bienvenidos una nueva semana al programa Aires Celtas. Saludos de mi parte, Federico Salvador, todo un placer estar con todos vosotros como cada semana en un programa que tenemos cargado de muy buena música como siempre y nos acompaña además nuestro compañero Juan Armando que ya está preparado para comenzar.
1: Muy buenas, Fede, comenzamos con un grupo que nos viene desde Bretaña, los Green Lads. Nos acompañan, como decimos, este grupo francés que ama la música irlandesa pero tampoco no olvida la música electrónica. De baile, de fiesta, dos violinistas, un flautista, un guitarra y un bailarín de claqué. ¿Qué más podemos pedir? Pues no hay otra cosa que hacer que es unirse a la fiesta con los Green Lads.
0: Y tendremos en este programa a Jiggy, un grupo que nos encanta, que hemos tenido siempre en el programa y que sabemos que se ha hecho bastante famoso por internet, por las visualizaciones de algunos vídeos. También tuvieron con su álbum debut, Translate, el número uno en las listas de World Music de Irlanda, Estados Unidos, Canadá, Francia, Australia, Polonia y Reino Unido. Casi nada. Fusiona música tradicional irlandesa con ritmos de todo el mundo, con unas bases de baile bastante vanguardistas. Así que ya sabéis que tendremos un grupo que además ha actuado por medio mundo, un grupo como Jiggy, que le pondrá esa nota musical al programa de hoy junto con más cosas, Armando.
1: Nos acompañarán los Celtic Pixie también en el programa de hoy. La banda nace con la idea de recrear el ambiente típico de un pub, ofreciendo canciones de zonas celtas, Irlanda, Bretaña, Escocia, etc., interpretadas en acústico para preservar al máximo los sonidos de las bandas y las baladas de folk. La elección del nombre hace referencia al tipo de música celta que combina con un trasteado duende de Devon.
0: Y el programa de hoy lo hemos llamado un programa maravilloso. Con estos grupos, estas músicas, la verdad es que nos vamos a deleitar durante los próximos minutos con muchas buenas canciones de grupos que nos traen muchos sonidos diferentes, con muchas sensaciones. Y esa es una de las cosas que también nos gusta potenciar en este programa. Como un mismo estilo de música puede llegar a hacernos sentir diferentes cosas. Hoy queremos seguir demostrando el poder de esta música.
1: Disfrutaremos también de la música de Kevin Meehan, reconocido ampliamente como uno de los mejores flautistas de Irlanda, nos dice Conon Caldwell desde Dunkirk Arts. De Irish Music Magazine, uno se deja llevar por una exquisita colaboración sonora. Spanish Point, el álbum que trataremos hoy en Aires Celtas, es el álbum debut que ha estado trabajando durante los últimos años. Mucha de la música y melodía de este disco se ha inspirado en lugares de gran importancia musical tradicional como Clare, la Universidad de Limerick y Glasgow. Se lanzó el 20 de marzo de 2020.
0: Pues sin más, comienza aquí Aires Celtas.
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Hemos escuchado el tema 2, Lost in the Green. Ahora seguiremos con el tema 9, Summer Rush. Para continuar con el tema 3, Autumn Light. Finalizaremos con el tema Let It Out. Nos acompañan el grupo Green Lads desde Bretaña, en la encrucijada entre los códigos de la música celta irlandesa y la modernidad de los ritmos electro. Están los Green Lads, con sus trajes verdes, desde plazas de pueblos hasta grandes escenarios y locales franceses, utilizan sus instrumentos para crear una pintura enérgica con sonidos irresistiblemente danzantes.

Hemos escuchado un tema del grupo Jiggy, como presentábamos al principio del programa, con una presencia escénica electrizante, una energía contagiosa, con una mezcla bastante explosiva de música tradicional con ritmos contemporáneos. Vámonos ahora con dos temas más, Eana y Light and Savory.

Vamos a seguir escuchando al grupo Jiggy desde Irlanda con dos temas más. Tema 10, que lleva por título Been Fading, y el tema 9, Scaling Jiggy. Todo un espectáculo en sus directos de este maravilloso grupo irlandés.

Acabamos de disfrutar el grupo Celtic Pixie con una canción titulada Falco de un álbum de 2020 llamado Danza. Y ahora vamos a hacerlo con dos temas más, Brandenburg y Horizonte, con un grupo maravilloso como es este Celtic Pixie, que le está dando esa parte más celta, si cabe, al programa de hoy.

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Vamos a escuchar ahora el tema 5 de Glasgow Set y el tema 8, Newsa. Nos acompaña Kevin Meehan, originario del condado de Dublin. Es un pionero actual en la escena tradicional moderna. Se convierte en un maestro de la flauta y del bodrán. Ha realizado extensas giras por todo el mundo con bandas como Athru, Troda y por supuesto como artista en solitario. Hoy os presentamos el disco Spanish Point del año 2020.

0: Por mi parte nada más, todo un placer haberos acompañado esta nueva semana de Aires Celtas, espero que lo hayáis disfrutado y nos escuchamos la próxima semana. Todo un placer, gracias.
1: Por mi parte también nada más, esperamos que hayáis disfrutado del programa, un programa maravilloso como decíamos al principio. Os recordamos que estamos en redes sociales, que podéis seguirnos y estaremos encantados de interactuar con vosotros. Como decía, por mi parte nada más, nos escuchamos la próxima semana, no sin antes recordar que lo mejor de la música celta continúa en www.airesceltas.com. Hasta la próxima semana.

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Muy buenas, compañeros, comenzamos la décima temporada de Letra de Esparto, que se dice pronto, y estamos muy contentos de estar aquí. Y como siempre, hay que empezar de la forma habitual. Muy buenas, compañeros, bienvenidos al programa de Letras de Esparto, que la asociación del mismo nombre realiza aquí en Candil Radio para todos vosotros. Y como decía, comenzamos contentos, felices y muy ilusionados la décima temporada de nuestro programa. Hace 10 años, ¿dónde estábamos entonces? ¿Y cómo hemos cambiado? Espero que para bien. Pero nosotros seguimos aquí sentados alrededor de los micrófonos y haciéndonos compañía de los libros, la cultura y el arte almeriense, que hay mucho. Y por eso nos gusta estar aquí, para contarlo. Como decíamos, estamos muy ilusionados de que comience la décima temporada y venimos con muchas ganas. Después de ese descanso veraniego que nos ha sentado tan bien, ya teníamos ganas de hablar, de sentarnos delante de los micros para contar nuestros pequeños secretos y las cosas que nos interesan. Hoy con nosotros está todo el equipo de Letras de Esparto y va a ser un programa, el primero, muy especial. Con nosotros, como siempre, tenemos a doña Carmen Rabasa, a Carlos Javier López Martín, a Mar Montoya, a Paco Ruiz y yo, Moisés Palmero, que me sentaré a la sombra del espantapájaro. Y vamos a comenzar esta temporada con un programa, como siempre hacemos, muy variado, de temas muy dispares. Pero antes, me gustaría mandar un recuerdo y un fuerte abrazo a todos esos jóvenes que están acampados en la Puerta del Sol de Madrid. Bueno, en la Puerta del Sol y en muchas plazas de toda España, reivindicando, peleando, que bajen los precios de los alquileres. Y puestos ya a pedir, yo quiero que luego empiecen a pedir que también reduzcan el precio de los alimentos, el precio de la gasolina, que cuando vayamos al médico no tengamos que estar 10 días esperando, o que nuestros colegios tengan una enseñanza pública de calidad y libre. Bueno, se pueden pedir tantas cosas que yo creo que es el momento, que ya que hemos salido a la calle, no tenemos que abandonarla. Y si tenemos que estar 7 meses hasta que lleguen las elecciones, deberíamos estar para hacerle entender a nuestros políticos que ellos son parte del problema. Porque una de las cosas más molestas es que el Partido Socialista, que está en el gobierno, lleve 7 años mareando la perdiz para aprobar esos decretos, que en apenas una semana han llevado y han puesto sobre la mesa. Que tanto Ayuso como Almeida hayan conseguido una intermediación con la empresa y Mari Carmen para que se quede en su casa. Y todo ha sido porque la gente ha salido a la calle, porque ahí se están dando cuenta de que la presión puede ser muy grande y van a perder todos los que llevan años mareando la perdiz, jugando al despiste. Porque es muy triste que volvamos a salir a las calles 15 años después del 15M y estemos peor que en aquellos momentos, aunque un poquito más viejo, un poquito más desgastado y más desilusionado. Pero por desgracia, socialmente estamos mucho peor, porque ahora no solo no podemos pagar los alquileres, sino que no podemos coger el coche porque no hay dinero para la gasolina. Tenemos que recortar en la comida o dejar el ocio, los libros, el arte y la cultura, porque con los sueldos que tenemos no se pueden pagar. Mucha, mucha paciencia estamos teniendo. Y eso es algo que tenemos que empezar a cambiar. Por eso desde aquí, nuestro abrazo a los chavales de la Puerta del Sol, y que aguanten, que resistan todo lo que puedan y consigan todo lo que nos haga tener una vida mucho más feliz y mucho más sencilla. Y esa reivindicación, esa lucha también tiene que ser mirando a Ceuta, porque lo que está pasando allí, lo que ha pasado en estos 2 meses, también es de auténtica vergüenza. Un Estado que ha dejado abandonado a toda una ciudad, a la que no le ha dado soluciones y ha conseguido que sean extraños en sus propias calles. Eso no puede ser. Y el problema es que hay tanta geopolítica detrás que me temo que Ceuta y Melilla ya tienen el papelito de regalo para cedérselo a Marruecos, y si no, con el tiempo. Y ya puesto a echar de menos en las calles en Ceuta y en la Puerta del Sol, yo echo de menos a nuestro monarca, a nuestro rey Felipe VI, que no lo vemos nada más que recogiendo medallas, dando palmaditas en la espalda y cuando pasan catástrofes, pero en Ceuta no lo hemos visto y no ha dicho ni mu. Y ahora, en la Puerta del Sol, tampoco lo vemos y también está callado. ¿Para qué sirve un rey que en los momentos más delicados no tiene la capacidad de poner orden, de llamar a consulta a todos los políticos que no hacen su trabajo y ponerlos de patitas en la calle? Ya que tenemos una monarquía, que hagan algo por este país.
Como verán, estamos muy indignados porque ha sido un verano muy caluroso, con muchos incendios, con muchos problemas y encima la revolución social. Y esa revolución es la que debería hacer estallar las calles. Y por mí, que comience ya. Lo mismo que vamos a comenzar el programa de Letras de Esparto y así no molesto más, así no interfiero con vuestras ideas y vuestros pensamientos, pero tenía que desahogarme y este primer programa ha sido el sitio adecuado, que me perdonen mis compañeros. Pero como decía, vamos a dar comienzo a ese primer programa de la décima temporada. Carmen Rabasa nos va a hablar del manto de la Virgen, de una exposición que se está llevando a cabo en la Diputación de Almería, donde hay muchos objetos relacionados con la Virgen del Carmen porque se celebra su aniversario. Si quieren ir a verlo, escuchen a Carmen, que nos va a contar un montón de cosas interesantes y nos dirán dónde poder ver la exposición. Luego tenemos con nosotros a Mar Montoya, que nos trae a Joan Baez para que la recordemos, para que lo desempolvemos de nuestra mente y lo traigamos al presente. Carlos seguirá su periplo por los pueblos de Almería y esta vez se detendrá en Macael para hablarnos de dónde viene su nombre, de su historia, de su gastronomía, de esos monumentos que tenemos que ir a ver y de algunos senderos que podemos recorrer. Como siempre, no tiene desperdicio. Yo me sentaré a la sombra del espantapájaros para leerle el último texto que he escrito, que he titulado No me llame iluso porque tenga una ilusión. Y aunque el título no lo parezca, está relacionado con lo que hablaba hace un ratito, con la Puerta del Sol de Madrid, con hacer la revolución. Espero que al espantapájaros le guste y a vosotros también. Y para cerrar el programa, como en los últimos años de Letras de Esparto, tenemos a Paco Ruiz con sus epílogos, esta vez titulado La escoba que no barre nada, que si lo juntamos con ese comentario que yo he hecho hace un ratito, nos sale un programa reivindicativo al máximo, porque estamos todos muy, muy cansados y este año se acercan las elecciones, las municipales y las nacionales, y van a volver a intentar engañarnos y nos van a contar otra vez otras milongas y nos van a poner la cabeza loca para que cuando llegan los problemas de verdad, cuando tienen que hacer su trabajo y solucionarlos, no son capaces de llegar a un acuerdo, a un simple acuerdo, para nada, nunca. Por eso ya tenemos que hacer algo. Pero bueno, lo que vamos a hacer es dar comienzo al programa de Letras de Esparto, al primero de la décima temporada, con la ilusión, con la esperanza de que os guste, que lo disfrutéis y que nos acompañéis el resto del año. Para nosotros será un auténtico placer. Comienza el programa de Letras de Esparto.

Buenas tardes, queridos amigos. Deseo que hayáis pasado unas maravillosas vacaciones y una feria de lujo. Precisamente teniendo muy cercana aún la pasada procesión de nuestra patrona, la Virgen del Mar, y viendo que este año ha lucido un precioso manto del que luego hablaré, mi comentario de hoy se va a dedicar a dos mantos muy importantes de Nuestra Señora y a un mosaico que estuvo adosado por un tiempo a su fachada principal. Algunos de estos conocimientos están basados en escritos de mi amigo Ginés Valera Escobar, después de varias investigaciones efectuadas por él. También he visitado esta mañana la exposición que hay en el patio de la Diputación sobre Nuestra Señora la Virgen del Mar, con motivo del 75 cumpleaños de su coronación. Hay varios mantos, vestidos de la Virgen y de su Hijo, joyas, pinturas, estatuas, documentos, informaciones y fotos muy interesantes. También está el trono de plata donde sale a procesionar. Merece la pena verla, ya que todo este material no es frecuente tenerlo tan a mano, digámoslo entre comillas. Estará hasta el 30 de octubre, así es que hay tiempo para poder verlo con tranquilidad. Bueno, pues dicho todo esto, empezaré por el manto regio de la coronación. Fue un obsequio directo de la reina Isabel y su esposo Francisco de Asís durante su visita oficial a la ciudad de Almería en 1862. En el propio tejido consta bordada la dedicatoria oficial de los monarcas a Nuestra Señora del Mar en la explanada del puerto y está bordado en distintos tonos beige. Es la pieza más histórica y solemne que posee el ajuar de la patrona de Almería. Aunque la Virgen lo lució en la histórica tarde de su coronación canónica, el 8 de abril de 1951, el origen de la prenda es mucho anterior, estando ligado directamente a la corona española. Para este hito histórico, se decidió de forma unánime que la Virgen portase el manto regio. La estampa de aquella jornada quedó en el imaginario colectivo. La Virgen sobre su trono procesional, luciendo esa emblemática pieza combinada con las nuevas coronas de oro y pedrería fina que el pueblo almeriense le había ofrendado. Sus características y modo de conservación son: está confeccionado sobre un tisú o terciopelo de alta calidad, enriquecido con suntuosos bordados en hilos de oro, que forman intrincados motivos clásicos decimonónicos. Debido a su incalculable valor histórico y artístico, la Hermandad de la Virgen del Mar reserva esta pieza únicamente para las grandes solemnidades y cultos principales de la corporación. Aunque a lo largo de sus más de 160 años de historia ha tenido que ser intervenido de urgencia en varias ocasiones debido al desgaste del peso de sus bordados, destacando una gran restauración a finales del siglo XIX, dirigida por las religiosas del convento de las Puras de Almería. Otro manto muy bonito y llamativo por el motivo de su bordado es el manto llamado de los gusanos. Os explico. Si nos fijamos bien, enseguida nos llamará la atención un curiosísimo manto que abriga a la Virgen, donde se observan gusanos de seda sobre hojas de morera y un fondo verde. Precisamente, como dije antes al principio, es el que ha lucido este año en el que se ha celebrado el 75 aniversario de su coronación. Pero ¿cuál es la historia singular de esta prenda? La industria de la seda
tuvo en Almería su esplendor máximo en la época musulmana, con grandes plantaciones de moreras, hoja que alimenta al gusano, aunque decayó la producción con el correr de los siglos. Según nos cuenta la web de la Hermandad de la Virgen del Mar, la prensa histórica y fotografía de la revista gráfica de turismo del 1 de septiembre de 1929 fue Reinaldo Alfonso XIII y como alcalde de Almería Francisco Rovira Torres, cuando resurgió en la ciudad la idea de recuperar la manipulación de la seda, para lo que se creó una escuela municipal de sericicultura, dependiente de la comisaría regia de la Villa y Corte, emplazada en la calle Marín, dirigida por Leopoldo Abad, que dedicaba su tierra en la Cañada para esta actividad de las moreras. El comisario regio para la seda era en esa época Federico Bernardes, potentado industrial sedero catalán. Tras visitar entusiasmado la ciudad en 1928 y el santuario de nuestra patrona, decidió emplear las madejas de seda de elaboración experimental que le cedieron los alumnos almerienses para tejer en su fábrica de Barcelona un manto a la Virgen del Mar y entregarlo como donación personal. Fue recibido por el alcalde de Almería y dejado al mayordomo de la hermandad, Guillermo Casinello García, en presencia de autoridades religiosas de la época. El 14 de agosto de 1929 fue expuesto públicamente en Tejidos La Verdad, en el Paseo. El manto es una obra de arte, tejido con la seda de los capullos criados en Almería, de color verde esmeralda, recamado en oro, con una linda cenefa de hojas de morera sobre las cuales hay posado gusano. Lleva bordados en oro los escudos de Almería y España e infinidad de mariposas, que son las que después salen de los capullos, claro, si no lo han utilizado para formar los hilos de seda. El día 27 de agosto tuvo lugar el homenaje que el ejército, la Guardia Civil y los carabineros tributaron a la Virgen del Mar, que estrenó el curioso manto de seda para la ocasión. Bendecido en el templo por el obispo, en presencia del comisario donante, el alcalde Rafael Monterreal, la corporación, la Junta de la Hermandad y damas camareras, padres dominicos y gobernador civil y militar y otras autoridades, la imagen mariana fue trasladada en procesión a la Plaza Emilio Pérez, lo que llamamos ahora Plaza del Educador, y situada en un templete, oficiando misa de campaña el capellán castrense. Al estallar la Guerra Civil fue protegida la imagen de la Virgen del Mar en el domicilio de Angustias Pérez, en la misma plaza Virgen del Mar, y el manto regio, donado por Isabel II, y el de los gusanos de seda, estuvo oculto en la casa de la dama camarera Ana Martínez, en su casa de Álvarez de Castro, siendo salvado de la quema, destrucción o vandalismo. Este manto tuvo que ser restaurado, siendo presentado oficialmente en octubre de 2021, tras un delicado proceso técnico motivado por el deterioro natural del tejido original de 1929. La intervención fue realizada por la especialista María Gema Morales, licenciada en Bellas Artes por la Universidad de Sevilla. Los trabajos se ejecutaron en su taller privado ubicado en la localidad de Mairena del Aljarafe, en Sevilla. El proyecto contó con la tutela técnica del Instituto Andaluz del Patrimonio Histórico y el respaldo de la Consejería de Cultura de la Junta de Andalucía, que financió el 80% de la obra. Se hizo un estudio previo, con un análisis fotográfico y microscópico muy detallado,
se limpió el manto, eliminando los pozos y los restos de cera de las velas que lo habían ensuciado. Se corrigieron algunas deformaciones y arrugas del tejido que con el peso se habían formado. Y revisaron todas las costuras con los hilos sueltos que quedaban de los motivos vegetales, de la hoja de morera, de los gusanos. Todo eso fue todo estudiado muy minuciosamente. El manto regresó restaurado a su sede en el santuario de la Virgen del Mar a finales de 2021. Había recuperado todo su esplendor para el ajuar de la patrona almeriense. Y ahora tenemos la curiosa historia del alegre mosaico de la Virgen del Mar. A las 9 de la noche del día 31 de agosto de 1963, tuvo lugar en el santuario de la Alcesa patrona de Almería, la Santísima Virgen del Mar, una salve en su honor, interpretada por el coro, que también cantó el himno de la coronación, con motivo de la entrega de la llegada de las hermandades filiales de Madrid y Sevilla, testificando el día después con imágenes del gran Ruiz Marín que ofició el Padre Superior de los Dominicos, Fray Manuel Guerrero, acompañando en el presbiterio al obispo Alfonso Ródenas García, los canónigos y presidencia civil, el gobernador y jefe provincial del movimiento, el general gobernador de la plaza, el fiscal de la audiencia, el alcalde, el presidente de diputación y miembros de la Junta de Gobierno y de la antigua Pontificia, de la Real Hermandad, de los dos de Sevilla y de Madrid. Terminados los cánticos, las autoridades religiosas y civiles salieron al portón del templo para bendecir solemnemente un artístico mosaico de azulejos de gran tamaño, recién colocado en la fachada principal entre dos artísticos faroles, donado a la comunidad de padres dominicos por el hermano mayor sevillano Cristóbal Pérez Rodríguez. En presencia de los estandartes corporativos y hermanos con báculo, el gobernador civil procedió a descubrirlo y a continuación el señor obispo efectuó la bendición del colorido mosaico, obra de los artistas de una reputada fábrica de cerámica sevillana, Navia, que son Amador Pérez Benanguio, Joaquín Pérez García y Alonso Rodríguez Marín. El donante pronunció unas emotivas palabras que decían así literalmente: "Es para mí un honor hacer ofrenda de este retablo a la Hermandad de la Virgen del Mar y a la ciudad de Almería. Creo representar el sentir de todos los almerienses que en Sevilla residen y que integran nuestra hermandad sevillana, al expresar mi deseo con esta prueba de filial devoción a nuestra excelsa patrona y de cariño filial a nuestra tierra, sirva de estímulo a todos nuestros paisanos que tienen la dicha de vivir aquí para laborar constantemente en ese maravilloso programa de vida cristiana que la devoción a la Virgen del Mar nos impone. Paisano, viva la Virgen del Mar, viva Almería". En el mosaico puede contemplarse la imagen de la Virgen del Mar y el Niño Jesús con las coronas de su coronación de 1951, rodeado de una colorista orla adornada con motivos marinos, remos, redes, peces, tritones, estrellas y caballitos de mar, conchas, y al fondo la Alcazaba y la Giralda, así como los escudos de Almería y Sevilla. Como curiosidad, añadí que un retablo cerámico casi idéntico al de la Virgen del Mar de aquí sigue instalado en la sevillana Iglesia de la Misericordia. El mosaico en cuestión fue retirado de la fachada en 1975
con motivo de obras de reparación en el templo, para ser arrumbado y olvidado en una caja. Yo recuerdo haberlo visto en la pared, en la fachada. Una lástima que lo retiraran. Recordar también que en la calle del Arco, que comunica la calle Real con la plaza Careaga, el ayuntamiento pavimentó y puso en una de las fachadas un bonito mosaico, mucho más pequeño, de la Virgen del Mar, con dos faroles y una florecilla. Hoy todo ha desaparecido. Hasta que en 2002, con motivo de la inauguración de la Casa de la Hermandad en la calle Real de Almería, siendo hermano mayor Francisco Gómez Berjó, fue rescatado este gran mural del olvido y felizmente restaurado e instalado allí para su contemplación, gracias al magnífico trabajo de los licenciados en Bellas Artes Esther Guerrero y Francisco Van, que si se quiere ver, está en la Hermandad de la Virgen del Mar. Y de estos dos mantos que he hablado anteriormente y el mural del que acabo de hablar, están en la exposición del patio de luces de la Diputación, entre otros elementos, como también he dicho. Y conforme he comentado del manto de los gusanos, que es precioso y muy original, y además hecho con seda, hechas aquí, fabricadas aquí en Almería, aunque en Barcelona se hizo el manto, el material principal fue el nuestro, con la intención de Almería de llevar lo que era típico de Almería durante muchísimos siglos, como era la seda. Así es que os recomiendo, o aconsejo, que no dejéis de ver esta exposición, porque es muy interesante, muy bonita, y no siempre, como dije también antes, vamos a tener ocasión de tener tan cerca, que se puede tocar, aunque no se debe de tocar, pero tan cerca, porque aunque lo veamos puesto en la imagen, en la iglesia, la imagen está muy alta, y cuando la sacan en procesión, pues también se ve desde una cierta lejanía, pero aquí tenemos los mantos, las joyas, los vestidos, todo lo tenemos pegadito a los ojos, así es que es muy interesante verlo. Y nada, pues he terminado ya todo lo que tenía que deciros y me parece que me he pasado de tiempo. Me despido de vosotros, esperando que os haya sido interesante esta charla. Me despido hasta la próxima semana, amigos míos.

0: Y hoy me siento a la sombra del espantapájaros muy contento de volver a verlo. Me ha mirado de una manera que yo creo que él también me echaba de menos, porque seguro que se ha aburrido con tanto calor viendo esos campos secos y los pobres pajaritos que no tienen ni agua para beber. Pero bueno, he venido aquí a hacerle compañía, por lo menos una vez a la semana, para leerle los textos que voy escribiendo. Este, el de esta semana, con el que comenzamos, se titula No me llame iluso porque tenga una ilusión. Y dice así, espero que os guste, y al espantapájaros también. No me llame iluso porque tenga una ilusión. Es la canción de la cabra mecánica que el otro día tarareaba mientras mi cabeza se debatía entre ver a España en Wembley y la manifestación sentada acampada en la Puerta del Sol por la crisis de la vivienda y el caso Mari Carmen. Al final, apagué el opio, me quité la bufanda y monté la tienda de campaña en mi salón. La ilusión es que la protesta vaya escalando con el paso de los días, que no se conformen con el decreto que debía estar firmado hace años, sino que ya que han hecho lo más difícil sacar a la gente a la calle, sigamos exigiendo medidas reales para evitar que ir al supermercado, a la gasolinera, al centro médico o a una escuela pública sean solo recuerdos de un tiempo en el que, aunque no lo fuésemos, nos creíamos libres y no esclavos, vasallos, números y objetos de usar y tirar, cuando nuestros jóvenes aún tenían sueños y esperanza. La ilusión es que escale tanto que el gobierno tenga que proclamar elecciones, que en la urna no se votase a ninguno de estos estafadores que mantienen el bipartidismo, que naciese un partido para aglutinar y defender la voz de la ciudadanía, que le votásemos en masa y resistiese las embestidas del sistema, de la geopolítica y de los especuladores capitalistas y neoliberales que dirigen nuestro país y el mundo, que triunfase la revolución y que por el clamor popular se declarase la Tercera República, los perdedores aceptasen su derrota sin recurrir a la arma y a la violencia y pudiésemos vivir en paz. Aunque me temo que otra vez nos va a tocar perder y este 26S terminará como aquel 15M en el que creíamos que seríamos capaces de alcanzar los cielos y terminamos tocando el timbre, prostituidos y derrotados por los que crearon y manejan el sistema, para 15 años después encontrarnos en peores condiciones sociales, con la incertidumbre mundial, oyendo bombas y cánticos de guerra, rodeados de fascistas y más viejos, cansados y desilusionados que entonces. Porque a lo que asistimos el día del desahucio de Mari Carmen fue vergonzoso, el ejemplo palmario de que las leyes, los jueces, el capital y la policía no están para ayudarnos, están para someternos. Si nos arrodillamos por la buena, nos consolarán con palmaditas en la espalda mientras nos roban y mienten diciendo que por nuestro bien, que nos defenderán de los malos, ofreciéndonos limosnas para unos litros de diésel o para comer un poco de carne una vez al mes. Pero si protestamos y nos quejamos, no dudarán en mandar a sus secuaces, a los que cumplen las órdenes sin rechistar, unos capaces de rodear y golpear a gente indefensa protegidos con un pequeño ejército, de destrozar la puerta con una radial, de impedir la entrada de los periodistas a base de palos. Otros, las que compran un piso con dinero público y 3 meses después lo pretenden vender por 400.000 euros más, parapetadas tras la mesa de su despacho ofreciendo soluciones a toro pasado solo cuando la gente le increpa en las calles. Otro, excusándose en la venda y en las manos atados de la justicia en su integridad para impartirla cuando sabemos que la utilizan a su antojo si tienen alguna prebenda. Otros, los que multiplican por 5 los alquileres ofendiditos reclamando a sus amigos togados porque se publican sus nombres personales y los llaman fondos buitres. Y otros, justificando desde sus púlpitos mediáticos a los que los mantienen echando mierda sobre una anciana de 87 años en silla de ruedas. Pero ¿qué quieren que les diga? Tengo la ilusión de que entre estos jóvenes y no tan jóvenes del sindicato de inquilina haya alguien que tenga memoria, que recuerde los errores que se cometieron y que no se deje engañar por cantos de sirenas, por promesas, caramelitos y pequeños logros, que no escuche a los que tuvieron la oportunidad y no la aprovecharon, a los que terminaron perdidos en el camino metiendo la mano en la caja, enredados en egos personales, interesados y cobardes, que mantengan la cabeza fría y aviven nuestros corazones la llama de la revolución. Llamadme iluso, pero tengo la ilusión de que demuestren de una vez por todas que otro camino, otro mundo, es posible.
1: Avons-nous donc commis une action étrange? Explique si tu peux mon trouble et mon effroi. 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
2: Antes creía que la única alternativa al blanco y negro era el gris. Para no vivir una vida aburrida, vestía de blanco y negro. Pensaba en blanco y negro. Y no solo bueno o malo, no, sino perfecto, no fallido, genial o inútil, etéreo o demoníaco, condecorado o proscrito. Me burlaba de todo lo ordinario y huía del término medio, ya sabes, de la zona gris. Y así dejé que se me fuera media vida. Sufría ansiedad crónica, era insomne, depresiva, multifóbica, promiscua. Estaba siempre alerta y, por suerte, tenía mucho talento. Y una antena que detectaban todos los males que me acechaban para protegerme del peligro mortal de, pongamos, ir a cenar a un restaurante o hacer amigos. Ya sabes, la zona gris. Cuando llegué al medio siglo, me arranqué la antena y me entregué a un poder superior, que era, para entonces, podría haber sido hasta un palillo. Me zambullí en un mar de recuerdos y buceé a ciega, como un tiburón al que ha estafado, hasta lo más profundo de mí. Temía encontrar pústulas de veneno, pero mi terapeuta sugirió que tal vez hubiera diamante. Durante meses di vuelta y más vuelta, anotando mis sueños, buscando pistas, luchando por mi vida y la de mi hijo. Cuando por fin salí a coger aire, empecé a ver resquicios de color. Poco a poco fui entendiendo que mi vida era sagrada, única, y que no la cambiaría por otra. No debería haberme sorprendido de descubrir que lo que vivía dentro de mí era un diamante. Seguí arrancándome aquellos parásitos tenaces. Descubrí que la tristeza es un océano, que la furia es azul y el dolor, mi compañero. El amor había quedado mal parado, pero tenía arreglo, como un violín gitano aplastado por una bota nazi. Necesitaba paciencia y un artesano. Mis terapeutas se convirtieron en mi artesano. Quienes me rodeaban desenterraron las gemas prometidas y acunaron mi corazón en sus manos, mientras yo me desmenuzaba en cientos de partículas, cientos de almas brillantes que se iban engarzando en un deslumbrante collar. Te absorbía y reflejaba la luz del sol. Todo luchaban para curarme, para ayudarme a sobrellevar mi salvación y trascender a mi supervivencia. Palabra de Joan Baez. Muy buenas tardes, criatura del verso. Nueva temporada, nuevos personajes. En esta ocasión tenemos Joan Baez, nacida el 9 de enero de 1941 en Nueva York. Es una legendaria cantante, compositora y activista estadounidense, considerada la reina indiscutible de la música folk y de la canción protesta. Nació en una familia con raíces mexicanas y escocesas. Se dio a conocer masivamente en el Festival de Folk de Newport de 1959. Su voz clara, potente y con un vibrato único cautivó al público desde el inicio de los años 60. Ayudó a lanzar la carrera de Bob Dylan a mediados del año 60, con quien mantuvo una estrecha relación artística y sentimental. Dedicó su vida a defender los derechos civiles del pacifismo y también los derechos humanos. Llevó su música y su mensaje a escenarios de todo el mundo durante más de 60 años de carrera. Aunque Joan Baez ha estado escribiendo poesía durante décadas, nunca la había compartido públicamente. Tenía poemas sobre su vida, su familia, su pasión por la naturaleza, por el arte, que se habían acumulado en cuadernos y trozos de papel. Ahora, muy muy recientemente, por primera vez, Joan comparte su vida, revela experiencias cruciales que moldearon a un icono y que ofrecen una mirada inédita a los recuerdos y reflexiones de una gran artista. Cuando ve a mi madre, Sácala a bailar, editado por Sei Barral, es su único poemario. Actualmente, con más de 80 años y retirada de la música, la última heroína de la canción protesta hace balance de una vida plagada de hitos. Afronta su secreto más doloroso y asegura que hoy prefiere pintar cuadros y escuchar a los Jesse King. Besos con versos y buen fin de semana.

Hola amigos, bienvenidos a una nueva temporada del programa Letras de Esparto de Candil Radio. En el programa de hoy, el primero de Almería, pueblo

golpe de cincel y mazo. El nombre de Macael guarda en su sonoridad el eco del pasado medieval. La teoría etimológica más extendida y aceptada vincula el término a la voz árabe maquil o maca, que alude a un lugar de descanso, un lugar resguardado o a la abundancia de apriscos y refugios en la altura. Otras visiones historiográficas sugieren una conexión con las estelas funerarias árabe musulmana, la llamada macabira, labradas en la piedra autóctona. Pero bueno, sea cual sea su raíz exacta, el nombre quedó sellado para la posteridad a lo largo del periodo andalusí, cuando la población asentada en el entorno comenzó a moldear el paisaje que hoy conocemos. Aunque el enclave de El Cerro del Nacimiento atestigua que ya en la Edad del Bronce, bajo la cultura del Argar, habitaron estas tierras comunidades prehistóricas, la verdadera seña de identidad del municipio se afianzó siglos más tarde. Fenicios y romanos fueron los primeros en percatarse de la nitidez y belleza del mármol local, empleándolo en lápidas, aderezos y esculturas. Sin embargo, el hito histórico que cambió para siempre el destino de Macael aconteció durante el periodo musulmán. A partir del siglo X, bajo el mandato del califa Abderramán III, las canteras se abrieron masivamente para suministrar el deslumbrante material con el que se erigiría la ciudad-palacio de Medina Azahara, en Córdoba. Desde entonces, la piedra almeriense vistió los monumentos más emblemáticos de la península: las columnas del Patio de los Leones en la Alhambra de Granada, el Real Alcázar de Sevilla o el Monasterio del Escorial. Tras la reconquista por parte de los reyes católicos y la posterior expulsión de los moriscos en el siglo XVI, el pueblo vivió momentos de zozobra. No obstante, la comunidad logró reponerse gracias al aprovechamiento común de la sierra. Un capítulo trascendental en la memoria local fue el célebre Pleito de las Canteras, un conflicto prolongado que enfrentó a los vecinos de Macael contra los intentos de privatización o señorío, logrando preservar el uso público y libre del mineral para los habitantes del pueblo, un derecho fundamental que impulsó la posterior industrialización en los siglos XIX y XX. El patrimonio de Macael no se limita a estatuas aisladas. El municipio en sí es una obra de arte al aire libre. Así, las canteras de mármol, conocidas coloquialmente como el Mar Blanco, constituyen un impresionante paisaje antropogénico. Cinceladas escalón a escalón a lo largo de los siglos, estas inmensas cortadas en la montaña impresionan por su magnitud geográfica y visual. La Fuente de los Leones está situada en el núcleo urbano y se trata de una réplica exacta a escala 1:1 de la célebre Fuente Nazarí de la Alhambra de Granada, esculpida en mármol blanco por los artesanos locales como muestra de maestría técnica y orgullo histórico. Podemos hablar también del mortero más grande del mundo. Certificado por el libro Guinness de los Récords, este coloso de piedra de más de 30 toneladas y de varios metros de altura rinde homenaje al utensilio tradicional que miles de hogares poseen, recordando el origen artesanal de la industria local. Otro lugar emblemático es la iglesia parroquial de Santa María del Rosario. Erigida en el siglo XVI con influencias mudéjares y barrocas, exhibe una magnífica portada de mármol y un interior de gran valor artístico e histórico. Otro lugar importantísimo es el Centro de Interpretación del Mármol, un espacio moderno pensado para que el visitante descubra el proceso de extracción y elaboración de la piedra, desde las antiguas técnicas de cuña y pinchotes hasta la ingeniería de precisión actual. El alma de Macael habita en el pulso de su gente y en la herencia oral de sus tradiciones. Así nos vamos a referir a ese patrimonio inmaterial basado en la fe, el oficio y la identidad. En primer lugar, mencionaremos la recreación histórica del cantero y el Pleito de las Canteras. Año tras año, el municipio retrocede en el tiempo para escenificar las luchas históricas que mantuvieron sus antepasados por conservar la propiedad comunal de la sierra. En esta fiesta cultural, vecinos vestidos con ropas de época reviven las labores de corte tradicional, el transporte en carreta y los debates jurídicos de antaño. Debemos mencionar también la devoción a la Virgen del Rosario. La patrona del pueblo aglutina el fervor popular. La dura y arriesgada labor en la sierra motivó históricamente una profunda religiosidad entre los canteros, quienes antes de adentrarse en la cantera encomendaban su vida
a la protección

0: de la imagen mariana. El lenguaje del cantero es otro elemento intrínseco a la idiosincrasia de Macael. Este pueblo conserva una jerga y un saber hacer tradicional transmitido de padre a hijo. Términos como banca, pinchote, escuadrar o macho forman parte del léxico cotidiano que evoca la dureza y el arte de tallar. Por último, tenemos también la gastronomía de los filabres. Ligada al esfuerzo físico de la sierra, destacan platos contundentes como las migas de harina con tropezones, el ajo blanco, los mantecados artesanales o el caldo de pimentón. En definitiva, Macael es el testimonio vivo de cómo una comunidad ha sido capaz de esculpir su propia identidad en la roca más pura, un lugar de la geografía almeriense donde la dureza de la piedra se transforma en arte, historia y dignidad. Pues bien, eso es todo, amigos. Os puedo recomendar también un sendero muy conocido allí, en el mismo Macael, que os llevará por los lugares más emblemáticos de las canteras y visitaréis un entorno realmente mágico. Os puedo asegurar que muy pocos sitios, no solo en España, sino en Europa y en el mundo, tienen ese aire antiguo, ese aire mezclado con el trabajo, el sudor y la labor de los canteros y la magia de las creaciones que se realizan allí. Un saludo, amigos, nos vemos la semana que viene.
1: Buenas tardes. Epílogo de la escoba que no barre nada. Buenas tardes, amigos. Volvemos a encontrarnos en la onda de Candil Radio, en Letras de Esparto. Ya saben, asociación y programa que lidera nuestro buen amigo Moisés Palmero. Han terminado las vacaciones, o mejor dicho, han terminado los meses de julio, agosto y septiembre, que el sol y el calor a tope en nuestra tierra es importantísimo. No sé quiénes han tenido vacaciones, además del Pedro Sánchez, pero será el calor, por el inmenso calor que hemos tenido y todavía permanece por aquí, con el veranillo de San Miguel, que los sucesos graves dignos de reseñar no han parado de salir, llenando telediarios, tertulias, conversaciones de amigos, desayunos de amigos, de familia. Nos fuimos en época de incendio. Algunos de ellos los tuvimos en esta provincia y son los que más víctimas han causado en nuestro país. Seguimos con los incendios, pero nos encontramos con los sucesos de Ceuta, por ejemplo, con el comportamiento de este gobierno nuestro y el de Marruecos, etcétera, etcétera, etcétera. Amigos, España está hecha unos zorros, y que perdonen nuestros amigos zorros, como diría Rodríguez de la Fuente, está de porquería hasta la chimenea, y esto no hay escoba que lo barra. Tampoco sé si podríamos encontrar hoy en día una escoba como las de antaño, cuando eran necesarias porque las calles algunas eran de tierra y nada mejor que la escoba para dejarlas decentes. Sí, no hay escoba ni mopas, el utensilio más actual, que puedan barrer y adecentar esto. Pero si yo tuviera la oportunidad, si el ser misericordioso que nos alumbra me lo permitiera, haría mis pequeños arreglos, mis pequeños milagros, lo imprescindible para mí, para seguir respirando. Y si no puede ser, quizás sea mejor que plan, como dicen ahora los jóvenes, en plan Ovidio y Casca, mediante la oportuna metamorfosis, pues convertirme en cucaracha, porque si la porquería no hay Dios que nos la quite, convertirme en insecto que viva de eso, quizás sería la solución. Pero jugaré con ustedes a pensar que si tengo una escoba, aún no habiendo calles de tierra, como he dicho antes, y les diría que, por ejemplo, de la clase política española gobernante, echaría al paro a todos los que no superasen la prueba de la máquina de la verdad. Creo que en la Moncloa no quedaría ni el perro del presidente. Y en el Parlamento, pues quizás quedarían, quizás no seguro, los ujieres, ese personal extremadamente prudente que los cuida y los protege en momentos que quizás debieran estar desprotegidos. Esos que cuidan con esmero y llevan vasitos de agua a la tribuna cada vez que la ocupa alguien que por hacer de la mentira, que puede hacer de la mentira la mejor de las virtudes. Por cierto, casi siempre les sobra agua. Espero que la estén aprovechando al menos para regar los jardines o las macetas del Parlamento. Eso por un lado. Y luego, pues, bajaría con la escoba a Ceuta, mi querida ciudad de Ceuta, que también conocí por mi primer destino de funcionario en el campo de Gibraltar, ese lugar tan excepcional en todos los sentidos y que se le tiene poco en cuenta. Y abriría en Ceuta la puerta de atrás, la que los marroquíes tuvieron delante cuando entraron en tromba a España. Y también con la máquina de la verdad echaría para atrás a todos los que han mentido diciéndonos que buscaban una vida mejor porque la suya anterior era pésima. Pero haría algo más. A todos los hombres los mandaba a su casa a fregar y barrer, nunca mejor dicho en esto de la en un epílogo que la escoba es protagonista. Y si es que es necesario, me traería a las mujeres de esto, a las madres y a la hija. Es a ellas las que hay que cuidar, ofrecer trabajo para ayudar a sus familias, liberarlas del yugo de los hombres, de sus hombres, de esos hombres que han entrado a mansalva. El 90 y tantos % de los que han entrado son hombres. Esos que pueden llevar pantalón corto y camiseta, por ejemplo, pero a ellas les obligan a llevar velo y túnica. Como han repetido hasta la saciedad los últimos días, la prueba de que Ceuta no es Marruecos es que los ciudadanos de allí se juegan la vida y muchos se matan por salir de Marruecos y pasar a Ceuta. Ah, y ya de camino les diría a los españoles de Ceuta que vuelvan a ocupar sus calles, que para mí, que conozco esa parte de nuestro país, es como Cuenca, Almería o Barcelona o San Sebastián, que los viejos puedan pasear, que la amiga de mi hija que lleva 2 meses yendo a trabajar escoltada por los hombres de la familia pueda hacerlo como antes, con libertad y ponerse la ropa que quiera con tirantes, enseñando la barriga si quiere, con esa libertad ganada por nuestras mujeres después de muchísimos, muchísimos, muchísimos años de lucha. Y que también pueda salir esta amiga y las demás mujeres, que puedan salir con amigas por la tarde o por la noche si les da la gana, a pasarlo bien entre amigos, que para eso mujeres sobre todo y muchos hombres hemos luchado durante mucho tiempo para que las mujeres fueran libres en cualquier sitio del país, también en mi querida Ceuta. Como también sigo con la escoba, no hemos quedado huérfanos estos días de la mejor música que se escuchaba, pero también de las que hubieran sido las futuras creaciones que hubieran podido surgir de su cabeza. Me refiero al grupo Triana, ¿no? Muchos años después de morirse Jesús, de morir en el accidente Jesús, que era el teclado y la voz y es tan singular del grupo, murió Juan José y hace unos días el gran guitarra Eduardo Rodríguez. Cambiaría ese sino que ha acompañado el mundo del arte, por ejemplo, con este grupo, y lo haría volver. Tantas cosas a tanta gente nos gustaría hacer volver porque se fueron de manera inadecuada, hablando políticamente correcto. Podríamos decir muchas cosas. Son tantas las cosas que barrería que estaría años con la cofia en la cabeza y la escoba en las manos. Pero no quiero que se me olvide barrer hoy, también, antes de acabar, comentarles que me gustaría barrer hoy la vanidad tan gorda que hay en el mundo del arte, o mejor dicho, de los artistas, el egoísmo, la vanidad superlativa de los mediocres, el amiguismo que muchas veces prima en la selección de obras y autores. Quizá esto merezca un epílogo aparte y puede que me ocupe de eso, ¿no?, más adelante, si vosotros, si ustedes me lo permiten. Nuestra poesía de hoy, con la que acabaría este inicio de curso, es la siguiente. Añade por mí el abono para que el terreno sea fértil en esta orilla, pero también en la otra, la de juncos que designan maledicencia y envidia. Avanza media legua hasta encontrar el agua antes que orada la narración de estas tierras limpias. Añadiré mi temor a la algarabía sin pájaros. Avanzaré por la onda de la inundación para ver antes el mar, allí donde la saliva encuentra lo verídico Esto es todo por hoy, amigos. Busquen en los mercadillos alguna escoba y barran, aunque se manchen el vestido. Buenas tardes, tengan una feliz noche de viernes y un muy feliz fin de semana.
2: Y después de este maravilloso epílogo de Paco Ruiz, nos vamos a despedir hasta la semana que viene con el deseo, con la ilusión, con la esperanza de que vuelvan a sentarse junto a nosotros para escuchar todas aquellas pequeñas historias, toda aquella información, todas aquellas curiosidades, todas aquellas noticias, todas aquellas opiniones que a los socios de Letras de Esparto nos vienen a la cabeza. Y como siempre lo decimos, y hoy que es el primero, nos gusta recordarlo. Si quieren que hablemos de algún tema, si quieren participar en nuestros programas, háganoslo saber. Porque estaremos encantados no solo de seguir sus sugerencias, de aceptarlas y corregir los errores que tengamos, sino de acogerlos junto a nuestro micrófono. Muchísimas gracias por acompañarnos en este primer programa y espero que toda la temporada, la décima, que se dice pronto, un abrazo y nos escuchamos la semana que viene. Hasta luego, compañeros.

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1: Bueno, pues yo llegué a la música desde bien pequeña, porque en mi casa siempre se ha escuchado música y mi madre guardaba antiguos vinilos. Y además a mi madre le gustaba mucho cantar y siempre poníamos los discos, y recuerdo de entre todos los vinilos coger uno que era el de Village People y ponerme el tema de In the Navy.

En cuanto a música clásica, la verdad que soy, valga un poco así la redundancia, soy clásico y suelo escuchar pues la más famosa. Lo que yo creo que más he escuchado han sido las cuatro estaciones, que de las cuatro estaciones me gusta la primavera, y entonces yo me quedaría con la primavera.

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1: Por más oída que está, por más manoseada, ha sido banda sonora en algunas películas, pero hay que verla. Hay que verla, le pasa como a Desayuno con Diamantes, es una película que parece una frivolidad y la otra vez parece que es como, es tan conocida, lo he entendido en ópera, dice, pues es una obra menor. Pero la Traviata, que la historia y la música y un poco ligarla a la historia personal del compositor, me gusta muchísimo.

0: Son las 7 de la tarde y 19 minutos.
1: Pues mi primer recuerdo musical, yo creo que era el escuchar a mi padre con la radio casa escuchando flamenco, porque era las 24 horas del día, fútbol o flamenco, así de claro. Y el flamenco era, vamos, presente siempre. Y había, vamos, no lo recuerdo muy bien, pero yo creo que Juanito Valderrama y supongo que Dolores Abril, esas peleas que hacían, pues yo recuerdo mucho el escuchar a eso, vamos. No, por Fandango supongo que sería, que eran lo más típico de ellos.

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1: Bienvenidas a la sección ¿A ti también te pasa? ¿Tú también tienes que acabar el pensamiento? A ver, déjame que me explique. A mí me pasa una cosa muy curiosa, y es que si se me ocurre un pensamiento determinado, lo tengo que llevar hasta el final y verbalizarlo. No puedo no hacerlo. Por ejemplo, se me ocurre de repente que no me llamaste ayer, seguramente porque ya no te importo como persona. Y este pensamiento se va haciendo cada vez más intenso y más elaborado dentro de mi cabeza. Va creciendo y creciendo en tamaño e intensidad. Y me digo a mí misma que no te lo voy a decir porque vas a creer que estoy loca o que soy muy intensita, como piensa todo el resto del mundo, y no quiero molestarte. Sin embargo, el pensamiento está ahí. Y para completar el ciclo y que mi cerebro descanse, tengo que soltarlo. Así que te lo digo, de pronto y a quemarropa. Y que sea lo que Dios quiera. Uno de mis amigos hace justo lo mismo. Te empieza a explicar algo, tú le interrumpes en la mitad del razonamiento porque ya has pillado por dónde va y esperarías que se calle ahí, pero no, porque en su mente el pensamiento está inacabado. Así que, independientemente de lo que tú le digas y de cuánto le interrumpas, él va a volver a intentar explicártelo todo hasta el final, hasta que lo logre. No, no somos intensitos ni pesados. Es que si no acabamos, las palabras se quedan atrapadas en el cerebro y duelen. Duelen de verdad, físicamente. ¿A ti también te entra una incomodidad enorme si no dices algo o si no acabas un pensamiento entero? Igual es que eres del grupo intensito. ¡Ay, perdona! Quería decir, igual estás dentro del espectro autista. ¿Tú qué crees?
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2: Hola, soy del colegio 28 de febrero y me llamo Jaime. Os voy a recomendar este cómic llamado Mi Hero Academia, un cómic súper chulo que en un mundo de superhéroes y villanos con poderes, entre ellos Deku, que no tiene poderes. ¿Quieres saber qué pasa? Léelo.

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1: Sí, sí, me gusta mucho la música clásica. Me gustan distintos compositores, Scarlatti, al piano me encanta, Erik Satie, Debussy. Luego también me gusta mucho la ópera, más arias concretas que escuchar una ópera entera. Me gusta mucho Mozart, me gusta mucho Puccini. Sobre todo la música clásica es un tipo de música que me pongo a la hora de cocinar porque me relaja mucho. Y con cada arpegio voy añadiendo una especia.

Llega la música a través de mis padres, que son muy musicales, estilos diferentes. Mi padre es más jazz, ecléctico, funk, y mi madre más pop. Y yo siempre he sido una persona muy musical, muy cantarina. En el colegio, el primer colegio en el que estuve en Bilbao, tenían un programa de música muy potente, así que fue de la mano de mis padres y del primer centro educativo donde estudié. Y aunque en el colegio de Bilbao cantábamos mucho las nursery rhymes porque era un colegio inglés, yo en todos los cumpleaños tiraba mucho del ranchito andaluz y me paseaba cantando María de la O por todos los cumpleaños.

Muy buenas a todos los oyentes de Candil Radio. Anteriormente ya os habíamos comentado que se prepara una modificación del reglamento de circulación que entrará en vigor a partir del 1 de octubre de 2026. Y hoy vamos a hablar de lo que concierne a patinetes eléctricos. Lo primero de todo, aviso a papás y mamás, la edad mínima para llevar un patinete eléctrico será de 15 años. Además, el casco será obligatorio en todo momento. El alumbrado de los patinetes deberá estar encendido tanto de día como de noche. Respecto al chaleco reflectante, será obligatorio de noche y en zonas de baja visibilidad. Y para los riders, los repartidores a domicilio, tanto chaleco como casco son obligatorios en todo momento. Próximamente os traeremos el resto de modificaciones, así que atentos a nuestra noticia porque queremos que os evitéis cualquier tipo de sanción. Informó Fran Rider 600 para Candil Radio.

Y conservo recuerdos musicales con valores sentimentales, principalmente entradas a las discotecas de las que yo frecuentaba cuando era más joven. También conservo alguna que otra camiseta y casetes de las que, bueno, las que yo conservo con mucho valor sentimental, como son recopilatorias de música de baile de aquel entonces, como por ejemplo el Máquina Total 4, que fue un recopilatorio, el primero que yo tuve en mis manos.

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0: Máquina Total 4. Rompe con todo.
1: La canción que más veces he escuchado en mi vida, quizá para mí es una duda despejar esa incógnita. ¿Me puedo ir a finales de los 80 con Europe, de Final Countdown? Quizá puede ser que sea esa, porque es que esa la, es que la oíamos una, otra vez, la grabábamos, ahí decíamos, aquí no la hemos grabado bien con la cinta, porque justo al final salía el locutor hablando, ya no nos sirve, ahora, no, yo la tengo entera, grabada entera, y entonces aquellas minucias, aquellas cosillas, pero yo creo que esa es, ¿eh?, la de Final Countdown de Europe, la que más veces he escuchado yo en mi vida.

Un tema que considero clásico. You're Nobody Till Somebody Loves You de Dean Martin. Y además es un tema muy especial porque, de hecho, mi compañero y mi amigo lo saben, en mi boda, mi marido y yo quisimos regalárselo a nuestro invitado. Y entonces ellos no se lo esperaban y nosotros cogimos los micrófonos, nos hicimos una especie de coreografía y entre los dos la cantamos. Y no somos cantantes profesionales, ni mucho menos, ni nada parecido, pero nos encantó prepararlo y creo que a todos los invitados les gustó muchísimo.

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1: Son las 7 de la tarde y 58 minutos.

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1: Un grupo que merezca mi reconocimiento y que me gusten sus canciones. Han pasado muchísimos años desde que las compusieron, pero cuando las pones siempre te gusta escucharlas de principio a fin, y yo creo que no hay nadie que no conozca a los Beatles. Cualquier canción de los Beatles hoy día sigue sonando igual de bien que hace, pues eso, 40 años.

Pues bueno, yo como soy músico tengo la suerte de haber conocido a grandes músicos, a grandes artistas del panorama nacional, internacional. Por ejemplo, al percusionista de Orixas, a Vladimir.

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Hay muchos videoclips que se te han quedado marcados en la memoria y sobre todo los principios de los videoclips, ¿no? Porque no es un sistema que existiera desde siempre, sino que fue un poco, como tú has dicho, con otro tema, ¿no? Y me acuerdo de muchos de Queen, pero sobre todo el videoclip que más me impactó y por el hecho de que fue uno, por lo menos que yo tengo como recuerdo de lo que era un primer videoclip como algo artísticamente hecho, ¿no? Como una obra, yo me acuerdo del vídeo Mató a la Estrella de Radio, de los Bangles.

0: Son las 8 de la tarde y 13 minutos.
1: Mi canción favorita de música clásica, mi composición favorita, es de Prokofiev y es la danza de Montesco y Capuleto de Romeo y Julieta.

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1: Bienvenidas a la sección ¿A ti también te pasa? ¿A ti también te agobian los sitios donde hay muchísima gente? Bueno, recuerdo un 28 de febrero hace unos años, cuando todavía esa famosa megatienda sueca no había abierto en Almería y todos íbamos a Murcia el día de Andalucía. Como te puedes imaginar, y déjame que exagere, la totalidad de la población almeriense se encontraba allí comprando muebles, trapos y decoración. Nada más entrar, nos vimos absorbidos por un río de personas que caminaban todas lentamente en la misma dirección, haciendo paradas en los mismos puntos, apuntando los mismos números, teniendo las mismas conversaciones. En fin, si no has estado allí todavía, déjame que te diga que es toda una experiencia. Una experiencia que para mí empezó mal y terminó peor. Al principio era solo el ruido. Pero tras 2 horas de intentar concentrarme en lo que tenía que buscar, esquivar niños corriendo y personas que repentinamente se detenían, bloqueándome el paso, mi cerebro decidió apagarse. No podía respirar, no podía hablar y, lo peor de todo, no podía moverme. Solo oía una voz en mi cabeza repitiendo: «¡Sal de aquí! ¡Tienes que salir de aquí! ¡Sal de aquí ahora!». La cosa se puso tan mal que tuvieron que sacarme del recinto con la ayuda de una empleada muy simpática que se llevó un buen susto. Dicen que a eso se le llama shutdown o crisis de bloqueo. Y sí, puedo asegurarte que es un bloqueo. ¿Qué dices, perdona? ¿Que a ti también te ha pasado alguna vez? ¿Y no te has planteado que puedes estar dentro del espectro autista sin saberlo? Yo que tú me plantearía un diagnóstico. Mal no te va a hacer, en serio. Más bien todo lo contrario.
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2: Hola a todos y todas, me llamo África, soy del curso 6A del Cole 28 de febrero. Hoy he venido a recomendar un libro. En este caso es una novela. Se llama Five Nights at Freddy's de Silver Eyes, escrito por el creador de la saga de este mismo libro, Scott Cawthon, y Kira Brett Grizzly. Os recomiendo la novela gráfica. El libro es del género thriller. Es muy entretenido y así tenéis una tarde para leer. Se me ocurrió una idea. ¿Por qué no daros una pista? Vale, Este libro trata sobre una pandilla de adolescentes años después de las clausuras del restaurante familiar Freddy Fazbear's Pizza. ¿Qué secretos se encuentran allí? ¿Descubrirán la verdad de lo que pasó? Eso se descubrirá si lo leéis. ¡Uy! ¡Ya es mi hora! Nos vemos cuando podamos y os contaré más cosas super guays. ¡Hasta luego!

El precio no me acuerdo porque no tengo ni idea. Sé que estuve ahí ahorrando varios domingos y creo que coincidió con un cumpleaños que alguno de mis tíos me dio dinero. Y mi primer disco que lo compré en vinilo fue el Rock and Ríos de Miguel Ríos, que era una versión doble. Y luego con el tiempo también, no sé por qué, lo tengo también en cinta y todavía lo conservo. Y la verdad es que fue el primer disco que compré yo por motu propio. Lo que pasa es que en mi casa había de ese género y de otro muchos discos que yo ya manejaba, pero no eran míos.

Una canción que escuchaba entonces era de Locomía, porque estaba de moda y cuando y se escuchaba mucho y al final era tan pegadiza, Locomía, pues te volvías loco. Y ahora me da vergüenza decir que escuchaba eso antes.

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Bienvenidas y bienvenidos a La Revolución de los Cuidados, un programa de radio dedicado a transformar el cómo percibimos y entendemos el bienestar, la salud emocional y el autocuidado. 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Muy buenas noches, bienvenidas, bienvenidos a otro programa más de La Revolución de los Cuidados, aquí en Candil Radio, en el dial 87.6 de la FM. Esta noche, y siguiendo el hilo con el que cerrábamos el programa anterior, hablando de la exigencia, ¿te acuerdas? Me gustaría empezar hablando de las denominadas exigencias y que nos tomáramos un momento para pensar qué es esto. ¿Qué ocurre cuando exijo? ¿Qué exijo y a quién? Antes de ir ahondando poco a poco en este programa de hoy, en La Revolución de los Cuidados, sobre cómo cambiar estos paradigmas de las exigencias, te voy a proponer una cosita. Me gustaría que con este programa y los venideros fuéramos haciendo como una subida de escalera. Te cuento. La idea es que poco a poco cada programa sea un peldaño nuevo en el que podamos generar aprendizajes nuevos que nos ayuden a sostener los anteriores y así ir subiendo al siguiente e ir generando de manera conjunta los aprendizajes que te voy a ir presentando. Las metáforas son una parte muy importante de los modelos de aprendizaje y el aprendizaje nos va a ir dando la respuesta al cómo ser y actuar en nuestro día a día. Por tanto, qué importante es el saber cómo aprendemos y qué aprendemos, ¿verdad? A este proceso de aprendizaje dentro de una sociedad lo denominamos cultura y lleva intrínseco un sistema de valores, creencias, tradiciones, artes, el modo de vida y un sinfín de patrones que nos hacen pertenecientes a un grupo social concreto. Hoy me gustaría traerte una lectura sobre una antropóloga norteamericana que se llama Ruth Benedict, que me gusta el concepto que trae de cultura. Te cuento y cito textualmente. En el marco de la antropología norteamericana de la primera mitad del siglo XX, Ruth Benedict desarrolló la concepción de la cultura estrechamente vinculada a la corriente conocida como la cultura y la personalidad. Frente a definiciones de cultura centradas en inventarios de rasgos, costumbres o técnicas, Benedict propuso entender la cultura como una configuración coherente de comportamientos. Esta perspectiva hunde sus raíces en una dualidad teórica heredada de la tradición occidental: cuerpo y mente, individuo y sociedad, naturaleza y cultura. Y en lugar de resolver esa dualidad reduciendo la cultura a un simple reflejo, Benedict dio un paso intermedio y trasladó la lógica de la personalidad individual al plano colectivo. Así, cada cultura selecciona, refuerza y normaliza ciertos rasgos humanos mientras inhibe otros, generando patrones de comportamiento reconocible y relativamente estables dentro de un grupo. Creo que esto es muy importante para saber cómo nos culturizamos en nuestras sociedades. Culturizarnos en una sociedad concreta nos va a dar la llave a entender cómo también entendemos conceptos como la exigencia y los cuidados. Cuando hablamos de cuidados, normalmente las personas entendemos por esta palabra el estar pendientes de, y que cuidar va intrínsecamente ligado a estar en condiciones de observación, disponibilidad y muchas de ellas siempre desde la obligatoriedad. De hecho, no es lo mismo atender a la palabra cuidados cuando hablamos de una persona recién nacida que hablar de la palabra cuidados cuando hablamos de una persona en situación de dependencia o cuando hablamos de cuidados con personas con un largo recorrido vital, ¿verdad? Todas tienen un peso distinto. ¿Quién propone este peso en la sociedad? Es más, ¿cuidar es solamente atender a la persona que lo necesita? Como decíamos en el primer programa, las cosas que hacemos diariamente son cuidados, pero pasan inadvertidas. Hacer la comida, lavar la ropa,
nuestra propia higiene diaria, limpiar nuestra casa, sacar la basura, regar las plantas, si tengo un compañero o una compañera peluda, sacarles a pasear, estar atentas de su bienestar, si tengo hijas e hijos, estar pendiente de sus descansos, higiene, necesidades y un larguísimo etcétera. Y aun poniéndonos en esta superlista, ni siquiera los llamamos cuidados. Entonces, ¿quién nos ha enseñado a que cuidar es estar pendiente de? Aprendemos a cuidar de una manera muy concreta, por imitación y por repetición. De lo que vemos en casa, en la escuela, aprendemos a cuidar incluso escuchando música o viendo un programa de televisión y ahora viendo los reels en las redes sociales. Es así como vamos aprendiendo sin darnos cuenta lo que es cuidar y quién se encarga de cuidar. Desde que somos bien pequeñas y pequeños, recibimos mensajes sobre quién debe cuidar. Y aquí voy a abrir un melón, como me gusta a mí decir. ¿Preparada? ¿Preparado? ¿Por qué cuando te hago la pregunta de quién debe cuidar, el imaginario de todas las personas nos lleva a visualizar a una mujer? Todas las personas tenemos en nuestro imaginario a una mujer, a una madre, a una abuela, a una persona sociosanitaria, a una mujer que hace las ayudas a domicilio, a una mujer que, ¿verdad? Eso tiene que ver intrínsecamente con lo que hemos aprendido de quién debe ser la persona cuidadora. Los cuidados han pasado desapercibidos, silenciados e invisibilizados por nuestra sociedad, sin pararnos a escuchar las necesidades de las que realizan todas y cada una de las tareas relacionadas con los cuidados. Por suerte, y poco a poco, esto va evolucionando y ya podemos empezar a hablar de otros conceptos como corresponsabilidad, aunque aún nos quede camino por recorrer. Creo que esto lo hablaremos en sucesivos programas. Como te decía, según la educación que hemos recibido, las niñas aún reciben mensajes distintos a los niños en lo que significa cuidar y seguimos transmitiendo modelos diferentes de cuidado, dependiendo si vamos a ser hombres o mujeres del futuro. Si bien es cierto que cada vez, como decíamos anteriormente, vamos acercando el modelo más y más a repartir las responsabilidades, pero nos queda un caminito por recorrer, ya que a nivel social, económico y laboral, los parámetros de cuidados nos siguen dando cifras poco equitativas. Poner en valor los cuidados sigue siendo una emergencia y seguimos viendo una gran distancia en cuanto a la igualdad de cuidados se refiere. Hoy, igual que te traía a Ruth Benedict, me gustaría compartir datos importantes de informes relacionados con los cuidados. Y el primero que te traigo es el informe que se llama La cuenta de los cuidados de Intermon Oxfam. Este señala que el trabajo de cuidados condiciona el acceso de las mujeres a empleos en el mercado productivo y la acumulación de capital. Esto profundiza las desigualdades y la feminización de la pobreza. La ONG destacó en anteriores informes que en el 2018 los cuidados no remunerados ocupaban 130 millones de horas en España. 130 millones de horas, ¿eh? Si nos paramos a ver cuánto es esto, es bastante. Os animo a que hagáis el cálculo en vuestro día a día. Es más, según este informe, dice que esto equivale a un 14,9% del Producto Interior Bruto. Cuantificar el valor monetario de esos trabajos, así como las consecuencias de que los mismos no se llevasen a cabo, nos permite entender cómo el sistema productivo es interdependiente al sistema reproductivo. Es decir, si no existen personas que cuidan, en el amplio sentido de la palabra, el sistema productivo carecerá de uno de sus principales recursos, la mano de obra. Las mujeres siempre han trabajado y su incursión en el mercado laboral se produjo porque hasta este momento se les había mantenido apartadas del mismo. La división sexual del trabajo se refiere a la distribución de tareas en función del sexo biológico. Este reparto se ha basado en un binarismo de los trabajos entendidos como productivo y reproductivo. Y es importante entender que esta división se ha sustentado sobre estereotipos que han dado lugar a los roles de género y a la feminización de muchas profesiones. Este tema también lo abordaremos en sucesivos programas, ya que los roles de género establecen el marco educativo de nuestros días, incluso nuestro siglo. Otro informe que me gustaría compartir hoy contigo es uno elaborado por el Ministerio de Igualdad el pasado 23 de junio de este año, del 2026. Y voy a citarte textualmente. El 40% de las madres tiene que dejar de trabajar para cuidar, frente al 26% de los padres, y la sobrecarga genera estrés, fatiga mental y malestar psicológico. Pero voy un poquito más allá. Otro dato que me resulta muy importante a traer hoy aquí
y es que es importante que lo traigamos para darle el peso que necesitamos, es que pone de manifiesto un retroceso y dice así: una alza de discursos tradicionales y estereotipos de género, sobre todo entre los jóvenes, más del 40% de las personas encuestadas considera que las cosas funcionan mejor si los hombres asumen el trabajo remunerado y las mujeres se encargan del cuidado de casa. Aquí respiremos hondo y empecemos a ver cuáles son los mensajes que estamos transmitiendo y qué tipo de sociedades queremos. Si hablábamos hace un momento de la corresponsabilidad, este informe nos dice que hay que emplearse un poquito más para poderla llevar a cabo. La importancia de que lo pongamos en valor es en base a poder empezar a darle una vuelta a cómo construimos los roles de cuidados hoy en día y que podamos empezar a darnos cuenta de que toda la sociedad somos responsables de los cuidados. Y aquí es donde pongo y propongo abrir el debate de la revolución de los cuidados. Si hemos aprendido una determinada manera de cuidar, ¿creéis que podemos reaprender otra manera? Es más, ¿creéis que podríamos empezar a valorar y a interrelacionar los cuidados los unos con las otras y las otras con los unos, sin obligar de manera silenciosa a solo una parte de nuestra sociedad? Si fuéramos conscientes de lo que realmente significa cuidar, no tendríamos otra manera de verlo. Desde la responsabilidad y la corresponsabilidad, la individual y la colectiva. Por ello, nace la importancia de hablar de este programa, de la revolución de los cuidados, y poder ser un altavoz que ponga en valor todo lo que ya hacemos y todo lo que hemos de ir incorporando, para ir alcanzando una sociedad basada en la cultura de los cuidados, que, como sabéis, es totalmente mi sueño, como os decía en el programa anterior. Todo esto nos va a ir llevando a los sucesivos programas y te voy a ir acercando el hecho de que podamos ir hablando de la cultura de los cuidados, de la revolución de los cuidados en las diferentes etapas evolutivas. Así que para cerrar el programa, te lanzo otra pregunta que me gustaría que le diéramos una vuelta de manera conjunta esta semana, ¿vale? Y es, ¿qué tres cosas te gustaría que cambiaran cuando hablamos de cuidados en tu día a día? Hablar de cuidados es

pasión por la lectura. Una famosa escritora vuelve al medio oeste americano, a la ciudad de su infancia, y desencadena una serie de historias narradas por aquellos que la conocieron. Recuerdos de soledad y condescendencia, sutiles y poderosos sentimientos, y el siempre creciente abismo entre el desear y el tener. Lee Todo es posible, de Elizabeth Strout.

primer recuerdo musical se remonta cuando vivíamos en Alemania, que mis padres eran emigrantes allí. Y la verdad es que me imagino que está relacionado porque los vecinos eran italianos. Entonces, mi primer recuerdo es el Mamma Maria de Richie Poveri. O sea, de hecho, mis padres todavía conservan los discos en vinilo de esta gente.

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Este 374º programa está inspirado por el libro de Cantos y Animales de Carolina Arabia, que narra en primera persona un recorrido de 8 años en el que la autora transita entre voces de humanos y animales y recoge unas manifestaciones culturales que parecen destinadas al olvido. Entre el lenguaje de humanos y animales se encuentra el canto. Espero que disfrutéis con la hora de buenas músicas interpretadas y compuestas por mujeres del mundo, inspiradas por la lectura de este libro, aquí en Candil Radio, como siempre.

Hemos comenzado con el tema La Pastora Caterina del dúo catalán Alosa. Se les canta a las vacas en los llanos de Colombia y Venezuela, a los bueyes en los campos de cultivos de Bután. En las montañas de Marruecos, pastores de rebaños y cazadores de serpientes amansan los animales con melodías de sus flautas. Se canta para aquietar, para que baje la leche, para guiar por los caminos, para arar la tierra, para acompañar la soledad. Se canta a viva voz o con instrumentos cuya misma anatomía aparece entrelazada con aquella del animal y de la vegetación que lo rodea. El animal presta el pelo, la piel, los huesos, los árboles, la madera. Escucharemos a María Teresa Chacín y a Juan Vicente Torrealba en el tema La Potranca Zaina.

En el origen del lenguaje está la música. Rousseau imaginó un estadio previo a las palabras en el que sabíamos expresar nuestras pasiones mediante melodías elementales que surgían por imitación de las voces de los animales: gorjeos, bramidos, aullidos, puro sonido y ritmo. Con el tiempo, el lenguaje se irá desprendiendo de sus formas melódicas y perderá potencia, pero la música aún podrá retrotraernos a ese estado primigenio no mediado. De ahí su capacidad para conmover a humanos y animales.

Me recibe Umaima en la estación y me lleva a recorrer el mercado del pueblo. Hermosas son las cabezas de los corderos que cuelgan de los puestos de madera y suaves los ojos de los que han traído vivos para que alguien los compre. Las verduras se despliegan en el piso de tierra y el humo de las teteras asciende por todas partes. No somos bereberes, me dice. Así nos llamaban los franceses durante la época de la colonia. Somos imasigen. Y me habla de su lengua, que es antigua y se parece a un tintineo de collares. Un grupo de músicos recorre el mercado y sus instrumentos se unen a las voces de los vendedores. Compramos pescado fresco, frutas y dátiles para las tías y también leche. Umaima me hospedará en su casa, junto a Salma, su hermanita, y su madre Latifa, que en los días que vendrán me cuidará como a una hija. Me dará la mejor cama, me enseñará a comer tallín con las manos y a saludar con un beso en la frente a los mayores. Me hablará del mal de ojo, del paraíso y de la novia de la lluvia, la joven más hermosa del pueblo que antiguamente vestían y adornaban cuando había sequía para que convocara la tormenta. Umaima canta todo el tiempo, canta incluso cuando se olvida que está cantando.

Al atardecer, las manos de la abuela de Umaima templan el cuero del tambor hecho de madera y piel de oveja. Lo entibia apoyando en él la tetera aún caliente y dibuja un movimiento suave y circular. Después cantarán las dos juntas canciones de cuna. Una voz antigua y áspera sobrevuela el mentón, donde vacila la fina línea dibujada del tatuaje que protege contra el mal de ojo. La otra voz, fresca como el agua, se eleva por encima y luego desciende a su encuentro. Se entrelaza con ella y reposa en una llanura compartida hasta desaparecer. Más tarde se sumarán tías, primas y vecinas del pueblo que pasan por la casa a saludarnos y a, intuyo, ver quién es la extranjera que llegó al pueblo.

Hombres, animales y semillas migran. Migran también las canciones y los instrumentos que como organismos vivos se transforman y persisten o caen en el olvido y se extinguen. Con los expedicionarios, marineros y monjes jesuitas fueron arribando distintas tradiciones musicales, así como cancioneros expresados en forma de copla. La copla es una estrofa compuesta de 4 versos octosílabos que forma una unidad autónoma y de sentido. Esto la vuelve idónea para someterse al compás musical, pudiendo adaptarse libremente a distintos géneros. En España, acompañó desde la Edad Media en adelante los momentos de trabajo y descanso en diversos oficios. Estuvo presente en las canciones de los pescadores, de los labradores, de los pastores, en el baile o durante la recogida de aceitunas. En Colombia y Venezuela, la copla se incorpora dentro del contexto de las faenas con el ganado. Así, hace más de 300 años, surgen los cantos de trabajo de llano, melodías entonadas a capela con las que se intentaba dirigir a las vacas durante los arreos. Cuando había que transportarlas para la venta, aquietarlas al momento del ordeñe o evitar estampidas por las noches. Estos cantos que interpelan directamente al animal son miniaturas del universo complejo y recio de la orinoquía colombiana por momentos tan mansos como la luz que la alumbra, donde el paisaje toma la forma de un canto y el canto incide en el paisaje.

Los cantos de ordeñe giran alrededor del nombre de la vaca para que ésta acuda al corral cuando se la llama, al alba, en cuanto se traspasa la puerta de la cocina. Son melodías suaves, generalmente cantadas por mujeres, quienes siempre fueron las encargadas de esta faena junto con los niños. La tarea del ordeñe es una tarea que hay que llevar con mucha paciencia y humildad, con mucho amor a los animales, me contaba la portadora Ana Belén Babativa de Meneses. Hay que hablarles, hay que palmotearles el anca, hay que cantarles. Nosotros ordeñábamos en camazas y para hacerlas acercar golpeábamos el pozuelo de la sal mientras las llamábamos y ellas empezaban a acercarse con sus mugidos. Vamos a escuchar cantos de ordeño de Soledad Bravo.

0: Entra vestida de torera. Altiva, la mirada se dirige hacia la línea del horizonte o se repliega sobre sí misma, el pelo oscuro atado con flores y hebillas que se van a ir desprendiendo ante la vehemencia del baile. Pedirte que te olvide, prima, es predicar en el desierto, reclama el cantaor. Nacido en los estratos populares, el flamenco construye una catedral sonora con un mínimo de instrumentos: la voz, la guitarra, las palmas de las manos y los pies que marcan el ritmo. La investigadora Cristina Cruces destaca la conexión de estos últimos con la tierra y, a través de ella, con las fuerzas dionisíacas. Esta es una música de reminiscencias extáticas que desde un lugar marginal exige la subversión de todo orden, nos despoja de nuestras vestiduras y nos arrastra con ella para devolvernos a una orilla que creíamos olvidada. Los niños del público la recuerdan más vividamente, aunque sin palabras, entonces se entregan a embelesados o lloran de angustia. Mientras la veo bailar, pienso que el origen de cada uno de sus movimientos es tan misterioso como el origen mismo de las palabras. ¿En qué momento y cómo cristalizaron en su forma definitiva? Cada gesto de este cuerpo que oscila entre lo terrestre y lo celeste es parte de un lenguaje abierto que no está atado a la sucesión de las cosas, sino que se mece en la simultaneidad. Ahí están lo lleno y lo vacío, el toro y la tristeza, los olivares, las orillas lejanas, los frutos desconocidos, los pueblos adoradores del sol y sus plegarias, el deseo, el comienzo y el fin del amor, los celos, la pérdida, los objetos de la vida cotidiana, la capilla, la huerta, el arado, la llanura, el cántaro, el vuelo del pájaro, el movimiento de las nubes, el ritmo oculto en el galope de los caballos, el perpetuo deambular, el pie que reclama su lugar en la tierra. Vamos a escuchar Viejos oficios, temporeras y cantes de trilla, de Argentina.
1: Desde

En el siglo XIX, Andalucía estaba organizada alrededor de grandes latifundios, tierras distribuidas en manos de pocas familias y cultivadas por trabajadores temporeros, por lo que un gran porcentaje de la población vivía del campo. Tierra calma se llamaba a una tierra sin cultivos. En el caso del trigo, el ciclo agrícola comenzaba a finales del verano, cuando los campesinos uncían una yunta de mulos o muy antiguamente bueyes que tiraban del arado abriendo los surcos donde luego se sembraba. En Torre del Campo, en la provincia de Jaén, las canciones que se cantaban al momento de arar la tierra se llamaban gañanas. La palabra, se cree, deriva de la voz árabe ganam, el pastor que cuida el ganado. Escucharemos a Andrea Paola en Canto de Arreo.

Luego, a mediados de junio, se efectuaba la siega, la recolección del cereal ya maduro a punta de una hoz para atarlo en parvas y trasladarlo a la era, un camino circular hecho de laja o madera. Una vez ahí desparramado, se iniciaba un procedimiento conocido como la trilla. El trabajador guiaba a una mula uncida a una tabla gruesa con cuchillas en su parte inferior, que al pasar por encima de la mies la iba quebrando. Esto, sumado al propio pisoteo del animal sobre el cereal, iba separando la paja del grano. El último paso consistía en tomar la parva, donde todavía quedaban restos de paja y polvo, y aventarla, es decir, arrojarla al viento para terminar de limpiar el grano. Por eso se procuraba que la era estuviese en lugares con buena corriente de aire. De ahí se lo llevaba al molino para su transformación en harina. Escucharemos Canto de arreo a boyo de Jacqueline Liz y Constanza Liz.

Hemos escuchado Abeja Reina de Lasáñez. Antiguas como los helechos y los primeros pájaros que surcaron el aire hace millones de años, las abejas gozaron en distintas culturas de una extensa carga simbólica que aún sigue viva en diversas partes del mundo en forma de rituales y supersticiones. Se cree que las libaciones de miel pueden haber sido parte de los primeros ritos mágicos religiosos de la humanidad, ofrendas destinadas a los dioses y a los espíritus de los muertos, a quienes se buscaba apaciguar mediante su dulzura. Así, desde tiempos remotos, la abeja quedó imbuida de sacralidad, tal vez incluso debido al hecho de que la colmena, donde diligentemente organiza su trabajo, es un espacio cerrado al ojo humano, un templo de ceremonial desconocido. Egipcios, griegos y romanos creyeron que el alma, una vez abandonado el cuerpo, podía transmutarse en abeja, idea que persistió a lo largo de los siglos en distintos países de Europa, donde hasta hace no tanto tiempo se avisaba a las abejas cuando la persona que las cuidaba había muerto, ya que de no hacerlo, éstas podían volar hacia las regiones celestes en busca del alma del difunto. Y a continuación, Abeja de Daniela Rivera.

La pandereta y el pandeiro pertenecen al grupo de tambores de marco, es decir, constan de un marco generalmente de madera y de una membrana de piel animal. En el norte de España han sido tradicionalmente instrumentos de uso exclusivamente femenino. Suelen ser objetos queridos, heredados de madres o tías y fabricados generalmente por algún miembro de la familia. Se cree que en su origen los tambores de marco se utilizaron en contextos religiosos, como en el cercano Oriente, donde las mujeres lo tocaban en rituales relacionados con el culto lunar. Para construir el pandeiro, se lavaba la piel de cabra u oveja con agua y ceniza y luego se la dejaba al sereno durante 9 días para que la piel se tensara. Dentro se colocaban guisantes e hilos llamados bramantes, los mismos con los que se ataba la carne de la matanza en el hórreo. Me gusta pensar que el germen de las melodías ya está en el cabrito que asciende por el monte, en el fuego sublimado de las cenizas, en aquel hilo con nombre de viento, en la casa del alimento nutricio, en la misma muerte, con todas sus potencias. Vamos a escuchar Queixumenes de la Braña, de Brenga, Astur.

Personas como Anita son bibliotecas andantes. Vivieron en una época en la que la palabra amansaba colmenas y encontraba animales perdidos. Traía el sueño, disipaba tormentas, curaba el mal de ojo, protegía las cosechas, el mismo lenguaje con el que se contaban, cantaban, las historias que servían para atravesar la noche, el viaje inmóvil, el más antiguo. Escucharemos al grupo Mulleres en el tema Vaqueraes.

0: Existieron también canciones específicas para la tarea de ordeñe, hoy prácticamente extintas. Comparten rasgos importantes con las tonadas de los llanos de Colombia. Son melodías que buscan calmar, aquietar y que interpelan directamente al animal llamándolo por su nombre. La misma melodía se le cantaba a Lucerina, a Rubia, a Salada, a Roja, a Paloma, a Pinta, a Manchega, a Guapina. Una mañana rutilante de agosto, Leonora Álvarez, del pueblo de Jedrez, compartió conmigo la tonada que cantaba su madre. Nos sentamos a la mesa de su cocina, junto a una ventana por donde entraba el valle entero, con su cielo y sus vacas. Su nieta pequeña estaba con nosotras. Nada podría ser más perfecto para una tonada de ordeñe que ese suave intercambio entre ellas. La voz de Leonor se derrama cálida sobre todas las cosas. Calma, aquieta, protege. Se recurría a estas tonadas cuando había que apaciguar a la vaca tras haberle quitado el ternero para la venta. Para consolarla, se le daba entonces un poco de pan, maíz, se la acariciaba y se le cantaba, porque si no, la leche no bajaba. Cantar de muñir las vacas, del grupo Mulleres.
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Saludos de María Eugenia Hernández Pablos en la selección musical, el micrófono y la técnica. Os animo a cantar y rodearos de animales y os espero aquí, en Candil Radio, dentro de 7 días a la misma hora. Hasta entonces, que la buena música os acompañe.

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1: Hola, ¿qué tal? Bienvenidos. Este es un nuevo episodio de Los Classics.
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1: Corría el año 1999 cuando veía a la luz el álbum The Dance, Dave Koz. Escuchamos este Love Is On The Way en compañía.

Espectacular este tema, Love is on the way. Es Dave Koz con su saxo y el trompetista Chris Botti. Año 1999, un temazo. Lo estamos recordando aquí, en Los Classics, contigo, por supuesto. Viajamos hasta el año 2000, año en el que veía la luz el álbum For the Love, de Everett Harp. Escuchamos I Just Can't Let Go. En Los Classics.

0: es un temazo del saxofonista Everett Harp, I Just Can't Let Go, de su álbum For the Love del año 2000. Él también miembro de la banda Jazz Funk Soul junto a Jeff Lorber y Paul Jackson Jr. Continuamos en nuestros clásicos, continuamos escuchando iconos del smooth jazz.
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0: el guitarrista Chuck Loeb, tristemente desaparecido, falleció el 31 de julio del año 2017. Lo hemos recordado aquí en Los Classics. Año 1999, escuchamos a David Benoit, Rejoice.
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El año 1999 veía a la luz el álbum Professional Dreamer de David Benoit. El pianista compositor incluía dentro de ese trabajo este Rejoice. Estamos en los Classics, estamos dedicando tiempo a recordar aquellos temas que fueron éxitos y hoy ya son iconos de la música smooth jazz.

hemos escuchado a Brian Tarkin de su álbum Soft Touch en el año 1999, el tema Darling, Darling Baby. Son temas que recordabas, que estaban en tu memoria, pero que hacía mucho tiempo que no escuchabas. Te invito a que vengas conmigo hasta el año 2016, ahí mismo, a la vuelta de la esquina. Vamos a escuchar a Peter White con el tema Do I Do de su álbum Groovin' en Los Classics.

0: es el guitarrista británico en el año 2016 con un cover fantástico del Do I Do de Stevie Wonder de su álbum Groovin'. Lo hemos recordado aquí en Los Classics.
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Este tema, Feel Good Group, estaba incluido en el álbum Pearls de la pianista Kate Jobson, que vio la luz el año 2008. Estamos haciendo un recorrido por una serie de temas muy importantes de la historia del smooth jazz. Temas que permanecen en nuestra memoria, pero que hace tiempo que no escuchábamos. Gracias por subirte a mi máquina del tiempo. Nos vamos ahora mismo hasta el año 2005 para escuchar Sierra Nevada, de Chuck Loeb.

Este tema es Getting to It, del álbum Jazz Utopia, del pianista Leon Ayer Jr. Veía la luz el año 2018 y lo hemos querido recordar a pesar de que hace muy poquitos años, 5, que vio la luz. Año 2003. Brian Hughes con este tema, Along the Way, que daba título a su álbum de aquel año.

0: Summer Breeze, The Trammel Starts. Año 2012.
1: Música para minorías exigentes.
0: Corría el año 2005 cuando veía la luz el álbum Groovin' del guitarrista brasileño Claudio Spiewak. Escuchamos One More Slice en Los Clásicos.

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Allí tienes calidad de 320 en HD para escuchar nuestros programas, tanto el Discover con todos los lanzamientos de la semana, como el Top 100, que es la lista de éxitos, como este Classics, donde escucharás en calidad HD todos los temas que te estamos recordando durante estos 60 minutos.

0: año 2005, trabajo de la mega banda Incógnito. Escuchamos Work It Out.
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0: Y nuestros clásicos de esta semana que finalizan con este Grim Street de Bob Mamet. Año 1995. Gracias por haber disfrutado de nuestra máquina del tiempo. Regresamos en una semana con más clásicos del Smooth Jazz. Gracias por acompañarnos. Soy Santiago Fontella. Un abrazo muy fuerte. Chao. En 7 días estamos aquí.

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1: De acuerdo, Francis.
2: Sí, creo que el punto de vista de Judith es muy válido. Siempre que el partido no olvide que es el derecho inalienable de todo hombre.
1: O mujer.
2: O mujer. Ser liberado.
1: O liberada.
2: O liberada.
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2: O hermana.
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2: ¿Por dónde iba?
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1: Dejaba los trabajos por estar con ella en casa. 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
1: Por el dinero, supongo. 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

Es una lástima que no estés conmigo cuando miro el reloj y son las 4. Y acabo la planilla y pienso 10 minutos y estiro las piernas como todas las tardes y hago así con los hombros para aflojar la espalda y me doblo los dedos y les saco las mentiras. Es una lástima que no estés conmigo cuando miro el reloj y son las 5. Y soy una manija que calcula intereses o dos manos que saltan sobre 40 teclas. O un oído que escucha cómo ladra el teléfono. O un tipo que hace números y les saca verdades. Es una lástima que no estés conmigo cuando miro el reloj y son las 6. Podrías acercarte de sorpresa y decirme ¿qué tal? Y quedaríamos yo con la mancha roja de tus labios, tú con el tizne azul de mi carbónico. Amor de tarde, Mario Benedetti.

un roce al paso, una mirada fugaz entre las sombras. Bastan para que el cuerpo se abra en dos, ávido de recibir en sí mismo otro cuerpo que sueñe. Mitad y mitad. Sueño y sueño. Carne y carne. Iguales en figura, iguales en amor, iguales en deseo. Aunque solo sea una esperanza, porque el deseo es una pregunta cuya respuesta nadie sabe.

Oigo el rumor del viento restregarse contra los abedules y los arces. En esta noche oscura, desolada, noche de insomnio lejos de mi tierra. Ha nevado de nuevo y habrá nieve mañana. Siempre hay nieve dormida sobre otra nieve muerta en primavera, en esta primavera de otro mundo. El viento arrastra ruidos del pasado, melancólicas voces que no atiendo como ayer atendí. Me inunda, en cambio, un dulce olor a rama de canela y a madera de arce perfumada. Bajo los álamos que escoltan mi ventana hay nieve, sí, pero también memoria. Memoria que es desvelo de los vivos. El cementerio extiende sus leyendas desde mi casa hasta la barranquera. Mañana, cuando la noche ya no esté, no sea la noche oscura ni temida, ascenderé la cuesta del silencio entre las tumbas frías y serenas. Inmóviles, debajo de la nieve, más allá de las noches y los días, las tumbas nos señalan lo que somos, el futuro de nuestra condición. Esta noche, el viento cerca inquieto mi ventana, mi insomnio, mi esperanza, como lobo estepario de un destino que me aguarda en el bosque más profundo. Pero yo no le temo. Nada puede temer quien nada tiene, quien nada espera tener, apenas tiempo. Calor en los inviernos impacientes, en los cortos veranos, solo sombra. Y la digna memoria que esta noche presiento, bajo nieve dormida, sobre otra nieve eterna. Nocturno de Nueva Inglaterra, Sarah Sands.

el ala de un recuerdo, como un aire suave que el verano nos deja entre la carne y acaricia, trayéndonos ausente la primicia de un otoño amarillo más cercano, como un agua que llega hasta la mano, sedienta de esperanza y la delicia de su frescura por la sangre inicia y calma el corazón. Así, lejano, en brisas de nostalgia florecido, el ala de un recuerdo silencioso que ha rozado mi alma y suavemente, desde el umbral oscuro del olvido, un sueño de su noche milagroso llega claro a mi sed con voz ausente.

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Mesopotamia es solo un arañazo de oro en la superficie del desierto. Un nombre griego, llaga de agua y palmeras entre el polvo y la sed. Pero ese nombre esconde multitud de Venecias muertas entre las dunas. Sabemos de una de ellas, Mashkan Shapir. Tres puertas. Los canales hundían su esqueleto de lluvia en los blandos aluviones del Tigris. Había un templo al dios de la muerte y otro al sol. Extraño culto doble a la ardiente evidencia del ser y su reverso. ¿Quién sabe si en sus casas se oirían los pájaros? ¿O qué reptiles casi transparentes dormitaban inmóviles al calor de sus muros? ¿Qué insectos, atraídos por la oscura promesa de la sangre, se agazapaban en sus lechos? ¿Cuántas veces se echaron a perder en las cestas los frutos corrompidos por el verde polvoriento del moho? ¿Quién iba por las tardes al jardín de palmeras, junto al muro del norte? ¿O qué palabras sonarían más dulces en sus labios? ¿Cómo se sonreía un poco el pescador más joven al clavar sus arpones en el cuerpo de plata de los peces fluviales? ¿Qué refrán repetían las abuelas acerca de la sed? Nunca los muertos estuvieron tan muertos, tan a merced del viento, tan perdidos. Mashkan Shapir, Ana Isabel Conejo.

la eterna pregunta de la identidad. ¿Ser o no ser? ¿Dejarse ir o quedarse en esta orilla, en la seguridad, o ir allá donde el paisaje se adivine frondoso? Se percibe y casi nos parece oler las flores del otro lado. Nos vamos embriagando del olor presentido que nos va penetrando. Las flores, las enredaderas, el agua del otro lado que nos está sonando en la memoria con su olor a mango. Y es ese sentir que el corazón está próximo a estallar. El olor del Malinche, las explosiones del Malinche, los faunos, un día que se va, un día que pudimos haber estado al lado el uno del otro, pero no estuvimos.

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Cuando no sabía aún que yo vivía en unas manos, ellas pasaban sobre mi rostro y mi corazón. Yo sentía que la noche era dulce como una leche silenciosa y grande, mucho más grande que mi vida. Madre, era tus manos y la noche juntas. Por eso, aquella oscuridad me amaba. No lo recuerdo, pero está conmigo. Donde yo existo más, en lo olvidado, están las manos y la noche. A veces, cuando mi cabeza cuelga sobre la tierra y ya no puedo más y está vacío el mundo, alguna vez sube el olvido aún al corazón y me arrodillo a respirar sobre tus manos. Bajo y tú escondes mi rostro y soy pequeño y tus manos son grandes y la noche viene otra vez. Viene otra vez. Descanso de ser hombre. Descanso de ser hombre.

Te quiero, amor. 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